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5: 634.

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2: 7:1.

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3: 7:33.

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0: seguramente lo mejor es la rosa. No, no, nos iremos charlando, nos iremos besando. O quizá simplemente te regale una rosa. O quizá simplemente te regale una.
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0: ¿Qué dirías si te cuento que una mujer murió hace más de 70 años, pero sus células siguen vivas? No en sentido poético, literalmente vivas. Multiplicándose en laboratorios de todo el mundo, ayudando a crear vacunas, combatir el cáncer y salvar millones de vidas. Se llamaba Henrietta Lacks. Era una mujer afroamericana, madre de 5 hijos, y nunca supo que su cuerpo cambiaría la historia de la medicina para siempre. En 1951, Henrietta llegó al hospital Johns Hopkins, en Baltimore, Estados Unidos. El único de la zona que atendía a personas afroamericanas, con un dolor terrible. Le diagnosticaron cáncer de cuello uterino. Antes de iniciar el tratamiento, un médico le extrajo células de su tumor sin que ella lo supiera y sin pedirle permiso. Esas células llegaron al laboratorio del doctor George Gay y ahí ocurrió algo que nadie había visto antes. En lugar de morir a los pocos días, como todas las células humanas cultivadas hasta entonces, las de Henrietta seguían vivas y se multiplicaban sin parar. Las células ELA son inmortales porque provienen de un tumor de cáncer de cuello uterino muy agresivo que sufrió una combinación de mutaciones genéticas. Estas células superan el límite de envejecimiento biológico y se multiplican infinitamente en condiciones de laboratorio. Las llamaron células ELA por las dos primeras letras de su nombre y su apellido. Son las primeras células humanas consideradas inmortales. Se calcula que se han producido más de 50 toneladas de células ELA y han sido utilizadas en más de 100.000 estudios científicos en todo el planeta. Gracias a esas células, se desarrolló la vacuna contra la poliomielitis, se investigó el VIH, se avanzó en tratamientos contra el cáncer de mama y se probaron terapias durante la pandemia de COVID-19. También fueron clave para la vacuna contra el virus del papiloma humano. Pero esta historia tiene una sombra. Henrietta murió en octubre de 1951. A los 31 años, nunca supo que le habían extraído células. Su familia vivió décadas en la pobreza, sin seguro médico, sin enterarse de que el legado biológico de su madre circulaba por laboratorios de todo el mundo, generando descubrimientos, premios y ganancias millonarias de las que ellos nunca vieron un centavo. Su caso, atravesado por el racismo y la desigualdad de la época, abrió uno de los debates éticos más importantes de la medicina moderna. ¿A quién pertenecen las células de tu cuerpo una vez que salen de ti? ¿Puede la ciencia avanzar a costa de la dignidad de una persona? En 2021, la Organización Mundial de la Salud le otorgó a Henrietta un reconocimiento póstumo. Su hijo Lawrence, de 87 años, lo recibió rodeado de nietos y bisnietos. Henrietta no eligió ser inmortal, pero sus células, sin pedirle permiso, decidieron no morir. Y al hacerlo, le regalaron al mundo una herramienta que ha salvado millones de vidas. Su historia nos recuerda que detrás de cada gran avance científico, siempre hay una persona. Y que la ciencia sin ética es una ciencia incompleta. Un guión de Leonardo Santiago con información del portal Ciencia UNAM. Les saluda Mónica Genis.
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0: buenas noches, bienvenidas y bienvenidos a La Hora Nacional. El próximo 15 de septiembre conmemoramos un día que forma parte de nuestra memoria como nación, el inicio de la independencia de México.
1: Nuestro país se ha construido con ideas, acciones, así como el esfuerzo de mujeres y hombres que en distintos momentos han contribuido a transformar a México, lo que significa honrar nuestras raíces y seguir construyendo entre todas y todos el país que queremos.
0: Entre las mujeres que hicieron historia durante la lucha de independencia se encuentran Josefa Ortiz Téllez Girón, Leona Vicario, Manuela Medina y Gertrudis Bocanegra. Ellas demostraron que la libertad también lleva nombre de mujer.
1: Además, conoceremos el desenlace de México Canta 2, el concurso que de alguna manera está cambiando la narrativa de la música y promueve el arte, el talento y la paz.
0: Hablando de música, tendremos un recorrido por una de las grandes expresiones de nuestra identidad, el mariachi, este género reconocido en el mundo.
1: Aprovechamos también para recordarles que los leemos en nuestras redes sociales. Si tienen alguna duda, sugerencia o requieren de información sobre alguno de nuestros temas, nos encuentran como La Hora Nacional Oficial en YouTube, Facebook, Instagram, TikTok, X, Spotify y en el número telefónico 5534-834239. También nos pueden enviar un correo electrónico a lahoranacional@segov.gov.mx.
0: Hoy concluyó la iniciativa México Canta 2 y conoceremos a quienes hicieron suyo el género del regional mexicano, pero también una nueva generación de artistas que busca renovar la narrativa de nuestra música y mantener vivas a través del arte y la cultura nuestras raíces mexicanas.
1: Los ganadores tendrán una participación especial este 15 de septiembre cuando se presenten nada más y nada menos que en el Zócalo de la Ciudad de México durante la ceremonia del Grito de Independencia.
2: Hoy concluyó México Canta 2, el concurso binacional que reunió a jóvenes de México y Estados Unidos para impulsar nuevas voces y nuevas narrativas dentro de la música regional mexicana. La convocatoria estuvo dirigida a jóvenes de entre 18 y 29 años y buscó que la música hablara de amor, desamor, identidad, diversidad, superación y orgullo por nuestras raíces mexicanas. México Canta 2 forma parte de la Estrategia Integral de Atención a las Causas y plantea a la cultura y a la música como herramientas para abrir oportunidades a las juventudes, fortalecer su talento y cambiar las narrativas tradicionales de la música. En esta segunda edición se registraron 16.289 jóvenes de México y Estados Unidos. De ellos fueron seleccionados 14 semifinalistas, 7 representantes de cada país. Después de las semifinales, 2 participantes más avanzaron a la siguiente etapa mediante la votación del público. Y hoy, en la gran final, el público eligió quiénes serían los ganadores de esta segunda edición. Más allá del concurso, se abrirá camino a una nueva generación de artistas. Muy pronto, en La Hora Nacional, los ganadores de México Canta 2.

0: Existen acciones que buscan atender de manera integral las necesidades de las personas y generar condiciones que favorezcan su bienestar y desarrollo. Porque transformar la realidad del país implica ir al origen de las problemáticas, fortalecer a las comunidades y abrir oportunidades para todas y todos.
1: En nuestra siguiente cápsula conoceremos algunos avances de la estrategia Atención a las Causas en distintas comunidades del país.
2: Es una institución estratégica del Estado mexicano, responsable de la gobernabilidad, la conducción de la política interior y la relación con los distintos órdenes de gobierno. 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Con todas estas acciones, la Secretaría de Gobernación coloca los derechos y el bienestar de las personas en el centro de la política interior del país.
3: Conspiradoras, espías, combatientes, cuidadoras, todas ellas valientes mujeres.

0: mujeres que desde distintas trincheras y de distintas formas lucharon por la independencia de México. Conspiradoras. Mujeres que arriesgaron su posición social y participaron en conspiraciones contra el régimen español, que tejieron redes de apoyo a los insurgentes, reunieron dinero, uniformes y armas. Mujeres que expresaron sus opiniones políticas propias en tertulias y en las calles, que difundieron escritos clandestinos e intentaron convencer a los soldados realistas de desertar. Cuidadoras. Mujeres que se fueron con sus familias completas a engrosar los ejércitos insurgentes, donde se encargaron de alimentar y cuidar a los enfermos y heridos. Algunas vieron morir a sus esposos e hijos mayores en los combates y a sus hijos e hijas pequeños por enfermedades o agotamiento. Espías. Mujeres que espiaban los movimientos realistas y pasaban la información a los líderes insurgentes. Entregaban cartas o armamento de un lugar a otro. Obstruían caminos. Y servían de guías de las partidas rebeldes. Combatientes. Mujeres que en situaciones desesperadas se convirtieron en combatientes encargadas de defender posiciones, de enfriar los cañones o liberar a sus familiares. Aunque fueron pocas, algunas incluso llegaron a comandar destacamentos insurgentes. Los virreyes y los comandantes castigaron la rebelión política de las mujeres, pero también la transgresión moral, por realizar actividades que no se consideraban propias de su sexo. Las mujeres sufrieron detenciones arbitrarias, la reclusión en casas de recogida, que funcionaban como cárceles, el rapto para ser utilizadas como moneda de cambio, la tortura para delatar a sus cómplices y la ejecución a través del fusilamiento, la decapitación y la exposición de los cuerpos a modo de escarmiento. Fueron tantas las mujeres que apoyaron la lucha que en 1817 un comandante realista escribió al virrey que por sus rumbos no había una mujer que no fuera una verdadera insurgenta. Sin la valentía y el sacrificio de todas esas mujeres, el anhelo de un México independiente no se habría hecho realidad en 1821.
1: Cuando hablamos de la independencia, solemos recordar nombres como Miguel Hidalgo, José María Morelos o Vicente Guerrero. Pero aquella lucha tuvo protagonistas mujeres que arriesgaron su libertad, su patrimonio e incluso su vida. La historia de México también se escribió con voz de mujer.
2: Fueron conspiradoras, espías, combatientes, mensajeras y cuidadoras. Mujeres que participaron activamente en el movimiento insurgente y que durante mucho tiempo no ocuparon el lugar que merecían en nuestra memoria histórica. Hoy recuperaremos sus historias y comenzamos con una figura fundamental. Ella es Josefa Ortiz Téllez Girón, conocida como La Corregidora.
0: María Josefa Crescencia Ortiz Téllez Girón fue una mujer de convicciones propias que luchó por forjar una nación justa, libre e igualitaria. Nació el 19 de abril de 1773 en una familia criolla y quedó huérfana muy joven. Estudió en el Colegio de las Vizcaínas, una de las pocas instituciones enfocadas en la instrucción de mujeres. En 1793 contrajo matrimonio con el abogado Miguel Domínguez, con quien tuvo 14 hijos. En 1802, Miguel Domínguez fue nombrado corregidor de Querétaro. Allí, Josefa se ganó la simpatía de la comunidad criolla, de los indios y de los mestizos mediante obras de caridad y protección a favor de los pobres y los desvalidos, de las viudas y de los huérfanos. La invasión napoleónica a España en 1808 provocó una crisis política que alcanzó al continente americano. En Nueva España comenzaron a formarse grupos de criollos que querían la autonomía, rechazaban el mal gobierno y exigían el respeto a la soberanía del pueblo. En Querétaro, Josefa Ortiz organizó en su casa veladas literarias, cuyo verdadero objetivo era construir un plan de insurrección. A ellas concurrieron personajes como el
3: párroco Miguel Hidalgo, los capitanes de milicias Ignacio Allende y Juan Aldama, los hermanos Epigmenio y Emeterio González. Josefa no solo ofreció el espacio para realizar las reuniones, también participó activamente informando cualquier noticia y haciendo llegar de manera segura comunicados y correos entre los conjurados. Descubierta la conspiración, Josefa lo informó a Allende, quien se encontraba en San Miguel el Grande. Ella fue aprehendida el 15 de septiembre, al mismo tiempo que estaba por iniciar en el pueblo de Dolores, Guanajuato, la lucha encabezada por Miguel Hidalgo. Josefa pronto fue liberada y continuó en contacto con los insurrectos, brindando apoyo a la causa. Sin embargo, las autoridades sabían de su simpatía con la insurgencia, por lo que, acusada de sediciosa, fue aprehendida nuevamente en 1813, con su última hija en brazos y trasladada al convento de Santa Teresa, en la Ciudad de México. Durante su reclusión, escribió al virrey:
4: ignoro cuáles sean mis delitos que han merecido semejante castigo. Yo estoy bien segura de que serán los que hayan forjado mis enemigos, enemigos de la paz.
3: Estuvo recluida hasta junio de 1817. Tras la consumación de la independencia y el ascenso de Agustín de Iturbide como emperador de México, Josefa rechazó formar parte de la corte imperial, por considerar que contradecía sus principios. Una vez instaurada la república, doña Josefa mantuvo cercanía con los principales actores políticos y rechazó recibir alguna recompensa por su papel en la lucha por la independencia. Josefa Ortiz, forjadora de una conciencia libertaria contra la opresión, a favor de la formación de un gobierno representativo y justo, murió el 2 de marzo de 1829.
1: Leona Vicario fue una mujer que convirtió sus recursos, sus contactos y su convicción en herramientas para apoyar la causa insurgente. Demostró que la libertad también se defiende con inteligencia, decisión y valentía.
2: Colaboró como informante para transmitir mensajes y apoyar a quienes lucharon por la independencia. Vamos a conocer más de su historia.
3: María de la Soledad Leona Camila Vicario Fernández de San Salvador, conocida como Leona Vicario, nació el 10 de abril de 1789. Fue hija de uno de los matrimonios más ricos de la Nueva España, lo que le permitió tener acceso a una educación amplia, que más tarde puso al servicio de la lucha de independencia, usando los nombres de los personajes de libros que leyó para crear un código secreto y mandar mensajes cifrados. A los 18 años quedó huérfana y bajo la tutela de su tío Agustín Pomposo, un reconocido abogado de la época. A pesar del cariño familiar que había entre ellos, tuvieron posturas políticas antagónicas. Leona apoyó el proyecto autonomista criollo y la insurgencia independentista, mientras que Agustín fue un fiel defensor de la monarquía española. Leona se incorporó a la agrupación secreta Los Guadalupes, que se formó cuando en 1808 el incipiente movimiento de criollos que buscaba la autonomía de la Nueva España fue duramente reprimido. Aprovechando su posición de clase, colaboró como espía y correo para que las ideas de libertad y autonomía circularan entre las clases criollas. Tras el llamado de Miguel Hidalgo en 1810, Leona Vicario aportó recursos propios, tanto para la lucha armada como para la edición de periódicos que defendían la libertad y la participación de las mujeres. También apoyó económicamente a las familias de los insurgentes apresados. En 1813, Leona fue detenida y recluida en el convento de Belén en la Ciudad de México. Durante sus juicios, no delató a ninguno de sus compañeros, a pesar de las presiones y la incautación de sus bienes. Su lealtad al movimiento y valor en esos interrogatorios protegieron a decenas de personas. Tras un audaz escape, Leona llegó a Oaxaca, en donde se incorporó a la insurgencia de Morelos y se casó con Andrés Quintana Roo. Pero el movimiento de Morelos se fue resquebrajando y Leona tuvo que huir con Quintana Roo durante años. En enero de 1817, Leona tuvo que dar a luz a su primogénita Genoveva en una cueva de Achipixtla. Aprovechando su vulnerabilidad por los cuidados

0: fraternos. Leona y Andrés fueron traicionados y apresados. Estuvieron detenidos hasta 1821, que se consumó la independencia. En 1831, Lucas Alamán, el futuro líder del Partido Conservador, quiso denostar la participación de Leona Vicario en la independencia, calificándola de heroísmo romancesco y afirmando que ella se había incorporado a la insurgencia solo para seguir a su esposo Andrés Quintana Roo. Leona Vicario escribió una aguda y contundente respuesta en defensa de la autonomía política de las mujeres.
1: Confiese usted, señora Alamán, que no solo el amor es el móvil de las acciones de las mujeres, que ellas son capaces de todos los entusiasmos y que los deseos de la gloria y la libertad de la patria no les son unos sentimientos extraños. En todas las naciones del mundo ha sido apreciado el patriotismo de las mujeres. ¿Qué tiene de extraño ni ridículo el que una mujer ame a su patria y le preste los servicios que pueda, para que a estos se les dé por burla el título de heroísmo romancesco?
2: Este 15 de septiembre los mexicanos nos reunimos alrededor de nuestra historia. Han pasado 216 años desde que inició la lucha de independencia y desde entonces nuestro país ha atravesado por profundos cambios y transformaciones.
3: Conmemorar esta fecha no significa solamente recordar el pasado, también implica mirar nuestra reconstrucción histórica y valorar nuestra libertad.
2: Al hablar de independencia vienen a la memoria nombres como Miguel Hidalgo, José María Morelos, Josefa Ortiz y Leona Vicario. Sin embargo, aquel movimiento fue mucho más amplio.
3: Miles de mujeres y hombres participaron de distintas maneras en un proceso que transformó para siempre la historia de lo que entonces era la Nueva España.
2: Todo comenzó en la madrugada del 16 de septiembre de 1810, cuando Miguel Hidalgo llamó a levantarse contra el dominio español. Pero con el paso del tiempo, la noche del 15 se convirtió en una de las grandes tradiciones cívicas de nuestro país.
3: Lejos de resolverse rápidamente, el conflicto se prolongó durante 11 años con distintas etapas, enfrentamientos y protagonistas.

0: Hidalgo fue capturado y fusilado en 1811 y posteriormente José María Morelos y Pavón asumió un papel central en el movimiento.
1: En 1813 convocó al Congreso de Chilpancingo, donde presentó Sentimientos de la Nación, un documento fundamental para pensar el proyecto de una nación independiente.
0: Los años siguientes estuvieron marcados por nuevos enfrentamientos y por la resistencia de distintos grupos insurgentes. Finalmente, en 1821, 11 años después del levantamiento inicial, se concretó la consumación de la independencia. El 27 de septiembre de ese año, el ejército trigarante entró a la Ciudad de México y llegó a su fin el dominio español.
1: Pero conseguir la independencia solo fue el inicio. Había que organizar un nuevo gobierno, crear instituciones, establecer leyes, enfrentar una situación económica muy complicada y, sobre todo, comenzar a definir qué significaba ser una nación independiente.
0: Por eso, cuando este 15 de septiembre escuchemos un Viva México, estamos recordando un proceso que permitió construir un país independiente, pero también una historia que nos recuerda que la libertad requiere del cuidado, participación y responsabilidad de cada generación.
1: Si hablamos de identidad mexicana, hay una palabra que inmediatamente nos lleva a la música. Mariachi. Sus instrumentos, sus voces y sus interpretaciones forman parte del paisaje sonoro de México.
0: En la siguiente cápsula vamos a conocer los elementos musicales que caracterizan a este género y parte de la historia de una expresión cultural que se convirtió en uno de los grandes símbolos de México.

Nada más melódico y alegre que la música del mariachi. Sus orígenes se remontan al pueblo de Cocula en el estado de Jalisco. Algunas fuentes dicen que su nombre se debe a

0: la palabra mariachi, que significa boda en francés. Otra teoría es que proviene del nombre de María, por los festejos patronales de la Virgen. En la época del Porfiriato, esta música se consideraba popular. Fue hasta la Revolución Mexicana que la música mariachi se extendió por todo el territorio nacional. En 1930 fue el mariachi de Cirilo Marmolejo el que introdujo el traje de charro y el sonido de la trompeta.
1: La música del mariachi es producto del mestizaje de ritmos de varias culturas. Es una fusión de sonidos huicháricas, purépechas, guaguas y afromestizos. La fusión sonora de guitarras, violines, caracolas, teponastlis, flautas de carrizo y otros instrumentos indígenas es la chispa que ocasionó el nacimiento de un nuevo género, el mariachi.
0: Llegó durante la campaña presidencial de Lázaro Cárdenas, quien llevó de gira por todo el país al Mariachi Vargas de Tecatitlán. En los siguientes años, la época de oro del cine mexicano popularizó este género. Actualmente su alcance es mundial. De hecho, en 2011 la UNESCO lo declaró como Patrimonio Cultural Inmaterial de la Humanidad. El mariachi integra en su repertorio canciones rancheras, corridos, huapangos y sones jarochos, es decir, música tradicional y regional mexicana. Su origen mexicano nos hace sentirnos orgullosos.

0: llegaron las fiestas patrias y también las ganas de celebrar a México. Aquí van algunas opciones para disfrutar el grito de independencia.
1: En la Ciudad de México, el Zócalo será nuevamente uno de los puntos principales de la celebración del 15 de septiembre. Contará con los finalistas del concurso México Canta 2.
0: También hay opciones culturales. En el Museo de Historia Natural y Cultura Ambiental puedes participar en el taller Ornitología Sagrada, dedicado a conocer el significado de las aves en las culturas del México antiguo. La entrada es libre.
1: También puedes darte una vuelta por el Palacio de Bellas Artes, donde se presenta el Ballet Folclórico de México de Amalia Hernández, una muy buena opción para celebrar nuestras tradiciones a través de la música y la danza.
0: Y cerramos con una invitación para quienes disfrutan de la fotografía.
1: Para conocer más sobre esta propuesta y saber dónde visitarla, vamos a platicar con sus organizadores.
0: Hoy vamos a hablar sobre Fotoseptiembre y particularmente sobre algunas de las actividades que hay dentro de su temática, que es naturalezas no humanas. Bienvenidos a la Hora Nacional. Si nos pueden ayudar, por favor, diciendo sus nombres y a qué se dedican en todo este evento fotográfico.
2: Yo soy Petrushka, formo parte del Festival Tragaluz, soy la directora de imagen, de diseño, es toda la cara del festival.
3: Y yo soy Jesús Cornejo, soy director general del Festival Tragaluz. Juntos estamos ahora presentando y estamos aquí porque a través del Festival Tragaluz recibimos una invitación del Centro de la Imagen, que organiza cada dos años el Festival Fotoseptiembre, un gran festival que sucede alrededor de todo el país. Tiene como invitado siempre un país y un estado invitado. En esta ocasión nosotros, como festival, fuimos el estado invitado de Michoacán. Con esta gran colaboración que estamos justo inaugurando el día de hoy, estamos muy felices de venimos de ahí, pues se presentó una exposición colectiva de fotografía contemporánea michoacana. Básicamente es una muestra de 17 proyectos fotográficos de artistas, tanto de la fotografía, del video, del cine, de la instalación, incluso también inteligencia artificial, en donde se tratan temáticas que van más allá, básicamente sobre las naturalezas no humanas, sobre el tema de la ficción, sobre los territorios, sobre las experiencias propias, y sobre todo lo más importante es mostrar nosotros como Festival Michoacano y como artistas michoacanos, un panorama en el cual Michoacán cuenta otro tipo de historias, cuenta historias creativas, cuenta proyectos que están al alcance desde local, estatal, nacional e internacional.
2: Esta es la cuarta emisión del festival y hemos llevado justo el origen, un poco el tema del agua y ahora dijimos será el fuego, ¿no? Lo que representa el tema del ritual en Michoacán también, uh-huh. ¿No? O sea, toda la comunidad purépecha, o sea, todo termina en el año del fuego, o sea, hay una representación muy contundente hacia el fuego y también a manera cromática, o sea, si te fijas, el Día de Muertos, el Cempasúchil, uh-huh. La monarca, o sea, todo lo que tiene que ver mucho con la identidad michoacana viene de este color muy cálido y este color muy en referencia al fuego.
0: ¿Hasta cuándo, y recuérdenos, en dónde podemos ver estas fotografías?
2: El festival se va a llevar a cabo en Michoacán, uh-huh. Pero ahorita justamente esta exposición, la de los futuros abiertos, que está en el Centro de la Imagen dentro del marco de Fotoseptiembre, uh-huh. Se inauguró el 10 de septiembre y va a estar hasta febrero.
3: En la plaza de la Ciudad de la... en el mero centro de la Ciudad de México.
0: Uh-huh. Buenísimo.
1: ¿Redes sociales?
3: Es @festivaltragaluz, nos encuentran en Instagram, en Facebook también encuentran como Festival Tragaluz y en la página como festivaltragaluz.com. Los invitamos a que nos visiten porque tenemos una actividad muy llena desde septiembre hasta noviembre, básicamente el 31 de octubre, con 25 actividades desde talleres, exposiciones, recorridos fotográficos, viajes, revisiones de portafolios, diálogos, básicamente que es como, ahora que comentas esto, Cha, yo siempre pienso como michoacano que si cualquier persona quiere practicar cualquier tipo de género fotográfico en México, tienen que ir a Michoacán. Ahí van a encontrar.
2: Ahí está.
3: Todo lo que necesiten.
1: Perfecto, Chucho. Pues muchísimas gracias.
3: Gracias.
1: Petrushka, muchísimas gracias. Les agradecemos mucho su visita. Pues habrá que ir, ¿no? A ver al hermosísimo estado de Michoacán fotografiado.
3: Exactamente. Mientras tanto, en el Centro de la Imagen pueden visitar un pedacito de Michoacán.
1: Exactamente. Muchísimas gracias. Uh-huh. Y así llegamos al final de nuestra Chilanguía por esta semana, pero el próximo domingo les tendremos más información cultural.

0: Aunque no existe un texto oficial del discurso que Miguel Hidalgo pronunció el 16 de septiembre, se sabe que fue un llamado a la emancipación, a la libertad de los mexicanos y a la soberanía de nuestro pueblo, como un derecho que todos tenemos.
1: Que estas palabras nos recuerden que la libertad no es solo una página de nuestra historia, sino una herencia que se construye y se defiende todos los días. Hacemos una pausa aquí en La Hora Nacional y volvemos en unos minutos.
0: Antes de irnos, enviamos saludos para Cecilio Godínez, allá en Dolores Hidalgo, Guanajuato, precisamente la cuna de la independencia. También para Verónica Muñoz Centeno y Gerardo Domínguez.
1: Un saludo muy especial para José Manuel Esquivel Alcalá en Zacatecas. Y también mandamos abrazos a Alicia BFG, Carolina Corona Villarreal, Areli Nájera, Rafael Vázquez Castro y Sergio Puga.
0: Gracias por acompañarnos cada semana. Recuerden que nos encuentran como La Hora Nacional Oficial en YouTube, Facebook, Instagram, TikTok, X, Spotify y el número 5534-834239. Pueden enviarnos un correo electrónico a lahoranacional@segov.gob.mx.
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3: Hola, ¿qué tal? Bienvenidos a La Hora Nacional. Esta es una hora nacional muy colorida y llena de mexicanidad, porque es la hora nacional dedicada al Día de la Independencia. Y para eso nos acompaña el estimadísimo maestro Andrés Reyes. Maestro, ¿cómo estás? Qué gusto saludarte.
4: Muy bien, Beto, muchas gracias por la invitación. Platiquemos de historia.
3: Así es, amigo. Primero, pues, ¿quién es Andrés Reyes?
4: Ay, caray, es más fácil cuando le preguntan a uno cómo se llama, ¿no? ¿Quién es? Es muy profundo, pero básicamente te diría que una persona feliz con el tiempo que le tocó vivir, pese a sus dificultades, gracias a sus virtudes y todas estas cosas. Podría hacer algún ejercicio de otras épocas en las que me hubiera gustado vivir, pero en esta estoy pleno. Y eso me permite ser un habitante de esta ciudad que disfruta su trabajo en la universidad, que le gusta el deporte, el jazz, que pienso que el jazz es la música clásica del futuro. Y una persona que cultiva junto con la amistad la conversación, porque a final de cuentas para mí la amistad es si la tengo que definir, la amistad a final de cuentas es una larga conversación, ¿no? Te sin dejas duda de ver con amigos y estas cosas, algunas cosas de esto soy.
3: Oye, maestro, ya estamos en septiembre, sí, un mes que en los tiempos modernos se ha vuelto de celebración, de fiesta, uh-huh, de música, de gastronomía, de colores, porque somos, sí, una raza colorida. ¿Qué debe significar para los mexicanos la noche del 15 y el día 16 de septiembre a estas alturas del siglo XXI?
4: Es el mes de la patria. Y qué bueno que empiezas con el presente, porque a mi juicio toda historia debe empezar por el presente. Yo te diría que uno de los valores primordiales que ha durado más tiempo sin perder intensidad en este país es el nacionalismo. O sea, tú acabas de ver el Mundial de Fútbol, cómo la representación nacional de un equipo deportivo, mueve el tiempo, la conciencia, la divulgación, todo de un país. Quizá uno de los actos donde los políticos, las clases políticas de los últimos años, de todos los partidos, el día que es la noche del grito, no tienen que llenar la plaza con acarreados. Ese día la gente va por su cuenta a disfrutar, a cantar el himno, a participar del grito. ¿Esto qué significa? Que por alguna razón se tejió durante muchos años el acto constitutivo de la nación y al mismo tiempo de la idea de patria, ¿no? De una especie de sentido de pertenencia a una manera de ser. Entonces, ¿qué celebramos? Factores de unidad que en la época moderna en muchos lugares del mundo se están perdiendo. ¿Qué otros factores hay de unidad? La religión era un factor de comunidad, uh-huh, que se ha ido perdiendo porque ya la religiosidad se está desgastando o se ha diversificado demasiado. En Aguascalientes, en el último censo, se registraron 80 religiones, entonces no tenemos 80 partidos.
3: No, sin duda.
4: También otra cosa que servía, además de la comunidad que nacía de una pertenencia a una misma religión o a una religión dominante, está la pertenencia a la unidad, a una patria, pues, ¿no? Que servía también como factor de era, algunos le llamaban de cemento social, donde todos, independientemente de tus posturas individuales, había una coincidencia en esto. Y creo que esa todavía existe. Pero cada vez se va aislando más, ¿no? Entonces, ¿qué significa, para contestar ya categóricamente a tu pregunta? Pues significa una fuente de comunidad que parece que tiene camino para rato. Se pueden perder muchas cosas, pero parece que de las últimas va a ser la idea de patria y la idea de nación, que nos sirve para tener no solamente una suma de individuos, sino un sentido distinto, diferente, cuando hablamos de colectividad.
3: En tema ya de la historia de la independencia de México, maestro, en cada estado, o en cada región más bien, no es por entidad, es por región, tuvo sus etapas diferentes, sus significados distintos, y aunque hoy todos somos parte de esa patria y de esa mexicanidad que sin duda la vivimos y todavía nos eriza la piel, yo creo, a todos, y ojalá nunca se pierda, maestro. Para la región en donde está enclavado Aguascalientes, ¿cómo se vivió ese proceso de independencia? Sí.
4: Es algo muy sorpresivo, porque, mira, Beto, nos han hecho creer en Aguascalientes, y creo que hay algo de cierto, una buena parte de cierto, que somos la tierra de la gente buena. Uh-huh. Y la bonomía la pensamos asociada con la paz, pero no con la rebeldía. Entonces se piensa que en Aguascalientes nos presumen es que nunca ha habido huelgas, lo cual es mentira. Nunca ha habido violencia de ningún tipo, nunca ha habido rebeldía en las calles, protestas. Y ya sabemos que sí. Cuando te metes a historiar el asunto, te encuentras con muchas sorpresas. Por ejemplo, te podría decir, para contestar a tu pregunta, que en Aguascalientes se vivió la insurgencia, el movimiento de independencia, con márgenes de violencia muy altos, muy, muy altos. También de fiesta, también de temor. Es que hay que imaginarse, los datos, aunque son breves, son muy sustanciosos. En Aguascalientes, 8 días después de que se declara la independencia por parte de, bueno, que se invita a la movilización con Miguel Hidalgo, 8 días después ya se supo aquí. Acuérdate que no había televisión ni redes ni nada, pero el chisme tiene una velocidad que hoy compite con las redes sociales. Llega 8 días después y lo primero que pasa es que mucha gente, comerciantes, mestizos, algunos criollos y sobre todo indios, intentan van a buscar a sus casas a los españoles que habitaban en Aguascalientes. Los españoles, que también le entraban al chisme, se enteran al mismo tiempo, inclusive un poco antes, porque ellos tienen manera de que les llegue el chisme más rápido, y huyen de Aguascalientes la mayoría. Se van a vivir a Zacatecas y a San Luis Potosí, porque eran lugares donde el ejército español te arropaba mejor. Si una persona, si una familia o varias familias deciden, la mayoría, salirse de la ciudad, no es por un conato, por un rumor de que a lo mejor iba a haber violencia por la cuestión de la independencia y el castigo a los españoles, digamos que originales, ¿no? Pues no, se van. Y los que se quedan son algunos muy viejos, que de todos modos también los quieren sacrificar. Al final son defendidos. Se van y se protegen en dos lugares, uno en San Diego. Entran algunos ahí, ancianos, que no se quisieron ir porque dijeron, yo no, aquí me tratan bien, aquí estoy bien. Pues no, los iban a linchar y los meten al convento. Y otros se van a refugiar a la hacienda de Peñuelas. Si tú te fijas, la hacienda de Peñuelas tiene una arquitectura de guerra. Tiene muros muy anchos, muy altos, torreones con mirillas. Y ahí se van a refugiar los últimos españoles. Te doy un último dato. En algún momento en esta guerra que duró entre 1810 y 1821, en algún momento tienen que hacer inhumaciones en la zona donde estaba el ejército, y sacaron 960 cadáveres de ese lugar, de personas que fueron fusiladas nada más. Entonces tú dices, ¿hubo independencia, movilización, insurgencia en Aguascalientes? Por supuesto que la hubo. La historia hoy tiene registradas constantes invasiones de grupos de 400, 300 insurgentes que peleaban dentro de la ciudad, en las cercanías de la ciudad, en San Pancho hubo, en lo que hoy es San Pancho, y en varios lugares, en el Maguey, que está muy cerca ya de San Pancho, en la frontera de Aguascalientes, San Pancho. Y hubo movilizaciones. Lo que pasa es que el hecho de no saberlas, pensamos, no, en Aguascalientes seguramente querían mucho a los españoles, lo cual no dudo que sí, pero también había.
3: Bueno, lo que pasa es que también hay que entender cuál es el papel de los españoles y de cuántos españoles, porque No hay que perder de vista que también había españoles en Aguascalientes, en México, en general en el país, sí, que también buscaban la independencia, que no buscaban depender de la corona española ni ser un virreinato, como se fue, porque pues a mí siempre me cuesta hablar de colonia, porque en realidad era un virreinato, ¿no?
4: Eran los españoles de que habían nacido en México
3: ya. Exacto. Entonces, estamos hablando ya pues de mexicanos.
4: Sí.
3: Mexicanos que buscaban también la independencia de la nación a la que ahora pertenecían.
4: Así es.
3: Y algunos seguramente fueron perseguidos injustamente.
4: Seguramente. En una guerra civil, la injusticia se desnuda. El mundo siempre es injusto, ¿eh? La idea de justicia, decía Lorenzo Meyer, la idea de justicia es un invento que hicimos los seres humanos. En realidad este mundo tiene una historia de injusticia desde que nació y así va a ser hasta que se pierde este planeta. Es un asunto con el que trabajamos.
3: Es casi como la utopía de la igualdad.
4: Exacto, ¿no? Exacto. Y entonces fíjate que la participación de estos señores no solamente fue por una mexicanidad o por una distancia con la vida hispana de la península. Fue también por interés comercial. Yo te pregunto y le pregunto a las personas que nos ven y nos escuchan, ¿dónde se dio el movimiento de independencia? ¿En la provincia o en la capital?
3: En la provincia.
4: En la provincia. Se dio en una zona que en un lugar, empezó en Querétaro, luego se fue a Dolores Hidalgo, donde
3: Guanajuato
4: toma las el estandarte e inicia. Luego se va a Guanajuato y luego se va a Valladolid y Morelia, y luego de ahí se va, creo que toca un poco Guadalajara y luego a la Ciudad de México. No quiere tomar la Ciudad de México, se regresa a Guadalajara, lo vencen en el puente de Calderón y se viene al norte pasando por Aguascalientes. Esa es como que la geografía del movimiento, ¿no? Pero si nos preguntamos por qué no surgió en Oaxaca o en Chihuahua o en Yucatán la independencia, porque resulta que el mercado más importante del país estaba en el centro del país, lo cual nos permite explicar por qué hay tantas ciudades entre México y Zacatecas, por decir algo, ¿no? Sí. Fíjate, está Querétaro, Celaya, Salamanca, Irapuato, León, por mencionar algunas. Y resulta que todos esos...
3: Ay, si te abres un poco más, está San Luis Potosí, es toda esta región.
4: Todo esto había constituido un mercado donde surgen las ferias comerciales, pero eran ferias comerciales porque en un lugar se producían huaraches, en otro lugar se producían gabanes, en otro lugar se producía algún producto agrícola, en otro lugar se producían artesanías como la artesanía de la cerámica en Dolores. Ya estaba armada una estructura económica con la que tenían que pagar demasiados impuestos a la corona. Entonces la independencia no solamente es un acto de patriotismo, es un acto de respuesta económica a un mercado donde los señores que tenían todo el trabajo, toda la inversión, todo el esfuerzo, tenías que pagarle a la corona un gasto que cuando vieron el movimiento de independencia, esta es una oportunidad para no tener que pagar tantos impuestos.
3: Que se quede aquí nuestro dinero.
4: Sí, eso explica, o sea, más allá de la...

0: tesis patriótica que nos han enseñado, que vamos a respetarla, hay una tesis igualmente importante, que es las razones del mercado, que te permiten que una vez diseñada ya una estructura económica bien hecha, estaba lista para independizarse, porque ya no teníamos que comprarle nada. Acá teníamos la comida, el vestido, las artesanías, los aperos agrícolas, todo lo teníamos. Entonces, ¿qué sentido tiene tener dependencia más allá de los impuestos? Y esto nos ayuda a ir comprendiendo más lo que pasa. Y te diré algo más. Nos ayuda a entender cómo juega la economía antes y ahora en la determinación de las conductas de los partidos, de los gobiernos y de la vida. Ve a Trump. Él está pensando en el mercado siempre, ¿no? Sí, quiere regresar la dignidad a los gringos con un mercado que ya no esté en otros lugares, sino que esté ahí mismo. ¿Está en condiciones? Yo creo que no. Ese es otro tema.
1: Es prácticamente imposible. Las condiciones no las tiene, ¿no? Pero la intención lo lleva y...
0: Pero vende muy bien.
1: Sí, no, sin duda.
0: La idea vende.
1: Pues, ahí sí se ha mantenido. Uh-huh. La historia, maestro.
0: Sí.
1: Cuando pasan dos siglos, más de dos siglos de la independencia, cuando pasan más de cinco siglos de la conquista, se nos vuelven muchas novelas o cuentos como de hadas, que pensamos que todo sucedía mágicamente.
0: Con héroes y villanos.
1: Como pensar que la independencia era únicamente un sentido de mexicanidad y de patriotismo, cuando en realidad también tenía sus... razones comerciales, como en este caso nos explicas. En este caso, y a eso quería llegar desde un principio, entender hoy la independencia como mexicanos también nos obliga a conocer un poco más de nuestra historia, y en la historia es como, yo se los pongo, yo soy periodista, entonces para mí la historia es como el ciudadano que le gusta informarse de diferentes fuentes para construir su propia opinión. Y la historia creo que es así. Debemos leer a distintos historiadores y buscar diferentes fuentes para tratar de entender realmente cuál fue la historia verdadera, porque luego nos la van cambiando políticamente. La historia de México que se conocía previo a Porfirio Díaz, a la historia que se enseñó después de Porfirio Díaz, ya movido por la revolución más adelante y por el surgimiento ya de fuerzas políticas más definidas, ha cambiado, el sistema educativo ha cambiado y la forma en la que nos plantean la historia es distinta.
0: Sí, eso sucede desde siempre. En los primeros descubrimientos que se hicieron de la escritura egipcia, una vez que se dieron cuenta, gracias a la Rosetta, a la piedra Rosetta, donde venía el griego y el egipcio, empezaron a leer mucho de lo que se escribía en las sociedades más antiguas de Egipto y encontraron que las narraciones de los emperadores eran para describir sus victorias militares, sus victorias políticas, y eso lo puedes ver a través de todo el tiempo que le ha tocado vivir a la humanidad, y te encuentras que las clases políticas del mundo de todo el tiempo, de todas las épocas, han querido usar a la historia como una herramienta política para legitimarse. Esto es viejísimo, sucede en todos lados, en todos los tiempos, y en la nuestra también. La historia oficial, como se le conoce, establecía que había villanos y héroes, y nosotros tenemos una lista de héroes que Luis González y González Néstor le llamaba la historia de bronce, porque los héroes brillaban, ¿no? Siempre había un antagonista y un protagonista en todas estas novelas que nos cuentan de la historia. Y en la independencia el bueno pues era Miguel Hidalgo, otro bueno era Morelos, y los malos ya sabemos, Félix María Calleja y el virrey en turno. Y el rey en turno también, estaban pintados como los malos. Aquí nos cuentan que tumbaron la escultura de Fernando VII, de la columna que tenemos aquí en Aguascalientes, y otras cosas, ¿no? Sí, yo creo que hay que hacer una diferencia entre verdades personales, producto de tu historia individual, de dónde te tocaste, de lo que escuchaste en tu casa, con tus amigos, los libros que leíste. Y luego hay verdades que muchos consideran absolutas, que esas no existen, pero mucha gente las utiliza como si fueran verdades para todos. Y luego existen las verdades históricas, que se distinguen porque son las que están más documentadas. Y aún ahí hay maneras distintas de verlo. Entonces puede haber verdades históricas, me parece que las más confiables, pero que no son absolutas, son las verdades históricas, porque están llenas de referentes de varias fuentes. Pero hay que ver quién las escribe, porque una cosa es que las fuentes que utilices sean reales y muchas, pero otra cosa es que tus valores te hagan enseñar, como con las estadísticas de Inegi. Las estadísticas de Inegi te sirven para pintar un país maravilloso y te pueden servir para pintar un país que está en...
1: Depende en manos de quién la pongas.

0: sin dejarnos llevar nunca por un partido político, por ningún gobernante. Y la otra, nadie es dueño de una verdad absoluta, ni lo seremos nosotros.
1: Nadie, así
0: es
1: nunca.
0: Que busquemos por todos lados.
1: Mi santa madre decía que Dios, pero eso es muy difícil demostrarlo empíricamente, entonces yo me quedo mejor con las verdades históricas. Así y es. Con esto que tú mencionas, siempre hay que tener una capacidad de duda con quien diga que tiene la verdad. Con mayúsculas y subrayado con rojo y azul, dices, no, bueno, vamos a esperar a ver de dónde viene esto, ¿no?
0: Bueno, maestro, vamos a conocer un poco de lo que serán las celebraciones por este Día de la Independencia.
2: Cada 15 de septiembre, México se viste de fiesta para recordar el inicio de nuestra independencia. Hoy, después de 216 años, seguimos celebrando con orgullo y alegría. Plazas iluminadas, banderas ondeando, luces tricolores que llenan el cielo, aromas de antojitos mexicanos, mariachi, música y, por supuesto, miles de voces que con fuerza gritan ¡Viva México! Las actividades comenzarán desde las 13 horas con una verbena popular que se extenderá hasta la medianoche. A partir de las 15 horas, se contempla también la entrega de boletos para la comida de los puestos. El programa artístico dará inicio a las 16:30 horas y continuará hasta las 24 horas, con diferentes presentaciones para acompañar esta jornada de fiesta. Además, entre las 18 y las 21 horas, Palacio de Gobierno será escenario de una verbena y festival artístico, convirtiéndose en uno de los puntos principales para vivir el ambiente previo al tradicional grito. Después de las 22 horas, llegará uno de los momentos más esperados de la noche, el protocolo del grito de independencia, acompañado de un espectáculo de pirotecnia, para iluminar el cielo de Aguascalientes y acompañar esta noche de orgullo y tradición. Y la fiesta continuará hasta la medianoche, con la presentación de Yuri, poniendo el broche de oro a una noche llena de música y tradición. Una celebración para recordar nuestra historia, honrar nuestras raíces y disfrutar juntos el orgullo de ser mexicanos.
0: Bueno, pues hay algo de lo que serán las celebraciones con motivo de nuestra independencia. Maestro, siempre es un agasajo platicar contigo. La verdad es que yo tengo que confesar que conozco al maestro Andrés ya hace algunos años. Alguna vez que tuvo la osadía de hacerse candidato.
1: Prometo no volverlo a hacer.
0: No, pues hazlo. En una de esas tenemos suerte y ya nos toca algo.
1: Me di cuenta que no sirvo para eso. Entonces,
0: habías estudiado demasiado para eso.
1: Me siento muy cómodo siendo profesor de historia de la universidad.
0: Oye, maestro, pues siempre es un agasajo platicar contigo. La verdad es que se disfruta mucho cuando platicas con alguien que entiende de estos temas. Y es muy enriquecedor. Nos dejas mucho aprendizaje y mucha, sobre todo la inquietud por aprender, que creo que eso es lo más importante. ¿No?
1: La historia alguna vez la calificaron como el resultado, como decía la frase textual, es el producto más peligroso de la química del intelecto. Te puede servir mucho para destruir una sociedad, pero también te puede mucho para ensalzarla, ordenarla y volverla justa. Entonces yo me divierto, te diré. Para mí la historia es como el sustituto de los cuentos de los niños. Los adultos nos negamos a seguir leyendo cuentos, pero podemos leer historias que son maravillosas y que están por todos lados, por cierto, ¿no?
0: Los cuentos no son más que un producto también de lo que ha sido la historia, ¿no?
1: Sí.
0: Transformados algo de fantasía.
1: A todos nos gusta, no nos damos cuenta, ¿no? A veces no lo reconocemos, pero la historia tiene una química que sí pega mucho. Cuando se cuenta bien, me refiero.
0: Maestro, te agradezco muchísimo la visita y ojalá se repita muy pronto.
1: Estoy a la orden.
0: Gracias, maestro. Nos quedamos con la música de Son de la Huerta. Antes, una entrevista con este grupo de Aguascalientes. Muchas gracias.
3: La música folclórica es una de las formas más bonitas de mantener vivas nuestras raíces. Porque en cada melodía, en cada son y en cada baile, se cuentan historias que forman parte de nuestra identidad. En Aguascalientes, esa tradición tiene sonidos y protagonistas, como el grupo de música folclórica Son de la Huerta.
4: Mi nombre es Jonathan Saldívar Arteaga, yo dirijo el Son de la Huerta, música folclórica mexicana. Este proyecto comenzó en la escuela número 21 secundaria en el 2012 como un proyecto para jóvenes y para niños en aquel tiempo, para reunirlos y convivir y lógicamente que aprendieran música. Son de la Huerta, bueno, nuestra colonia Insurgentes, también denominada Las Huertas,

0: una de las ideas para el nombre, pero yo cuando lo hice lo pensé en la huerta que uno siembra, que tú vas a sembrar la semilla para algún día cosechar. Entonces realmente es eso. Son de la Huerta es una agrupación que tiene mucha pasión, que tiene entre nosotros ganas de aprender, de seguir aprendiendo, y pues en una palabra es compartir, bueno, en dos, compartir y trascender en el tiempo.
1: Esta agrupación de música tradicional mexicana se ha distinguido por respetar en sus interpretaciones los ritmos, estilos e instrumentación característicos de cada región del país, llevando sus sonidos a escenarios locales, nacionales e internacionales.
2: Bueno, yo soy Luis Ángel Rivas, prácticamente me encargo de todos los instrumentos que involucren un bajo en el grupo. O sea, al principio yo lo hacía por puro gusto, puro... Ahora sí, como luego se dice, puro amor a lo que hacía, ¿no? Y yo nunca me imaginé, o sea, me acuerdo de nuestros primeros eventos pagados y era así como de, ay, me están pagando por hacer algo que me gusta, ¿no? Entonces, sí, la verdad es que no me imaginaba que llegáramos a donde hemos llegado, pero pues así como se mencionó hace un ratito, todo esto ha sido a base de puro trabajo, puro esfuerzo, puro compromiso. Entonces yo Son de la Huerta lo defino como familia.
1: Pero su propuesta va más allá de interpretar piezas populares y de dominio público. Son de la Huerta también ha creado música propia para resaltar y renovar los rasgos tradicionales de la cultura mexicana, además de impulsar proyectos artísticos que incorporan el talento de la comunidad artística hidrocálida.
3: Mi nombre es Jonathan Emanuel Saldívar Macías y mi posición en el grupo es ser violinista. Mi papá, el maestro Jonathan, mi maestro, fue el que inició este proyecto. Y yo me acuerdo porque me llevaba a la secundaria desde muy chiquito, desde los 2 años, 3 años. Y me llamaba mucho la atención no solamente ver tocar a mi papá, sino ver cómo él enseñaba a los demás. Me atrae y me atrajo siempre porque mi familia se dedica a esto completamente desde que yo nací. Mi mamá baila, mi mamá es bailarina folclórica. Mi papá tocaba en otro grupo de música tradicional y yo iba a sus ensayos, me llamaba mucho la atención tanto bailar como tocar. Y en sí la música mexicana pues lo tengo en el oído, válgame la redundancia, desde muy chiquito y me llamó la atención desde el primer momento. Nos pueden buscar en todas las redes sociales, en plataformas digitales de audio como Spotify y Amazon Music, también estamos en Instagram, Facebook y YouTube, como Son de la Huerta, no hay pierde, de la Huerta, como se escribe Huerta, con H. Ahí estamos en todos lados.
4: Somos el Son
5: de la Huerta.
4: Esto se llama Gente Buena.

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0: En Mexicana son las 11 de la noche. 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
0: 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Aunque es un platillo típico de las fiestas patrias, nunca es mal tiempo para comerlo. Hoy en nuestro platillo sabio nos acompaña la abue Angie para enaltecer nuestros sabores con un plato que nos aporta proteína, carbohidratos y toda la frescura de las verduras. Estamos hablando del pozole blanco con salsa de chile de árbol. Tome nota.
2: Nietecitas y nietecitos, bienvenidas y bienvenidos a Revista del Consumidor Radio. Soy su abue Angie y hoy en el platillo sabio los voy a consentir elaborando un platillo tradicional con ingredientes de temporada de nuestro campo mexicano. Un delicioso pozole blanco con su respectiva salsa. Los ingredientes que vamos a necesitar para el pozole son 1 kilogramo de maíz pozolero precocido, 2 cebollas blancas, 2 cabezas de ajo grandes, 1 kilo de carne de puerco en trozos, 1 kilo de retazo de pollo, 3 cubos de consomé de pollo, sal de grano y 9 hojas de laurel. Para la salsa, 6 chiles de árbol del que pica, 12 chiles de árbol del que no pica, 2 dientes de ajo, 2 jitomates, 3 cucharadas de vinagre de manzana, sal molida y orégano. Para acompañarlo, col, orégano, rábanos, limones y tostadas. Vamos al procedimiento. En 3 ollas grandes ponemos a hervir suficiente agua y agregamos a una de ellas el maíz pozolero. Para dar sabor, cocemos el maíz con hojas de laurel, 1 cubito de consomé de pollo y sal. Además, agregamos 5 dientes de ajo y una cebolla previamente licuados y dejamos cocinar hasta que el maíz reviente. Colocamos en una de las otras 2 ollas el pollo y en la otra la carne de cerdo. En cada una agregamos 3 ajos, media cebolla, 3 hojas de laurel y sal. Tapamos y dejamos que cueza aproximadamente durante una hora. Una vez que todo se haya cocido, vertemos el caldo de puerco, el caldo de pollo y la carne a la olla donde está el maíz. Por último, lo dejamos hervir 5 minutos para que se mezclen los sabores y listo. Para la salsa, licuamos los chiles, el jitomate, los dientes de ajo, el orégano, el vinagre de manzana y la sal. Debemos estar atentos para quitar la espuma que se pueda formar. Para su emplatado, servimos el pozole bien caliente y lo acompañamos con carne deshebrada, col, rábanos, cebolla, orégano, limón, la rica salsa de chile de árbol y tostadas. ¡Y listo! Así de fácil es preparar nuestro pozole, nietecitos. Recuerden que el platillo sabio Profeco, además de tener buen sabor, es muy fácil de preparar. Aporta un balance nutricional y rinde para varias porciones. Anímense a prepararlo y cuéntenos en nuestras redes sociales cómo les fue, nietecitas y nietecitos. No olviden que también pueden ver esta receta en el canal de

0: Profeco TV. Soy su abue Angie y me encantó compartir esta receta con ustedes en Revista del Consumidor Radio. ¡Hasta la próxima!
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14: 11:37.

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0: 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Las 12 con 15.
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1: 1:26.

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2: 2 con 1.

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1: 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Antes que cante el gallo, con el Good Day Tony Plasencia.
2: Y vámonos, vámonos con las complacencias de la Mexicana. Muy buenos días, lunes. Lunes 14 de septiembre del 2026. Mañana estaremos de gran fiesta en nuestro país. Bueno, ya desde el fin de semana, ¿eh? Muchos la agarraron, jijuela. Pero bueno, ya estamos listos, preparados con las complacencias antes que cante el gallo.
3: Gude, gude, gude. Quiero botar el peluche de panadera española. Si me hace favor, escuchemos una melodía del grupo Topaz. Un saludo para toda la cita panadera. Para que se lo pecho con la tienda Antonio López. Soy izquierda, el muñeco, la gran cartana, el país, el quiere, el compa, el acero. El gato, los mares, el tongue, el rock, si lo tejote, me romo, bien bonita, de Coca-Cola. Que mis compañeros de panadera española. Para el chicalis, para el paisa, para azul, para el chicloso. Ahí también para los compañeros de panadería La Bonita, para el Capu, también, para el Califas. Ahí también para los soberanos, el señor Alejandro Arevalos, que mandarle mande su picorete.

0: Un saludo para toda la agrupación Atacer y para todos los que empezamos a trabajar aquí en el TX. Y ahí la canción, una de las carotas, Secretos de mi memoria, mi good day, mi good day, mi good day. Ahí para todos y arriba la máquina celeste de la Cruz Azul, good day, good day, good day, good day, good day.
1: Ya está por acá con todo el gusto del mundo, 449-922-5770. Ni modo, ni modo, nos tocó la de perder. Nos tocará pagar algunas apuestas, pero eso es lo que hace un buen americanista, ¿verdad? 3 con 4.

0: Buenos días, Grey. A ver si pudieras poner la canción de tu cantador con Pegaso. Un saludo a los que ya estamos laborando. Excelente inicio de semana.
1: Con muchísimo gusto, buenos días, mi querido. Antes que cante el gallo, saludos a Javier Asgado, detective. Ya estoy en sintonía, gracias infinitas.

0: Buenos días, Rudencito, compadrito. Señorito Tony, cumpleaños de mi padre. Le pido un fracaso, si puede. Ya de somos más americanos con los Tigres del Norte. Que si no la reunión con los Tigres del Norte. Ay, por favor, ya de, yo escucho a la mexicana. Bonito, empiezo de semana.
1: Con muchísimo gusto, comadrita, se la mandamos. Buenos días, dice, ¿cómo está, amigo Day? Después de la derrota, no se crea, puro cotorreo. Apenas llegando de trabajar, Dios lo bendiga. A ver si nos complace con la canción de Impacto, así como tú. Para la comadrita Patty, mándele un gran y tremendo picorete en esta mañana. Mondao, relámase las jetas, oiga.

0: Muy buenos días, señorito Gudey. Ahora se nos puede complacer con la canción de El Radio del Poder del Norte para todos los que ya están en sintonía. Y claro, no podría faltar un picorete del gran Mondao, ¿eh? A ver, Mondao.
1: ¿Qué tal, Gudey? Buenos días, buenos días. No le hace arriba a la América. Hazme un favorzote, ponme una canción de los Cardenales, Mis Dos Amores. Y arriba a la América. No le hace, quien le duela, quien le duela.

3:17 la mexicana, 3:17. Hoy es el evento del CIA y todavía se puede registrar. Ahí nos estaremos viendo y nos estaremos saludando 6:00 p.m. en la sucursal de la Colonia del Trabajo. ¿Quiere participar? Mándeme su nombre, mándeme su teléfono, lo registramos y allá.

Muy buenos días, Big Day. Y a ver si nos puede complacer con la canción de La Que Se Fue Con Quien La Tenga, nada más para escucharla con todo el gusto del mundo. 449-122-5770. Saludándoles, complaciéndoles con todo el gusto del mundo. Antes que cante el gallo. Entonces hoy nos vemos, nos saludamos en el CI de la sucursal de la Colonia del Trabajo, ¿eh? Va a estar sensacional.

0: Amigo de Bobadilla, la de tus mentiras de Muy Bobadilla, dice, amigo de, ya te brincaste la del poder, sí, cierto, ahorita la pongo después de esta, ¿eh? Aún es que ya se me van las cabras peor que al abuelo, pero ahorita sale después de esta, ¿eh?
1: Esta es para ti.

Muy buenos días, señores de Codey. A ver si nos complace con algo de Liberación Nubes de Algodón para los que escuchan. Toda la familia Valdelduco, sobrina Adriana, sus hijos Liam, Nicolás, Rosario y Everardo Torres. Recuerde, hoy a las 6, hoy a las 6. Ahí nos vemos con nuestros buenos amigos del CIE. Para, si usted quiere participar, todavía está tiempo.

0: días, Gudey. Vámonos. Una canción de los Bookies para escucharla y que estamos elaborando ya en estos momentos. La de dos. Ojalá la tuviera, Gudey, gracias.
1: ¿La de dos? Creo que entendí dos, ¿verdad? Bueno. Buenos días, mi querido, complázcanos con la canción de 100 abriles de los Guardianes del Amor.

0: Buenos días, mi Buda, y buenos días. ¿Me puedes complacer con una canción de José José que dice no les cuenten, no le cuenten mis defectos, más que no sé cómo se llama? De José José, por favor, buenos días.
1: Va para allá con muchísimo gusto. 449-122-5770. Es la mexicana en el 91.3 en este lunes 14 de septiembre.

Las 3:36 en la Mexicana, amigo de Buenos Días, yo escucho la Mexicana. Saludos a todos los amigos panaderos de la 28, Panadería La Española, Artesa, todos los de las ánimas. Y a ver si nos complace con la canción de Cruz de Olvido, por favor, señorito Gooday.

0: días, muy buenos días, muy buenos días, amigos, señorito Good Day. Aquí reportándose el gran amigazo, el Sergio Álvarez, ya desde Chicago, Illinois. Aquí andamos ya tendidos en la jornada de este día. Quería ver si me complacías con una canción del grupo Duelo y Codiciado. Se llama Un Puño de Diamantes, por ahí creo es con banda, si se puede, para saludar a todos los radioescuchantes de La Mexicana, la que alegra las mañanas, que ya están en sintonías en este inicio de semana. Que le echen ganas, aquí andamos ya. Y también para ti también saludos, que tengas excelente inicio de semana, mi Tony, ánimo.
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Tony, muy buenos días. Por favor, ¿me puede poner la canción más emblemática de nuestro México, que es la de Guadalajara? Con saludos para el Peluche y sus compañeros de La Española, para los panaderos de la 28, de Las Ánimas. Ay, para usted, mi Tony, también. Y ánimo, mi Tony, ánimo, porque también nos toca trabajar a nosotros todos los panaderos todos los días. Y que el viejo nos mondado nos mande su picorete. Ese es mi Tony de parte de Toño Esqueda, panadería artesa.

0: Buenos días, amigo de ahí. A ver si me das favor de complacerme con la canción Último Rodeo con Tommy Ramírez, Sonorrítmicos. Yo escucho La Mexicana 91.3.
1: Con mucho gusto, amigo de ahí. Buenos días. Saludos a la familia Herrera Castro con la canción de Jano y Beatles.

No baile, huele, no baile, no baile, no baile, que se nos va a descuajaringar. 3:52. Buenos días, señorito Gudey. Saludos a todos los ordeñadores de Rancho Las Arboledas. Con la canción de los dos carnales, la de Yo Soy Rico. Gracias, señorito Gudey. Nos vemos a ratito a las 6, a las 6, a las 6, a las 6, a las 6, a las 6, a las 6, con nuestros amigos del CI en la Colonia del Trabajo.

saluditos personalmente para ti, que nos complaces al diario, para el grupo de Urbataxis de Aguascalientes, para la Semita, el perro, el violento, el Z, Tereso, el Chivo, para todos los del grupo de Urbataxis, de su compañero David Reynoso, que trae el 3229, que ya andamos laborando, empezando semanita, que nos vaya bien, con bien a todos. Hilo de Plata con Vicente Fernández, cuídate mucho, bendiciones.

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2: Y vámonos. En la Mexicana 4 con 1.

Muy buenos días, amigo de ella. Ahora sí nos puede complacer con la canción de Últimamente del Primavera. Saludos para usted, para el mundo, que nos mande un gran picorete de parte de Daniela Álvarez, por favor. A ver, mundao, relámase las grandes jetas, oiga.

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1: Un saludo aquí para los conductores de los nuevos Chop Boy y Palpita, pa' Juancho, los nocturnos que ya estamos esperando las 5 de la mañana para irnos a dormir con la mejor estación mexicana. Un saludo que ya están empezando a llegar los conductores a los nuevos Chop Boy, la diferencia.

0: Entonces, mi Tony, quiero que hagas algo con la canción. Vuela paloma con los caminantes. Ay, para escucharla, mi Tony, para usted que está dando conversarme. Gracias, que tenga buen día, mi Tony.
1: Gracias, igualmente. Excelente y bendecido inicio de semana para todos y cada uno de ustedes. Gracias por la sintonía. 4:12.

0: Las 4:15, la mexicana. Tenemos llamada, Mondo. Pásamela en este momento, la mexicana. Buenos días.
1: Buenos días, señor Tony.
0: Bienvenida, señora Elia, con el gusto de saludarla. ¿Qué canción la vamos a complacer?
1: Como te echamos de menos con Impacto de Montemorelos.
0: Perfecto, ¿algún saludo?
1: No, señor Tony, nada más para mí.
0: Perfecto.
1: Y para la gente que le guste esos tonos de canciones.
0: Claro que sí, con todo el gusto del mundo se la vamos a enviar, ya la tenemos por aquí programada, ¿eh?
1: Gracias, señor Tony, que Dios me lo cuide y me lo bendiga.
0: Igualmente, muchísimas gracias. Extraordinaria canción esta de Impacto de Montemorelos, que viene después de esta de Los Caminantes, con todo el gusto del mundo, ¿eh? Vean, sean bienvenidos a La Mexicana, la estación número uno, gracias a usted.

0: Muy buenos días, que tengas excelente comienzo de semana, amigo. Y aquí también ya nos empezando en la chama. De los temerarios que se llama Sin Ti Moriría. Ahora les cuello, ahora les di a Zafarito Alberquela, don Jacinto Jiménez, la tengo un saludazo también, bello agüita. Y a Pablito, y a todos los que están sin tener que ir a la Unión Americana, mi país hasta Florida. Especialmente para mi amor, para mi morena, para mi modo de parte del silencio. Ya estamos en sintonía que no te dejes aquí, nadie, por favor, escuchando la mexicana con el Good Day. Gracias.
1: Y a las 4:19, gracias, bendecidas madrugadas. Amigo de buenos días, a ver si nos complace con Sufriendo a Solas de Juan Valentín, de parte de Gonzalo el Puma Alonso.

Vámonos, vámonos, vámonos, vámonos, vámonos, mi gute, y complacemos con una buena canción. Estatua de Macrey con salud para Café Burrito Luzcona en el Cañas de la 17, Jacinto Vázquez, Juan el Taquero de Curtidores, Juan el Peludo, Macrey de Palo Alto y el Vaquero.

0: Buenos días, yo escucho a La Mexicana con el Buda y de la radio antes de que cante el gallo. Muy buenos días a todos los que están chambeando, a los que están terminando su jornada de chambear y a los que nos estamos alistando para ir a chambear, a los que estamos en sintonía de La Mexicana. Dígale al mandado que nos mande un picorete para empezar el día alegre y complázcame con una canción, con una cumbiona. Y al rato nos vemos para escuchar tantita madre. Y que Dios nos ayude en este día, mi Buda, y gracias.
1: Y a las 4:26, gracias infinitas. Saludos para don Lalo, que está en sintonía de La Mexicana echándole ganas en el taxi. A las 6 de la tarde nos vemos, nos saludamos en el CI.

Muy buenos días, 4:31. Buenos días, señorito Godey. Complázcanos con algo de Celso Piña para ir agarrando señal para todos los panadebrios. Gracias, y yo escucho La Mexicana.

Buenos días, saludos en esta mañana para Javiercito Esquivel, si la nuestra Keita Macías, al tiburón, a Latin Lover, para mi hijo hasta Florida, de parte de Juanito del Vergel. Buenos días, antes que cante el gallo, saludos para Beto, Pepe, Carmela, Mari Manuel, todos ellos mis hermanos, con la canción de Cenizas de Javier Solís, y por favor, un gran picorete del gran

Buenos días, señores de Godey, ahora sí, saludos a la panadería Don Inés de Almedito Villa García, Zacatecas, para Frijolitos y Daniel, con la canción de Bandido de Amores, por favor. Va para allá con muchísimo gusto, 4:40.

0: Buenos días, señorito Gooday. Deseando se encuentre muy bien. Pidiéndole de favor si me complace con una canción de los Chicanísimos, una que se llama El Tem Primero. Con saludos para todos los que andamos detrás del volante y para todos los que escuchan del otro lado del charco. Gracias y que tenga un feliz inicio de semana.
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0: Las 4:46 en la mexicana, 4:46. Buenos días, bebé. Excelente día lleno de bendiciones. Ahora sí nos complace con la canción del flechazo, dedicada para toda la gente de la mexicana, y que el mundo nos mande un gran picorete en esta mañana. Con muchísimo gusto, ¿eh? Ya está por acá, les saludamos, les complacemos antes que cante el gallo.
1: Oh.

Las 4:51, buenos días, Gude, complácenos con la canción de Volveré de Diego para todos los que están en sintonía de La Mexicana. Saludos y bendiciones. También en esta mañana para la señora Alicia Arenas Romo y don Jesús Santos, gracias como siempre.

Muy buenos días, Big Bay. Saludos con la canción de Que Canten los Niños de José Luis Perales para todos los que estamos en sintonía. Gracias y excelente inicio de semana. 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
2: Y vámonos. En la Mexicana 5:1. Buenos días, señorito Gooday. La canción del ruego de impacto para todos los madrugadores. Buenos días a los repartidores de pan. Fiesta para Miño David Raúl de la Panadería Mons.

Las 5:04, buenos días, saludos a la familia Velázquez Guevara, mi madre la señora Ramona Guevara, con la canción de Crucito del Acapulco Tropical. Me imagino que es la canción que se llama Chico Raro, ¿verdad?

Muy buenos días, señorita Godey. A ver si nos puede complacer con la canción de Me Están Matando los Celos de Samurai. Para todas las muchachas bonitas de Itel el Llano, mándeles un gran picorete.

0: Vamos, güey. Que tengan una linda semana para toda la buena banda, también para mandar un saludo a mi compadre Gaby Rentería, Pollo Rentería, a mi Sarquiño de la Brasileña, presente. Compláceme con la de Morir de Amor de Conjunto Primavera. Y buenos días,
1: Miguel. Va para allá, buenos días, Miguel. Escucha la mexicana. Complázcanos con la canción de los Reyes del Camino, la de Cuando Vas a Volver para Quedarte. Bendecido día. Esa se llama Larga Distancia, ¿eh? 5 con 11.

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1: Mira, yo no soy mariquita y ni soy maricón. Y arriba el Guadalajara.
0: Mariquita.
1: Ay, sí, miren quién me lo dice. Uno que ni picha ni cacha.
0: ¡Sácale!
1: Ni agarra el palo para batear.
2: Ay, amigo, ya quiere pasar de salir, que es desde Jesús María. Saludos a todos los radioescuchas y bendiciones para todos. La cumbia árabe para todos, para dar un ratito el ritmo aquí. Jesús María y los que van a trabajar. Y aquí le pasamos de salir, que saludos para Gordita de Avenida y para toda la banda de acá de Jesús María. Saludos, bye.

0: Las 5:20, amigos de Pelotilla, saludos para mis papás, Juvenal Reyes Mascoro, Marisela Cruz en el Agropecuario, con la canción de la vecinita de los plebeyos, por favor.
1: Hola, buenos días, güey, yo soy Choro Mexicana, desde aquí, antes de la llamada, me puede complacer con la reunión de parte de Doñita López, vamos, un beso de Mondad y me manda la reflexión, bonito día.

Muy buenos días, venga de complázcanos con la canción de Cucinela. Saludos a Marco Antonio Mesa, que está haciendo donas en el sol naciente de su papá Juan Carlos Mesa. Amigo de buenos días, saludos para Don Chuy Luévano, que anda en la ordeña en el Granja El Milagro.

0: Sí, Tony, Tony, good day, good day, good day. Tony, échame una bonita canción, Tony, la soy, no soy yo, de Pegaso, por favor, si la tienes. Y muchos saludos a todos los que escuchan esta gran estación que sí, está donde, hasta el gallinero, Tony. Y muchas gracias, que tengan buen día.
1: 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Y un día te vas a dar cuenta de que ya no existe ese bullicio infantil que tanto desgasta. Y ese caos armónico, es silencio ruidoso porque las hojas del calendario no perdonan. Y es de repente que se encuentra.

dijiste que la bañera ya no es un baúl lleno de juguetes, y que no te han dejado lavabo en el salón, y que no te han dejado en el lavabo ese balón de goma espuma, ni hay muñecas en el sofá dormidos, ni ropa desparramada por la casa. Y un día te vas a dar cuenta de que no hay carreteras por los pasillos interminables, ni risas a hurtadillas en la cama para desinflar el sueño, ni cuentos a quien leer, ni sábanas a quien tapar a medianoche, ni almas respirando sueños. Y un día te vas a dar cuenta de que la despensa está llena de recuerdos, y que sobran platos en la mesa, y que todo está en orden, sin mochilas en el suelo, sin lápices desordenados en los pupitres de colores, ni esa ropa que ya no entra en el cesto, y que las camas no se deshacen. Y un día serás huérfano de tus hijos que crecieron con el permiso de la vida, y te sentarás en el sillón sabio del libro, que echa de menos una voz inocente que le interrumpía, y cada página que pases, léela con detenimiento, porque esa ya no vuelve. Es la vida.

0: buenos días. Yo escucho a la mexicana antes que cante el gallo. ¿Me puedes complacer con la canción de Cheque Peña? A todas las que siempre amé. Gracias, especialmente para Gustavo. Te escuchamos desde Vía Montaña.
1: Digo de muy bonito día. Sería tan amable en mandarme la reflexión y decirme cómo quedó la América. Gracias. Y ponme la canción de Antonio Aguilar, Muerte en el Coleadero. Gracias. Saludos aquí de la Ciudad de México.
2: Va, para que con muchísimo gusto. 5:33. Buenos días. Excelente inicio de semana. La canción de Sigo Pensando en Ti de los Mier para la familia García Hernández, por favor. Va para él con muchísimo gusto, ¿eh? Dice saludos para hasta el cielo para mi esposa María del Pilar Ramos Torres de parte del

0: Buenos días, mi señorito Gooday, acá saludando desde Columbus, Ohio. Saludos para toda esa gente bonita de mi lindo Aguascalientes, mi Gooday, como siempre en sintonía de la mejor estación, la mexicana, con el señorito Gooday. Si me puede complacer con una de Conjunto Primavera, se llama Cinco Lágrimas, me parece. Saludos, mi Gooday, vámonos.
1: Con mucho gusto, ya era 5:36 en la mexicana. Buenos días, mi Gooday, mándeme la bonita reflexión de parte de Caito Macías. Saludos a la familia López Martínez, López Navarro, López Magdaleno, el Martínez Aguiñaga, en los Lira Pabellón. Saludos desde Columbus, Ohio.

0: Las 5:39, buenos días, Miguel Day, a ver si nos puede, por favor, mandar la reflexión del día.
1: ¿Qué dice? Como jovencito, Good Day, como mujeriego, no me acuerdo. Unos días de Cristian, la mexicana, y Tony, ahí le encargo la de cómo te va mi amor, le creo Pandora, ¿sí? Algo así, ¿no? Ahí, ánimo, mi Tony, feliz comienzo de semana, y échale ganas. Y Good Day.

0: Buenos días, Gudey. ¿Me puedes mandar la reflexión, por favor?
1: Mi Gudey, mándame esa reflexión ahí, por favor. Gracias.
2: Buen día, Gudey. ¿Me puedes mandar la bonita reflexión, de favor?
3: Buenos días, Gudey. ¿Me puedes mandar la reflexión del día, por favor? Gracias, buen día. Suerte.
4: Hola, Gudey. Buenos días. Yo escucho la mexicana. Saludos desde Illinois para la familia Campos Morales. Mándeme la reflexión.

Las 5 ya con 48. Buenos días, amigo de, complácenos con la canción de Mar Sagrado, por favor. Buenos días, amigo de, nos puede complacer con la canción de Frankenstein de Mr. Chivo. Con mucho gusto, amigo de, buenos días. Mándanos la reflexión y la canción de Los Únicos de México, Cuando Abras los Ojos, para Transportes Hermer. Estamos trabajando y mándenos la bonita reflexión. Buenos días, amigo de, mándenos la reflexión y saludo para todos.

5:51, gracias infinita. Yo me despido por el momento, soy el señorito Gooday. Así búsquenme y encuéntrenme en mis redes sociales, señorito Gooday, señorito Gooday. Y por supuesto, los dejamos en la nota roja. A las 6:00 p.m. nos vemos allá en el CI, en la sucursal de en la Colonia del Trabajo, ¿eh? Ahí nos vemos, ahí nos saludamos. ¿Quiere participar? Mándeme su nombre y su teléfono.

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0: las 6 de la mañana en punto. Bienvenidos a la Nota Roja en esta mañana de lunes, inicio de semana. Le estaremos dando a conocer, sigue imparable la violencia en Sinaloa. Se siguen desatando las balaceras en Ciudad de México. Y por si fuera poco, hasta con los estudiantes se meten allá en Cuautla, Morelos. Danos un adelanto, un avance de esta información de alto impacto. Lula Reyes, muy buenos días.
1: Gracias, Jorge. Buenos días. Fin de semana violento en Sinaloa. 10 ejecuciones en Culiacán, Mazatlán y Escuinapa. Balacera en la Gustavo Amadero de la Ciudad de México deja 2 muertos y 1 herido. Estudiante española de 21 años fue asesinada en Morelos. Había sido asaltada. De esto y más hablaremos en detalle un poco más adelante.
0: En segundo regresamos contigo, Lulito, para comenzar a desglosar toda esta información nacional. Aterrizando en el tema local, le estaremos dando a conocer, se les fuga paciente de la tercera edad en el Hospital General de Zona número 3 del Instituto Mexicano del Seguro Social, y sin que nadie se diera cuenta, absolutamente nadie. Además, aparece muerto en una zona denominada como las Fosas de Corea, sobre la prolongación Independencia. ¡No puede ser! Además, se mata pareja de motociclistas tras impactarse con una camioneta a la altura de Segundo Anillo. Se desataron también las riñas este pasado fin de semana. Riña termina en balazos en la comunidad del Trigo, muy cerca de Norias de Ojo Caliente. Y por si fuera poco, detiene la policía a más de 20 rijosos en Villas. Lo recibieron a los elementos a botellazos, pedradas y palazos. De esto y mucho más le estaremos dando a conocer esta mañana de lunes a través de la Nota Roja. Siendo las 6 de la mañana ya con 2 minutos, le damos la bienvenida al programa policíaco de JTLM Noticias, La Nota Roja, a través de la señal número 1 de Aguascalientes, La Mexicana 91.3 FM, la estación número 1, a través del canal 149 de Star TV y a través de todas las redes sociales de JLM Noticias. Bienvenidas y bienvenidos, soy El Oso Cortés. ¡No puede ser! Los invito para que permanezcan en esta sintonía, se enteren del detalle policial.

0: poco más relevante hasta el momento. Permítame saludar a mi compañero y amigo, él es el hombre de la noticia, el hombre que siempre está en vivo en los hechos policíacos, el buen Héctor, Héctor Almeida.
1: ¿Qué tal, mi oso? ¿Cómo estás? Muy buenos días y muy buenos días a usted que nos hace el favor de acompañarnos hoy lunes, sí, ya lunes 14 de septiembre, inicio de semana. Quédese con nosotros, acompáñenos a esta hora. Ya sabe que a partir de este momento y hasta las 7 de la mañana, usted se va a enterar de lo más relevante en el tema policíaco. También ya puede seguirnos completamente en vivo en todas nuestras redes oficiales de JLM Noticias, Estero Rey y Caos Policiaco. De igual manera, ya nos puede sintonizar en el 149 de Star TV o bien por el 91.3, la estación de la Nota Roja. También lo voy a invitar a que participe directamente en nuestra línea de WhatsApp al 122-5770. Ya sabe que para nosotros es muy, pero muy importante su mensaje de voz. Si en estos momentos ve algún accidente, movilización de cuerpos de emergencia, háganoslo saber para que nosotros le demos la información en tiempo real, mi buen oso.
0: De esta manera se convierte usted en nuestro mejor reportero de campo, el que siempre nos hace llegar las noticias de última hora. Juntos armamos la noticia, al igual que juntos armamos la conversación, la opinión, el debate, a través del WhatsApp, donde no hay censura y sí total libertad de expresión, para que usted se manifieste, opine y reporte lo que quiera al 122-5770. Arrancamos con todo el detalle de la información policiaca y comenzamos con el alto impacto. Una jornada violentísima fue la que se vivió este fin de semana en Sinaloa. Otra vez Sinaloa. Comenzamos con el tema Sinaloa. Se llevó a cabo esta jornada violenta en este fin de semana y se elevó el número a 10. 10 ejecutados, Lulita, 10 ejecutados en este pasado fin de semana. Adelante, muy buenos días.
2: Gracias, Oso, buenos días. Un fin de semana muy violento en Sinaloa, 10 ejecutados. Además, hubo una marcha por la paz, pero se llevó a cabo en plena jornada de violencia. Esta movilización ocurrió apenas unas horas después de una de las jornadas más violentas del fin de semana. Y es que el sábado, solamente el sábado 12 de septiembre, fueron asesinadas 10 personas en 3 municipios, Culiacán, Mazatlán y Escuinapa. En Culiacán se efectuaron 4 homicidios en distintos hechos. Entre las víctimas estuvo una mujer que recibió varios disparos mientras conducía una camioneta. Ese mismo día fueron localizados otros cuerpos en diferentes puntos de la capital sinaloense. Uno de ellos fue encontrado envuelto en plástico, mientras que otro apareció parcialmente cubierto con plástico negro y acompañado de un mensaje amenazante en la colonia Tierra Blanca, un narcomensaje, pues. Otro hombre fue encontrado sin vida y con las manos esposadas sobre la carretera Culiacán El Dorado. Mazatlán registró 5 de estos 10 homicidios reportados durante la jornada. Los hechos ocurrieron en diferentes colonias y dejaron víctimas de distintas edades. Los hechos se efectuaron pese al despliegue de fuerzas de seguridad en el puerto, donde autoridades municipales anunciaron la operación de una fuerza de reacción interinstitucional para atender hechos de alto impacto. En Escuinapa también fue localizada una mujer sin vida a un costado de la carretera México 15. Así pues, 10 ejecuciones en Sinaloa solamente el sábado 12 de septiembre. Y la marcha por la paz que se realizó cuando Sinaloa está por cumplir 2 años de la crisis de violencia que comenzó en septiembre del 2024 a raíz de la disputa entre las facciones de los Chapitos y los Mayos del cártel de Sinaloa. Sumida en la violencia, Sinaloa, desafortunadamente en Culiacán y Mazatlán, que son los lugares donde más ejecuciones hay en los últimos días. Es el reporte que tengo por ahora.
0: Se podría decir, Lulita, 2 años que está viviendo Sinaloa estas masacres, estas jornadas violentas, ataques armados, violencia en contra de las mujeres, asesinatos en contra de las mismas, de muchos menores de edad también que han perdido la vida en todos estos fuegos cruzados o en ataques directos hacia sus familias, hacia sus padres, hacia sus familias en general, porque no olvidemos que han atacado incluso hasta en fiestas familiares, en velorios y en todo esto y todo esta masacre que ha sido desde el 2024, nos informabas, no ha parado todos los días. Incluso se hizo una marcha por la paz, pero mira, en plenos días de violencia.
2: Sí, hasta la diócesis de Sinaloa también participó en esta marcha. Hubo una misa solemne y luego ya salieron a las calles. Una marcha pacífica, claro. Pero mira, esto no apagó la violencia. Hubo, como ya lo mencionábamos, pues de todas las edades. Algunas son víctimas colaterales, algunas pues son víctimas directas. Sin embargo, no ha parado la violencia, a pesar también eso de que han llegado numerosos elementos de fuerzas, ya sea de la Guardia Nacional, del Ejército Mexicano, y no para la violencia, aún así con todo este esfuerzo de seguridad allí, principalmente en Mazatlán, un lugar hermoso, turístico, bueno, pues ahí están acostados los narcos y no han podido detener la violencia.
0: Híjole, ya se nota como un caso perdido. Ya tú lo has mencionado, han mandado muchísimos elementos federales de las fuerzas castrenses, Ejército Mexicano, Guardia Nacional, y aún así no se ha podido controlar esta violencia despiadada, aún así aunque ya incluso hay otro gobierno, ¿no? Está una gobernadora, pero pues a final de cuentas es de las mismas filas del gobernador anterior, ¿no?
2: Sí, de hecho, lo que te iba a comentar también, a pesar de que hubo un cambio de gobernador, casi que obligaron a Rocha a que pidiera licencia. Llegó una gobernadora interina, pero pues el mismo grupo del gobernador, así de que bueno, pues esto no ha parado. El propio Omar García Jarfush, titular de seguridad, pues ha estado en varias ocasiones, ha estado encabezando operativos, en fin, se ha hecho hasta el momento, creo yo, todo lo que se ha estado al alcance de las autoridades de seguridad, pero hasta el momento pues no ha habido buenos resultados. A lo mejor ha disminuido un poco, pero ¿tú crees que en un día 10 ejecuciones haya sido disminución, haya sido éxito de estos operativos?
0: No, pues obviamente no, están como en Zacatecas, ¿no? Que dicen que todo está bajo control cuando el estado está completamente ardiendo. Muchísimas gracias, Lulita.
2: Estoy a la orden, Oso, buenos días.
0: Un caso lamentable, imagínese, desde hace 2 años, septiembre de 2024, comenzara toda esta guerra despiadada, Héctor, que hasta la fecha ha cobrado, sobre todo eso es lo doloroso, ha cobrado la vida de miles de jóvenes, incluso hasta bebés, menores de edad, damas, de todo ha cobrado esta violencia imparable en Sinaloa.
1: Así muy bien lo comentas, Oso, y de verdad sí es un tema complicado, porque qué feo, qué horrible estar en esta situación por nuestros hermanos de Sinaloa, de verdad. Es un tema bien complicado después de esta guerra, primeramente entre los dos principales cárteles ahí que se siguen disputando pues a ver quién se queda directamente con el mando, porque no le veo de otra manera, que los gobernantes no hagan absolutamente nada. Un tema que cuántos fuerzas federales han incursionado, han llegado, pero pareciera que pues no pasará nada, como si no estuvieran. Uh-huh. Y digamos lo que comentó nuestra compañera Lula, ¿no? Este pasado sábado, sobre todo, estas 10 personas ejecutadas, entre ellas también varias mujeres, una que precisamente es en Escuinapa, 4 en Culiacán y 5 en Mazatlán, donde, bueno, digo, Sinaloa en general, te iba a decir, es que si en Mazatlán era más o menos, ni pasaba mucho, ahora también es de los más sonados, ¿no?
0: Sí,
1: el puerto
0: de
1: Mazatlán, ese es de los lugares más turísticos, digo, al igual que Culiacán, pero fíjate nada más esta situación, a pesar de la marcha, de la movilización que fue convocada por más de 30 organizaciones civiles bajo el tema Sinaloa nos une, el grito de paz nos mueve. Imagínate esta situación y frases como no queremos miedo, queremos paz, o cuando una madre llora, lloramos todas. Pero sin embargo, no los escucha. No sé qué pasa también con el gobierno federal, pero aparentemente, ¿qué quieren? ¿Que ya entre en realidad Estados Unidos para que ponga paz? ¿Eso es lo que quieren? Porque yo así como lo veo, no va a tardar ni mucho, ¿eh?
0: Es lo que necesitaría Sinaloa, ¿eh? No suena tan descabellante, porque de verdad, pues es un caso totalmente perdido, como yo bien se lo comento. Son las 6:00 a.m. ya con 12 minutos, ese es el tema Sinaloa. Aterrizamos en el tema local Aguascalientes, acá tenemos otro tipo de historias. Antes recordarle que el pasado fin de semana, la semana pasada para ser exactos el viernes, sí se cerró con una situación lamentable. Había un chico desaparecido, Ángelo, originario de la comunidad del Terrero, La Labor, allá en Calvillo, Aguascalientes. Se tenía el antecedente de que esta persona había sido levantado de su propio domicilio en días pasados, desde el 31 de agosto para ser exactos, y el viernes fue encontrado pues prácticamente asesinado, ejecutado es la palabra, donde es encontrado en un predio cerca de la presa de la Codorniz. Entonces, solo para aclararle eso, hoy no amanecemos con narcoviolencia, pero el fin de semana sí lo cerramos de esta manera tan despiadada. También fue encontrado un cuerpo de un hombre ahí enfrente del hospital de la mujer. Esto ya lo aclaró la investigación pericial, se trató causa de muerte por enfermedad, era pues uno de estos elementos pertenecientes al escuadrón de la muerte ya tan conocido. Lamentablemente, debido a las complicaciones de su enfermedad, cae de un pequeño voladero que se encuentra enfrente del hospital de la mujer en este terreno baldío, y aunque

0: Todavía no ha sido identificado, pero se comprueba que la causa de muerte fue esa. Entonces, la única, se podría decir, que ejecución que tiene que ver con narcoviolencia, o la principal investigación que está llevando a cabo la Fiscalía General del Estado, es sobre la muerte de Ángelo, de pues muy joven, de 35 años de edad, el cual fue levantado allá en el municipio de Calvillo, Aguascalientes. Usted sabe que siempre le hacemos este balance del fin de semana, por si usted andaba distraído, por si no se acuerda o ya se le borró la memoria, pues le recordamos que así cerrábamos este fin de semana pasado. ¿Cómo comenzamos esta semana? Sin narcoviolencia, pero sí con un tema delicadísimo, Héctor, porque pues no es la primera vez que se van pacientes de este hospital y tampoco no es la primera vez que intentan irse. No olvidemos que también ya han pasado diferentes situaciones aquí y esto es lo que preocupa. ¿Por qué le comento esto? Porque resulta ser que se les escapa paciente, se les da la fuga. Un paciente de la tercera edad, o sea, ni siquiera un chavo, un paciente de la tercera edad, se le sale del Hospital General de Zona Número 3 del Instituto Mexicano del Seguro Social sin que nadie se diera cuenta, nadie, ni personal de vigilancia, ni enfermeros, nadie, absolutamente nadie se dio cuenta. Y pues, ¿qué cree? Lamentablemente fue localizado sin vida, parece muerto, en una zona denominada como las Fosas de Corea, ubicada sobre la prolongación Independencia.
1: Hacerme buen oso, pues sí, lo que sucede directamente allá al norte de nuestro estado, nuestra ciudad, sobre todo en Aguascalientes, donde desafortunadamente un hombre es encontrado sin vida después de haber salido ahí en directamente del Hospital General Zona Número 3, donde yo no sé dónde estaban los enfermeros, dónde estaban los médicos, dónde estaba la seguridad privada. Esto es negligencia directamente de la misma, del mismo hospital, que tiene que ahora sí que enfrentar, o a lo que se va a enfrentar, mi buen oso, por la situación que está pasando y lo que sucedió directamente allá, y ahorita le vamos a platicar a detalle qué es lo que pasó. Pues mira, vamos a empezar con esto y posteriormente vamos a dar pues una crónica de lo que sucedió por este hecho, para que usted tenga ahora sí que la última palabra en cuestión de lo que le vamos a platicar. Tragedia en Jesús María, se les fuga paciente del Hospital General Zona Número 3 y lo encuentran sin vida. Lo que comenzó como una presunta negligencia y en la custodia y vigilancia de pacientes terminó en tragedia. Un hombre de la tercera edad que se encontraba hospitalizado en el Hospital General Zona Número 3 del IMSS perdió la vida tras lograr escapar de la unidad médica sin que el personal de seguridad lo advirtiera a tiempo. La víctima fue identificada como Marcelo Montoya Ramírez, de 70 años de edad. Según los reportes de las autoridades policíacas, don Marcelo se hallaba internado en el nosocomio ubicado en el municipio de Jesús María. ¿Cuándo? Porque voy a decir aquí es algo importante. No se escapó, o no se salió, no sé ya ni qué término utilizar. Un día antes, Oso. Esto pasó desde el martes 8.
0: O sea, ya llevaba varios días.
1: Casi una semana.
0: Y todo mundo como si nada.
1: Ok, fíjate, nada más. Desde ahí vamos a comenzar. Desde el martes 8 de septiembre, logró burlar a la vigilancia y salir de las instalaciones sin dejar rastro. De acuerdo con las indagatorias preliminares, los guardias de seguridad del nosocomio, según ellos, no se percataron de la ausencia del paciente en el momento del escape y habrían omitido dar aviso inmediato a los familiares y mandos correspondientes. Presuntamente con la esperanza de ubicarlo por sus propios medios, fue hasta el miércoles 9 de septiembre, un día después, cuando familiares acudieron a solicitar informes sobre el estado de salud de su familiar.
0: Sí, sí, sí.
1: En este caso de don Marcelo. Al no recibir respuesta clara, se les notificó sobre una posible fuga. De inmediato, imagínate nada más el hecho, los allegados solicitaron intervención de la Comisión Estatal de Búsqueda de Personas, activándose los protocolos correspondientes y difundiéndose su ficha de localización. Tras intensas labores de rastreo por parte de elementos de la Policía Estatal y corporaciones de rescate, el cuerpo fue localizado en una zona de difícil acceso y de alto riesgo, conocida como las Fosas de Corea, sobre prolongación Independencia, esto pasando Tercer Anillo. Al lugar acudieron cuerpos de emergencia y peritos de la Fiscalía General del Estado para realizar el levantamiento del cadáver. En la inspección ocular, o así macroscópica preliminar, se determinó que el cuerpo no presentaba huellas de violencia visibles. Sin embargo, será el personal del Servicio Médico Forense el encargado de practicar la necropsia de ley para precisar las causas exactas del deceso. Las autoridades competentes ya abrieron una carpeta de investigación para deslindar responsabilidades sobre el personal de custodia y seguridad del Hospital General Zona Número 3 del Instituto Mexicano del Seguro Social. Imagínate lo grave del hecho, imagínate nada más la situación, porque yo no logro ni puedo entender cómo una persona se puede salir, sobre todo si está delicado, independientemente. Porque mira, también se hablaba, Oso, que comentaron que esta persona al salir, que no lo pudieron detener por la situación en que aparentemente, vamos a ponerlo, lo agresivo que aparentemente esta persona se les
0: puso. Lo agresivo que se puso con ellos.
1: Ajá, exactamente, y que se les escapa. Pero yo no logro entender, Oso, pues entonces, ¿dónde está, pues, no sé si la capacidad primeramente de el personal primeramente, de lo vamos a hablar directamente de los enfermeros, posteriormente del o los médicos que están encargados o que están de guardia, y o posteriormente la seguridad privada, que ya hemos visto que desafortunadamente no sirven para nada en ningún lado. ¿Sale? En ningún lado. Si no son los que roban, son los que se andan peleando, y ahora este tipo de hechos. Y todos nos preguntábamos, oye, pero bueno, ¿qué? Fue un día antes, en la noche se te escapó, o se fue.
0: En la madrugada.
1: La madrugada, no sé. Bueno, lo estás buscando para ver a dónde se fue. Independientemente, yo creo que alguien lo tuvo que ver. Oso, llevaba la bata. Esta famosa bata
0: sí,
1: verde.
0: Sí, porque
1: que
0: no se salió cambiado con ropa y
1: por
0: tenis,
1: supuesto que
0: ¿verdad?
1: No.
0: Obviamente
1: ahora,
0: no.
1: Va convaleciente, Oso, a lo mejor en un momento dado, no sabemos si lo agresivo es por el medicamento uh-huh. que él traía, pero ¿dónde está en realidad? ¿Dónde está, pues, precisamente el tema de la custodia de los
0: del hospital,
1: de los internos que están precisamente están internados directamente en este hospital, porque no sabemos la gravedad de cada uno, pero independientemente, si yo estoy malo y te digo ya me quiero ir, pues ¿cómo me vas a dejar ir? O sea, ¿y a poco pasé por todo el hospital y nadie se dio cuenta? Uh-huh. Dijeras, iba vestido así de civil y ay, ahí me les escabullí. No, iba con la bata, Oso, o sea, para que ellos argumenten que se les escapó y que nadie se dio cuenta, ¿no?
0: No, imagínate.
1: Sí, para entrar. Oiga, es que voy a comprar. No, nomás puede pasar uno. Ah, ok. O sea, y para salir, o sea, ¿no estás viendo cómo uh-huh. va vestido?
0: Sí, sí, sí.
1: ¿No? O en primera. Segunda, Oso, desde el martes. O sea, ya casi una semana. Mañana se cumplía ya una semana.
0: 8 días prácticamente.
1: Ahora te lo quieres callar como si nada pasara. Ok. Posterior a esto, Oso, cuando le avisan a la familia. En ese momento, pues, la familia, pues, desesperada, empieza a buscar a su familiar.
0: Sí,
1: se empiezan a apoyar y a ubicar precisamente con las cámaras del circuito cerrado uh-huh. de internas del hospital. Por lo cual, ellos, bueno, sabemos que tienen cámaras internas y externas. Ellos empiezan a revisar que por las cámaras esta persona, pues, ya sale por el acceso principal.
0: Pero imagínate. Lo hicieron hasta que los familiares ya metieron presión de alguna
1: por
0: manera.
1: Por supuesto.
0: O sea,
1: claro.
0: no habían implementado absolutamente nada hasta que los familiares ya exacto. se ponen rejegos, ¿no? De alguna
1: ellos
0: manera.
1: Empiezan a observar que por ahí vemos que hay varios cotos residenciales, ¿no? Uh-huh. Está el coto San Miguel, me parece. Uh-huh. Hay varios que se encuentran en este punto, pues digo, los que están pegados, por lo que en ese momento ven más o menos por dónde va esta persona, se va, se incursiona y ven que cruza o se va por un costado de este coto residencial que va directamente a donde, bueno, se
0: hacia las fosas de Corea.
1: Correcto. Entonces, al decir, ellos empiezan a búsqueda, los familiares con algunas personas, pues ya escuchamos que las familiares pidieron ayuda a terceras, ¿no? Personas, ni siquiera el hospital dijo, no vamos a implementar, no. O sea, sí lo estaban como que buscando, por allá debe de andar, ¿no? Imagínate. Sí. Llega lo que fue el jueves, viernes, piden uh-huh. el apoyo al presidente municipal de Jesús María. Ya la presión estaba tan fuerte que el sábado, ahora sí que convocó esta búsqueda, se presentó el presidente municipal César Medina también en esta búsqueda y pidió el apoyo de drones especializados. Lo que era todo el sábado, empiezan con los drones.

0: porque ya ellos, te digo, con las cámaras que se alcanza a observar por dónde pudieron pasar esta persona, pues dijeron, es que tiene que pasar, sí, o sea, no ha salido de aquí, lógico, por aquí por debe esta de zona. Estar. Uh-huh. Pues, ya son tantos días que entonces este hombre aparentemente yo creo que ha de haber caído, ha de estar lesionado, hasta inconsciente, por lo que, bueno, lo que fue el sábado por la noche con el dron, directamente uh-huh. lo estaban, sabemos que ellos traen cámaras de calor, uh-huh. lo que esto ayuda.
1: Sí, permite que en la noche se pueda ver.
0: Claro, exactamente, y identificar, saber si hay algún cuerpo. Al no tener éxito, la búsqueda continuó el día de ayer, uh-huh. ayer domingo, ya por la mañana, igualmente estaba directamente también el presidente municipal en este punto, con su comitiva, obviamente, con los diferentes cuerpos, y estaba cuerpos de emergencia, paramédicos, cuerpos de rescate, bomberos, tanto municipales como estatales, al igual que, pues, la misma, pues, de las diferentes autoridades, hasta del Seguro Social, ¿no? Y es cuando ya repentinamente, pues ya como podemos observar en los videos que estamos, que usted ya los puede ver directamente en las redes sociales de JLM Noticias, pues se observa que sí, esta persona pues sí caminó bastante, pero desafortunadamente por el día que él se va del uh-huh. lugar, pues cae, porque fue la noche.
1: Y las condiciones en las que cae, se va
0: y desafortunadamente recibe un golpe bastante fuerte que
1: descomunal.
0: Pierde la vida. Uh-huh. Y estamos hablando que pierde la vida, pues ya te estoy hablando que no de ayer, o sea, de antier, que ha llevado varios días, que esta persona, pues ya, imagínate, ya había perecido. Por lo que el día de ayer ya la Dirección General de Investigación Ministerial y Pericial, pues se encuentra en el cuerpo. En ese momento también la Fiscalía, pues toma cartas en el asunto, abre una carpeta de investigación, uh-huh. esto para esclarecer y saber qué es lo que va a suceder. Porque aquí hablamos y siempre decimos, es que es para deslindar responsabilidades. Aquí no es para deslindar, aquí es porque va a haber un culpable, va a haber uh-huh. uno o varios culpables, porque esto no se puede quedar
1: aquí
0: así.
1: Aquí es para sancionar.
0: Por supuesto. Y hasta el momento te voy a decir algo. Tampoco Comunicación Social del Seguro Social ha emitido ningún comunicado en esto para saber
1: qué fue la situación. ¿Qué tienen que decir?
0: Es lo que queremos decir, sobre todo, y olvídate a nosotros, a la ciudadanía, a los familiares. Uh-huh. ¿Qué les van a decir, oso? O sea, yo quiero saber cuál va a ser su postura en cuestión de la explicación. Yo nada más quiero saber la explicación que le van a dar a los familiares. Es de verdad. Porque esto, creo que no es ni la primera vez que llega a suceder, uh-huh. nada más como un dato y paréntesis, recordemos lo que sucedió con esta persona, este loco que también le estaba pegando a los familiares en Rincón de Romos, posteriormente agredió a los oficiales con armas de fuego.
1: Pistola, sí, cierto.
0: El otro día se estaba escapando, uh-huh. eso, ¿cómo es posible? O sea, y estuvo andada de brincar la barda e irse. Entonces, de verdad, sí, sí, ¿dónde sí. está? Si la seguridad privada que ustedes contratan, pues no les sirve, uh-huh. para eso también pueden contratar a la policía municipal, también de ahí se puede ubicar, o porque yo veo que no, la seguridad privada no está capacitada para nada, oso, de verdad, pero para nada, en ninguno de los aspectos. Y ahora, también, ¿dónde están los médicos y dónde están los enfermeros en ese momento? Vemos tantos enfermeros o enfermeras, en este caso, uh-huh. que las ves en redes sociales, acá subiendo sus
1: fotos.
0: Pónganse a trabajar. Todo. O sea, lo que van ahí es ponerse a trabajar, atender a los, verdad, a los enfermos. No estar subiendo fotografías y ver. O sea, sí van muy arriba. Y aparte, sabemos, oso. Y no lo vamos a decir. Digo, somos derechohabientes muchos y sabemos luego cómo somos tratados en muchos, uh-huh. ¿no? De realidad. Entonces, yo creo que de ahí vamos a ver qué va a suceder. Porque esta situación, sobre todo de esta persona, independientemente que digan si se escapó y nadie se dio cuenta, o se puso en un plan
1: agresivo, pues cómo no lo puedes contener, claro, o sea, eso está peor. O sea, está peor si se les escapó, ¿sí me entiendes? La situación es delicadísima. Aquí la circunstancia es que por una negligencia se va un paciente del hospital y lamentablemente aparece muerto días después. Días después. Porque ni siquiera habías implementado nada para buscarlo. Hasta que los familiares te comienzan a preguntar. Y hasta su cierto punto, ya cuando se les hace raro a reclamar, es cuando ya te pones a trabajar a ver qué pasa. Y a final de cuentas, los que tuvieron más el trabajo adelantado fueron los mismos familiares. Porque buscaron ayuda del presidente, porque buscaron ayuda de la autoridad. No fue el hospital el que implementó todo. Entonces, ahí está la circunstancia. Como bien lo comentas, no es la primera vez que pasa. El de la pistola también ya se les andaba escapando. Acá no sé si te

0: acuerdas también de la del Issste que se le salió y se fue corriendo por toda la calle?
1: Exactamente.
0: De Avenida Universidad. O sea, no es el primer caso. Si ya te pasó una vez, en cualquier hospital que haya sido, tienes que tomar medidas, ¿sí? Tienes que tomar medidas de ver qué personal de vigilancia es el que está trabajando en los diferentes hospitales. Llámese del Instituto Mexicano del Seguro Social, llámese de clínicas privadas o llámese de cualquier tipo de hospital o clínica. Porque principalmente es garantizar, pues, la vida de los pacientes. Por eso están ahí, ¿no? Porque quieren curarse, quieren seguir por una segunda oportunidad derivado de las complicaciones de salud que cada uno tenga o lo que estén padeciendo. ¿Y cómo es posible que se te salga uno y termine en estas lamentables condiciones y que la familia ni siquiera sea enterada desde el primer instante, Héctor? Ellos debieron de avisar desde el primer instante a la familia lo que estaba pasando y no lo hicieron. Fue hasta que la familia preguntó y hasta su cierto punto, ya molesto, si lo entendemos, yo hubiera hecho lo mismo, reclamar. Oye, pues, ¿por qué me estás ocultando información de mi familiar? ¿Por qué no me quieres dejar entrar a verlo, no?
1: Ahora, otro tema, decían, es que ¿sabes qué? También que trascendió información. Le digo, y que independientemente como lo quieran tapar, sabemos que todo se fuga, desafortunadamente. También llegó a decir que aparentemente, no, es que ya se le iba a dar,
0: De alta.
1: ¿Cómo se le va a dar de alta y con la bata? O sea, así es como se les da de alta. Entonces, o sea, no quieran tapar el sol con un dedo. Desafortunadamente aquí se les escapó, se les fue, en las condiciones que haya sido, desafortunadamente, hay que decirlo. No sé si el medicamento, a lo mejor en el señor se encontraba en sus cinco sentidos.
0: No, pues imagínate cómo.
1: ¿Cómo? O sea, no hay explicación, pero no hay explicación alguna que ellos vayan a tener que decir. O sea, no sé qué vayan a decir, en realidad, cómo van a arreglar esta situación con los familiares. Te vuelvo a repetir, olvídese de nosotros, a los familiares. Yo no sé qué va, lo que va a pasar, porque ni siquiera ha salido el comunicado dentro de del área de comunicación social del Seguro Social. Vamos a ver qué es lo que determina, pero ahí está la situación.
0: Pues la autoridad ya tiene el caso en sus manos y vamos a ver cuál va a ser la sanción. ¿Usted qué dice? 449-92-5770. ¿Cuál sería una sanción justa? Es que de verdad ya lo que se hiciera, Héctor, pues ya no te va a regresar la vida de tu familia.
1: No hay remedio.
0: Por ejemplo, sus hijos ya no les va a regresar a su padre. Sus hermanos ya no les van a regresar a su hermano. La esposa, si es que tenía esposa, ya no le van a regresar a su marido. O sea, es una situación muy compleja la que está viviendo ahora la familia. Y de verdad que no se le desea a nadie. ¿Cómo va a pasar esto? O sea, tú pensando que en el hospital tu paciente, tu familiar, pues está luchando por salir adelante de las complicaciones que tenga, nunca te vas a imaginar que se les va a escapar de ahí. Tú piensas que ahí es un lugar seguro y ve lo que termina pasando, ¿no?
1: Exacto, imagínate, llegas, oiga, ¿cómo va mi familiar?
0: No, pues ya no está.
1: Pues ya, ¿qué cree que ya no está? ¿No?
0: Se salió.
1: ¿Cómo va? Ya se fue. ¿A dónde? No lo sabemos.
0: Se salió y no lo pudimos detener porque es muy agresivo su paciente. No, hombre, no puedes dar este tipo de respuestas como autoridad médica, mucho menos como autoridad de vigilancia de un hospital. Como tú bien lo mencionas, sí, bastante prepotentes que se portan cuando uno quiere ir incluso a atenderse, ¿eh? Para que te vayas a atender, te ponen miles de pretextos. Muchas de las veces no te quieren dejar pasar, que si porque traes una botella de agua, que si porque andas vestido de tal manera, que no sé cuántos peros te pone el vigilante que está en las puertas del IMSS y salidas para entrar o salir del Instituto Mexicano del Seguro Social. Entonces, si son así de exigentes, ¿cómo es que se les fue? Es lo que yo no entiendo. Entonces, exigentes con uno que es derechohabiente o familiar de pacientes cuando están ahí, que nunca te dejan pasar, aunque sea horario de visitas, siempre te ponen miles de pretextos y se portan acá muy como si fueran no sé qué, ¿no? Y ahora que ya se les escapó esta persona, ¿qué tienen que decir? Porque ahí no se pusieron exigentes para no dejarlo salir del hospital. Pero bueno, la información está en la mesa, usted tiene sus propias conclusiones. 449-92-5770. Opine, ¿qué tipo de sanción sería la merecida para esta negligencia? ¿Y qué hubiera hecho usted en el lugar también de estos familiares que pues no les daban respuesta de su familiar y tuvieron que buscarlo por sus propios medios? 449-92-5770. El WhatsApp y el micrófonos de JLM Noticias son suyos. Vamos a la primera pausa. Al regresar le estaremos dando a conocer más de las historias policíacas. Fue un fin de semana lleno de riñas aquí en Aguascalientes, en diferentes comunidades también, como en Villas de todo, Villas de Nuestra Señora de la Asunción, donde detuvieron a más de 20 rijosos. Además, por si fuera poco, los accidentes que nunca faltan en los pasados fines de semana, se mata pareja de motociclistas también después de impactarse con camioneta allá en Segundo Anillo. Vamos a la pausa y regresamos con más.
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5: Lo que pasa que yo de un tiempo para acá, de hace 7 meses, estaba saliendo con una persona. Pero de un mes para acá, pues todo ha cambiado. Ha cambiado, no sé, no me busca, no me habla, no nada.
4: Muy bien, usted está saliendo con una persona mayor que usted, ¿verdad? ¿Me da su fecha de nacimiento?
5: 29 de abril del 68.
4: Muy bien, pues analizando la fecha de nacimiento de su pareja, yo aquí estoy viendo que efectivamente él está alejado de usted. Notó que antes de ese alejamiento, de repente él empezó a mostrarse algo nervioso, como si quisiera estar con usted, pero a la vez no. Como si tuviera una lucha interna entre quedarse o irse. ¿Le ha pasado esto?
5: Sí, sí me ha pasado.
4: Ok, pues mire, a su pareja le hicieron un trabajo de magia negra para alejarlo de usted. Es por esa razón que él se empezó a distanciar, ya no le busca. No es porque él esté con alguien más, sino porque hubo una persona que le hizo este daño. Aquí lo importante es que usted ya se comunicó con nosotros y sabemos que ese distanciamiento no es normal. Ahora sabemos el origen del mismo. Entonces yo le voy a pedir que permanezca en la línea para tomarle sus datos y apartar una cita. Y me va a preparar también una fotografía de él para poder retirarle este mal que a él le han puesto, ¿de acuerdo?
5: Sí, gracias.
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2: Constitución y Tercer Anillo es un caos ya desde ahorita. Debido a que está cerrada la lateral de Tercer Anillo, hay un caos tremendo, tremendo. Para que se anticipen, es un desmadre tan temprano y hay un chingo de tráfico.
3: Sí está malo de la seguridad del hospital, pero siempre debe haber un familiar ahí, a fuerzas.
4: No, hay responsabilidad de todo el personal. Ahí tienen que hacer una investigación para deslindar responsabilidad, a ver quién fue el mero chido, pues a chingar. Como dices tú, se levante, ¿quién le dio ropa para vestirse ahora en bate y salir ahí?
5: Las empresas de seguridad contratan a quien sea. Me ha tocado a mí ver, y qué bueno, porque le dan empleo a personas de edad avanzada, ¿verdad?
6: ¿Cómo puede ser posible que se les haya fugado ahí por la puerta principal a los idiotas de guardias de seguridad, hombre?
7: Son las 6 de la mañana ya con 46 minutos. Ahí está la opinión de la gente, el 122-5770. Sobre esta mega negligencia que sucedió en el Instituto Mexicano del Seguro Social, en el Hospital General número 3, para ser exactos, donde se les escapó, se les fugó esta persona de la tercera edad, nadie se da cuenta y aparece muerto allá en las fosas de Corea, allá en Prolongación Independencia. Saque usted sus propias conclusiones, pero sí es lo que nos está comentando la gente también que nos envía textos. Dice, quiero darme mi mensaje de manera anónima, oso, pero sí, tienen razón, dice, los vigilantes del IMSS, para que te dejen entrar a una visita, uff, se ponen, pero exigentes, exigentísimos. Dice, ah, pero mira, bien fácil se les da la fuga a los pacientes y nadie se da cuenta y nadie hace absolutamente nada. Sí, tiene razón también este radio. Escucha, yo creo que todos hemos vivido eso, Héctor. El que no te dejen pasar, el que te pongan un montón de peros para entrar a ver a un familiar, para entrar siquiera a llevarle algo que corresponde a veces hasta sus medicamentos, que pues no los tienen y a veces uno los tiene que comprar por fuera. Ese es el servicio de Dinamarca, me pregunto yo, que tanto nos presumían. Ahí está, ese es el servicio de Dinamarca del IMSS. Cómo nos iban a dejar, así como nos lo dijeron tantos y tantos años. Usted sígase comunicando, 449-922-5770. Para finalizar, antes de pasar con mi compañera Lula, este fin de semana fue un fin intenso en riñas en Aguascalientes. De las más, ahora sí que aparatosas que se suscitaron, y qué bueno que detuvieron a tanto rijoso, a tanto malviviente, detuvieron a más de 23 rijosos para ser exactos en Villas de Nuestra Señora de la Asunción. Estamos viendo los videos a través del canal 149 de Star TV, a través de redes sociales de JTLM Noticias. Mire cómo llegan los oficiales, irrumpen, reventan una fiesta para ser exactos en Villas de Nuestra Señora de la Asunción y detienen alrededor de 23 personas. Mucha gente en las redes sociales, nos imaginamos, Héctor, que es gente de estos rijosos, de estos pandilleros, que se están quejando en la forma en la que actuó la autoridad. Bueno, entonces, ¿cómo quieren que actúe la autoridad si ellos no se andan portando nada bien? Es lo que yo me pregunto, ¿no?
8: No, yo creo que el actuar estuvo perfecto. Y tras este reporte de la fuerte riña en calles de Villas de Nuestra Señora de la Asunción, 23 personas fueron aseguradas tras ser sacadas del interior de un domicilio, luego de que elementos de la policía municipal intervinieran y los arrestaran, lo cual quedó documentado en un video que circula en redes sociales. El incidente se generó tras un reporte de una riña que se estaba llevando a cabo sobre la calle José Bustamante, esto directamente en el fraccionamiento Villas de Nuestra Señora de la Asunción, por lo que elementos de la policía municipal se movilizaron a la zona, ahora sí que donde a su llegada fueron recibidos a botellazos y a pedradas, para luego los agresores introducirse a un domicilio, donde ya, ahora sí que los elementos agarraron y dijeron, ¿sabe qué? Ya estuvo bueno, ingresan tras abrir la puerta a la fuerza y lograron asegurar a 23 rijosos, los cuales a la brevedad fueron abordados a las patrullas pertenecientes a la Secretaría de Seguridad Pública y posteriormente fueron llevados ante el juez cívico, autoridad encargada de determinar la situación jurídica conforme a derecho a la normatividad vigente. A pesar de lo aparatoso de los hechos, no se reportan elementos municipales ni rijosos heridos luego del violento enfrentamiento en este. Entonces, imagínate nada más esta situación. Yo creo que ya estuvo bueno, que así es como debe de actuar la propia autoridad, ¿no?
7: Así es, si tiene que irrumpir en los domicilios, pues que irrumpa y detenga a todo el que tenga que detener, porque ya la gente está harta de estas riñas. Usted comente, 449-922-5770. ¿Hicieron bien, hicieron mal el actuar de los policías? Dígalo, al 1-22-57-70. Cerramos el bloque con la información de alto impacto con mi compañera Lula Reyes, para que nos dé a conocer de las tremendas balaceras en Ciudad de México. Una balacera que deja 2 muertos y 1 herido este pasado fin de semana también. Además, estudiante española es asesinada en Cuautla, Morelos. Adelante, Lulita. Muy buenos días.
1: Gracias, Oso. Buenos días. Sí, fue una balacera en la Gustavo A. Madero, en la capital del país. Un violento hecho se registró durante las últimas horas sobre la vía pública dentro de la jurisdicción de la alcaldía Gustavo A. Madero en la Ciudad de México. Un grupo de personas fue agredido a balazos por sujetos armados en el lugar. El saldo, 2 muertos y 1 herido. Las autoridades ya investigan este caso. Además, ha conmocionado a Morelos, sobre todo a Cuautla, la muerte de esta estudiante española de 21 años de edad. De acuerdo con las autoridades, la joven de España fue asesinada la noche del sábado en el municipio de Cuautla como consecuencia de un asalto, por lo que se implementó un operativo de seguridad en la zona. Los primeros reportes indican que la joven, quien estudiaba en la Universidad Autónoma del Estado de Morelos como parte de un programa de intercambio estudiantil entre ambos países, se encontraba caminando por la zona alrededor de las 11 de la noche, cuando presuntamente fue víctima de un asalto. Según los testimonios recabados, la mujer intentó ponerse a salvo al ingresar al inmueble de la Casa de la Cultura. Sin embargo, el presunto agresor había entrado detrás de ella y la atacó con una navaja o con algún tipo de arma blanca. Y de última hora se habla que ya fue identificada esta estudiante española. Se trata de Claudia Tacoronte Aguilera, 21 años de edad, de nacionalidad española. La joven fue asesinada, como digo, allá en Cuautla, Morelos, la noche del sábado. Había acudido a un evento académico cultural justamente en la Casa de la Cultura y hay 2 versiones. Una que fue víctima de un asalto, la otra refiere que era seguida por este hombre que ingresó a la Casa de la Cultura, pero fue alcanzada y atacada en el interior por este hombre. Es el reporte que tengo. Muchas gracias. Muy buenos días.
9: Podría apoyar porque andado acá abajo, Colonia y Colonia Morelos, no hay agua.
10: A ver si las cuadrillas de desasolve y mantenimiento pudieran venir a dar una buena pasada a ambos arroyos en Calicantos.
11: Buenos días, buenos días. Creo que no han puesto como que mucha atención hacia lo que es Villa de las Norias. Solo contamos con una ruta que pasa nada más 2 veces al día.
12: No, pues ¿qué sanción le van a dar a los del hospital? Pues ¿qué sanción de qué o por qué?
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11: Son las 7 de la mañana.

este momento. Las 7 de la mañana, hora del centro de México. Buenos días, muy buenos días. Son las 7 de la mañana en punto, en el centro del país. Ni más, ni menos. Ya son las 7 de la mañana en el centro de la República Mexicana. Bienvenidos a JLM Noticias. Claro, con José Luis Morales. Buenos días. En el 14 de septiembre del año 2026. Hoy es lunes. Arranca la semana. Arranca JLM Noticias. Lunes 14 de septiembre 2026. 16 grados. La temperatura en Aguascalientes, México, y desde Aguascalientes, México, las noticias más importantes del fin de semana. Nuevo líder en el fútbol mexicano. Extra, extra, extra. Ganaron las Chivas. Golean a Pumas. Ahora Chivas es el número uno del fútbol mexicano. ¿Dónde están americanistas? ¿Dónde están americanistas? ¿Dónde están americanistas? En la cima ya no. En la cima ya no. 449-122-5770. Pero compañeros, no. A ver, compañeros, vamos a empezar como Dios manda, como Dios manda. Adelante, cabina.

sigue Santiago, dejó para el Piojo, Sepúlveda, el Cuate, Sandoval al arco, golazo.

0: Don Zuli. Don Zuli, ¿cómo le va? Buenos días.
1: ¿Qué tal, José Luis, auditorio de La Mexicana? Muy buenos días. Comenzamos con la actividad de fútbol. Cambio en el Necaxa. Se va como técnico Martín Ambarini y llega Juan Reynoso. Sí, Juan Maximiliano Reynoso, quien fuera campeón con Cruz Azul, pero que también tenía ya 4 años sin estar en la Liga MX, y sus más recientes trabajos, labores, responsabilidades como estratega fue la selección de Perú, donde no hizo prácticamente nada. Además, en resultados de ayer, milagro, el Santos, por fin el Santos ganó y sumó, venció 2-1 a Juárez. El día de hoy se pone punto final a la jornada 8, donde León estará enfrentando al San Luis. Además, también en Grecia, el Olympiacos perdió ante el Lofi. La hormiga, la super hormiga atómica, no anota en la liga, solamente en la copa. También en Estados Unidos, en formación de tenis, el alemán Alexander Zverev venció a Shelton, se corona allá en el US Open, y también el mexicano, Isaac del Toro, la joya del ciclismo mexicano, el referente nacional, sigue haciendo historia, ahora ganó la Giro de Montreal, sin duda, un hombre importante en el ciclismo, ya no solamente mexicano, sino también ciclismo internacional. Así es que de esto y mucho más adelante.
0: Oiga, Zuli, le acabo de comprar un ventilador, Zuli.
1: ¿Y a mí por qué, señor?
0: Estar en el sótano es caliente, Zuli.
1: ¿Y quién está en el sótano?
0: Zuli. El América cayó al tercer lugar de la tabla.
1: Ah, y ese está en el sótano.
0: Zuli, páseme la receta. ¿Qué tomar? Porque estamos en la cima. Siento mucho frío, Zuli. Estoy empezando. Reviso el termómetro del Centro de Operaciones JLM Noticias, me marca 16 grados, pero yo siento como 16 bajo cero, Zuli. Qué frío hace en la cima. Chivas, pues, número uno del fútbol mexicano. ¿Qué me tomo, Zuli?
1: ¿Qué me tomo? Abríguese bien. Sí. Pues no sabré decirle, usted dice que en tercer lugar estamos en el infierno.
0: Vengo muy abrigado.
1: Estamos quemando, bueno.
0: Vengo muy abrigado, Zuli. Le dimos la vuelta. Somos el mejor equipo del fútbol mexicano.
1: Con un partido más.
0: Y este fin de semana.
1: Con un partido más.
0: Se juega el clásico, Zuli. Qué miedo. Qué miedo para el América.
1: ¿Tiene miedo usted? ¿Cree que el América le va a tener miedo al engaño sagrado? No me haga reír, por favor. El Zuli, lunes y en ayunas, si usted viene a reír. ¿Usted cree que el Real América le va a tener miedo al engaño sagrado? Por favor, señor. No, por favor.
0: Llegamos al clásico en el primer lugar del fútbol mexicano. Anoche una clase de fútbol. Y grábese este nombre.
1: ¿Clase de fútbol?
0: Grábese este nombre.
1: ¿Vio el partido? Pumas se dejó este ganar. Nombre. Pumas quiere correr a Solari. Era la oportunidad ideal para que lo despacharan.
0: Nombre. Santiago Sandoval. Bautizado desde hoy el doble S. Doble S. Santiago Sandoval. La nueva hormiga del fútbol mexicano. Ídolo del fútbol mexicano. Chivas se ha convertido en una fábrica de piernas, señor, en una fábrica de goleadores, en una fábrica de ídolos, señor.
1: Entonces todos quitan el póster de la super hormiga atómica, ya. Ahora es el SS, ¿cómo
0: ese
1: dijo?
0: ese ídolo ya está en Europa. Ahora el que tenemos aquí, como tenemos muchos, sí. doble S, Santiago Sandoval.
1: Bueno, Santiago nuevo ídolo Sandoval. En México, ya la liga ya pasó de moda. Como una nota gol en la Liga de Grecia,
0: ya ahora lo colocamos el que vale en el primer mundo.
1: Que le metió 2 goles
0: ese
1: a un Pumas que
0: ya
1: se
0: está
1: dejó
0: en el primer mundo.
1: A Solari porque no están a gusto con él. Está bien, tiene usted razón. Qué bárbaro. Y la próxima semana va a tener otro hasta que llegue Alexis Vega y le van a llorar porque se fue del engaño sagrado al Toluca. Zuli, y en Toluca sí fue bicampeón.
0: Zuli, una pregunta.
1: Está bien, señor. Qué bueno. Órale,
0: Zuli, ¿por qué no lo mencionó? Solo para seguir en el programa.
1: Ya me voy, señor, porque
0: se chingaron al Necaxa.
1: ¿Qué le digo del Necaxa?
0: El Puebla.
1: Pues volvió a perder, le dieron camote al Necaxa.
0: Y corrieron al técnico de la porquería de equipo que tenemos aquí en Aguascalientes. No, ¿cuál porquería? Chingadera de equipo que tenemos aquí en Aguascalientes. Oiga, una pregunta. ¿Cómo le fue al América? Porque no escuché el resultado.

0: Es que ya pasó, señor. O sea, no iba del pasado, no que usted vive del presente.
1: Dígame, ¿cómo le fue el fin de semana a la América, señor? ¿Ganó o perdió?
0: Señor, ganó, venció a las jovencitas de Tigres, punto.
1: No,
0: adiós.
1: No, varonil.
0: Le ganó y sigue siendo líder.
1: Varonil.
0: Ya, adiós, punto.
1: No, no, adiós. ¿No va a decir que el Cruz Azul se chingó a la América?
0: Adiós, señor, ya, sigue el oso, sigue Lulita, siguen los demás compañeros con su información, ay, señor, ya, para eso me habló.
1: Bueno, que le vaya muy bien. Aprovecho para saludar a los chivermanos de toda la República Mexicana. Pronóstico este fin de semana, el clásico. Este fin de semana, Chivas América. Y viene Chivas en el primer lugar. Su pronóstico para el partido, 1-22-57-70. Americanistas, ¿qué me tomo? Americanistas, ¿qué me puedo poner? Hace mucho frío en la cima. Está helando en la cima del fútbol mexicano. Lunes 14 de septiembre del año 2026. ¿Cómo? ¿Escapó del Seguro Social y encontró la muerte? Para Ripley, escuchen, con José Luis Morales. Para Ripley, un paciente de aquí de Aguascalientes fue ingresado, un paciente de la tercera edad. ¿Ingresado? Huyó del hospital 3 del Seguro Social y lo encontraron muerto. No mames, no mames, no mames. Encuentran Toro de Lidia, se escapa Toro de Lidia y lo encuentran. Esto ocurre en el municipio de Cocío. Se honra la memoria de los niños héroes. Asesinan estudiante española en un asalto. ¿Asaltan? Estudiante española en México, la mataron, la asesinaron. Queremos vivir en paz. Salen miles de sinaloenses a las calles, ni con el cambio de gobernador a gobernadora, ni con la salida de Rochamoya. No recuperan la paz en Sinaloa. Si eres de Sinaloa y quieres opinar y quieres participar, aquí sí se puede, en Sinaloa no se puede. Que ya el gobierno tiene controlados a los medios. Aquí no. Aquí no nos controla ningún gobierno. 449-122-5770. Isaac del Toro también hace historia. Primer mexicano en ganar el Gran Premio de Montreal. Vaya arranque de semana. Vaya inicio de semana en JLM Noticias. Te saludo, Lula Reyes. En nuestro centro de operaciones, lo más importante de México y del mundo. Arranca la semana, arranca el día, Lula Reyes, buenos días.
2: Gracias, Pepe, muy buenos días. La presidenta Sheinbaum conmemoró a los niños héroes de Chapultepec. Fuerzas Armadas refrendaron su compromiso en soberanía y seguridad. Por cierto, en el evento irrumpieron normalistas. Esto ocurrió en Hidalgo, en el evento de la presidenta Sheinbaum. Opacidad en el Infonavit. El patrimonio de Octavio Romero, el titular, el director del Infonavit, permaneció bajo reserva hasta que la presidenta Sheinbaum pues, le exigió hacerlo público. Y él está defendiendo su patrimonio tras críticas por transparencia. Y bajo figura de defensores, partidos burlan leyes electorales. En Zacatecas, el gobernador David Monreal niega lista negra de personas no gratas. Ya identificaron a la estudiante española asesinada en Casa de la Cultura de Cuautla, Morelos. Tenía 21 años de edad. Marchan miles por la paz en Culiacán. Exigen vivir sin temor y con dignidad. Pero lo hicieron durante una jornada bastante violenta. 10 ejecuciones en sábado, nada más. Fans de Camilo VII rinden homenaje a Jonás Meléndez, asesinado con su familia. Dengue cobra fuerza, triplica sus muertes y rebasa ya los 5,000 casos. En el Tec-Mec, México va por frente a los aranceles de Donald Trump. Ya la próxima semana sigue la cuarta ronda de negociaciones. De esto y más hablaremos en detalle más adelante.
1: Muchas gracias, Lula Reyes. La presidenta de México, Claudia Sheinbaum, encabezó la ceremonia del 179 aniversario de la gesta histórica de los niños héroes de Chapultepec. El evento fue en el castillo de Chapultepec. JLM Noticias. ¡Corre video!
3: A la presidenta Claudia Sheinbaum.
4: ¡Cadete Agustín Melgar! ¡Cadete Vicente Suárez! ¡Cadete Fernando Montes de Oca! Francisco Márquez. De la heroica Escuela Naval Militar, Teniente José Azueta. Cadete Virgilio Uribe.

0: salgo esta mañana al Oso Cortés, voy a la redacción de la Nota Roja. El fin de semana, Oso, sí tuvimos una narcoejecución, ¿eh? Que no se te pase, Osito. Que no se te pase. Tuvimos una narcoejecución de un joven. Tenemos el parte policíaco, un avance para JLM Noticias. Todo Aguascalientes. Todo Aguascalientes nos está escuchando. Aguascalientes nos está viendo. Aguascalientes nos está siguiendo. Adelante, Oso. Buenos días.
1: No puede ser, José Luis, muy buenos días. Así es como lo informamos en la Nota Roja del balance del fin de semana. Cerramos la semana pasada con narcoejecución, ya que el viernes fue encontrado Ángelo, el joven que fuera levantado en la comunidad del Terrero de la Labor Calvillo, Aguascalientes, del pasado 31 de agosto. Fue encontrado el viernes a mediodía por sus propios familiares. Resulta ser que el joven fue encontrado muy cerca de la presa La Codorniz, en un predio donde se ubica una finca en completo abandono. Ahí estaba prácticamente tirado. El cuerpo presentaba visibles huellas de violencia y también estado de descomposición, porque se habla de que ya tenía varios días en este sitio. Se habla también de que el cuerpo estaba maniatado de pies y manos, y ante esta situación, pues todo tiene que ver con estos tintes de las narcoejecuciones en Aguascalientes, como bien lo comentas. Esto no lo podemos ocultar, no se puede tapar, sucedió el fin de semana y lo estamos comentando en JLM Noticias. Después de días de descansar sin narcoviolencia, el fin de semana lo cerramos de esta manera aquí en Aguascalientes. También el mismo viernes por la tarde, José Luis, fue encontrado un cuerpo de un hombre, pero esto no tiene que ver con narcoviolencia, esto sí es una situación de salud. Es de estos tantos elementos pertenecientes al Escuadrón de la Muerte, pero lo del joven Ángelo sí se sigue esa línea de investigación, porque sí tenía antecedentes de delitos contra la salud este joven Ángelo. Además, pues lo que ya informaba, se les da la fuga paciente de la tercera edad del hospital del IMSS, del hospital 3 para ser exacto, sin que nadie se diera cuenta, y después aparece muerto allá en las fosas de Corea, en la zona de Independencia, para ser exactos, y un fin de semana envuelto en las riñas. Una riña termina en balazos allá en la comunidad del Trigo, cerca de Nores de Ojo Caliente, y en Villas también, y fueron detenidos más de 20 rijosos. De eso y mucho más en el ámbito policíaco, José Luis, en unos momentos.
0: Muy bien, Oso, gracias y buenos días. De esta manera, completamente en vivo desde Aguascalientes, México, le saluda José Luis Morales. Una semana más de vida, una semana más de trabajo, una semana más de noticias, una semana importante, la semana de la independencia de México. José Luis Morales en JLM Noticias, 36 años con usted. Hoy es lunes 14 de septiembre del año 2026, día 257 del año, por cierto, Día Nacional del Charro. Y a todos los charros, muchísimos charros que escuchan, que siguen y ven a José Luis Morales, un saludo muy especial, una felicitación a los charros de toda la República Mexicana. Le saludo a usted que me va escuchando en radio. Gracias. Gracias a la gente que va en el auto, a la gente que va en el taxi, a la gente que va en el Uber, en el Didi, a la gente que va en el camión urbano, a la gente que está trabajando, a quienes están escuchando Estéreo Rey y La Mexicana. Gracias, JLM Radio. Muchas gracias a quienes nos ven en toda la República Mexicana, en JLM Televisión, en Star TV Canal 149. Buenos días a los lectores de JLM Diario, JLM Diario, el periódico.

0: periódico de Aguascalientes, JLM Diario. Buenos días a usted que está en redes sociales, a usted que está en Twitter, Facebook, YouTube, TikTok, Instagram, JLM Noticias, JLM Noticias, JLM Noticias. Buenos días a la gente que visita nuestro portal jlmnoticias.com, a nuestros seguidores en WhatsApp, en el canal de WhatsApp JLM Noticias. Estamos en todos los medios. Nadie lo ha logrado en México. Todos los medios posibles. JLM Noticias, claro, del medio de comunicación más grande de toda la historia de Aguascalientes, JLM Media Group. Vamos a un avance, si me permite, tanto de la prensa como de las redes. También vamos a ver cómo amanece el periódico. Lo hacemos muy rápido ahorita. Lo leeremos juntos. Un adelanto de la prensa y un adelanto de las redes JLM Noticias. Hidrocálido, JLM Diario. Esta historia increíble. Nadie se dio cuenta. Con todo y bata, una persona de la tercera edad se escapó del Seguro Social aquí en Aguascalientes. Es además una historia exclusiva de JLM Noticias. Nadie la trae. Nadie la trae. Se escapó del seguro y encontró la muerte. ¿Cómo te puedes escapar del Seguro Social? Si no puedes entrar al Seguro Social, si no entras, no te dejan entrar, no te atienden en el seguro, ¿cómo demonios te sales? Oiga, y lo peor, esto pasó hace una semana. No mames, no mames, no mames. En portada se honra la memoria de los niños héroes en Aguascalientes, en la Ciudad de México. Esta historia que me preocupa. Mataron estudiante español en un asalto. ¿Y tenemos la información del fiscal? Esto ocurre en Morelos. Estudiante española en México, la asaltan y la asesinan. JLM Noticias, esto está muy cabrón. JLM Noticias, corre video.
1: Realmente, como ustedes saben, el día de ayer encontramos esta noticia tan lamentable de una chica española que ya tenemos conocimiento que es de esta nacionalidad. La Fiscalía General del Estado intervino desde el primer momento en el levantamiento del cuerpo con protocolo de feminicidio, que esa es también una de las indicaciones que se han dado para cualquier muerte violenta de mujer, en este caso de esta chica, lamentablemente. Estamos en las pesquisas, la Fiscalía Especializada en Atención al Delito de Feminicidio está interviniendo y podemos comentar hasta el día de hoy esta situación.
2: ¿Esta joven estaba en intercambio con parte de la OAM?
1: La información que tenemos es que había intercambio de, tengo entendido, Salamanca, con la Universidad del Estado de Morelos.
3: Vamos a dotar las líneas de investigación que sean necesarias y eso nos llevará a determinar si esta persona que la agredió es de Morelos, de Cuautla o de cualquier otro lugar. Inmediatamente se tuvo contacto con el consulado de España, ya por parte de la Fiscalía Especializada, es parte de lo que hace el Ministerio Público, es un protocolo. También esto nos permitirá tener contacto con los familiares de ella, para que también ellos se...
0: Vaya historia, ¿no? Qué pena, ¿no? Te vienes de intercambio escolar a México, uno de los países más violentos del mundo, te vienes de intercambio y te matan. Una estudiante española. Esto viene en la portada de Hidrocálido JLM Diario. Y claro, por supuesto, todo lo relacionado con el fútbol mexicano. Nuevo líder, Guadalajara es líder. Los escucho, chivermanos. Y viene el clásico. Los escucho, americanistas, 1-22-57-70. Y lo del Necaxa. Bueno, si algún necaxista quiere opinar, una mamada. Una mamada, una mentada de madre, una chingadera. En el sótano, pierden ante Puebla, corren al técnico, otro año más, su Necaxa, el más grande fraude de Aguascalientes, en desgracia. El Universal, JLM Diario también, opacidad en el Infonavit, qué raro, defensores... Se burlan de tiempos electorales. Las apuestas en México. Hoy en México 3.9 millones han participado en apuestas. Y cerca de 500,000 son jugadores problemáticos. entre menores de 12 a 17 años, 904 mil apuestan, 63 mil presentan juego problemático. Casinos, apps y redes sociales se han convertido en el juego, en una adicción al alcance de todos y de todas. El problema de la ludopatía en México, interesante publicación del Universal, JLM Diario. Se desploman las empresas militares, una lista negra sacude a Monreal, él la niega. Esto gravísimo, ¿eh? Vamos a estar incluso en vivo desde Zacatecas esta mañana con periodistas independientes que nos contarán cómo el gobernador, cómo el pinche gobernador de Zacatecas se hizo una lista de enemigos de los medios de comunicación. Periodistas que cuentan la verdad, que dicen la verdad, son considerados enemigos del gobernador. Están en una lista con nombres, con apellidos, con datos personales, con direcciones, datos familiares. Un hecho gravísimo que de entrada pone en riesgo la vida de todos esos comunicadores. Sí, tenía que ser el impresentable gobernador de Zacatecas, David Monreal. También reviso el Aguas, JLM Diario. Muchos accidentes, se mata a pareja de motociclistas. Tras 7 semanas de competencia, Massad dejó la casa de los famosos. Encontraron el toro de Lidia, que se escapó aquí en Aguascalientes. Toro de Lidia se escapa aquí en Aguascalientes. Tendré, por supuesto, toda la información más adelante. Reviso la red, si usted me permite. También JLM Noticias al amanecer. ¿Qué hay ahorita en las redes? ¿Qué hay ahorita en las redes? Bueno, saludo a mis primeros 100 conectados en Twitter, primeros 700 conectados en Facebook, primeros 1000 conectados en YouTube. Estamos en vivo. Estamos en vivo en X, en Facebook y en YouTube con números impresionantes. Abro mi cuenta de Twitter. 152,340 seguidores, nada más en esta cuenta. Nada más en esta cuenta, el fenómeno JLM Noticias en Twitter, 152,340 seguidores. En Instagram, en TikTok, más de 200,000 seguidores en cada una de esas cuentas. Es un fenómeno lo que estamos haciendo desde Aguascalientes para el mundo. Se pronuncia Universidad de Granada sobre Claudia Tacoronte, joven estudiante de intercambio que fue asesinada el fin de semana en México, en Cuautla, Morelos, en un presunto asalto. Tenía 21 años y tenía un mes en México. Desgracia, es un tema delicado, ¿eh? Estaremos incluso en vivo desde Morelos ya con nuestra red de corresponsales en Morelos. Y ya hay pronunciamiento, lo acaba de publicar JLM Noticias, ya habla la Universidad de Granada, en Andalucía, en España. No es posible, no es posible. Tenía un mes en México, 21 años, y ya la mataron en México. Pinche país, pinches asaltantes, pinches delincuentes, pinches narcos, pinche gobierno. La policía española reprime a manifestantes de izquierda en Barcelona, protestaban contra una manifestación nacionalista en el Día Nacional de Cataluña. La actriz norteamericana Hayden Panettiere, conocida por sus papeles en la saga Scream, muere tras consumir oxicodona, un analgésico opioide adulterado con fentanilo, según informan medios. Informan medios en Estados Unidos. Tomó una pastilla el día que murió y creen que se trataba de este componente. Muy lamentable. Todos los derechos humanos están en riesgo, incluidos los derechos a la vida, alimentación, privacidad, salud y seguridad, debido al desarrollo de la inteligencia artificial, dice el alto comisionado de la ONU. Inteligencia artificial supone un salto cualitativo hacia más riesgo.

0: riesgos existenciales para todos los seres humanos, un fin de semana en el que se dijo mucho del alto riesgo, incluso los propios generadores de la inteligencia artificial hablando mal del crecimiento de la inteligencia artificial, de los riesgos de la inteligencia artificial. Elecciones 2027 y están cocinando un fraude patriótico, dice Raimundo Riva Palacio, y ya están las portadas del Hidrocálido, del Universal, del Aguas, los periódicos JLM Diario. Revelan video de cómo Comando Conjunto de Operaciones Especiales rescata a Bravo, uno de los elementos de Fuerza Aérea de Estados Unidos, derribados sobre Irán. Esto ocurre en abril. Imágenes fuertes, un hombre es asesinado y 6 personas más, entre ellas un niño de 12 años. Esto en una cancha de fútbol en San Francisco del Rincón, Guanajuato. Esto lo publicamos esta madrugada. En una cancha de fútbol. Les estoy contando de una española estudiante asesinada en México, de la violencia del fin de semana. Ahora esto, en una cancha de fútbol aquí con nuestros vecinos de Guanajuato. Un hombre y una mujer, padre e hija, fueron asesinados en San Felipe, en Guanajuato. Chivas aparece en el primer lugar del fútbol mexicano, los goles de anoche, allá en Guadalajara, Jalisco. Son las 7:30, todos listos, todos los medios de José Luis Morales, JLM Noticias, JLM Media Group, bienvenidos, gran arranque de semana, comenzamos, arrancamos, pero como Dios manda, primero lo primero, primero es la gente, 449-122-5770.
1: Buenos días, José Luis. Mira, que cómo se pudo escapar esa persona del seguro. Sí se puede, José Luis. Son muy estrictos para entrar. Y para salir no le piden a uno nada. Igual ellos, a las enfermeras, nada más ponen el medicamento y se pierden. Que se van a almorzar, que se van a comer y busca uno a una y no hay. A veces se les tira el suero y todo, o se están desangrando los enfermos y no encuentra uno o una enfermera.
2: Ahora, ¿qué pinches pretextos vas a poner, Zuli? Puros pretextos pendejos. Chingó a su madre el América. Desde hoy te lo firmo, Cruz Azul bicampeón.
3: Buenos días, te escucho a la mexicana. ¿Cómo que se les escapó esos del IMSS un paciente? Ah, pero que no fuera el jefe de auditoría y cobranza, Carreón. Porque si no se les escapa un patrón sin extorsionarlos y sacarles dinero. Qué raro que nadie hable de eso.
4: Buenos días para la mexicana y para el Zuli. Zuli, ya ves cómo de tu quepito el América sí lo benefician los árbitros. Juárez fue el que empezó a golpear a los del Cruz Azul. Y otros dos ahí no los echó para afuera. Ya ves cómo sí los benefician los árbitros.
5: Buenos días, José Luis. Pepe, el mejor equipo del fútbol mexicano. El mejor equipo, el equipo que está jugando mejor ahorita son las Chivas. No quieren reconocerlo, pero es el que juega más alegre, más bonito. El próximo fin de semana vamos contra la América. Te lo garantizo. Van a chingar a su madre, sus putos. He dicho.
6: ¡Sole! ¡Arriba la Chiva Rayada del Guadalajara!
7: Zuli. Don Zuli, don Zuli, don Zuli, sé profesional. Sé profesional. ¿Y lo qué? ¿Ahora no vas a llevar la pinche garra amarilla lavatrastes, que está muy buena como pa lavar los trastes? No, hombre, ¿qué es lo que te digo?
8: ¿Qué tal? Muy buenos días. A ver, José Luis y Zuli, ¿por qué no apuestan entre ustedes en el Clásico Nacional? El que pierda se rapa una ceja, ¿sale?
9: Buenos días, José Luis. Chivas vuela pa' campeón, aunque le duela al Zuli.
10: Ya, José Luis Morales, arriba la América. La América tiene un partido pendiente. Arriba la América, José Luis.
11: Ay, José Luis, el gran profeta de la radio. Entonces no has profetizado que el América tiene 7 juegos y le falta uno. El Chivas tiene 8. El Toluca también tiene 7 juegos y le falta uno. Qué buen profeta eres. No, hombre, pareces Nostradamus. Supongo decirte otra cosa. ¿Cómo ves, José Luis Morales?
9: Yo escucho la mexicana, nada, no, pinche Zuli, ahora di que Santander, hasta Santander les ayudó en el pinche partido, si no haya sido una goleada, pinches americanistas jotos.
12: Buenos días, yo escucho la mexicana, a ver cómo te quedó el ojo, Zuli Feyote, y la risa es la que calienta. Nomás 4 tiros les dio.
13: Viva la Chiva, José Luis Morales, un saludo desde Kentucky, un saludo para todos los del Mar Negro. No hay otro más ídolo más que la Chivas, eres mi ídolo, José Luis Morales, saludo para José Marín López, La Joya. El hidrocal.

Son en este momento las 7:35 hora del centro, son las 7:35 del lunes 14 de septiembre del año 2026. Claro, es José Luis Morales, JLM Noticias. Ya tenemos en su pantalla la portada de JLM Diario. Vamos a leer juntos el periódico. Hay historias muy interesantes del fin de semana, historias exclusivas, muchas de ellas. JLM Noticias. Antes, si me lo permite, el pasado viernes estuvo conduciendo este programa mi compañera Lucero Álvarez. Estaba yo en el Campestre de Aguascalientes, en el gran torneo de invitación Damosal. JLM Noticias, JLM Media Group, con empresarios, con jugadores de golf de toda la República Mexicana. Ayer domingo, en nuestra edición dominical, apareció el especialísimo, el periódico de sociales más importante de aquí, que sale todos los domingos en el hidrocálido JLM Diario, y aparecieron las imágenes de uno de los mejores torneos de golf, uno de los mejores torneos de la historia de Aguascalientes. Y mire que del tema sabemos mucho, hicimos muchos años la gira MBS, los torneos MBS. Lo que vivimos el pasado fin de semana fue histórico y fue increíble. Damosal, JLM Noticias, JLM Media Group. Y quiero esta mañana, no puedo pasar por alto, la gratitud es la memoria del corazón. Quiero dar las gracias públicamente a quienes hicieron posible que este torneo fuera una experiencia increíble para patrocinadores, para empresarios y para golfistas de todo el país. Gracias a mis compañeros de Stereo Rey, un millón de gracias. A Oscar Salazar, a Harold Uruchurtu, grandes compañeros, grandes líderes que nos hicieron pasar de verdad muy buenos momentos en el rompehielos, en el propio torneo. Gracias equipo Stereo Rey, JLM Radio, gran trabajo. 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Héctor Hernández, muchísimas gracias.

0: Gracias por participar. 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Oiga, increíblemente jueves y viernes dejó de llover, hizo muchísimo calor. Y pudimos mitigar ese calor gracias a Hielo Cristal, tequila haciendo de Tepa. 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Mis amigos de Vistown se pasaron. De hecho, la comida oficial, la comida de premiación, fue con comida de Vistown. La gente estaba maravillada. La mejor comida tejana de aquí. No. Los mejores de Aguascalientes, los de Vistown, que usted los conoce muy bien. Ellos hicieron la comida para cerca de 200 jugadores y patrocinadores invitados en el campestre, de las mejores comidas del golf de la historia del campestre, gracias a la Marquesa, a mi querido Daniel Mancilla, los mejores en eventos, en bodas, en graduaciones, en fiestas en grande, y nos permitieron recibir a la gente como Dios manda, gracias a Zurich. Zurich, sí, seguro Zurich participó en el evento. Edgar Senger, muchas gracias por las pantallas. Sato, nuestros amigos de Sato, yo creo que mucha gente conoce este restaurante Sato que está en Altaria. Para mí el mejor japonés de aquí. Estuvieron los chefs presentes y pudimos disfrutar en el torneo de la mejor comida japonesa jugando y comiendo con Sato, gracias a Zanatti, que sí, son papas fit hechas aquí en Aguascalientes, a PXG, imagínense nada más, estuvieron aquí los de PXG, es la marca de golf número uno del mundo. No, créame, hicimos un torneo increíble. 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Fue increíble. Jugadores de todo México, empresarios y las marcas más chingonas, La Sala. Gracias a Vane Salceda, editora del periódico de sociales número uno, líder en Aguascalientes, La Sala. Gracias a Casa de Quesada, porque además probamos uno de los mejores vinos de Aguascalientes, de Casa Quesada, con sommelier. Y la gente también se pudo llevar la imagen del regreso de la vitivinicultura de Aguascalientes para todo México. Gracias a Guada López, que tuvo un trabajo impecable como siempre. Gran liderazgo, gran organización. Saludos, Guada, gracias. 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Ana Seguros, Alpha Wipes, que es un producto para los reyes del golf. Casa Espinosa Cigar Club, gracias a Grupo Edén, y también la gente de Edén Los Sabinos estuvo presente, regalaron membresías para su club de golf, precioso club de golf allá en Los Sabinos. Muchas gracias a todo el equipo de pros del Club Campestre de Aguascalientes, a todos, Elías, a todos, un saludo muy especial a todos en lo general, porque nos apoyaron, al equipo completo de pros del Campestre. 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Pues en fin, como puede ver usted, una interminable lista de patrocinadores. ¡Qué chingonería de torneo hicimos! Damosal Invitational 2026, un evento JLM Noticias, JLM Media Group, increíble experiencia. Estamos en todas partes. Estamos, creo, haciendo cosas grandes, cosas increíbles para un medio increíble, JLM Media Group. Y lo que viene, el año no ha terminado. Y lo que viene, y lo que viene. Estén pendientes. La importante y la exclusiva hoy del Hidrocálido JLM Diario. Un señor de la tercera edad se escapó y encontró la muerte. No mames, no mames, no mames. Nadie se dio cuenta. Se salió con todo y bata. Paciente de la tercera edad se fugó del hospital. Tres fue localizado, sí. Pero ya en unas fosas, en Avenida Independencia. Y esto pasó hace una semana. Y lo acaban de encontrar muerto. Y lo acaban de encontrar muerto. Y lo acaban de encontrar muerto. Es un trabajo exclusivo de José Luis Bonilla, en portada de Hidrocálido JLM Diario. José Luis Bonilla, adelante, buenos días.
1: Buenos días, José Luis, y buenos días a todo el auditorio. Lo que son las cosas, paciente que ingresó y que luego escapó del servicio de urgencias en el Hospital General de Zona Número 3 del IMSS, generando con ello una ficha de búsqueda al darlo sus familiares por desaparecido, fue encontrado sin vida en un predio rústico de Jesús María. Esto después de más de 48 horas de intensa búsqueda. El caso de quien en vida llevó el nombre de Marcelo Montoya, de 70 años de edad, se registró después de que fue ingresado al servicio de urgencias del Hospital 3, de donde se escapó la madrugada del miércoles pasado por causas desconocidas, burlando al personal que lo atendía y a los vigilantes, obligando a que se activara el protocolo respectivo para iniciar su búsqueda con la intención de reingresarlo para reanudar la atención médica. Al no ser localizado, su familia lo reportó como desaparecido y se fortaleció con ello la búsqueda hasta que su cuerpo fue localizado por la policía de Jesús María, pero lamentablemente ya sin vida. El descuido que propició el escape del paciente del hospital donde era atendido terminó resultando fatal y parece indicar que el paciente decidió arriesgar su vida con la huida a morir en el Seguro Social. Sobre este caso sorprendente, el IMSS lamentó el hecho y anunció que se colaborará en lo que las autoridades competentes requieran para deslindar responsabilidades. Por último, cabe señalar que fue el gobierno de Jesús María la instancia que dio a conocer que el cuerpo de la persona que abandonó el hospital fue encontrado sin vida en el predio rústico conocido como Fosas de Corea, ubicado cerca de la Avenida Independencia. Hasta aquí mi reporte.

0: Las 7:46, hora del centro de México. Yo me hago muchas preguntas. No puedes entrar al seguro. No te atienden en el seguro. Pero te puedes escapar del seguro. ¿Y cómo es que te escapas y apareces una semana después muerto en Avenida Independencia? ¿No les parece inverosímil? Quiero decirle a usted que la historia completa es completa cuando se historian, cuando se presentan todas las caras de la moneda. Una historia está incompleta si solo das una versión. La historia completa en JLM Noticias respecto a la atención brindada a un paciente en el Hospital General número 3, IMSS Aguascalientes, informa. El instituto lamenta el deceso del paciente, expresa sus condolencias a los familiares. En el ámbito de su competencia, esta representación del Seguro Social va a colaborar con la autoridad correspondiente aportando la información que le sea requerida. Durante su estancia hospitalaria, el paciente recibió atención médica, se le practicaron estudios y se determinó un diagnóstico y se le inició tratamiento. A pesar de los cuidados sanitarios, el paciente abandonó por voluntad propia el hospital y ante la ausencia de familiares, se intentó sin éxito mantenerlo bajo cuidados médicos. El personal de salud y de seguridad se apegaron a los protocolos correspondientes. IMSS Aguascalientes refrenda su compromiso con la seguridad y los usuarios, así como la atención oportuna y de calidad. El que me llama la atención es el punto número 4. No sé si a ustedes les brincó también el punto número 4. Dice que a pesar de los cuidados, el paciente abandonó por su voluntad propia el hospital. Que intentaron mantenerlo bajo cuidado médico, pero no estaban familiares y que él dijo: yo me voy. Pero con todo y bata. Porque de acuerdo con la información que acaba de presentar José Luis Bonilla y de acuerdo con información policiaca, el cliente fue encontrado muerto con la bata. El cliente del Seguro Social, el derechohabiente del Seguro Social, el paciente del Seguro Social fue encontrado con bata. Entonces es algo que a mí me brinca. Es algo que a mí me llama mucho la atención. Ok, me voy, no hay familiares, pero me llevo la bata puesta. Eso se me hace raro, a mí se me hace muy raro. Bueno, que váyase. Yo como protocolo me imagino, pues deme la bata, aquí está su ropa. Y si usted no va a dar aviso, nosotros sí damos aviso a su familia. Y con eso nos deslindamos de cualquier responsabilidad. Usted se va, fírmele aquí. Pero la bata no se la lleva. Y la otra familia, oiga, su papá, su hermano, quien sea, el paciente número tal, de nombre tal, se quiere ir y se acaba de ir del hospital. Firmó, ya no es nuestra responsabilidad. Pase lo que pase y se acabó el problema. Pero una semana después nadie decía nada. Y para variar, lo descubre JLM Noticias, aparece un hombre muerto con una bata de la clínica 3 del Seguro Social. Entonces a mí, como que eso me llama la atención. Usted tiene la última palabra, 449, pero es la exclusiva de esta mañana. Huye del hospital, huye del Seguro Social y lo encuentran muerto una semana después. 449-122-5770.
1: Buenos días a la mexicana. Pues claro, aquí ya no hay humanos, ya somos más animalitos que humanos, entonces... ¿Crees que al IMSS o al personal o al doctor o al vigilante les va a importar un ser humano? Claro que no. Aquí existe el egoísmo, la soberbia, el orgullo, sí, la avaricia.
2: Aquí el verdadero licenciado Puma reportándose. Irá, tocayo, digo, irá, licenciado José Luis Morales, aquí el licenciado Puma reconociendo su derrota, reconociendo que ahorita Pumas no anda muy bien, pero no importa. Odienme más, arriba Pumas. Y sigo siendo pumista de corazón azul y piel dorada, y arriba Pumas.
3: A ver, José Luis, sí es cierto lo que dices, compañero, apuéstale, hagan una apuesta entre tú y el Zuli, hagan una apuesta. A vos al pendiente, y arriba la chiva, Zuleima, Zuleima.
4: Todos esos calaveras que se burlan de la América son americanistas de club, hasta tú, José Luis. Nomás que nomás están pendientes de la América. A mí qué me importa si gana Chivas, yo nomás veo al que le voy y ya.
5: El curso mexicano es el que dijo que con su padre campeón. Sí, soñar no cuesta nada. Fue 4-3. Cuando justo meta 7, entonces sí, ahí me pongo a llorar, ¿verdad? Pero eso nunca va a pasar. Y ya se estaban haciendo del baño, jugadores y el wiki. La cara de miedo que tenían. Fue ultra azul.
6: Zuli, el América tuvo que haber tenido dos jugadores expulsados de ley. Y dicen que no lo ayuda el arbitraje.
7: Lo escucho la mexicana, José Luis. No, en los seguros sociales es un infierno. Imagínate tú, yo duré 2 semanas sin tomar agua y sin comer. Les grita uno y no está dando lata, no está fregando, usted durante 2 semanas no va a comer nada ni tomar agua. Imagínate tú cómo se siente uno. Ve uno a los que están a su lado de uno lleno de agujas y se sienten desesperados también.
8: Buenos días, yo escucho a la mexicana. No, hombre, que la América juega como jugó los últimos 10 minutos contra Cruz Azul. No, que se agarren Chivas, que no se confíen.
0: .53 en portada. Se honró la memoria de los niños héroes tanto en Aguascalientes como en Ciudad de México. El evento aquí fue encabezado por la gobernadora Tere Jiménez, el evento en México encabezado por la presidenta Claudia Sheinbaum. Matilde Arteaga tiene la cobertura local, son las 7:53 para JLM Noticias. Matilde, ¿cómo estás? Buenos días.
9: Buenos días, José Luis, buenos días al auditorio de La Mexicana. Durante la ceremonia conmemorativa por el 179 aniversario de la gesta heroica en la que ofrendaron su vida por la patria los niños héroes, celebrada este domingo con gran emotividad en la 14ª Zona Militar de Aguascalientes, el secretario general de Gobierno, Antonio Arámbula López, en representación de la gobernadora Tere Jiménez, dijo que servir a México exige valor, voluntad y un profundo sentido del deber. Escuchemos lo que dijo.
10: Pero hoy nuestra responsabilidad se cumple de otra manera. Nos corresponde cuidar la paz, fortalecer nuestras instituciones, trabajar unidos y generar las condiciones para que las familias puedan vivir con tranquilidad y que las nuevas generaciones tengan oportunidades de salir adelante. En Aguascalientes también hacemos nuestra parte. Bajo el mandato de la gobernadora Tere Jiménez, mantenemos una coordinación permanente entre los poderes legislativo y judicial, y entre el Ejército Mexicano, la Guardia Nacional, la Fiscalía General y las corporaciones de seguridad y de los municipios.
9: La presentación de la gobernadora Tere Jiménez dijo que servir a México exige valor, voluntad.

0: entre los poderes legislativo y judicial, y entre el Ejército Mexicano, la Guardia Nacional, la Fiscalía General y las corporaciones de seguridad y de los municipios. Esa coordinación nos permite formar un solo frente para proteger a las familias y conservar Aguascalientes como de uno de los estados más seguros del país.
1: Añadió que la historia no solo sirve para recordar el pasado, sino que también nos ayuda a entender la responsabilidad que tenemos en el presente de nuestras instituciones y a trabajar por México, pues está en nuestras manos que las nuevas generaciones se encuentren un país con justicia y libertad, con oportunidades, en el que puedan llegar tan lejos como su talento y el esfuerzo les permitan a nuestros jóvenes. Honremos a la patria haciendo cada día la parte que nos corresponde, dijo el secretario general de gobierno. Por su parte, en su momento, durante su intervención en el acto en el que nombró a cada uno de los niños héroes y se hizo una salva de honor para ellos, el general Álvaro Juárez Vázquez, comandante de la 14ª Zona Militar, manifestó que el ejemplo de los niños héroes nos convoca a ser conscientes del papel que cada uno de nosotros juega en la construcción de un México más fuerte, más justo y más próspero, que su ejemplo nos inspire a seguir trabajando por la paz, la unidad y el bienestar de todos los mexicanos. Hasta aquí con mi reporte. Buenos días.
2: Gracias, Matilde. Y en México, la presidenta Claudia Sheinbaum encabezó la ceremonia del 179 aniversario de la gesta histórica de los niños héroes de Chapultepec. JLM Noticias, corre video.
3: Vamos a la presidenta Claudia Sheinbaum.
4: ¡Cadete Agustín Melgar! ¡Cadete Vicente Suárez! ¡Cadete Fernando Montes de Oca! ¡Cadete Francisco Márquez! De la heroica Escuela Naval Militar, Teniente José Azueta. Cadete Virgilio Uribe.

también en la portada. Asesinaron, esta historia muy fuerte. Estaremos en Morelos. Vamos a estar esta mañana. En Sinaloa salieron miles a las calles. En Morelos mataron a esta joven estudiante. Tenía un mes en México. Venía de la Universidad de Granada, española, 21 años, a estudiar a México. Y en un mes la asaltaron y la mataron en esta gran nación. Intensifica municipio, mejora en ciclovías. Queremos vivir en paz. Mire, aquí las historias de Morelos y de Sinaloa. El fútbol mexicano, nuevo líder, Chivas. Santos acaba con la maldición. Necaxa corre a su técnico. Otro año en desgracia. El Necaxa de Aguascalientes. Zverev conquista el US Open allá en Estados Unidos. Isaac del Toro, primer mexicano en ganar el Gran Premio de Montreal. Portadón, sobre todo esta historia. ¿Cómo te escapas del Seguro Social? Con todo y bata. Y apareces muerto una semana después. Y nadie dijo nada. Y nadie decía nada. Hasta que apareció JLM Noticias. Oye, escriben aquí en JLM Diario. Claudio Ochoa Huerta, aprietan a Amílcar para calambrar a Andy. Parece que este gobierno va con todo contra el socio de Andy López Beltrán. Y así apretar a uno de los hijos, a uno de los millonarios corruptos hijos de Andrés Manuel López Obrador. Riva Palacio, fraude patriota en la cocina del 27, Catón. Rodolfo Franco, Catem, un codiciado aliado electoral rumbo al 2027. Ernestina Godoy, hoy escribe la fiscal general de la República aquí,

0: en JLM Diario. La llama que no se apaga, la independencia a defender. Margarita Zavala, hoy también en JLM Diario, celebrar a nuestro México. Escribo en un día memorable para la historia de México. Septiembre. Septiembre. El recuerdo de la gesta heroica, la batalla de Chapultepec. 8:00 a.m. en punto. Terminamos Hidrocálido, JLM Diario. Hay mucho que contar del Universal, JLM Diario, del Aguas, JLM Diario. Visitas en los estudios de JLM Noticias. Momento de hacer pausa, compañeros. Arranca la semana. Y todos arrancan con José Luis Morales, JLM Noticias. Vamos y venimos. Escuchamos a la gente, las marcas más importantes. Ponga atención a la pausa. Las marcas más importantes de Aguascalientes y de México también están con José Luis Morales. JLM Noticias, JLM Media Group. 8:00. Buenos días, buena semana. 449-122-5770.
1: Uy, José Luis, pues a veces de la atención de algunos enfermeros, ¿qué es lo que podemos decir? Mi paciente se ha vomitado, le dije a los enfermeros, ahorita, se fueron, desayunaron y vi al rato, ¡ay! Ahora sí. Una vez estaban grabando TikToks, no les dan rondín, entonces, ¿qué podemos esperar de que se nos salga un paciente?
2: Viva las Chivas, José Luis Morales, un saludo desde Kentucky, un saludo para todos los del Mar Negro.
3: Arriba las Chivas, José Luis Morales.
4: Hola, hola, buenos días, José Luis, escucho La Mexicana. Ah, cómo me gusta escucharlos que le echen tanto a la América, a los jugadores y a todo. Y a Zuli, principalmente. Pero Zuli es nada más, igual que tú, periodista, que da la noticia, nada más, él no juega. Como todos los demás que le van a las Chivas, que le van a la América, que le van al Cruz Azul o que no. Pero hay algo que me llama mucho la atención. Todos enfocados a la América. Ay, que son jotos. Ah, yo creo que sí les consta, ¿no? Digo, a mí me consta que perdió en la América con 3, ganó el Cruz Azul con 4. Sí me consta. Pero ya hablar así de los jugadores, digo, ¿les consta? Y bueno, pues en la cancha son 11 contra 11, árbitros, y con eso me quedo porque hay que disfrutar los partidos.
5: Hola, José Luis, buenos días. Mira, la escapada de esa persona puede ser también porque, ¿dónde estaban los familiares? Una persona de esa edad no te permiten que estén solos. Tiene que estar un familiar ahí siempre. Siempre. Entonces, ¿dónde estaban también los familiares? Y mira, José Luis, yo estuve internada hace unos días y me di cuenta que a muchas personas de la tercera edad nada más van y los internan y ahí los dejan. Y muchas personas están solitos. Entonces, pues, no sé, ahí qué aplica, lo dejarían solo.
6: José Luis, muy buenos días. Mira, definitivamente ahí hay negligencia médica y tristemente fueron a tirarlo a esa fosa el mismo personal del Seguro Social. Investíguenlo, verán que así resultará.
7: Lo más raro, José Luis, se les pasó la mano a esos pinches cricosos de seguridad privada de Haynes. Qué casualidad que los que intervinieron ya se dieron de baja. Qué casualidad que los guardias que intervinieron ya renunciaron a ese pinche jaldeverero. A ver, fiscal, ponte las pilas.
8: Yo escuché a La Mexicana, ya somos muy inhumanos, como dijo el don. Y hay hijos muy ingratos o muy inhumanos que no les hacen caso a sus padres, los abandonan.
9: Ojalá los familiares del señor fallecido puedan decirte lo mismo, porque eso es así, toda la gente estamos en la calle esperando que nos griten los vigilantes. Tienen una mujer en la puerta que es muy déspota, nos quita los papelitos, es que para verlos hasta para salir a comer, los que tenemos, los que tienen permiso de salir a comer. Y aún

0: nos hacen muchas preguntas para poder entrar.
1: Buenos días, José Luis, yo escucho a La Mexicana. Fíjate que sí hay muchas inconsistencias en ese caso del señor del hospital. Lo que pasa que, para empezar, los familiares, ¿dónde estaban? Siempre tiene que estar un familiar ahí, cuidando, haciendo guardia con la persona. En otra, los vigilantes son bien prepotentes. En una ocasión yo estuve con mi hermano, él no podía ni siquiera levantarse para ir al baño. En esa ocasión tuve que salir por una necesidad afuera. Ya cuando regresé, la señora, una gordita de seguridad de segundo piso, no me quiso dejar entrar, que porque yo ya para qué me había salido, que tengo que estar ahí, que bla, bla, bla. El chiste es que no me quiso dejar entrar, se la hice de jamón, nos hicimos de palabras, instantáneamente le habló a sus compañeros. El chiste es que se hizo un guaracatengue ahí en la clínica 3, de que una persona de que tal camisa cuadrada, roja, bla, bla, bla. El chiste es que llegaron 4 o 5 personas ahí, vigilantes, a hacerla de pedo, hicieron un pinche desmadre, y al final de cuentas me dejaron entrar, pero...
2: Yo escucho La Mexicana. Respeto al señor que se escapó de la 3. Nadie lo vería con bate en la calle para que lo reportara. Todo lo que caminó hasta el baldío de Corea.
3: Buenos días, José Luis Morales. ¿Cómo chingan que las chivas, las perras con cuerno, están en primer lugar? ¿Cuándo fue la última vez que estaban en primer lugar? ¿Hace cuántos años? Arriba de la América, perra.
4: Y pues, la verdad, ¿dónde estaban los hijos, la esposa? ¿O no pueden estar ahí alguien en un cuidándolo? ¿Qué fue lo que sucedió ahí? Está muy sospechoso esto que está sucediendo con ese pobre señor. Y qué horror estar en un hospital así. ¡Qué miedo!
5: Reporte ciudadano. Urgentemente, elementos de tránsito a las avenidas Héroe de Nacozari Sur y Avenida de la Convención Sur. Héroe de Nacozari Sur, Calle Delicias, Héroe de Nacozari Sur y Paseo de la Cruz. No funcionan los semáforos.
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7: Muy buenos días, este es el reporte vial. En estos momentos tenemos un choque tipo carambola sobre la 45 Sur a la altura de la Central de Abastos. Tome sus precauciones, es sentido de circulación de sur a norte, por lo que ya se está generando bastante tráfico en la zona y ya se está haciendo un cuello de botella. Tome sus precauciones, salga con mucho tiempo, respete los límites de velocidad para evitar más accidentes.
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0: este momento. 8:21 hora del centro. Son las 8:21, son las 8:21. 17 grados la temperatura en Aguascalientes, México. Estamos empezando la hora número 2. Es la segunda hora de noticias con José Luis Morales. 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Lunes 14 de septiembre. Semana de Independencia, día 257 del año. Lo último en redes. Ahora en redes. ¿Qué hay ahora en redes sociales? Revisamos la hora número 2. Primeros 200 conectados en X. Primeros 600 conectados en Facebook. Primeros 1000 conectados en YouTube. Lo último en JLM Noticias, ahora en redes, ahora en redes. Creador de contenido mexicano, Samuel Adrián. Director del documental Colombia, fábrica de niños trans. Fue detenido en Bogotá a raíz de una orden de arresto por desacato emitido en un juzgado de Cali. Es un creador de contenido mexicano, Samuel Adrián, detenido en Colombia. Agencia Reuters encuentra granja clandestina de criptomonedas en montañas de Puebla. Llega a WhatsApp de JLM Noticias reporte de una agresión contra una pareja de adultos mayores. Esto ocurre en la colonia Progreso. Imperdonable video. Presentaron, por cierto, estoy anexando denuncia en la fiscalía. Sujetos quisieron asaltar a una mujer que llevaba a un bebé en brazos. Esto ocurre en Cuautitlán, en el Estado de México. El video en poder de JLM Noticias. Universidad de Granada habla ya de su estudiante, joven estudiante de intercambio, que fue asesinada este fin de semana en Morelos, aquí en la República Mexicana. Tenía un mes en México. Policía de España reprime manifestaciones de la izquierda en Barcelona. Muere actriz norteamericana, pudo haber consumido fentanilo. Preocupa el crecimiento, el avance de la inteligencia artificial. Las elecciones del 2027 ya cocinan un fraude patriótico. Las portadas de JLM Diario, Hidrocálido, Universal, Aguas, todo en JLM Noticias. Estamos midiendo nuestra primera hora de 7 a 8. Mucho llamaron en el terreno de lo deportivo, mucho llamaron la atención el triunfo de Chivas, la crisis del Necaxa, el increíble torneo nacional de golf que se realizó en el campestre de Damosal, JLM Media Group. En portada de lo más fuerte, la historia de esta persona. Hemos estado hablando mucho esta mañana de una persona que se escapó del Seguro Social y que casi una semana después fue encontrada muerta. Y quiero agradecer mucho a Miguel del Avellano Haram, pariente de esta persona que vivió este acontecimiento en la clínica 3 del Seguro Social. Está en la línea telefónica de JLM Noticias. Se ha puesto en contacto con nosotros, hemos logrado el contacto con él. Don Miguel, ¿cómo le va? Buenos días.
1: Buenos días, José Luis, muy amable por tu espacio radiofónico para platicarles, comentarles, denunciar este hecho de negligencia en la clínica 3 del Seguro Social.
0: Pues don Miguel, la pregunta es directa, cuéntenos, qué demonios pasó, porque de verdad no puedo creer lo que estamos informando hoy en el Hidrocálido JLM Diario, lo que estamos informando aquí en JLM Noticias. Usted como familiar, cuéntenos qué diablos pasó.
1: Bueno, empiezo, José Luis, comentándote que, y nosotros lo podemos creer todavía, quiero decirte que yo soy primo hermano de la señora Patricia González Jaramillo. Yo soy Miguel de la Avellano Jaramillo, primo de ella, y por lo tanto primo político de Marcelo, hoy fallecido. El día lunes, voy a tratar de resumirte muy rápido, José Luis, por respeto al tiempo de tu audiencia y a ti mismo, en tu espacio, quiero comentarte que el día lunes mi prima Patricia lleva a su esposo a urgencias porque el fin de semana presentó un temblor en sus manos, en su cuerpo. Él había tenido algunos problemas de movilidad tiempo atrás, meses atrás, falta de fuerza en sus piernas, y estuvo yendo a su clínica, que es la clínica 3, se le realizaban una serie de estudios durante varios tiempos, obviamente, ya sabes, las tardanzas en el Seguro Social por la sobresaturación que hay, no fue algo rápido, y nunca hubo un diagnóstico, José Luis, eso es importante, sobre qué tenía ni un tratamiento. Se presenta este pasado fin de semana, hace 8 días, este temblor, y ella lo lleva, y en urgencias le piden que se quede, que lo deje ahí para revisarlo, José Luis. Primera parte de la historia. Ese día le dicen retires, no tiene caso que se quede porque no hay ni lugar. Usted sabe, José Luis, eso se sabe por la gente en general, que las salas de urgencias y las clínicas del sector salud, y el Seguro Social no es la excepción, están saturadas. Ni siquiera hay camas, ni siquiera los pacientes están en sillas metálicas, lo sabes perfectamente, en lo que se logra conseguir una cama que pueden pasar días. Mi prima es una mujer de 76 años, quiero reiterar esto, Javier, no es una persona joven, Marcelo tenía 70 años, y ella aún trabaja, y vive de su trabajo. Se retira y regresa, José Luis, en la tarde para ver cómo sigue, y yo la acompaño ese lunes en la tarde, el pasado lunes, hace 8 días, José Luis, y seguía en la silla metálica, solamente con suero, y el posible estudio que le habían prometido en la tomografía no se había aún realizado. Le dicen que no, ella está con él, ella entra a verlo, sale y me dice que se sigue ahí, está tranquilo, pero no le han hecho nada, y me dicen que me puedo ir, que no tiene caso que me quede, y que deje mis datos. Y la acompañé, José Luis Morales, a trabajo social. Ahí en la oficina de trabajo social de la clínica 3, entré con ella, le pidieron sus datos y su teléfono para cualquier emergencia. Esto es muy importante. Sí. Dos cosas aquí subrayo, José Luis Morales. Una, que le dijeron que se podía retirar porque no había ni dónde estuviera ella parada. Aquello estaba saturado, José Luis, como

0: siempre, y dejamos los datos. La trabajadora social volteó a verme y me dice: ¿usted qué es de la señora? Soy su primo hermano, me puede dar sus datos con mucho gusto, y también dejé mis datos, es decir, mi número de celular, que me has comunicado conmigo, y ella dejó sus datos. Bien, el día martes José Luis se va a su trabajo y regresa a ver a su esposo el martes en la tarde. Yo ese día no la acompañé, pero ella me buscó en la tarde, noche en mi casa, que es muy cercana a su casa, y me dice: fíjate que estoy más tranquila porque ya el temblor ya no lo tiene, pero aún no le hacen el estudio. Bueno, y entonces ella el miércoles, quiero comentarte, ella regresa después de su trabajo, saliendo de su trabajo, se va a verlo, y ¿cuál es la sorpresa, José Luis Morales, de que él ya no estaba ahí? Le preguntan a la enfermera: ¿dónde está mi esposa? Y en urgencias, no sé, a lo mejor se llevan a un estudio. Pregunta a otra persona: no sabemos, vaya a trabajo social, va a trabajo social, y se entera de que él se había salido, porque se puso, según lo que ahí dijeron, violento, no quería estar, y se salió a las 3 de la mañana de la clínica 3. Eso fue, pues, un impacto para ella. ¿Cómo es posible que no le avisaran? Señora, venga, véngase, su esposo se quiere salir. Que no llamaran a una patrulla para detenerlo, que no le aplicaran un sedante, José Luis, para tranquilizarlo. En fin, inmediatamente ya puso la denuncia ese día miércoles ante la fiscalía de correspondiente del estado, y se generó la ficha de búsqueda. Lo demás fue un calvario, José Luis, ya te imaginarás, pero que una familia siente, sufre por su ser querido, de no encontrarlo. Y bueno, fuimos ella y yo, esa es la segunda parte de esa terrible situación e historia, fuimos a hacer investigaciones por nuestra cuenta, José Luis. ¿A dónde? Bueno, la gente te sugiere cosas, los familiares, amistades, hagan esto, hagan lo otro, y tú sabes que hay mucha solidaridad y mil sugerencias. Una de ellas que me pareció muy acertada y se la comenté mi primer día viernes en la mañana, le dije: pues fíjame, por ahí me dicen que vayamos a ver las cámaras de los negocios para ver si por ahí lo detectaron, por dónde se fue. Y ella y yo ese viernes, José Luis, hicimos un recorrido por los negocios alrededor y fuimos dando cuenta, José Luis, de que estaba grabado en los negocios de esa, a un lado de la clínica, un negocio detectó donde dio vuelta, agarró una calle, José Luis, en la primera calle saliendo de la clínica a mano izquierda, la primera calle es una calle con un camellón, no recuerdo el nombre exacto, no tiene terminación, es una calle que no termina hasta Independencia, se corta, y ahí hay una serie de cotos donde amablemente la gente, los guardias, los administradores nos fueron dando testimonio y enseñando dónde él pasó a las 3:30 de la mañana, cayéndose semidesnudo.
1: A las 3.
0: No llevaba, era prácticamente semidesnudo. Él no estaba bien en ese momento, y seguramente tenía un ataque psicótico. No sé, yo no soy médico, pero seguramente no estaba en sus 5 sentidos, José Luis. Entonces, ¿hasta dónde llegó nuestra investigación, nuestras pistas? Pues hasta donde termina, José Luis, esa calle que te vuelvo a repetir, es transversal a Independencia. Después seguía un pastizal, un terreno llano, y las mentadas fosas de Corea que están pegadas a la avenida Independencia pasando el tercer anillo. Bien, hasta llegamos y se nos hizo noche ese viernes, ya no pudimos entrar al pastizal por lado porque ahí no hay iluminación de ningún tipo, y regresamos el sábado a terminar las investigaciones, José Luis, que entramos al pastizal, dimos la vuelta a las fosas de Corea hasta donde nuestra vista daba, recorrimos ahí con nuestras fuerzas, no alcanzamos a ver nada hasta donde nuestra, es una fosa muy amplia, 20 metros por 20 metros, no sé cuánto de profundidad, y no vimos nada. Entonces, ¿qué otros elementos te puedo dar? Bueno, también nos dimos cuenta que hubo, por los testimonios de los guardias de seguridad de los cotos, hubo una patrulla que pasó cuando él iba caminando perdido. La patrulla pasó adelante, seguramente en su rondín. Cuando supimos de la patrulla, tuvimos la esperanza, José Luis, pues de que lo habrían recogido, que lo habían visto, pues sí, de finalmente. No tenemos desgraciadamente el número de la patrulla, pero sí vimos la patrulla porque nos la mostró uno de los guardias. En resumen, José Luis, el sábado terminamos pues con la angustia de que sabíamos que había salido, que iba a salir desnudo, que no estaba bien, que algunos guardias lo vieron pasar, que algunos se dieron cuenta que venía el Seguro Social. Y otra cosa importante, José Luis, venían atrás de él dos de los guardias del Seguro Social buscando regresarlo. Y uno de los guardias le interpeló y le dijo, ¿por qué no se lo llevan? No, es que está violento y no quiere, y pues nosotros no queremos meternos en problemas, y se regresaron y lo dejaron ahí. José Luis Morales, el día domingo, tristemente, una amistad que tenemos que ir por ahí, fue a temprano a ese lugar nuevamente para otro recorrido, se encontró un joven que andaba con un dron, parece ser que lo mandó un comandante, un joven que se llama Luis Pérez, no tengo el gusto de conocerlo, tengo el dato, creo que lo mandaron de la propia fiscalía, no sé, no tengo claro eso, para volar el dron en esa zona tan extensa, y fue cuando nos avisaron esta amistad que habían localizado el cuerpo.
1: Increíble, ¿no? Increíble. Este
0: terror es terrible, es algo inaudito, José Luis. He leído en las redes sociales un comunicado del Seguro Social de la Clínica 3, José Luis, estamos leyendo, la familia y yo, que se deslindan, que dicen que todo lo hicieron bien, José Luis. Aquí fallaron muchas cosas. Yo no soy experto, seguramente tienes más conocimientos o mucha gente de la audiencia que es experta, pero yo entiendo que un paciente es responsabilidad de la clínica mientras no exista un alta voluntaria del paciente o un acta dada por el hospital, un acta dada por el hospital donde dicen que ya lo entregan a los familiares. No se hizo nada de eso, no existe ningún alta. Él salió en un estado, obviamente, que no estaba en sus cinco sentidos, y que era obligación detenerlo, sujetarlo, avisarnos a la hora que fuera, nosotros hubiéramos ido. También desmiento, José Luis, de que la familia no estuvo al pendiente. Mi prima estuvo permanentemente al pendiente de su esposo, permanentemente, José Luis, y estuvo pidiendo permiso en su trabajo para salirse y estar acompañándolo. Y yo dejé mis datos, y tengan también mis datos, jamás recibí ninguna llamada, ni a las 3 de la mañana, ni durante el transcurso del día, hasta que ella se enteró.
1: Creo que la negligencia está sobradamente contada. Creo que los hechos están clarísimos, don Miguel, y pues habrá que esperar a ver si da una respuesta a la autoridad. Hoy dicen lo que usted ha escuchado, lo que yo he leído, pues que él se levantó muy bien y que firmó su alta, yo me voy y hasta luego.
0: No, José Luis, eso nunca pasó.
1: Sí, estoy viendo que no.
0: En el acto, por el amor de Dios, no. A ver, aquí hay una negligencia, aquí hay un problema.
1: Eso parece.
0: También queremos ser objetivos, José Luis, queremos ser objetivos. Y yo diría dos cosas. Yo escucho, por supuesto, con mucho respeto, las mañaneras de nuestra presidenta, y cuando toca el tema del sector salud, lo escucho atentamente porque yo soy derechohabiente, como medio mundo en este país, ya sea del ISSSTE o del Seguro, somos derechohabientes. Y ahí se presenta por parte de los titulares que todo avanza muy bien, José Luis, que todo va muy bien, que ha habido grandes avances, que ya las cosas están mejor, que se va a ver salir casa por casa, que hay 14,000 centros para atención primaria. José Luis, los que enfrentamos el sector salud, y lo puede decir la audiencia, es saturación, es citas muy largas, es una silla metálica porque no hay donde atender al paciente cuando va delicado o semidelicado. Una silla metálica donde está sentado ahora, yo mismo lo he experimentado en mi caso personal cuando he sido atendido. Tampoco digo que sea general, o sea, hay gente buena seguramente, José Luis, esos instituciones son un monstruo, pero en particular ese día y esa noche hubo fallas, José Luis. ¿Quién falló? Quien estaba a cargo del paciente, no los enfermeros y médicos de urgencias, que no lo detuvieron, que no lo sedaron, que no lo detuvieron. La guardia que lo dejó salir, estaban dormidos o dejaron la puerta abierta. No puedo creer que los guardias no puedan sostener, sujetar a una persona en ese estado. No lo puedo creer. No lo puedo creer eso. Y tercero, lo más grave, que no nos avisaran, José.
1: Sí, no puedo creer eso. Tenían los datos de su esposa, tenían los datos de usted.
0: Fuimos a buscar a la subdirectora médica el día viernes, no nos recibió a mi prima y a un servidor para que nos diera una explicación. Estuvimos en la clínica 3, no nos recibió. no recibió, nos remitieron con la trabajadora social, una muchacha amable, joven, pero que obviamente, como estás de acuerdo, no tiene elementos. Fuimos a verla, le dijimos, ¿qué pasó, Catherine? ¿Qué pasó con nuestro familiar? ¿Por qué se salió? Le dejamos nuestros teléfonos a usted, así nos lo indicaron. Pues es que yo no sé, es que en la noche no está trabajo social, es que yo dejo deporte, es que no sé, como a lo mejor no tienen el sistema de nosotros y no tienen los datos de nosotros, no tienen sus teléfonos, pero eso no

0: problema de nosotros. Aquí tiene que haber una coordinación entre ustedes. No estamos dejando un animal, no estamos dejando una cosa en la vida de una persona.
1: No, mire.
0: Hubo alguien que no cumplió con su trabajo, José Luis, que no hizo una llamada, que no sujetó al paciente, unos guardias que fallaron, que no se lo llevaron y que llevó a la muerte de Marcelo Montoya. Oiga. Nosotros, José Luis, vamos a seguir todas las instancias oficiales establecidas para denunciar este hecho ante el IMSS y fuera del IMSS ante las dependencias correspondientes existentes. Con respeto, pero con firmeza. ¿Por qué, José Luis? Por no solo porque debe haber justicia, sino porque no deben de pasar estas cosas en este país y en estas instituciones.
1: Coincido plenamente con usted, don Miguel. Oiga, una última pregunta. ¿Ya lo sepultaron?
0: ¿Mande?
1: ¿Ya lo sepultaron?
0: No, estamos esperando, ahorita mis sobrinos, sus hijos, están en el forense, ayer recogieron el cuerpo, bueno, seguramente sabes que hay un protocolo judicial, diligencia, no sé, les pidieron que se presentaran hoy a las 8 de la mañana, José Luis, en las instalaciones del forense para decir, aquí ya nos entregan su resto, su cuerpo, para nosotros iniciar el proceso de velación. Hoy estoy aquí a un lado de la central caminera, vine a recibir a su familia, tiene familia en Durango, en la ciudad de Gómez Palacio, Durango, están llegando sus hermanos, sus sobrinos, gente pues humilde, gente que viene con todo el dolor, gente ya mayor, a sepultar a su hermano, a su tío, y mi familia, pues aquí también estamos nosotros con mi prima, la familia de mi prima, acompañándola y también recibiendo pues a los deudos para estar en este proceso. Ayer hablé con la titular de la Comisión Estatal de Búsqueda, muy amable me atendió. Muy amable me atendió y nos prometió el apoyo para que se agilicen los trámites correspondientes, José Luis.
1: Don Miguel, yo le aprecio muchísimo que en este difícil momento platique con José Luis Morales. Gracias por la confianza en JLM Noticias. Lo que tenga en adelante, lo que quiera decir, sabe que cuenta con nosotros, que aquí sea libertad de expresión. Lamento profundamente lo que ha vivido su familia, don Miguel.
0: Agradezco tu solidaridad, agradezco tus palabras, agradezco tu espacio radiofónico, pido solamente esa solidaridad, pido a la ciudadanía, pido a tu audiencia, pido a los radioescuchas, primero respeto en el sentido de que no se hagan, José Luis, ningún tipo de suposiciones de abandono de parte de mi prima hacia su esposo que está sufriendo su pérdida. Han sido días y son días muy dolorosos, noches, tú lo sabes, esto es algo inenarrable para los que lo estamos pasando y lo han pasado, hay muchos casos seguramente de otro tipo de este y seguramente pero lo que más buscamos es empatía, José Luis, y solidaridad.
1: Coincido. Don Miguel, un fuerte abrazo solidario y estoy a sus órdenes para lo que necesite.
0: Agradezco tu espacio, que tengas buen día. Gracias.
1: Es don Miguel del Avellano, familiar de esta persona que escapó del Seguro Social y que encontró la muerte, la versión de la familia, contada hoy en JLM Noticias. 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Son las 8:43, 449-122-5770.
2: Buenos días, licenciado Morales, yo escucho a La Mexicana. No, pues, ¿cómo me gustaría que ustedes hicieran un reportaje desde una clínica? Vamos a especificar, no la 3, la 1, para que ustedes se dieran cuenta todo lo que, cómo trabajan los doctores, cómo trabajan las enfermeras. No.
3: Mire, licenciado Morales, la gente también es bien especial y no entiende. Hay reglas en el seguro, hay horarios de visita, hay horarios de esto. Pero la gente no entiende. Yo soy usuario del Seguro Social, yo he tenido a mi papá, en paz descanse, lo he tenido muchas veces en el seguro, yo nunca batallé siguiendo las reglas del IMSS que tienen, pero la gente quiere andar haciendo y haciendo como si fuera en su casa, ya ves que los mexicanos nos van al de todo.
4: Buenos días, José Luis, yo escucho a La Mexicana. Mira, el tema del seguro, las enfermeras, los médicos, los paramédicos hacen su parte. Aquí, el punto importante es la seguridad. A la seguridad se les fue. No hay manera, porque pues hay un control, hay protocolos. O sea, pendejan en el teléfono, o los tienen trabajando de 24 horas.
5: ¡El hidrocálido!
1: Son las 8:44 hora del centro, lunes 14 de septiembre. 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Ya tenemos el Universal. Vamos al Universal JLM Diario. Dejamos los temas locales y nos vamos a lo nacional, y nos vamos a la internacional, a la nota internacional. Quiero empezar con el tema de Morelos, también un tema delicado. Una joven acababa de llegar de España a México, estudiante, 21 años, de la Universidad de Granada, llega a Morelos, la asaltan y la matan. Así, ¡viva México! ¡Viva México! ¡Viva México! Tere Flores está en Morelos, es de la red de corresponsales de José Luis Morales en el mundo entero. Tere, ¿cómo estás? Buenos días.
6: Pepe, te saludo desde el estado de Morelos. Desafortunadamente, una estudiante de nacionalidad española fue asesinada con un arma blanca en el municipio de Cuautla, al oriente de la entidad, presuntamente tras ser despojada de sus objetos de valor. Se trata de Claudia Tacorente Aguilera, estudiante de 21 años de edad, quien realizaba una estancia de intercambio académico en la UAM. Ante esto, la Universidad Autónoma del Estado de Morelos expresó su profunda indignación ante el feminicidio ocurrido en las inmediaciones de la Casa de la Cultura de Cuautla. La máxima casa de estudios activó los protocolos y mecanismos institucionales correspondientes para mantener abiertos los canales de comunicación y atención con la familia a través de la Universidad de Granada y con las autoridades consulares españolas. La UAM ha demandado a la Fiscalía General del Estado y a las autoridades competentes una investigación inmediata, exhaustiva y con estricta perspectiva de género para poder garantizar la justicia y evitar la impunidad. Mientras tanto, el fiscal general de justicia de Morelos, Fernando Blumenkron Escobar, señaló que se activó el protocolo del delito de feminicidio y notificó al cónsul de España. Blumenkron Escobar aseguró que se agotarán todas las líneas de investigación para identificar y detener al responsable, sea mexicano o extranjero. Escuchemos lo que señaló el fiscal general de justicia.
7: Obviamente, como ustedes saben, el día de ayer encontramos esta noticia tan lamentable de una chica española que ya tenemos conocimiento que es de esta nacionalidad. La Fiscalía General del Estado intervino desde el primer momento en el levantamiento del cuerpo con protocolo de feminicidio, que esa es también una de las indicaciones que se han dado para cualquier muerte violenta de mujer. En este caso de esta chica, lamentablemente, estamos en las pesquisas. La Fiscalía Especializada en Atención al Delito de Feminicidio está interviniendo y podemos comentar hasta el día de hoy esta situación.
6: Mientras tanto, a través de un comunicado, el gobierno del estado pues lamentó profundamente la muerte de la estudiante española ocurrida en Cuautla y expresó su solidaridad con la familia, seres queridos y la comunidad de la Universidad Autónoma del Estado de Morelos. Precisó que desde que se tuvo conocimiento de los hechos, las autoridades competentes trabajan de manera coordinada y será la Fiscalía General de Justicia la que realice las investigaciones correspondientes. Además, será la institución encargada de determinar las circunstancias de lo ocurrido y en su caso las responsabilidades correspondientes. Así es que estaremos atentos en torno a las indagatorias. Regreso contigo, que tengas excelente día.
1: Muchas gracias, Tere. Gracias, Tere Flores, allá en Morelos. Nosotros estamos en Aguascalientes. Tere Flores en Morelos. Vero Trujillo está en Zacatecas. Estoy leyendo el Universal de México, JLM Diario. Lista negra sacude a Monreal. David Monreal negó que su gobierno haya elaborado una presunta lista de activistas y periodistas no gratos, cuyos nombres y datos personales fueron difundidos en redes sociales. Tema gravísimo. Parece una acción del gobernador, una más, del más alto nivel de irresponsabilidad. Ponerte en el escenario de enemigo del gobierno, enemigo del gobernador, publicar tus datos, es poner literal en riesgo la vida de los periodistas. Es una pendejada monumental del impresentable David Monreal. Vero Trujillo, ¿cómo estás? Buenos días.
5: Buenos días, José Luis, gracias por la comunicación.
1: Vero, cuéntanos, ¿qué hay de esta lista? ¿Cómo descubres la lista? ¿Cómo denuncias la lista? ¿Cómo se atrevió un gobernador a hacer una lista? Es de verdad incomprensible lo que vamos a presentar, Vero.
5: Mira, 5 años de este gobierno, bien lo decías hace un momento, es una más gravísimo, pero no para ellos. Ellos es de, no, esa lista no es mía. Sí, esa lista es de ellos, y es desde el primer momento en el que llegaron, y conforme fueron viendo que esta ciudadanía, esta sociedad zacatecana, pues no es tonta. O sea, ellos viven en una burbuja, en esta negativa, en esta mentira, en todo lo que no te agrada lo busques controlar, pero esto ya es otra cosa. O sea, hoy el no grato es él, hoy el no grato es Morena. Hoy las personas que definitivamente están cayendo, y vaya manera de demostrarlo tan ruin, José Luis, es, ah, bueno, pues vamos a echar los datos, ¿no? Como público, sí, chingue su madre. Así, sin tapar. Al cabo, o sea, ¿de quién ahora entonces nos cuidamos? De los que supuestamente nos deberían de cuidar, porque además el logotipo de la lista es de seguridad pública. Entonces, perdón, pero dice él que buscamos reflectores. A ver, que no se le olvide que él se va a ir y que nosotros vamos a seguir, y que mi carrera no es de 6 años, y que siempre he sido crítica al sistema, pero que nadie se había metido de esta manera tan baja de exponer nuestros datos y después esconder la mano.
1: Ellos ya lo negaron, pero para variar.
5: Sí, claro. Bueno, David no ha dicho gran cosa, porque nunca dice gran cosa. Y siempre que sale, bueno. Pero el secretario general de gobierno dice que, o sea, sí, hay esas listas, pero que no son de ellos. Entonces yo le dije, bueno, entonces denúncialas, porque no es menor que estén tus logotipos ahí. Y entonces dice que en una mesa de construcción de paz le dio la indicación al fiscal, y fue cuando le dije, a ver, espérame, ¿cómo que le das la indicación al fiscal? Si él es autónomo, ¿no? Y mira, ahorita que escuchaba lamentablemente de lo que hacemos nuestro trabajo, que son, pues, hablar de las fiscalías, este dato yo lo traigo de ayer, dice el INEGI 2025 registra 34 millones de delitos ocurridos en este país. El 91% no se denuncia. ¿Pero sabes por qué no se denuncia? Porque no se investiga. Y porque al final somos una carpeta de investigación más. Conmigo no se han metido una vez, José Luis. Conmigo ya van 4 veces. ¿Y sabes en qué queda? Lo estamos viendo. Entonces, ¿dónde estamos? ¿Quién nos defiende? Por eso di el paso de buscar artículo 19, y porque ellos están muy confiados de decir, mediático. O sea, yo le digo a la fiscalía qué hacer y qué no. Y allá arriba también Ricardo le va a decir a la FGR cuando atraiga y se den cuenta que estamos metiendo a 3 de sus principales funcionarios, incluido el gobernador. La van a topar. Por eso a eso le apuestan, José Luis. A que las instituciones, hoy ellos las manipulan y simulan la justicia. Pero no por eso nos vamos a quedar callados, aquí, y mucho menos por eso vamos a dejar de trabajar.
1: Aquí el problema es que están poniendo en riesgo tu vida y la vida de otros colegas, y eso es por demás irresponsable, Vero.
5: Pero ¿hasta cuándo la ciudadanía va a entender que no solamente es una cuestión de lo que nosotros informamos, coches bomba, ejecuciones, secuestros, desapariciones, y lo que tú y yo hacemos desde nuestros espacios cada día? porque al final

0: ¿Le seguimos?
1: Pero después de esto, ¿has tenido algún tipo de amenaza, algún tipo de agresión en redes sociales? ¿Qué ha pasado después de esta valiente denuncia que hiciste contra David Monreal?
0: En lo absoluto. No, yo creo que nuestra mayor blindaje, fortaleza, y lo que nos hace que sigamos es el apoyo de la gente. O sea, la gente no es tonta, que esté amenazada es distinta. Que te convenga quedarte callada por ahora por un apoyo social, okay. El país está jodido. Zacatecas no se diga. Yo no sé de dónde sacan sus cifras de que bajaron la pobreza. ¿De su casa? Claro. O sea, ve cómo llegan, ve cómo se van y ve cómo siguen. Pero de Zacatecas, ciudadanos de a pie, bueno, si ni la presidenta se atrevió a acercarse a Ojo Caliente, tuvo al alcalde esperando afuera, y luego le vienes y le tiras. El Estado le dice, así no, alcalde. Imagínate si con los alcaldes, que más o menos son parte del nivel, imagínate con los periodistas, que somos incómodos, dicen ellos, financiados por el PRIAN. Ay, cabrón. Para decir la verdad no se necesita el financiamiento de nadie.
1: Así es, coincido contigo. Pero no sabes cuánto lamento, fue un acontecimiento fuerte el fin de semana y lo estamos destacando aquí en JLM Diario. Y Vero, lo que necesites, el acompañamiento estará siempre, lo que necesites, sabes que cuentas con José Luis Morales. Un abrazo sincero, solidario, colega.
0: Yo te agradezco muchísimo esto y sí, estemos en comunicación. Lo único que podemos hacer es, de mí para ti, estar, y yo te agradezco que te soy para mí. Muchas gracias, José Luis.
1: Al orden, Vero, gracias y buenos días.
0: Buen día.
1: José Luis Morales en Aguascalientes. Tere Flores allá en Morelos. Vero Trujillo en Zacatecas con esta imperdonable lista. ¿Qué pendejo es usted, gobernador de Zacatecas? Felicitos Trujillo en Sinaloa. Miles salieron a las calles y nomás la paz no llega. Y ya le dieron trámite la segunda licencia de Rochamoya, nadie sabe dónde está el señor, y la violencia no para, y no para, y no para, y no para, y tuvieron que salir a las calles. Felicitos Trujillo, ahora en Sinaloa, JLM Noticias. Felicitos, buenos días, hermano.
2: Buenos

0: Felicitos, buenos días.
1: Estamos contigo, Pepe, y es que vestidos de blanco, con globos, con pancartas, con fotografías de personas, de víctimas, miles de ciudadanos salieron ayer a las calles de Culiacán, Sinaloa, pues para exigir un alto a la violencia, recuperar la tranquilidad que aseguran se ha perdido durante los últimos 2 años. Una movilización denominada Sinaloa Ponte de Pie, que comenzó en La Lomita, es uno de los templos principales de Culiacán, encabezada por el obispo de la diócesis de Culiacán, Jesús José Herrera Quiñones, avanzando por la avenida Álvaro Obregón, que es la avenida principal de acá de Culiacán, rumbo a la catedral. Estuvieron familiares, empresarios, integrantes de organizaciones civiles, colectivos y personas que han sido afectadas por la violencia, quienes participaron en esta marcha. También estuvieron algunos políticos, partidos de oposición, sobre todo Pepe, que estuvieron exigiendo recuperar las calles y los espacios públicos. En su mensaje, el obispo llamó a no acostumbrarse al miedo, expresó que una de las principales demandas de los asistentes es que queremos vivir en paz, queremos calles seguras y familias tranquilas. También estuvo la presidenta de la Coparmex Sinaloa, Marta Reyes, quien sostuvo que la movilización representa un reclamo ciudadano por recuperar la paz después de 2 años de violencia. Pues esta protesta ocurre, Pepe, luego de cumplirse 2 años de esta violencia ininterrumpida que empezó precisamente con esto que conocemos como narcoguerra o narcopandemia, como se nos llamó en un inicio, cuando las personas pues no podían salir de acá de las calles. Y pues esto se da ayer que se registran 2 asesinatos de un hombre y una mujer, esto en Escuinapa, y el sábado pues caracterizado también por un alto grado de violencia, con 5 personas asesinadas en Culiacán, otras 4 en Mazatlán y otra mujer más en Escuinapa. Una situación compleja la que está ocurriendo acá, que a la par también se reporta el arresto de 11 personas integrantes de una célula del cártel de Sinaloa. Al parecer también pues estarían

0: involucrados en el secuestro y asesinato de 10 mineros en Concordia, Pepe.
1: Felicitos. A ver cuándo. Fuerte abrazo, hermano, hasta Sinaloa. Buenos días.
0: Abrazo de regreso, Pepe. Muy buenos días.
1: José Luis Morales, desde Aguascalientes, México, en los estudios de JLM Noticias, en Morelos, donde mataron a esta estudiante española. Tere Flores, gracias, Tere. Vero Trujillo, en Zacatecas, denuncian periodistas que el gobernador se hizo su propia lista, lista negra de periodistas, lista negra de enemigos. Imagínese, con todos sus datos personales. ¿Qué pendejada tan monumental, gobernador Monreal? Felicitos Trujillo, está en Sinaloa, miles salieron a las calles, nomás no regresa la paz. Nomás no regresa la paz. Y leyendo el Universal, JLM Diario, Lula Reyes está en el centro de operaciones y la redacción de JLM Noticias. Adelante, Lula, buenos días.
2: Gracias, Pepe, buenos días. La presidenta Sheinbaum conmemora a los niños héroes de Chapultepec. Las Fuerzas Armadas refrendaron compromiso en soberanía y seguridad. Irrumpen normalistas en el evento de la presidenta Sheinbaum. Esto ocurrió en Hidalgo. Gobierne quien gobierne, los derechos se defienden, decía una de las pancartas. Claudia Sheinbaum rompe con tradición de 200 años y lleva el informe de gobierno a los 32 estados. Cerrará el próximo 27 de septiembre. Opacidad en el Infonavit. El patrimonio de Octavio Romero, director del Infonavit, permaneció bajo reserva hasta que la presidenta Sheinbaum le exigió hacerlo público. Bajo figura de defensores, partidos burlan leyes electorales. Morena, PAN y PRI ya impulsan a sus futuros candidatos bajo los disfraces de coordinadores y defensores. Identificaron ya a la estudiante española asesinada en Casa de la Cultura de Cuautla, Morelos. Era Claudia Tacoronte Aguilera, 21 años de edad. Y hay conmoción en España por este homicidio de la estudiante allá en Morelos. Otra parte, fans de Camilo VII rinden homenaje a Jonás Meléndez, asesinado con su familia. Los fans se reunieron en el Ángel de la Independencia, entonaron sus canciones. No perdamos de vista al dengue, cobra fuerza, triplicó sus muertes y rebasa los 5,000 casos. Alcalde de Nueva York participa en desfile por la independencia de México. Madami, hermano, ya eres mexicano, le dijeron. En información internacional, Papa León cumple 71 años de edad. Ya durante el Ángelus, decenas de fieles reunidos en la Plaza de San Pedro comenzaron a entonar cantos de felicitación. Hasta aquí mi reporte. Gracias. Buenos días.
3: Buenos días, José Luis. Lo que pasa es que en los hospitales ven a las personas como si fueran animales. Los doctores hacen las cirugías al aventón, si se muere, que se muera. Al cabo, tienen mucho trabajo, no lo hacen con esa pasión que empezaron a hacer su estudio de medicina. La verdad, cada vez es más peligroso a veces operarse, hacerse una operación en un hospital de esos.
4: Entonces, ¿cómo está eso de los guardias de seguridad de la clínica 3? Bien perros para dejar entrar a la gente y bien dóciles para dejarla salir y con bata. ¿Cómo está eso? ¿Para qué sirvieron, perros?
5: José Luis, acaban de cerrar Madero, yo creo que por lo de van a hacer cosas por lo del desfile y eso, para que tengan precaución y tomen sus medidas, porque toda la ciudad, si no son obras, son cierres.
6: Buenos días, yo escucho a la mexicana, mi José Luis. Mira, a mí el 11 de noviembre del 2025 me hicieron una endoscopía y salí con 9 úlceras gástricas de alto riesgo y una hernia hiatal. Me dijeron que pasara con el especialista, fui y me dijo el especialista que fuera hasta noviembre del 2026 para que me agendaran cita para enero de 2027 para ver qué me hacían. ¿Cómo ves?
7: Buenos días, José Luis Morales, buenos días. Yo escucho a la mexicana y es cierto, en el seguro no atienden. En el seguro va uno hasta 2-3 días y sin ningún medicamento, no le ponen medicamento a uno, ahí lo tiene, él tiene hasta que uno pide receta, le van a poner una pastilla a uno. Y mientras no le ponen nada, a uno no atienden a uno en el seguro. Te hablo acá de Chiapas.
8: Muy buenos días, pues lamentable lo de este paciente que lo encontraron muerto. Pero qué raro está todo esto. En verdad buena, qué raro.
9: Buenos días, ¿y qué dice la 4T del asesinato de esta chica española que va a abrir su carpeta de investigación?

0: que nomás se van a hacer pendejos como siempre lo hacen.
1: A ver, mi José Luis Morales, está bien que se quejan y se quejan los zacatecanos de Zacatecas y los reporteros. Y el Morena va adelante en las pinches encuestas, o sea. Entonces, ¿qué? ¿Son masoquistas los pinches zacatecanos o qué?
2: José Luis Morales, Rocha Moya de seguro anda con Peña Nieto en España ya.
3: ¿Qué tal, José Luis? Yo escucho a La Mexicana. Muy buenos días para todos. También buenos días para esos chivarmanos que están bien contentos porque momentáneamente son líderes de la tabla, momentáneamente. Disfruten, chivitos, disfruten porque es el único título que van a ganar este año.
4: Y nos vamos a...
5: José Luis, buenos días, mira nada más para hacerte un comentario. A mí falleció una hermana mía el sábado. Y por mendigos 10,000 pesos que me debían, no me avisaron la familia Martínez, que es la segunda familia mía. Pero, en fin, que vengan por más dinero para que vean que yo ando, no ando jajando de...
6: ¿Debería de hacer algo para que corran a todo esa personal que tienen trabajando porque son los inhumanos, no hacen su trabajo como debe de ser? Por eso México está como está. Lo siento, soy mexicana, pero me da vergüenza que la gente sea tan idiota, ahora sí, disculpen la palabra, pero vergüenza da que uno va al doctor, al hospital, y no sabe ni cómo chequearte la presión.
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8: Muy buenos días, este es el reporte vial. En estos momentos tenemos un choque por alcance sobre Avenida Convención Poniente, esto con su cruce con López Mateos. Tome sus precauciones ya que los dos vehículos se encuentran en medio del cruce de los semáforos para que tome sus precauciones. En el lugar todavía no se encuentra autoridad que esté abanderando el lugar, por lo que se le pide que respete los señalamientos, maneje con precaución para evitar más accidentes.
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En este momento, 9:15 hora del centro, son las 9:15 de lunes 14 de septiembre del año 2026, 19 grados, estamos empezando la hora 3, tercera hora de noticias, todos los días, desde hace 36 años, todos los días, José Luis Morales, ahora en JLM Noticias, 3 horas de noticias, todos los días, 36 años, y lo que falta. Ahora somos JLM Noticias. Hace 36 años, solamente radio. Hoy tenemos un grupo de radio que se llama JLM Radio. Nuestras estaciones son Estéreo Rey y La Mexicana. También tenemos Televisora Nacional, Star TV, estamos en el canal 149, JLM Televisión. También tenemos prensa, JLM Diario. Y también tenemos redes sociales. Hoy nuestro medio más grande, histórico, se llama JLM Noticias en Twitter, Facebook, YouTube, TikTok, Instagram, jlmnoticias.com. 1,000,000 de seguidores. 1,000,000, ya somos 1,000,000 en JLM Noticias. 1,000,000, radio, redes, prensa, televisión, todos los medios posibles, todos los medios. Le actualizo que hay ahorita en redes. Revisamos nuestro número de conectados. Seguimos con miles de conectados en tres plataformas. Estamos en vivo ahora en X, en YouTube y en Facebook. Y reviso lo último que tenemos en la cuenta de Twitter, que es mi cuenta principal, es la cuenta más importante, Twitter JLM Noticias, 152,356 seguidores. Sinaloa, ponte de pie. Encabezado por el obispo de la diócesis de Culiacán, miles salieron ayer a las calles pidiendo que vuelva la paz y toda la cobertura. Ya la tuvimos desde Sinaloa esta mañana. Acabamos de estar en Sinaloa, la entrevista con nuestro corresponsal ya está disponible. No solo es tráfico de drogas, es la factura. Análisis de sanciones de Estados Unidos revela que Cártel Jalisco y Cártel de Sinaloa han metido cerca de 300 empresas a la economía formal, tanto en Jalisco como en Sinaloa se han hecho empresarios los narcotraficantes, dice un estudio de la Unión Americana. Esta mañana exclusiva, la historia completa, a Marcelo Montoya lo internaron el lunes, hace 8 días, en urgencias de la clínica 3 del Seguro Social aquí, por temblores y problemas de movilidad, huyó del hospital, hoy está muerto, su familia nos contó la historia en JLM Noticias en exclusiva. Me llega reporte, se está quemando una camioneta en Avenida Siglo XXI antes de llegar a Esfuerzo Nacional. Esto es en el oriente de la ciudad, en tiempo real, en este momento. Creador de contenido mexicano, Samuel Adrián, detenido por documental en Colombia, la fábrica de los niños trans. Reuters encuentra granja clandestina de criptomonedas en montañas de Puebla. Reporte de agresión contra pareja de adultos mayores, ya presentaron denuncia, está el video en JLM Noticias. Reporte de sujetos que quieren asaltar a una mujer, esto en el Estado de México, ya está el video en JLM Noticias. Universidad de Granada responde. Un estudiante de esa universidad fue asesinado este fin de semana aquí en México. Tenía un mes aquí y venía de intercambio escolar. Reprime policía española manifestaciones de la izquierda en Barcelona. Muere actriz de Estados Unidos por consumo de fentanilo. La inteligencia artificial, el gran riesgo para la humanidad. Las elecciones del 2017 vivirán un fraude patriótico. Eso lo escribe Raimundo Riva Palacio. Que todo está listo para que el próximo año, en el 2027, se cocine un megafraude patriótico. Vale la pena leer a Raimundo Riva Palacio en JLM Diario. Y todas las portadas ya están aquí
todas las portadas

0: de JLM Diario. Todas las portadas disponibles en el mundo digital de JLM Noticias. Me estaban preguntando hace unos instantes, muy temprano, di las gracias a los muchísimos participantes de todo México y a los muchísimos patrocinadores de todo México que participaron en el gran torneo de golf de este fin de semana en el Campestre de Aguascalientes, el torneo Damosal, JLM Noticias, Damosal, JLM Media Group. Me preguntaban si, como lo hicimos muchos años con el torneo MBS, este torneo va a continuar, por supuesto. Y después del éxito que tuvimos, después de hacer uno de los mejores torneos de la historia del Campestre, de la historia de Aguascalientes, por supuesto que se va a repetir, como lo hacemos con muchos de nuestros eventos, nuestros conciertos, nuestras carreras. Por cierto, prepárese, ¿eh? Por cierto, prepárese, ya viene la carrera de zombies. Ya viene la carrera de zombies. Y vienen muchos eventos más para terminar el año 2026, haciendo cosas grandes, cosas espectaculares. JLM Media Group, el nuevo medio de comunicación de Aguascalientes, el más grande de toda la historia. Y por supuesto que sí, le vamos a seguir al golf, a las carreras, a los conciertos, a las redes sociales, al mundo digital, a la radio, a todos los medios, a todos los eventos y a todas las experiencias JLM Noticias. 9:22, vamos al WhatsApp, es la hora número 3. Arranca la semana, una semana mocha, ¿no? Porque mañana se trabaja a mediodía, porque mañana es la fiesta de Independencia, el miércoles no se trabaja, muchos van a agarrar de puente toda la semana. Oiga, y apenas estamos regresando. No mames, viva México. Hace una semana empezó el ciclo escolar y ya tenemos puente. Muchos sí van a hacer puente, muchos sí van a agarrar puente esta semana, cómo no. 449-122-5770.
1: Buenos días, José Luis. Para este señor que dice que Rocha Moya anda con Peña Nieto, no, señor, anda con López Obrador.
2: José Luis, yo escucho La Mexicana. Mira, para felicitar a la periodista Trujillo de Zacatecas por ese valor que tiene para denunciar a ese patán que tienen como gobernador. Es un cínico ese cabrón.
3: Oye, José Luis, ahorita que agarres al Zuli en la cabina, no lo dejes ir. Ahora le metieron 4 pichirulos nada más y el Chivas ganó, búrlate de él.
4: Buenos días, José Luis, yo escucho La Mexicana. ¿Y dónde está papá? ¿Ahora dónde anda papá? ¿Qué le pasó a papá el sábado? No, yo lo que vi fue a las niñas de la América.
5: Andaban muy crecidas porque le habían ganado a Puebla, a Juárez, a San Luis, a Querétaro. Pero ahora que se enfrentaron a un verdadero equipo, las piernitas les temblaron. Al grado que ahora festejan el casi los empatamos. Eso es un festejo ahora. Mediocres que no fueran. Y ahora viene otro repaso con las Chivas.
6: América le ganó a San Luis, Santos, Puebla. Y Chivas le ganó a esos mismos equipos. Entonces Chivas también le ganó por muerto. Acéptenlo, chivistas.
7: El hidro.

0: con 24, 9:24. Ha sido muy intensa la mañana. Ha sido muy intenso el lunes. Y vamos en la hora 3 apenas con el periódico Aguas. El periódico JLM Diario, otro periódico más que hacemos. El periódico Aguas, ahora Massad, eliminado en la casa de los famosos. Que encontraron toro de Lidia, que se había escapado. Ahorita nos cuentas, Oso. ¿Cómo que se escapó un toro? Oso, ¿cómo que se escapó un toro, Oso? Además, sí tenemos esta semana, este fin de semana, tuvimos narcoejecución de un joven. Se mata pareja de motociclistas que iban exceso de velocidad ahí. Reporte de muchos accidentes y esta será una semana de muchos accidentes. Con mucho alcohol, con mucho Viva México, Viva México, Viva México. Y seguramente con muchísimos accidentes. Se aseguraron aquí nave robada en Estados Unidos. Tren le da una arrastrada y de milagro está ileso Pepe Nalapoli. A 23 rijosos en Villas de Nuestra Señora de la Asunción. ¿Estás oyendo? El Buki le lanza indirecta a Karim León tras polémica. Marco Antonio Solís agradeció a sus seguidores por acompañarlo durante sus shows en Las Vegas. El momento para hacerlo provocó que algunos interpretaran sus palabras como una pedrada para Karim León. Y es que el Karim León dejó plantados a miles en la esfera, ¿no? No se presentó el Karim León y se armó una gran polémica. Y por eso interpretan que el Buki, al dar las gracias a quienes lo ven en Las Vegas, pues sea como una indirecta para el Karim León. ¿Qué opinan de lo que hizo el Karim León allá en los Estados Unidos? Y apenas está empezando la carrera, sí, muy exitosa, sin duda. Buena, sin duda. Maravillosa, sin duda. Pero eso no se hace, Karim León. Eso no se hace, Karim León. Lo comparaban con Harry Styles, quien acaba de estar en México. Harry Styles, para sus conciertos, se vino un mes a vivir a México. Un mes. Para adaptarse, conocer la comida, la altura, la gente. Si un profesional no hace eso, ¿cómo que no alcancé a llegar? Eso no se hace, Karim León. Eso no es de profesionales, ¿eh? Eso no, perdóname, pero no es de profesionales. Si respetas tanto el micrófono, eso no lo haces. Mal, mal, Karim León. No sé qué opine usted. Veo también en el Aguas, porque están publicándose fotografías interesantes en JLM Diario y en el Aguas, Liliana Ramírez, de muchos avances de obra, del tema de las ciclovías que se están arreglando en la ciudad de Aguascalientes, y que esto es importante porque esto evita muchos accidentes, da su espacio a los propios ciclistas. Liliana Ramírez, ¿cómo estás? Buenos días.
1: Buenos días, José Luis, y buenos días al auditorio. El municipio de Aguascalientes, a través de la Secretaría de Obras Públicas, intensifica los trabajos de mantenimiento y conservación en las ciclovías de la ciudad, esto con el propósito de brindar espacios más seguros y funcionales a la ciudadanía. El alcalde capitalino Leo Montañez señaló que como parte de las intervenciones, el personal operativo ejecutó tareas de limpieza profunda, trabajos de pintura y señalamiento vial, así como bacheo y rehabilitación de superficies, atendiendo los puntos que presentan mayor desgaste o afectaciones. Estas labores se han concentrado en ubicaciones estratégicas de la capital, abarcando la avenida Alameda en el tramo que va de la avenida Siglo XXI a Glorieta de la Purísima, y la avenida Universidad desde la avenida Canal del sector hasta el bulevar Luis Donaldo Colosio. Hasta aquí con la información.
0: Buena del municipio, una buena historia del municipio. 9:28. 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Oso Cortés, con el parte policíaco. Oso, adelante, buenos días.
2: No puede ser, José Luis, muy buenos días a todo el auditorio. El pasado viernes cerramos con narcoviolencia aquí en Aguascalientes. Encuentran sin vida a joven levantado en el terrero de la labor, allá en Calvillo, Aguascalientes. Fue identificado como Ángelo Omar González Pérez y su

propios familiares son los que lo encontraron en un predio ubicado muy cerca a la presa de La Codorniz, allí en lo que viene siendo esta misma comunidad. Estaba su cuerpo prácticamente abandonado, tirado en una finca abandonada, con visibles huellas de violencia y también en estado de descomposición. Tras haber sido levantado desde el pasado 31 de agosto, la familia comenzó a buscarlo. Se levantaron fichas de búsqueda ante esta situación y fue hasta el viernes pasado que se realizó este macabro hallazgo por habitantes de la zona, que de inmediato avisaron a sus familiares y al llegar corroboraron que efectivamente se trataba del joven Ángelo Omar González Pérez. Cabe hacer mención que este joven contaba con antecedentes penales, al parecer por delitos contra la salud. Entonces la principal línea de investigación es esta ejecución consumada, la cual ya está trabajando la autoridad correspondiente. En más de la información, pues sí, se escapó un toro también el fin de semana, y todo el fin de semana fue de pavor y pánico para los habitantes de Cocío, sobre todo de todas sus comunidades, porque al momento de no encontrarlo, pues todo mundo estaba expuesto al peligro de esta, pues de esta bestia, no de este animal. Ante esta situación, el fin de semana pasado ya fue localizado en la comunidad del Durazno. Varios caporales, al igual que elementos de Protección Civil, Seguridad Pública de Cocío, varios caporales y vaqueros de Cocío realizaron, pues ahora sí que, pues el azarlo a este toro de lidia mencionado. Batallaron bastante, porque sí se habla de unas grandes dimensiones de este toro de lidia, hasta que ya los vaqueros y caporales pudieron lazarlo de manera correspondiente, sin lastimar obviamente también tanto al animal. Fue asegurado y de inmediato llevado también el médico veterinario para que fuera valorado el toro y quedara en las mejores condiciones, y por supuesto entregado a la ganadería correspondiente. Pero sí fueron momentos de pánico los que se vivieron en Cocío, al momento de que el mismo presidente municipal de este municipio mandara la alerta para que todo mundo estuviera pues alerta y cerrara sus viviendas, sobre todo en comunidades como Santa María, las tierras de Pepe, los de Agua Zarca, también los de la comunidad de Guadalupito, y fue hasta la comunidad del Durazno que la gente lo logró ver este pasado fin de semana. Dieron aviso a las autoridades y ya se pudo tener toda la situación bajo control. El animal se encuentra bien y también no causó daños mayores a la población de Cocío. Y en más de la información, se mata pareja de jóvenes motociclistas. Lamentablemente esto sucedió en la avenida Segundo Anillo, cuando iban a tremendo exceso de velocidad y obviamente fueron y se impactaron de lleno, totalmente de lleno, de manera aparatosa, contra una camioneta, y de esta manera se tiene este desenlace de estos dos jóvenes motociclistas que viajaban a bordo de esta motocicleta mencionada. Hasta aquí con todo lo más relevante en el ámbito policíaco, José Luis y amigos del auditorio. Muy buenos días.

9:34, hora del centro de México. Temazazo, temazazo. Esto se llama Crying in the Rain y es obviamente la música de Aja. Veo en las efemérides que un día como hoy de 1959 nace Morten Harket, cantante noruego. Aja no es una banda americana, es una banda noruega. Su vocalista nace un día como hoy, cumple años, nació en 1959 y es una de las grandes estrellas de Estéreo.

0: 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Bueno, como todo lo que hacemos en el grupo JLM, muy bien, lo hacemos en Estéreo Rey con la mejor música en inglés, muy bien, lo hacemos en la mexicana con la mejor música mexicana, JLM Radio, JLM Radio de JLM Media Group. Hoy es el día del charro, el día del locutor, el día de la dermatitis atópica, Santoral, Materno, Agripina, Alberto, Claudio, felicidades. Hoy 14 de septiembre del año 2026. Vamos a hablar del clima. Y le quiero informar que hoy la temperatura mínima fue de 15 grados. Hoy va a ser calor, ¿eh? 27 grados, vamos a tener sol. Y se mantiene el pronóstico de lluvias para prácticamente toda la semana. Lluvias toda la semana. Lluvias toda la semana. Adelanta el Servicio Meteorológico Nacional. Y mi querido Víctor Torres, con el editorial financiero de cada semana Finver, nos dice qué saben en el mundo financiero, en el mundo económico, en el mundo del dinero. De entrada, el dólar sube ligeramente. Está ahorita 17.13. 17.13 en casas de cambio y bancos que van a operar parcialmente esta semana, porque vamos a tener días de descanso por la independencia de México. Venimos de dos mesesotes de vacaciones, dos meses de bajar la productividad, de poner en ceros el trabajo académico de los mexicanos, y ya estamos en otro puente. ¡Que viva México, don Víctor Torres! Buenos días.
1: Hola, que viva México, como bien lo dices, Pepe, y efectivamente va a ser una semana, como lo comentabas antes de entrar al aire, a la mitad. Entonces,
0: sí, caray, porque mira, lunes, hoy se va a trabajar bien.
1: Sí, claro.
0: Mañana la gente ya va a estar organizando la fiesta.
1: Ya no le van a hacer caso a nada.
0: Honestos, no hay citas, no hay ventas, no hay manera de hacer nada. Mañana, el miércoles, pues, la cruda de la independencia, y luego ya muchos dirán, ya es jueves, club de Toby, ya se acercó el fin de semana, y dirán todos, oiga, qué rápido se nos fue la semana.
1: Sí.
0: Pues no, no se fue rápido. Lo que pasa es que nuestras semanas son muy cortas en México.
1: Exactamente.
0: Pero bueno, así es México, es lo que hay. ¿Y tú qué traes esta mañana, Víctor?
1: Pues fíjate, Pepe, que este fin de semana se iba a lanzar a la bolsa OpenAI. OpenAI, esta empresa de Sam Altman como CEO, que son los creadores y dueños de ChatGPT, la inteligencia artificial, pues más famosa del mundo. No es la única, pero la más famosa.
0: Sí, la más robusta, sí.
1: Pero se paró todo por el tema de que la inteligencia artificial está superando la capacidad humana para retenerla. Y los mayores exponentes de
0: entiendo que ellos mismos frenaron, sí, claro, su entrada. O sea, esto es importante que la gente sepa. Los creadores de la inteligencia artificial, que no son los únicos, pero sí los más grandes, sí, y los, claro, más importantes, OpenAI, iban a entrar ya a la bolsa.
1: A la bolsa, iba a ser ya una empresa pública.
0: Una empresa pública, como las empresas más grandes del mundo. Y antes de hacerlo, decidieron frenarlo.
1: Sí.
0: Derivado de los enormes riesgos para la humanidad
1: de la inteligencia artificial,
0: de lo que está significando la inteligencia artificial. Y luego se sumaron Elon Musk, y se sumaron varios a decir, coincidimos, la inteligencia artificial se está convirtiendo en una gran amenaza para la humanidad.
1: Incluso que están diciendo que si no logramos frenarla antes de que finalice la década, la humanidad va a dejar de existir. Así de preocupados están, y es lo que estábamos analizando y platicando, porque decimos, bueno, pero ¿qué nos hace? Nos hace imágenes, nos hace textos, y es lo que mucha gente analizaba, científicos decían, es que la inteligencia artificial que tenemos nosotros, las personas comunes, no es la que ellos tienen, no es la que ellos todavía no liberan. Entonces, es algo que es preocupante.
0: A ver, la que nosotros tenemos es a la que le preguntas por un síntoma.
1: Exactamente.
0: Por algún trabajo. Uh-huh. Por algún dato histórico.
1: Exacto.
0: Esa es la inteligencia artificial, como si fuera...
1: Hazme una imagen.
0: Como si fuera otra persona que te contesta en el teléfono y te puede aclarar muchas dudas.
1: Exactamente.
0: Entonces, lo que dicen expertos...
1: Sí.
0: Es que hay otra inteligencia artificial, que es la que no conocemos.
1: Que es la que no conocemos, y es a la que ellos ya le tienen miedo.
0: Ellos le tienen miedo, ellos la conocen, y creen que incluso podría acabar con la humanidad, como si fuera una pinche película de ciencia sí, ficción.
1: Es lo que dicen, han hecho como 20,000 películas y no entendemos. Entonces, es preocupante esto, porque imagínate, ya empezó a afectar en las cuestiones económicas. Ellos, no sé si sepas, pero OpenAI está en números rojos.
0: ¿Así?
1: OpenAI, sí, a pesar de que si todos pagáramos la suscripción, ves que está la versión gratuita y la versión de paga, sí. Si todos pagáramos de todos modos la suscripción de $20, seguirían en quiebra. Le han inyectado tanto dinero que no, sí. Ahorita no.
0: Es que es increíble lo que hace la inteligencia artificial, la que conocemos.
1: La que conocemos.
0: Fíjate, ese dato yo no lo tenía.
1: Sí.
0: O sea, ellos admiten tener otra inteligencia que podría ser más inteligente que nosotros.
1: Sí, claro. No lo van a decir a ciencia cierta.
0: No lo dicen abiertamente, pero hoy paran su ingreso a la bolsa.
1: Sí.
0: Y empiezan a decir los grandes gurús de la tecnología, ellos mismos
1: sí.
0: Empiezan a sugerir. Frenemos el desarrollo de la inteligencia artificial.
1: Vamos a ver cómo lo manejamos.
0: Ah, cabrón.
1: Sí, es interesante porque...
0: Esto fue del fin de semana, ¿no? Del viernes.
1: Esto fue el fin de semana, empezó, de hecho yo varias notas las vi en tu Twitter, y fue cuando dije, ok, esto ya está, ya es grave, vamos a ver qué es lo que sucede, porque se esperaba, de hecho varias casas de bolsa ya estaban listas para empezar a vender hasta los ETFs, para poder invertir ahí, ver cómo manejar, y se esperaba, se estimaba que iba a ser una inversión de $1 billón.
0: Un billón,
1: nada más.
0: Y sí, que se iban a ser millonarios en un día, me
1: exactamente.
0: Imagino. Todo el mundo le iba a entrar a eso.
1: Sí, claro, todos estábamos esperando.
0: El problema es que ellos vieron venir mucho dinero, dinero que serviría para más desarrollo, más investigación, y ellos que saben lo que tú y yo no sabemos.
1: Exacto.
0: Dicen aguas con la inteligencia artificial. Los propios creadores de la inteligencia artificial dicen este fin de semana aguas con la inteligencia artificial.
1: Entonces, las personas que iban a invertir en el futuro, vamos a pararlo un poquito, porque esa inversión puede ser la misma que acabe con nosotros, Pepe. Entonces, vamos a ver qué sucede en las próximas semanas, porque esto es un tema que se está desarrollando día a día. 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
0: Me dejaste pensando, los creadores de la propia inteligencia artificial frenando el desarrollo de la inteligencia artificial. Hay otra inteligencia artificial que dicen ellos, si se sigue desarrollando como va hasta ahora, en 10 años podría acabar con los seres humanos. La inteligencia artificial podría acabar con los seres humanos.
1: Y fueron los tres más fuertes: Elon Musk, Sam Altman y el CEO de Anthropic, que es el dueño de Cloud. O sea, son los monstruos.
0: Son los monstruos de la inteligencia artificial. ¿Algo saben?
1: Sí, que nosotros no.
0: Que nosotros no, pero algo saben, que de plano ellos mismos están hablando de frenar a la inteligencia artificial. Puta madre. De miedo, ¿no? De película de terror.
1: Esperemos que en 4 años esto haya quedado solamente como una anécdota. Ya estaremos aquí platicándolo.
0: Sí, sí. Qué locura. Gracias, Víctor Torres.
1: Gracias, buen día, Pepe.
0: Buen editorial. Hoy, lunes de Finver en JLM Noticias. Son las 9:45. Vamos al WhatsApp. Vamos al WhatsApp, señores. Y ya viene el Zuli 1-22-57-70.
2: José Luis, un tránsito en Progresión Constitución y Tercer Anillo. La fila está desde Constitución, Tercer Anillo hasta el puertecito.
3: José Luis, yo escucho La Mexicana hoy lunes. Respecto a lo de Rocha Moya, está cobijado por la campa de la 4T y protegido, así como el general corrupto del sexenio pasado de la Marina, de la Secretaría de Marina, una secretaría que le tenía mucha confianza la gente y ahora está muy contaminada.
4: José Luis, buenos días. Mira, como dijo Vicente Fernández, ahí les va para todos los americanistas. Tenías razón, hace mucho frío aquí en la cima.
0: Duro camino hacia los estudios de JLM Noticias, Zuli, lo entiendo, americanistas, antes, Denis Ballesteros de Mía, en otro punto de la ciudad, en otra obra de Mía, en vivo para JLM Noticias. Denis, ¿cómo estás? Buenos días.
5: Hola, Pepe, muy buenos días, un gusto saludarte a ti y a todo tu auditorio, como cada lunes, agradecidos con este espacio donde nos permiten informarle a todos nuestros usuarios de agua y alcantarillado aquí en el municipio de Aguascalientes de las obras que estamos realizando en beneficio de todas las familias. Y es que, bueno, hemos visto que luego la ciudadanía tenemos esta duda, ¿no? ¿Qué sucede cuando yo hago una descarga sanitaria y pues no se va, ¿no? Y de pronto empieza como estas semanas que hemos tenido lluvias y vemos pozos de visita brotando. Entonces, en este espacio quiero platicarles un poquito qué sucede cuando nosotros como Mía vemos que existe un drenaje colapsado, y estos son los tipos de obras en los que hoy estamos invirtiendo todo el recurso para que podamos restablecer este tipo de servicios. Y es que lo primero que hacemos es mandar estas unidades CAMEL que ayudan a desasolvar estos pozos de visita, estas redes centrales que obviamente son las que nos brindan un óptimo servicio de drenaje. Una vez que acude el CAMEL y que no se logra restablecer, es decir, con una manguera que se inyecta presión a las redes de alcantarillado y no se puede lograr quitar un taponamiento, es cuando nosotros podemos determinar que puede existir una red colapsada. Es decir, que ya no existe alguna tubería y obviamente el agua ya no encuentra el flujo para poder pasar. Entonces es donde se requiere una obra civil como la que estamos viendo en pantalla. Todos los que tienen Star TV pueden observar que evidentemente se hace toda una zanja, se abre una zanja, se hace el concreto, el colado, y se coloca tubería totalmente nueva. En esta nueva tubería lo que hacemos es conducir el agua que va de los domicilios, de todos los predios, de incluso comercios, hacia nuestras plantas tratadoras de agua. Entonces, una vez que se hace la zanja, se hace el encamado, se coloca en la nueva tubería y posteriormente se rellena la zanja, se va compactando por capas. Se echa una capa de tierra, se compacta otra capa de tierra. ¿Esto para qué? Para que quede bien compactada toda la tierra y no haya posteriormente un hundimiento. Y al final, como lo podemos ver, se hace el colado y se pone el concreto y se deja un tiempo para fraguado. Esto es importante señalarlo porque luego la ciudadanía nos pregunta, bueno, ¿por qué sigue acordonada la zona si ya se ve que está terminada la obra? Nosotros damos alrededor de 5 a 7 días para que el fraguado del concreto o el secado del concreto sea el óptimo. ¿Por qué? Porque es importante que le demos el tiempo necesario al fraguado para que no haya grietas, para que no haya hundimientos y el tránsito pueda llegar a su normalidad. Entonces, bueno, este es a grandes rasgos como nosotros prevemos que existe o vamos y visitamos un colapso de una red de alcantarillado, en donde nosotros nos ponemos a trabajar para poder regularizar a todo este sistema que estamos brindándoles, porque no solamente es brindar el agua a las familias, también es brindar un buen sistema de alcantarillado, y en esto es en lo que Mía también estamos dándole un gran esfuerzo para poder dar un mejor servicio cada día a las familias de Aguascalientes, Pepe.

sigue Santiago, dejó para el Piojo, Sepúlveda, el Cuate, Sandoval al arco, golazo.

doblete de Santi. Álvarez ya pasó de uno. El cotorro dentro del área. González, golazo.

0: Zuli.
1: Hola.
0: Hola, señor.
1: ¿Cómo está?
0: ¿Yo bien? ¿Y usted?
1: Sí.
0: ¿De verdad qué? ¿Por qué?
1: Juega, papá. Qué frío hacen la cima.
0: ¿Por qué? A ver, nada más le digo una cosa. ¿Por qué siempre están al pendiente?
1: Qué frío hacen la cima. Okay.
0: Bueno, entonces termine de hablar usted, pues, y luego hablo yo.
1: Mucho frío, ¿no? ¿Ya se le quitó?
0: A ver, ¿ya puedo hablar?
1: Sí, ya okay. Pronto, ya se le quitó el frío.
0: Ok, entonces, ¿por qué me está interrumpiendo? A ver, ¿por qué siempre están al pendiente de papá? ¿Por qué están presumiendo un liderato cuando Pumas, si usted vio el partido, Pumas no jugó a nada, se dejó ganar para que corran a Solari? Solamente lo que estoy diciendo yo. A ver, o sea, le falta, a ver, déjeme hablar. ¿Cuál espectacularidad? A ver,
1: Santiago
0: Pumas,
1: Sandoval,
0: Pumas,
1: el nuevo ídolo mexicano.
0: Ándale, el nuevo ídolo
1: mexicano.
0: Hoy que ya
1: tenemos a nuestros ídolos en Europa, teníamos que fabricar más, más.
0: Ya no voy a hablar, usted no deja hablar a nadie, pues para qué. Bueno, mejor le
1: papá,
0: parece lo que usted,
1: papá,
0: lo que usted, pero porque están al pendiente de papá, fíjese.
1: Estamos en las, qué frío, fíjese, hacerle, oiga, ya se le quitó.
0: Hablando, está bien. Lo que usted está haciendo, ahí le va. Ya entendí.
1: Es bullying
0: ya
1: futbolero.
0: Entendí. No es bullying fútbol. Lo que usted está haciendo, o sea, un triunfo de un equipo ante otro que no estaba jugando nada porque prácticamente quieren que corran a su entrenador, que lo despidan. Lo que está haciendo es para que la gente no se dé cuenta de que la hormiga, la super hormiga, el ídolo que todo México esperaba en hace 38,000 años, no anotó gol en la Liga de Grecia. Ah, en la Liga de Grecia.
1: Partido,
0: no, usted, a ver. Usted está haciendo eso. ¿Por qué no habla de que, ¿por qué no habla de que no anotó en la Liga? En la Liga de Grecia no
1: acaba
0: anotó.
1: De llegar a Grecia,
0: ahora sí acaba de llegar
1: goles,
0: a la Grecia. ¿En dónde los metió? Por eso, ¿en dónde los metió? En la Copa, en la Liga no puede. Pero
1: es
0: todo eso, déjeme hablar, bueno, yo le dejé hablar. Todo eso es porque Santi Jiménez ya metió gol. Ya le está callando la boca a usted. Usted dice, Santi Jiménez no metió gol.
1: Un gol en el año.
0: Llegó y todo.
1: Un gol
0: ya
1: en lo que va del año.
0: Pero
1: un
0: estaba
1: en un año.
0: Estaba lesionado.
1: Un
0: y él sí lo metió en la liga.
1: Año.
0: Y sí lo metió en la Liga de Portugal.
1: Un gol en un año.
0: Pero sí metió
1: contra
0: gol en la Liga de Portugal.
1: Goles de la hormiga.
0: A ver, otra vez.
1: Contra tres
0: no,
1: goles,
0: señor,
1: de la hormiga.
0: La hormiga metió gol en la Copa. Entienda,
1: nuevo
0: la
1: ídolo,
0: la
1: se
0: Copa
1: cocina,
0: se juega.
1: ¿Eh?
0: A ver, la Copa
1: nuevo
0: se juega con equipos de segunda, de tercera división. No,
1: y se llama Santiago Sandoval.
0: Déjeme hablar. Déjele explico a la gente.
1: Oye, ¿de dónde
0: no
1: dejó la bufanda?
0: Déjeme hablar. Permítame. Qué caramba con usted. Déjeme hablar.
1: No, que le daba frío
0: en la cima. Ay, Dios mío. A ver, déjeme hablar. A ver.
1: Tiene razón.
0: Déjeme hablar, a ver, ahí le va. No mete gol la hormiga en la liga.
1: ¿Qué se siente?
0: En la liga
1: abajo,
0: no mete gol. En la Copa ha metido 38,000 goles. En la Copa donde juegan equipos de segunda y tercera división y con la banca.
1: Abajo,
0: bueno,
1: Zuli.
0: Santi Jiménez metió gol el pasado fin de semana con el Porto en la Liga de Portugal.
1: ¿Qué se
0: y
1: siente
0: por
1: estar
0: si
1: abajo,
0: fuera
1: Zuli?
0: Poco, Raúl Jiménez, también el mexicano,
1: pues no,
0: delantero, también metió gol. También metió gol Raúl Jiménez.
1: No,
0: pero
1: podemos,
0: como la super hormiga no metió gol en 67 minutos que jugó.
1: Parece,
0: y Raúl Jiménez en 25 minutos que jugó rescató el triunfo de su equipo.
1: Oye, viene este muchacho hasta
0: bueno, entonces ahí sí no dice nada. Y ahí sí vamos a enfocarnos
1: corta,
0: en el
1: ya,
0: triunfo,
1: pues
0: en el triunfo del engaño sagrado ante un equipo que no quería jugar y que no prácticamente
1: goliza,
0: salió prácticamente
1: somos
0: a darle trámite al partido
1: mexicano.
0: Pero eso no, ¿verdad?
1: Una amenaza
0: bueno,
1: para el clásico,
0: bien,
1: ¿eh?
0: Está bien.
1: Póngase
0: entonces
1: a temblar.
0: Ya quiten sus pósters de la super hormiga atómica ya. Ahora el nuevo ídolo.
1: Ella está en Europa.
0: El nuevo ídolo es
1: ella
0: no sé quién.
1: Europa.
0: ¿Y sabe
1: ahora
0: quién? Porque le metió dos goles a Pumas. Por favor, Pumas no quería jugar.
1: Hay que fabricar
0: si
1: más.
0: El partido hasta Keylor Navas le tiran y se quitaba a Keylor Navas. Pero en fin, bueno, está bien, dejémoslo así.
1: Oiga,
0: qué bueno
1: ¿qué
0: que hace todo esto.
1: Rápido,
0: Santi Jiménez anotó,
1: Chivas,
0: Raúl Jiménez anotó, y la hormiga
1: y el
0: no
1: América
0: anotó.
1: Ya es tercero.
0: Siguen sin anotar en la Liga MX.
1: Y el América
0: bueno,
1: ya es tercero.
0: Déjeme hablar en la Liga
1: ¿cómo
0: MX.
1: Cambia esto?
0: En el Necaxa cambio, sale Martín Barini, el uruguayo, y llega Juan Máximo Reynoso como estratega. A ver si pueden rescatar algo de Escaperas con 8 puntos. El Necaxa no ganaba desde la jornada 2.
1: Que Necaxa o el América.
0: Sí, ándele, pues, bueno, el milagro. Ayer Santos 2-1 a Juárez, el día de hoy León ante San Luis, se pone punto final a lo que es la jornada número 8. Sí, la siguiente, el clásico nacional.
1: Ay, qué
0: el
1: miedo.
0: Real América.
1: Ay, qué
0: ante,
1: miedo.
0: Exacto, usted tiene miedo.
1: Ay,
0: usted ya
1: miedo
0: lo dijo, usted lo está diciendo. Usted
1: ay,
0: tiene
1: qué miedo.
0: Miedo. Tienen miedo, nosotros
1: ay,
0: no.
1: Qué miedo.
0: Tienen miedo ustedes.
1: El partido es el sábado a las 9:00 p.m.
0: Tienen miedo, ya lo dijo usted, no lo dije
1: el
0: yo.
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0: Bueno, ya veremos. Alexander Zverev, el alemán, venció en el US Open, que ni la creía que había ganado, de pronto se le fueron, estaba tan concentrado en el juego que se le fueron las cabras al monte, pero ganó el US Open. Isaac del Toro también en el Gran Premio de Montreal, 22 años, su triunfo número 2 en lo que va de este estar en la Liga MX.
1: Y el América ya es tercero.
0: Déjeme hablar en la Liga
1: ¿cómo
0: MX.
1: Cambia esto?
0: En el Necaxa cambio, sale Martín Barini, el uruguayo, y llega Juan Máximo Reynoso como estratega. A ver si pueden rescatar algo, escaperas con 8 puntos. El Necaxa no ganaba desde la jornada 2.
1: Que Necaxa o el América.
0: Sí, ándele, pues bueno, el milagro. Ayer Santos 2-1 a Juárez, el día de hoy León ante San Luis, se pone punto final a lo que es la jornada número 8. Sí, la siguiente, el Clásico Nacional.
1: Ay, qué
0: el
1: miedo.
0: Real América.
1: Ay, qué miedo.
0: Exacto, usted tiene miedo. Ay, usted ya miedo. Lo dijo, usted lo está diciendo. Usted
1: tiene miedo.
0: Tienen miedo, nosotros
1: ay,
0: no.
1: Qué miedo.
0: Tienen miedo ustedes.
1: El partido es el sábado a las 9 de la noche.
0: Tienen miedo, ya lo dijo usted, no lo dije.
1: El partido es el sábado a las 9. Lo vamos a tener en la Mexicana JLM Radio y por supuesto en Star TV.
0: Bueno, ya veremos. Alexander Zverev, el alemán, venció en el US Open, que ni la creía que había ganado, de pronto se le fueron, estaba tan concentrado en el juego que se le fueron las cabras al monte, pero ganó el US Open. Isaac del Toro también en el Gran Premio de Montreal, 22 años, su triunfo número 2 en lo que va de este año, el 33 en

0: cabras al monte, pero ganó el US Open. Isaac del Toro también en el Gran Premio de Montreal, 22 años, su triunfo número 2 en lo que va de este año, el 33 en su carrera, y bueno, pues prácticamente es lo más importante, señor. Yo creo, ya lo otro, lo demás, o si quiere que hablemos del América, con mucho gusto se le habla del América. El Real América mantiene el invicto, aplastó 5-2 a las Amazonas. No tenemos rival, no tenemos rival y somos candidatos no solamente al campeonato, al bicampeonato,
1: el mejor equipo
0: de toda la área, que fue nominado incluso al mejor club.
1: O sea, ¿no quiere un ventilador?
0: El Balón de Oro. Bueno, pues también está ahí, señor.
1: Para que se refresque.
0: Con eso, señor.
1: Usted que ya está bajando. Ay,
0: sí. Tercer lugar, señor, con un partido menos. Ay, señor. Al rato, el próximo lunes ya lo quiero ver. Ahí viene el clásico. El que ría el último, ría
1: en
0: mejor. Tranquilos.
1: Están
0: siempre
1: al pendiente
0: de papá. Oiga, están congelando.
1: ¿Qué más recomienda usted para que yo le resfriado?
0: Sí, nada, señor. No vamos a caer en provocaciones. Concéntrense en su triunfo al poderosísimo Pumas, que no salió a jugar a nada, que quieren despachar a su técnico.
1: No, es
0: que no están contentos. Que no jugó ni el Chino Huerta también.
1: Nadie cree en nosotros. Ganarle a Monterrey, lo humillamos, ya son goleadas. A mí lo que me preocupa,
0: pero si dicen lo mismo,
1: es que ya son goleadas.
0: Que el América le ganó al Puebla, también
1: ya,
0: el engaño cerrado le ganó. Es que el América le ganó al San Luis, también
1: es
0: que el engaño le ganó al San Luis. Le ganaron a puro muerto.
1: Es hablar
0: también
1: de
0: el engaño cerrado, entonces puro muerto.
1: O sea,
0: entonces,
1: ya no es ganar, es masacrar al equipo, señores,
0: sí,
1: de Chivas, tranquilo.
0: Pues. Sí, masacrar.
1: Yo espero que no vayan a hacer eso con el América, porque este señor se me muere.
0: Está bien, no.
1: Se muere de un coraje.
0: No, por favor.
1: Nomás les encargamos que nada más no se masacre.
0: Próximo lunes, ya lo
1: 4-0, 4-1 el Chivas.
0: Señor Quesada, le voy a encargar el próximo lunes en la mañana, también a usted se lo voy a encargar el próximo lunes en la mañana, a ver si es cierto, espérense, tranquilos, yo estoy tranquilo, usted ya dijo, qué miedo, usted lo dijo, ahí está grabado para la televisión, usted lo dijo, yo no, pero bueno, pues así las cosas.
1: Bueno, pues a ti y a todos los americanistas, una gran semana,
0: la vamos a tener
1: muy bien,
0: la vamos a tener, señor.
1: Griten viva México, viva el Guadalajara.
0: Vamos a tener.
1: El sábado nos vemos las caras. Y espero que se presente usted el próximo lunes, ¿eh?
0: Por favor, señor. Por favor. Yo aquí voy a estar desde las 7 de la mañana.
1: ¿Sí?
0: Yo voy a iniciar el noticiero.
1: ¿Ah,
0: sí? No, usted ni se va a parar.
1: ¿Así?
0: ¿Ah, usted ni se va a parar. De mí se acuerda. Ay, no, es que tengo que tener unas diligencias en Madagascar y no sé qué. No va a venir. De mí se acuerda.
1: Pues oiga, que le vaya muy bien.
0: Muchas gracias, feliz día del locutor.
1: Me dio mucho gusto saludarlo.
0: Al contrario, también el gusto es mío. Feliz día del locutor a todos los compañeros, ¿eh?
1: Todo un saludo a todos los compañeros.
0: Locutores.
1: Pues que le vaya muy bien.
0: Sí, también.
1: A ustedes y a todos los americanistas, ¿eh? Y mucha suerte el próximo fin de semana, que la super van a necesitar.
0: Oye, también rápidamente al niño Iker Matías, que cumple 9 años, que es americanista de corazón, también felicidades a él.
1: Pobrecito.
0: ¿Por qué pobrecito?
1: Pobrecito.
0: ¿Por qué pobrecito?
1: Estás a tiempo, hijo.
0: Oh.
1: Estás a tiempo, hijo, de enmendar tu camino, de enderezar tu vida. Estás a tiempo. Si eres niño y le vas a la América, todavía estás a tiempo de enderezar tu vida.
0: Y le va a la América. ¿Y eso qué tiene que ver? Resulta. Felicidades.
1: De enderezar.
0: Felicidades.
1: De enderezar.
0: A todos los locutores y a todos, menos al señor Quesada. Él no.
1: ¿Él no?
0: No, al señor Quesada no.
1: Son prácticamente las 10 de la mañana. Nuestro reloj marca justamente en punto las 10 de la mañana, hora del centro. Todos los medios, JLM Noticias, JLM Media Group, continúan con su programación normal. Nosotros nos vamos a las redes sociales a cubrir la información 24 horas de JLM Noticias. En el cierre, nuestra audiencia, 449-122-5770.
2: 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Ahora sí, no que el Junior valía pura madre, y arriba el América.
3: No, le falta un partido, Toluca también. Y para toda esa bola de pendejos, ¿cómo los teníamos? Como siempre, como pendejos, siendo más grande, ¿cómo gana, cómo pierde?
4: 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Otra basura que poner de portero aquí en el Necaxa, de todos son re malos.
5: Don Zuli, no te equivoques. Uno no está pendiente de ustedes, pero cae bien gordo de que nomás ganan o campeón y las camisas y no, el glamour, no te equivoques.
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1: Muy, pero muy buenos días, son las 10:15, soy la More García y me acompaña el señorito Good Day, buenos días.
2: Qué milagro, oiga, yo pensé que iba a muebles con usted, oiga.
1: Ay, no, pellízqueme.
2: Había rumores de que ya le habían dado aire, de que ya a usted, y aquí empezó la raza, ya ve que la raza es bien chismosa aquí en los pasillos.
1: ¿Qué decían?
2: No, la More ya la corrieron, ¿no? Sí, que por víbora, ¿no? Que por...
1: ¿Y que cuánto me habían dado de liquidación?
2: Exacto, no dijeron eso, no, que ya la corrieron y que sí, que qué bueno, y todos así, varios aquí, lenguas viperinas, qué bueno, que ya se largó la vieja esa.
1: Seguramente uno de esos es el peregrino, ¿sí o no?
2: Sí, pero no le diga nada.
1: No, al ratito que lo vea. Buenos días, pues aquí seguimos más vivos que nunca, contentos de estar con ustedes en este lunes 14 de septiembre del 2026. Ahí le van los temas, escuchen los temas, por favor. Espero que esta semana ya haya entendido la dinámica.
2: Por favor.
1: Para que no me hagan emperrar a mi Woody. Usted va a decir, a opinar de los temas y nosotros pues le vamos a dar un premio, ¿verdad? Ajá. Así es que así gana. Tenemos boletos para Muy Bobadilla.
2: Sí,
1: ya
2: también.
1: Sea para el 8 o para el Palenque.
2: La neta, no manche. Échele.
1: ¿Cuál canción mexicana no puede faltar en esta fecha? ¿Qué canción mexicana no debe de faltar? Además, ¿cuál es tu pozole favorito?
2: Uh-huh.
1: ¿Rojo, blanco o verde? ¿Y cómo lo vas a festejar? ¿Al pozole?
2: Sí.
1: Ah, ok.
2: Oye, yo que recuerde nunca he probado, sé que sí hay, pero no he probado nunca el pozole blanco.
1: ¿Nunca ha probado el blanco?
2: El verde sí. Pozole no.
1: Ajá.
2: Entonces, no sé, ¿verdad? Para mí el rojo, yo me quedo con el rojo definitivamente.
1: Sí, uh-huh, más.
2: La neta.
1: El blanco está muy sabroso dependiendo de dónde. En Guerrero está buenísimo, la verdad. Pues ahí están los dos temas. Usted decide, nos platica, nos dice qué onda, qué quiere, qué necesita. Deme la bienvenida, aviénteme sus bendiciones.
2: Ay,
1: porque
2: Dios.
1: Es lunes. Pues para yo empezar la semana
2: neta,
1: como debe de ser.
2: Pues así de fácil.
1: Así de sencillo. Esto es Tantita Madre.
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2: Oiga, me deja de una muy pequeña notica.
1: Sí, por favor, adelante.
2: Hoy, bueno, 2 cosas. 1, no vamos a hablar de fútbol, no hay tiempo ya. Estamos en la semana más mexicana.
1: Sí, claro.
2: Hoy tenemos el evento con nuestros buenos amigos del CI. Todavía puede registrarse, ¿eh? Todavía puede registrarse si usted quiere. Mándenos nombre, mándenos teléfono y lo esperamos a las 6 de la tarde con nuestros amigos del CI allá en la sucursal de la Colonia del Trabajo. Bueno, eso es por un lado, ¿verdad? Por otra, hoy es el día tanto del charro, felicidades a todos los charros.
1: Felicidades.
2: Y día del locutor o del trabajador de la radio y la televisión, muchas felicidades por eso. Por eso queremos agregarle a los temas ya presentes, pero sin censura, ¿eh? Sin censura. Hoy que es día del locutor, queremos que nos digan si felicitamos al Amore y al Gooday, si les gusta nuestro trabajo. Si no les gusta, digo, yo no les saludo ni les felicito porque su programa está bien culero y ustedes son locutores piojentillos, así que nos digan la neta, ¿eh?
1: Sí, sin censura, neta. Recuerde, 1-22-57-70 es la línea para escuchar su hermosa voz.
2: Y la vamos a aguantar toda, ¿eh?
1: Sí, claro, como gay.
3: Yo escucho la mexicana con la sí. More y señorito Gooday. Sí. Esta madre. More, ¿cómo te fue de vacaciones con el Pumista que andaba por Miami?
1: No, tampoco seas tan ingrato conmigo.
2: Andaba con el Pumista,
1: no,
2: oiga.
1: No, ¿qué te pasa?
2: Yo nomás espero y deseo que, si fue con él, que no se haya subido.
1: No, que me dé pedorra.
4: Ay, pinche Zuli, siempre con tu...
2: Ya salió el Zuli, hombre. Está almorzando ya mi hermano Águila, hombre.
4: Gooday, Mario. Sí.
1: Hola, buenos días.
2: Sí.
4: Oye, una pregunta.
2: Sí. Sí.
4: ¿Podrían decir los resultados de la Liga
1: MX? No, mi hijo, no puede.
4: Está la general, por favor.
2: Sí. Mire, para eso está nuestro buen hermano Águila. Cada persona tiene su rol en esta empresa.
1: Sí.
2: Yo puedo... Pero pues no hago el aseo porque está la señora Lupita, la señora Lula, ella es el surro, yo no, capaz de que me dé un escobazo, diga, porque me ando metiendo en su área.
1: Exacto.
2: Entonces yo no puedo darle la tabla general porque no es mi área, esa es de mi hermano Águila el Chuli, ¿eh? ¿Estamos correctos? Sale.
5: ¿Qué hola, mi Gooday, sí. More, ya regresaste, More.
1: Aquí ando, mi Gooday.
5: No la corrieron, yo sé que no la corrieron. Yo sé por ahí de buenas fuentes que no la corrieron. Andaba por ahí de cotorreo, mi More.
2: ¿Qué hable?
5: Descansando, merecidas vacaciones.
1: Ya ves.
5: Ahí estamos, mi Gooday. Abrazos fuertes y saludotes, mi rey.
2: Pero lo malo es que no nos trajo ni un pinche llavero, oiga.
1: Ay, mijo, si antes regresé.
2: Ni un pinche llaverito nos trajo, oiga. Ni arena, ni nada, oiga.
1: Traigo todavía en los calzones, ¿quiere?
2: Oiga, por cierto, hoy que es día del locutor, ánimas. Ánimas que nos arrimen unos tacos.
1: Ojalá.
2: Ánimas que nos arrimen una cocona. Ánimas, ¿eh? Ánimas.
4: Ya, señora Gooday.
2: Sí.
4: Amore.
1: Hola.
4: Sí, el que trae el chisme de que te habían dado aire.
1: ¿Quién?
4: Era el ese... Floripuntio, el Zuli.
2: No, Zuli, Nacieta.
6: Hola, buenos días, yo escucho José Luis Morales, una...
2: ¡Ya salió, hombre!
7: Gooday, García, Mora García, preciosa, hermosa, arriba con Zuli, la canción. Yo escucho la mexicana con el Gooday y con la señorita de la radio, la Mori García. De aquí de los taxis a Taseri, un saludo al gordo. Y la canción que no puede faltar en estas fechas es Cielito Lindo.
2: Cielito Lindo, qué chulada. Oye, por cierto, me la ensartaron, aposté como... Contra 5 o 6 del Cruz Azul, me la dejaron Cayetano. Voy a tener que pagar toda la semana, a ver cómo le hago.
1: Es que también tú, mijo, gastas como si fueras hijo de Slim.
2: Lo bueno es que nada más fue uno dinero, el yo-yo 2 veces.
1: Ah,
2: y...
1: como quiera.
7: Yo escucho la mexicana con el Gooday y el Amore.
2: Sí.
7: Y la canción que no puede faltar
1: El
7: grito es la de Cielito Lindo.
2: Sí.
7: Y mi pozole favorito es el pozole rojo.
2: Ya vale.
5: El pozole chido, mi Gooday, es el de pata camello. El de pata camello es el perrón.
2: Neta.
8: Buenos días, guapota More. Buenos días, mi Gooday.
1: Hola, mi hijo.
8: No, pues la canción que no debe de

0: faltar en estas fechas es la del Son de la Negra con el Mariachi Vargas.
1: Oh, sí.
0: Y el pozole que más me gusta es el rojo.
2: Ya, hola, Morenita. Hola, Gudey.
1: Comadre.
2: El pozole preferido es el rojo. Y la canción que no debe de faltar es la de La Feria de San Marcos. Que tengan un bonito y bendecido día.
1: Eso, comadrita, también la de La Feria de San Marcos. Muchos piensan que nada más se tiene que poner durante la feria. No, es una canción festiva, oiga, como somos los mexicanos. Dice, quiero pases para Moy Bobadilla, ah, claro, con la canción de Como México No Hay Dos. Ojo, el evento de Moy Bobadilla ya pasó. Le estamos regalando boletos y ahí es para que los guarde.
3: Sí, para que usted presuma.
1: Exacto.
3: Para que suba.
1: O a ver si se los hacen válido el próximo año, así como el pinche Karim León, oiga.
3: Oiga, que no llegó.
1: No llegó, pero los boletos son válidos para el 2027, ingatum.

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2: Me deja tener una pequeña notica, oiga.
1: Sí, adelante, por favor.
2: Bueno, antes, oiga, semana futbolera la mexicana, no se lo puede perder. Anótelo. Triple cartelera próximo sábado. Triple. Vamos a tener a partir de las 5 de la tarde el San Luis contra Necaxa. Eso es a las 5 de la tarde. Al terminar, Monterrey contra Cruz Azul. Y por si fuera poco, el clásico de clásicos, América contra Chivas, donde no la tenemos que sacar, ¿eh? Uh-huh. No la tenemos que sacar porque, híjuela, está cañón. Pero bueno, entonces no se pierda triple cartelera. Oiga, me deja darle una pequeña notica.
1: Adelante, por favor.
2: Esto no me lo van a creer. En Etiopía, o sea, allá en África, en Etiopía, en este país, están celebrando el año 2019.
1: No,
2: oiga.
1: No hable más, ¿por qué?
2: 2000, lo que pasa es que ellos no siguen acá en, pues prácticamente en todo el mundo, seguimos el calendario gregoriano. Ajá. Pero allá no, oiga, allá no, entonces, allá están celebrando el año 2019. No me sorprende, porque si usted va a Jesús María, ahí andan como en 1850, diga, más o menos.
1: Jesús María, paguen ahorita sus radios, porque es para los de allá del 2019. En el 2020 van de a una pandemia.
2: La neta.
1: Venga, mucho cuidado.
2: La neta, hombre.
3: Buenos días, yo escucho a la mexicana con el Good Day de la radio y sí. La señorita Mori García, oren tantita madre. Sí. Mira, la canción que no debe de faltar, obra para el 16, es la de Cielito Lindo. Y preferible el pozole rojo, con sus rabanitos.
2: Ya está. Ah, el rabanito nunca debe faltar.
1: Ay, sí, ese sí. Oiga, también Jesús María, les tengo una mala noticia. ¿Qué? Valentín Elizalde murió.
2: No manche.
1: Sí.
2: No manche.
1: Pero más adelante le damos la nota a los de Jesús María.
2: Sopísimo.
4: Bueno, yo escucho a mi hija 91.3 con la señorita Mori y la señorita Cute. Ajá. Bonita, mi amor,
1: tengo te comiste que lo tengo
4: Ricardo. Bienvenido otra vez para atrás, ¿eh? Este, gracias, el pozole precioso. Más rico para mí es el rojo. Más si le pones salsa macha. Sí. Qué bárbaro. Es mi cuenta.
2: Oye, por ejemplo, los que yo nunca he probado esa combinación, pero sí he visto y he escuchado que lo hacen, que le ponen crema a la tostada y luego ya hace
1: un chin. Sí, está sabroso.
2: Ánimas, se aceptan invitaciones para el pozole para probar esta combinación, pues muy extraña, pero pues.
1: Nomás díganos dónde es, porque si es en Villa no vamos para allá, porque el taxi luego no quiere llevarnos.
2: Neta.
5: Buenos días, mi Good Day. La More.
2: Sí.
5: Y nomás la mexicana. 91.3. Sí. No, pues el mejor pozole que hay es el pozole de trigo.
2: No.
5: Con un cuerito de puerquito así de lechoncito. Ese es el mejor que hay, mi More, mi Good Day. Saludito.
2: Fíjense, me van a criticar por lo que voy a decir.
1: A ver, ¿por qué?
2: Yo el pozole me gusta comérmelo, pero prácticamente sin carne, oiga. Puro grano, oiga.
1: ¿A poco? Sí. Es que usted tiene unos gustos bien extraños, bien exóticos. El menudo con leche.
2: Ajá, y sin carne.
1: Y sin carne, llega mi compita, así de la filota.
2: Ajá.
1: Desde las 8 de la mañana formado, le toca como a las 9 con su ollita así muy bonito. Y luego le dice, me da 200 de caldo. ¿Qué? Si 200 de caldo es que la carne no me gusta. Nomás deme caldito, no.
2: Se me quedó bien, se me quedó viendo el vato así como de no mames. Perdóneme, en Alemania no hay menudo y allá no lo comemos sin carne.
6: Mi Good Day, mi More, bienvenida, mi More.
1: Hola.
6: Bien renovada, bien fresca. Se ve que si hubo hasta para llevar.
1: Ay, ¿qué te digo?
6: Y pues el pozole blanco, sí, lo Jalisco, muy rico, con aguacatito.
2: O sea, ay, el pozole blanco viene de Jalisco. Es lo que estoy escuchando.
1: No, yo el que conozco es de Guerrero.
2: Ok. Díganos, ¿de dónde es la denominación de origen? Ana, esa fue la bebida. ¿Dónde se inventó el rojo? ¿Dónde se inventó el blanco? ¿Dónde se inventó el verde? Peliense, por favor, peliense.
1: Sí.
3: Good Day, buenos días.
1: Sí.
3: More, mamacita hermosa, preciosa. Qué milagro que te dejes ver.
1: Mira, bebé, aquí ando.
3: Andaba muy triste el Good Day, andaba hasta pálido. Ya te agarró color, contento, feliz, alegre.
2: Qué
3: bueno, mi Good Day, por usted.
1: Le dio la pálida.
3: Pues yo creo que la canción que no debe faltar es la de el son de la negra.
2: Sí.
3: Y mocho mi pozolito rojo.
2: Ay, Dios.
4: Muy buenos días, More, Good Day, señorito. Buenos días. Oye, pues danos el resultado de tu papá. Como que no quiso hablar mucho. A ver si tú hablas.
2: No, lo que pasa es que, como le decimos, no vamos a hablar de fútbol. Y aparte, pues no es mi área, ¿verdad?
1: No.
2: Yo le puedo hablar de astrofísica. Física cuántica. Pero no le sé hablar de resultados ni de la tabla general de fútbol. Perdóneme la vida, pero hay niveles.
7: Claro, buenos días, Sobrito, buenos días, Sobrito. Buenos días, morenita, cosita, prieta, zapito, prieto, mamacita, chiquita. Oiga, solo, a la morenita no le he dicho cómo regresó de desestresada de nuestras vacaciones.
2: No, ya no me he dicho, ya.
7: Bien nuevecita, bien nuevecita, bien limpiecita, de arriba abajo.
1: ¿Qué ole?
8: ¿Qué onda, Tony? ¿Qué onda, More? Sí. El verdadero licenciado Puma reportándose ahí. Con la mera verdad andamos agüitados, andamos tristes. Perdió Pumas, Tony, perdió Pumas.
2: Pinches Pumas.
8: No importa, somos fieles al equipo. Mira, la música que no debe de faltar para estas fiestas patrias es la de los Tigres del Norte, la de los del Jefe de Jefes.
2: Sí.
8: Son las que no deben de faltar. Y a mí el pozole que más me gusta, me encanta, es el pozole rojo, porque es el más sabroso, Dios, que es lo que hay. Y ódenme más, arriba Pumas. Acuérdense que aquí mando yo. Y arriba Pumas, no les hayamos perdido.
2: Pinches Pumas.
9: Yo escucho a la mexicana con el Gudey, el señorito Gudey, sí, y la More García. Ajá. A mí me gusta cuatro veces más el pozole rojo que tres del pozole verde, como los goles que metió el Cruz Azul a la América.
10: Presiento que hoy no van a hablar de fútbol.
1: ¿Es correcto? ¿Es correcto?
10: ¿O me equivoco?
1: ¿Correcto?
2: Uh-huh.
11: Buenos días, More. Buen día, señorito. No, pues sí, hay que poner unas canciones de Luis Miguel, La Viquina y... Sí. Un pozolito verde, diría yo.
2: Con... ¡Qué chulada!
12: Buenos días, señorito Gudey, y buenos días, señorita More. Bienvenida.
1: Buenos días, gracias.
12: Sí. Qué bueno, señora que regresó. Bendiciones para los dos.
1: Gracias.
12: Gracias, comadre. Mucho. Gracias, no tomen comadre tanto. Ahora en este mes que es un mes patrio, por favor, no tomen tanto.
2: Comadrita.
1: No se preocupe, nosotros no tomamos si no nos invitan.
2: Exacto. Pero sí era mi intención hoy y mañana chupar como si fuera luna de miel.
12: Yo escucho la mexicana.
1: Bueno.
12: Y escucho el programa.
2: Sí.
12: Y la canción que nos puede faltar, ajá, es la de Viva México.
2: Uh-huh.
12: Y a mí el pozole que más me gusta, uh-huh, es el rojo.
1: Yo me quiero poner como el cabello de Daniela Romo.
2: ¿Cómo?
1: Hasta el culo.
2: Oye, esa de Viva México es esa que dice Viva México, México, cabrones.
1: No.
10: Y nomás díganme quién chingados les dijo a ustedes que eran locutores. ¿Quién les dijo?
2: Dijimos sin censura y ahí va, por eso no nos está felicitando hoy por ser día de locutor, escuche.
10: Y nomás díganme quién chingados les dijo a ustedes que eran locutores. ¿Quién les dijo?
1: Mi madre.
13: Pues felicidades, bueno, feliz día. Se lo merecen, pero a veces son bien pinches mamones y pues felicidades, par de ojetes.
1: Mi mamá tiene un cuadrito así, uh-huh, donde dice que soy locutora categoría tal.
2: Tóbole.
1: Así.
2: ¡Qué óvole!
1: Es el único reconocimiento porque ni de la primaria me dieron.
2: La neta, ya. Por cierto, a lo mejor nos vamos antes porque nos vamos a ir a la comida del sindicato. Ah, no, ¿verdad? Pura riata nos hicieron, ¿verdad? Pura riata nos hicieron.
1: Vamos a ir por el bono.
2: Pura riata nos hicieron en el sindicato, pero bueno.
14: Yo escucho a la americana con el señorito Trompas, Trompas, Trump. Y la señorita More. Ah, caray, More, ya regresaste.
2: Ya.
14: Pensé que te habían corrido como el Roberts. Como el Roberts. Bueno, saludos también para ustedes y el día por locutor. Felicitaciones.
2: Sí.
14: Y ánimo. Ya escucho a la americana.
2: Eso. A lo que pasa, usted no sabe por qué la americana. Es que la semana pasada Donald Trump publicó que prácticamente Canadá, Estados Unidos y México ya somos uno mismo.
1: Caray.
2: Por eso, solamente por un día fue la Americana 91.3 con el señorito Trump.
1: Ah, ok. Uh-huh. Pues bienvenidos a la Americana 91.3.
15: Pues hoy en el Día del Chapo quiero felicitar a todos esos americanitos, ajá, que te daron charritos del copilón que nos metió el Cruz Azul. Chingo su madre en América. Morigudey, el pozole es para los puercos. Morigudey, el pozole blanco es originario de Zacatecas.
2: No nos han traído nada del día del locutor.
1: ¿Qué? Seguimos esperando y seguimos esperando sus felicitaciones también.
2: No hagan que me emperre.

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0: del Arenal.
1: Oye, me deja darle una pequeña notica, oiga.
0: Adelante.
1: Bueno, recuerde, hoy nos vemos allá en el CI de la Colonia del Trabajo, ¿eh? Ahí nos vemos a las seis. Fíjese, maestra renuncia después de 12 años ya de tener su plaza. Ya ve que de repente se cuesta mucho trabajo obtener ese tipo de plazas, sí, para los maestros.
0: Sí.
1: Ella decidió renunciar porque quería seguir su sueño. Dijo, yo ya no tengo la vocación de seguir como maestra. Prefiero poner mi emprendimiento, seguir mi corazón, hacer algo que me gusta. Y pues ya la están criticando, ¿eh? Yo le aplaudo porque, mire, vida solo hay una.
0: Es correcto.
1: Dos, nunca le va a dar gusto a la gente, ni tiene por qué hacerlo. Siempre van a estar hablando, siempre van a estar criticando. Uh-huh. Mejor viva su vida, dése gusto usted. Si quiere estar con alguien, esté con alguien. Si quiere hacer algo, hágalo mientras no afecte a otras personas. Uh-huh. Haga, porque la vida está bien cortita, oiga, bien cortico, oiga. ¿No?
0: Sí. Más cortita que... Bueno, luego les digo de quién.
2: ¿Qué onda, mi more, mi gude?
0: Sí. ¿Qué onda?
2: La canción que no puede faltar es la de... Ay, ay, ay, ay.
0: ¿Cuál, mija?
2: Ay, no llores. Y un buen pozón de rojo.
1: Chavale, la cantó como si fuera rap, comadre.
0: Sí.
1: Pero la intención es lo que cuenta, ¿eh?
2: Hola, mole, buenos días, señorito Grey.
1: Sí.
2: Yo se los quiero felicitar por su gran programa. Me encanta su programa. Y son muy divertidos. Y pues hoy en su día, muchas felicidades y espero que no los hagan emperrar. Muchas...
1: No nos hagan emperrar, oye, y tráguenos un desayuno y toda la cosa.
0: Sí, pero un desayuno que no nos haga daño por el emperramiento.
1: La neta, hombre.
3: Yo sí quiero los tazoncitos del amor. Y la canción que no puede faltar es la de Vicente Fernández, Por tu maldito amor.
0: ¿Cuáles calzoncitos? ¿Usted dijo que iba a dar calzones?
1: No.
0: No, yo tampoco.
1: O sea, sí, la de Por tu maldito amor es una gran canción, pero no se me hace como para estas fechas. No. Más para todo el año.
0: Ándele, sí.
1: O sea, ahorita está el Son de la Negra, el Mariachi Loco, México Lindo y Querido, la del 15 de septiembre de José Alfredo, no sé, como que hay otras como que más primero, oiga. ¿Eh?
3: Good day, Lamore, buenos días.
1: Sí.
3: No, sí, claro, felicidades. Uh-huh. Aunque son bien babosos, pero no le hace así de clarito.
0: Excuse me.
3: Bueno, yo escucho la mexicana con el señorito Good day y la mamacita, sí, Lamore García. Dile que yo si quiero tus salones, no las que traigan tierra, yo se los acudo a la mamacita.
0: Ah, porque dije que traían tierra.
3: No, pues todo más chido que la radio, porque digo que no. Que a veces el Good day es medio puñalón, pero pues ya
0: que.
3: Tiene que aguantar de todos modos, pero pues ya que.
0: Oiga, vi su foto con la güera.
1: No, pero sí, oiga. Estaba circulando una fotografía que la propia güera puso en sus estados, oiga.
0: Pues que tiene.
1: Que nos estamos dando aquí un besote aquí en cabina, hombre. Luego la gente rumora, oiga.
0: ¿Y qué?
1: Luego lo dicen que sí es cierto. Y van ahí con el chisme con el jefe de jefes. Oiga, y su empleado se anda besuqueando con la güera de los hot dogs en cabina.
0: Oiga. Ay, díganme algo nuevo, si aquí está con el godo.
4: Buenos días, mi madre. Buenos días, Gude.
1: Sí.
4: La canción mexicana, la del Lefty, mexicano, y del pozole.
1: O sea, está bonita, pero no mame. Está bonita, pero no mame.
0: Está bonita, pero no se la arranque.
1: Exacto, es la de soy mexicano, no está en mi bandera, yo la levanto
0: donde yo quiera.
1: O sea,
0: quiera,
1: sí,
0: verde,
1: o sea,
0: blanco.
1: Sí,
0: pero,
1: o sea, sí, pero no mame.
4: A ver, more hermosa.
0: Sí.
4: Sácame una duda. Sí, es cierto que se fue con el pumista porque andaba presumiendo que se la había llevado a Dubái.
0: Está loco ese pumista. El pumista no dispara ni en defensa propia.
3: Yo escucho tantita madre con el señorito Gooday, señorito Gooday.
1: Todavía.
3: No, Gooday, la neta del día del locutor, la neta son bien pinches mamones y piojetos. Ustedes están como el Karim León. Dan pinches boletos después del partido.
0: ¿Y qué tiene?
3: Al día siguiente, pues no. Dan igual.
1: Bueno, pero se vale.
0: Malo que no diéramos, ¿sí o no?
1: Exacto, oiga.
0: ¿Sabe qué fue lo más chido de mi viaje?
1: ¿Qué?
0: Que no me lo cobraron.
1: Ah, bueno. Bueno, ya lo disfrutó y no pagó, está bien. Está bien.
5: Buenos días, More, buenos días, señor que
1: sí.
5: Feliz día de los locutores para ustedes. Te extrañamos mucho, More, qué bueno que estás de regreso.
0: Ay, gracias.
5: Bendiciones para su semana. A mí me gusta más el pozole verde con granos de elote delicioso. Saludos. Que tengan bonita semana.
1: Sí.
6: Es cierto, mi Tony, que te andas promoviendo para el senador. No me andas bien escondidito, ay, ay, ay. Pues pásate la chido, bendiciones para todos, ay, ay, ay.
1: Senador, solo que sea por cenar.
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0: contentos porque en esta mañana nos visitan, no se pueden perder esta entrevista porque vienen de nuestros amigos del Necaxa. Mauricio, buenos días, ¿cómo estás?
1: Hola, Cintia, muy buenos días, muchas gracias, todo bien.
0: Qué bueno, me da mucho gusto. Bueno, pues platícanos qué es lo que traes para nosotros en esta mañana.
1: Claro que sí. Bueno, pues mira, quiero platicarles de lo de la Copa Calaveras. Copa Calaveras, que es un torneo de fútbol que se llevará a cabo del 28 de octubre al 2 de noviembre, aquí en el estado de Aguascalientes, por supuesto. Este evento deportivo está encaminado, enfocado hacia todos los niños y niñas desde los 5 años hasta los 18 años que deseen participar, lo pueden hacer. Es un torneo que lo estamos denominando, que es un torneo a nivel nacional e internacional. Ya tenemos algunos equipos confirmados de Costa

Azteca, pues igual de alguna manera han ido confirmando su participación. Pues va a ser un evento bastante importante para el estado, por supuesto, porque también obviamente lo estamos organizando en conjunto con el Instituto del Deporte en estas fechas de calaveras, Día de Muertos. Entonces estamos organizando el evento, es un evento que seguramente va a dejar una rama económica bastante interesante para el estado, y obviamente pues también nosotros

0: por supuesto. Y bueno, pues es hacer la invitación a todos aquellos equipos de escuelas de fútbol, colegios, o el equipo de la colonia,
1: ¿no?
0: Que se organizan, pues que quieran participar, adelante, lo podrán hacer.

historia, pueden ingresar y ellos pueden descargar la información. O bien, si me permites dar un número de teléfono para que adelante se puedan comunicar al 449-106-3056. En este número también pueden mandar un mensaje de WhatsApp, uh-huh, y por supuesto se les puede compartir la convocatoria para que conozcan un poquito más de lo que es el evento. Vuelvo a repetir, 28 de octubre tenemos la inauguración en el Estadio Victoria a las 4 de la tarde. El 29, 30 y 31 de octubre, que es jueves, viernes y sábado, es el torneo de ronda clasificatoria. Todos los equipos tienen asegurados 3 partidos por lo menos de ronda clasificatoria. Y después de ahí los equipos más que hayan logrado mayor puntuación, pues podrán jugar cuartos de final, semifinal y finales. Aquellos equipos ganadores del primero, segundo y tercer lugar, por supuesto, se les va a entregar trofeo y medalla.

0: La entrada para esta inauguración es, ¿tiene algún costo? ¿Dónde pueden adquirir sus entradas o es una entrada libre?
1: Es una entrada libre. Okay. Es una entrada libre. Por supuesto, están invitados todos los padres de familia, de los chicos participantes. La vamos a transmitir en vivo, por supuesto, la inauguración también, por una de las plataformas del Club Necaxa y del Instituto del Deporte. Vamos a transmitir la inauguración para aquellos padres de familia que de pronto vienen sus hijos de otros estados o de otro país y no tuvieron la posibilidad de viajar, pues que puedan también presenciar la inauguración en,

0: colaboración muy bonita. Vamos a tener este cinte, si me permites, vamos a tener este otro tipo de actividades como firmas de autógrafos con jugadores del primer equipo, tanto de niños, perdón, de el varonil como del femenil. También vamos a abrir el espacio para que aquellos chicos que vienen de otros estados puedan conocer el estadio Victoria. Va a haber recorridos al interior del inmueble, también va a haber recorridos en la Casa Club de Necaxa para que también conozcan las instalaciones, que por cierto son muy bonitas, tanto del estadio como de la Casa Club.
1: Pues ahí está la información, hay que seguir fomentando el deporte en los niños y es una muy buena oportunidad en este momento también, como lo decías, para las colonias que están, pueden inscribirse, pueden bajar esta convocatoria o incluso pueden asistir a las oficinas.
0: A las oficinas del club, a las oficinas de Escuela Necaxa, ahí también se les puede dar mayor información, o si me permite puedo repetir el número de celular, sí, es que es 449-106-3056. Ahí también pueden escribir y también les podemos proporcionar más información.
1: Pues muchísimas gracias, Mauricio, gracias por habernos visitado y pues hay que inscribirnos.
0: Gracias, Cintia.
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1: Me deja darle una pequeña notica, oiga.
2: Adelante.
1: Para ni pararnos, oiga.
2: ¿Por qué? ¿Qué pasó?
1: En Cuernavaca, el día de mañana y el día de pasado, escuche bien, Cuernavaca, Morelos. Prohibido los palitos, oiga.
2: Del elote.
1: Prohibido los palitos este 15 y 16 de septiembre, oiga.
2: Entonces, a ver, Cuernavaca, de por sí nunca nos dan palito, y luego tú lo prohíbes.
1: Efectivamente, efectivamente, porque consideran que el palito del elote puede ser considerado como un proyectil, como un arma muy peligrosa. Entonces, sí te van a vender el elote, pero nada de palitos, o sea, no, pues nada.
2: No, pues yo quería oír al sí hay, pero por un elote, pero sin elote.
1: Exacto, oiga. Hombre, pues es que tantita madre, oiga. ¿Qué les hace el palito, oiga? No, hombre, hijos de leche.
3: ¿Qué onda, mi Tony? ¿Qué onda, mi More?
2: ¡Oli!
3: Muchas felicidades, mi Tony. A ver, mi More, pues qué Pepsi trae con los de Villa, ¿sabes? Como hay que. Apenas que le íbamos a invitar un pinche pozolazo, nomás le vamos a invitar a mi Tony. Sí. Pero como no le gusta la carne, pues le vamos a dar pura cabeza, mi Tony, de puertito. ¿Qué onda, mi Tony? Y la canción es la de Guadalajara. ¿Sale?
1: Ahí está mi comadita Patty, que por cierto los fines vende taquitos de tripas. Todavía no se nos hace ir, pero a ver si este fin de semana nos toca ir a visitarla allá en Villas a la comadita Patty. Ni modo que no se le antoje uno de tripa.
2: Y de Villas más. Chacalona, la tripita.
4: Sí.
1: No.
4: Se las dejamos ir con todo el cráneo.
5: Mira, Tony, mira, ya dile al amor todo lo que estás hablando de ella. No te hagas, Tony. No te hagas, Tony, ya. Dile todo lo que estás hablando de ella, que estás mejor solo y que la chingada. Y que la neta el amor y no va a poner el rating, que tengo que poner el rating y la chingada, Tony.
1: Yo.
5: Dejando de guasas, felicidades, Tony, felicidades por el día de locutor.
2: Porque eres tan linda.
5: La neta, mis respetos para ti y para el amor también. Pero más para ti, porque la neta, una vez te pregunté. ¿Cómo chingados le haces para levantarte a las 3 de la mañana, estar en radio, estar en parte del día, estar en programa? La neta, mi respeto, Tony, no cualquier cabrón lo hace, la neta. Uno con el que tiene el jale acá y anda renegando que porque es bien temprano, que no va.
1: ¡Ya ven! ¡No renieguen, cabrones! ¡Todo el que tienen jale!
2: Ahí está que el chanclita se empieza como a la una a levantarse. ¡Ya te vas! ¡Ya te vas! ¡Ya vételo!
1: ¡No manches, oiga! ¡Chinga!
5: ¿Quién chingado te entiende, pues, pinche señorito? ¿Nunca me ibas a hablar de fútbol? ¡Te apuesto el culo, güey!
1: Yo no estoy, ¿en qué momento? Nomás promoví la siguiente jornada.
2: Nomás.
1: Es una promoción, oiga. Entiendo, oiga. No me hagan perrar, oiga.
6: Hola, señorito. Hola, Rey y More. La canción que nunca debe faltar en la noche mexicana es la vikina. Y mi gusto del pozole es el rojo.
1: Sí. Fíjese, lo que yo hablaba hace rato, para que vea que no todo lo que hablo son mamadas. Algunas sí.
2: Ajá.
1: Pero dice. Eso que tiene razón, o sea que tengo yo razón de eso de ir a lograr nuestros sueños porque la vida es muy corta. Y si yo me quiero ir a trabajar a Cancún para trabajar en lo de turismo, y mi marido no quiere, yo no me animo a ir porque mis hijos ahorita estudian y no los quiero abandonar.
2: ¡Qué fuerte, qué difícil!
1: Yo nomás le digo una cosa, la vida es una y está muy cortita, se acaba, mire.
2: En un segundo. Fíjese que ayer, normalmente los domingos yo me voy al tianguis. Y ayer precisamente iba pensando en eso, de que a veces damos por hecho que vamos a amanecer o a ver a las personas. Y cuando iba llegando, vi un coche que estaba volteado. Acaba de pasar el accidente. Y dije, ¿tú crees que esta persona no tenía un pa' después? Al rato. Entonces tenemos que vivir la vida realmente, lo que nos haga realmente felices.
1: Exacto. La vida está, por eso, mande a la chingada todo lo que no lo haga feliz o la haga feliz.
2: Señora Lupita, usted termine y luego ya, como que es que la veo muy reflexiva, como diciendo, se aviento el trapo.
1: Exacto, ya. Sí, te mande a la chingada todo lo que no lo haga feliz, llámese personas, trabajos, lugares, busque su felicidad, oiga, después... Sí. No, están todos viejos amargos. Si es que llegamos.
2: Si es que llegamos.
1: Si es que llegamos.
7: Hola, vio. Hola, va. Hola, bien, bomba. Ra, ra, ra.
2: ¿Qué, mijo?
1: Y esta mamada que... Escuche.
7: Hola, vio. Hola, va. Hola, bien, bomba. Ra, ra, ra.
2: De verdad, son los radioescuchas que andamos manejando, mijo. Tenemos que echarle ganitas.
1: ¿A la viva, a la voz, qué? ¿O quién? ¿O pa' qué? No, hombre, no. Ni en mis días más esquizofrénicos se han dado así. No, no manches, hijo.
8: Buenos días, escucho a la mexicana con el señorita Budea y la señorita More.
1: Sí.
8: Ahora no los he escuchado que hablan de su pedorrito a México.
1: Ah, no, es que no hay tiempo.
9: Y la mejor canción para mí, El Cielito Lindo.
2: Ándele.
10: La canción que no debe faltar en estos días es la de México Lindo y Querido.
11: Good day, buenos días, ya próximas tardes, les deseo un feliz inicio de semana. Yo escucho La Mexicana 91.3. Oye, Good day. No mames, cómete todo, también el nervio y el hueso. Ah, no, esa no tiene hueso.
1: Pues no me gusta, ya, le hago gestos. Así.
2: Por eso luego los dejan, ¿eh?
12: Mire, ¿quiénes felicito? Un par de guangos, nombre. Luego no pasan todos los mensajes. Bola de Morena. Pero una de las canciones buenas son la de Luis Miguel, la de México.
1: México en la piel.
12: De Juan Gabriel. Sí. Ni pa' qué, no me acuerdo el nombre de ella, ¿eh?
1: De la de Juan Gabriel, la de ser la de México, México es todo. Y la de Luis Miguel es la de México en la piel.
13: Buenos días. Hoy se debe de poner el guapango de Moncayo. También queda por el día de mañana o de Moncayo. Pasado. Sí, sí. Gracias, good day.
1: Oiga, un aplauso a la señora Vendrita, que mañana dijo que nos va a traer un litro y un litro de pozole. Eso dijo, oiga. Gracias, señora Brenda. Y gratis, que es como nos gusta todo.
2: Y que aparte nos va a traer una coca de 2 litros para cada uno. Gracias. Un paquete de tostadas, un kilo de limón.
1: Gracias, señora Brenda.
2: Y picante.
1: Ah, qué bonita. Dios le multiplique, ¿eh?
14: Estando en la casa, están ahorita en la casa.
1: Sí.
14: Ok. Pude chingó su madre la América otra vez.
2: ¿Qué?
1: No, ni se oye su teléfono.
2: Si nos va a insultar, súbale al teléfono.
15: Yo escucho a la mexicana con los mejores locutores de todo el planeta entero, el Good Day y la More. Una canción que no puede faltar es la de Guadalajara, del señor Vicente Fernández. Saludos desde aquí, de toda la gente que sí trabajamos del agropecuario. Saludos.
2: Ay, el agropecuario, ya.
16: Yo escucho a la mexicana con el señorito Good Day y la More. Antes que nada, quiero felicitarlos por el día del locutor. Y el mejor pozole es el rojo y los voy a invitar mañana 15 de septiembre al pozole.
2: ¿Cuánto? Que ahorita los del agropecuario, en el agropecuario se vende el mejor pozole. Todo está ahí.
1: Neta, hombre. Pero aparte también teníamos hambre hoy, o sea, ya resolvimos mañana con la señora Brenda.
2: ¿Pero hoy?
1: ¿Pero hoy?
2: ¿Y pasado?
1: Exacto. Hoy, ¿quién nos va a consentir la tripa? Consiéntanme la tripa, oiga.
2: Lléneme la tripa.
17: No, amor, ya cambien su estereotipo. A ver si de allá sí los corren.
18: Hola, amor.
1: Que los cambiamos de estación a ver si ya nos corren.
18: Buenos días, José, buenos días. Pues yo los felicito.
1: Sí.
18: Y también felicito al pumista, porque cada pinche jalada que saca.
1: Ya nos vamos, oiga.
2: Ya nos vamos, cuídense mucho, muchísimas gracias por habernos acompañado. Regreso en punto de las 3 de la tarde con el guango de la mente. Y pues nos escuchamos, tenemos una cita, no falte.
1: Quiere boletos para Moy Bobadilla, ya pasó el evento, pero tenemos boletos. Mándenos su nombre completo si le llega el mensaje de confirmation.
2: Jaganation.
1: Y si no,
2: Pospelation.
1: Oiga, la siguiente canción tiene dedicatoria, nombre, apellido y dirección. Después se las digo, ¿sale?

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0: De seguro, y se los firmo, que van a empezar a decirme, ¿por qué no hablas del América? ¿Cómo quedó el América? ¿Qué quieren que les diga? ¿Qué quieren saber, hombre? Yo no lloro. Yo no voy a andar de chillón. Yo soy americanista perrón. ¿Y qué? ¿Y qué? A ver, sí, no hay defensa. Sí, valen gorro los del América. ¿Y qué? Ya perdimos contra el Cruz Azul. ¿Y qué? Lo reconozco. ¿Y qué? O sea, no hubo defensa, ¿sí se fijaron? ¿Sí vieron el partido? No hay defensas, ¿qué puedo alegar? Nada, pues que perdimos, es lo que quiero alegar y ya. Antes de que empiecen a dar lata, perdimos, sí, lo reconozco. Ganó el Cruz Azul, ¿y qué? ¿Ya? ¿A gusto? ¿Qué? No manches, ya sé, perdimos y ya, los americanistas. Es más, perdieron los que jugaron, ¿yo qué? Yo nomás vi el partido, ¿yo qué? Yo seguí comiendo como siempre, vea nomás cómo estoy. Entonces, pues ya, hombre, ya. Que no van a hablar de la América.
1: Pues no vas a hablar de la América, bola de boliche.
0: ¿Qué obole? Ya ven, o sea, soy adivino.
2: Cherry, buenos días, mi amigo Cherry.
0: ¿Qué dije?
2: Pues cuéntame el resultado, cómo quedó tu papá.
0: Con la máquina,
2: a ver, mi Cherry.
0: ¿Qué les
2: resultados,
0: digo?
2: Resultados, la tabla.
0: O sea,
2: hace mucho frío, pues tu amigo, el Zuli, pues no dijo resultado, a ver si tú lo puedes dar, resultado.
0: Ok, no, ganó el Cruz Azul. ¡Felicidades! Si tú le vas al Cruz Azul, o si eres Villamelón y le vas a otro equipo, pero nomás por darle la contra a la América, ¡felicidades, hombre! ¡También a ti!
3: ¿Cómo? ¡Y ya! ¡Pelotas! ¿Qué comes que adivinas con tu pinche América? Cuatro pepinotes y con seis bolas. Y agárrense, que vienen las Chivas, otra pinche goleada, guango.
0: ¿Qué tiene que ver las Chivas con el Cruz Azul? ¿Qué tiene que ver? Les digo, nomás por estar en contra de la América, al equipo que le vayas, a la fregada, ¿sí o no?
4: Escucho la mexicana bonita, Pacheri Camacho.
0: ¿Qué pasó?
4: ¿Cómo andas, mijo de dolido?
0: No hay crema por
4: ahora
0: ahí.
4: Ahora no vas a hablar de tu América.
0: ¿Qué les digo? O sea, la gente está formada esperando al Cherry Camacho para tirarle.
5: Buenas tardes, mi Cherry. Mándale un saludo a mi patrón que está bien feyonote.
0: Está bien feyonote.
5: Qué maravilla.
0: ¿A poco está tu patrón bien feyonote en maravillas? Bien feyonote.
6: Yo escucho la caguama con el Cherry. Estás grande. Habla bien, Cherry. Pues pareces mongolito, Cherry.
0: No llores, no llores. Mira, otro chivista, de seguro. Ay, dale rebaño, dale. Dale en el baño, dale.
5: Cherry, todo te está riendo el fundillo.
0: Que pues.
5: Todo estás llorando, ya párale. Estás como la Zuleima. Llorar y llorar.
0: ¿Qué quieren que les diga? Pues ya, reconozco que perdieron y ya, lo que sigue. Vámonos. ¿A poco porque perdió? No voy a almorzar, no voy a venir a trabajar. No, hay que darle, enfrentar las cosas.
7: Hola, buenas tardes. Yo escucho a la mexicana con el mejor locutor de todo el planeta entero, mi gran amigo, el Cherry Camacho. Este mensaje es únicamente para desearte un feliz día del locutor. Dios te bendiga.
0: Oye,
7: muchas,
0: sí,
7: pero muchas gracias. ¿Fíjate? Por tantas horas, tantos minutos, tantos segundos de diversión, de entretenimiento. Dios te bendiga, mi gran amigo Cherry.
0: Muchas gracias, qué bonito mensaje. Vaya, hasta que cambien mi día, vaya.
8: Qué bonitos mensajes, de verdad.
0: Y pasando a otras cosas, sí, cierto, hoy es día del trabajador de la radio y televisión. No solamente del locutor, del que habla frente al micro, no, desde la señora que hace el aseo, el señor que hace el aseo, hasta el que jala los cables, hasta el camarógrafo, el que está en una consola de radio, el que ayuda a ingeniería, el que está en ingeniería, o sea, todos festejan, no nomás el locutor, no, todos, es feliz ya, o sea, el que trabaje en la radio o en la televisión, de lo que sea, también felicidades, felicidades a todos, porque es día del trabajador de la radio y la televisión, no solo del locutor, ¿ok? Pero gracias por recordarme. Yo venía con otra intención y la gente me hace enojar.
3: Ay, mi Cherry, si he ganado en América, ya he puesto huevo, pero como perdió,
9: como peleonas y ya estás como las niñas. Ah. Bueno, eres americanistas. Estás como las niñas. Ay, ¿qué le hacen?
0: ¡Me mola!
10: ¿Qué onda, mi cheri? ¿Quieres echarme vaselina? Para los cuatro balazos que le dieron a los pollos. Ya los bajaron de las nubes.
0: Por eso no llueve.
10: No sirven para nada como los de Zampa. Un saludo para el Poncho y para Lalo.
0: ¡De
10: tengo a mí una ardilla porque perdieron las águilas.
0: Ah, un
10: saludo,
0: okay.
10: Palón.
0: Ya está.
10: Después del pelón que tenemos en las plazas.
0: Ya está. Saludos a ti también por escuchar la radio La Mexicana.
11: Yo escucho La Mexicana con el Sheriff de Agacho. Los puros pinches traumados. Puros pinches traumados.
0: Tómala.
11: Con el fútbol, no, hombre. Hasta parece, bueno, yo creo que unos sí ganan de perdido la quiniela, pero los demás. Ay, no. Pinches morros.
0: La neta, mijo.
11: Pero bueno, pero allá.
0: Arre, saludos. Gracias por defenderme. Gracias. Es más, ¿sabes qué? ¡Toma esto! Sí perdió.
12: América.
0: Sí perdió. ¿Y qué tiene? Sigue siendo su papá. Échale.

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0: claras, para que no ande llorando, hombre.
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0: Vámonos de volada a ver qué nos dice la gente. Están echando carrilla que de ay Dios, perdió la América, ay Dios. Ya sabía yo que había perdido, ya sabía, ¿y qué? A ver, ¿cuál es el problema?
2: Mi sheriff.
0: ¿A poco yo?
2: No. Qué divertido ver cómo se deschonga en la pantaleta.
0: Ay, Dios.
2: Pinche liga mediocre. Culeca.
0: No, párale.
2: Chiquipitos chafotas.
0: No, ya
2: la
0: párale.
2: Única liga donde compiten para ver cuál es el equipo menos malo.
0: Ay, Dios.
2: Tan sonso.
3: Ahora, ya te pusiste como la señora Bob.
0: O sea, ya está, yo estoy inflado como la señora Bob. Si saben quién es la señora Bob, la que sale Bob Esponja, que se enoja y se infla. Ay,
4: Micheri, ¡eh! Arriba la América, gane o pierda, vamos al clásico, cabellera contra cabellera.
0: ¡Vámonos!
4: América Chiva, vámonos.
0: Imagínate.
4: Salami,
0: ¿cómo me vería yo pelón y gordo? Acá.
4: ¿Qué onda, mi sheriff Camacho? Aquí mandan un saludo para el ping-pong, que andamos aquí en zona centro y para echar en pollo, que anda bien motivado. Ahí pones una comidita para que se motive, porque como que no trae ganas. Hoy es lunes,
0: con él de lo puedo, lo intento, lo logro. Me mandan una rata con la playera de la América. ¿Cómo son mala onda?
5: ¿Qué onda, mi?
0: ¡Qué milagro que nos visita!
5: ¡Hasta cuando no! ¡Déjalos que hablen, mijo!
0: ¡Eso tiene!
5: Están al pendiente de la América, porque los otros equipos no valen papura. ¿Cómo te agüitas, mi chévere? Yo estoy
0: americanista
5: y no me agüito, mira.
0: Échale, mi rey.
5: Como dices tú, todos sigo comiendo.
0: Ya, güey.
5: Los que perdieron fueron ellos. Pero cuando ganan, ni hablan ni nada.
0: Exacto,
5: ¿por qué?
0: Mi rey.
5: Porque les arde todo el pinche yuyu.
0: Tómala.
5: Déjalos, chévere, que hablen. Así son.
6: Hola. Pichari. Camacho.
0: ¡Ey!
6: Perdimos y ni hablar. Hay que aceptarlo.
0: Pero
6: el América sigue siendo el papi de todos.
0: Ánimo, ya
6: de
0: está.
6: De todos,
0: hombre.
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0: Hola, qué milagro.
7: Hola, Sheriff. Buenas tardes.
0: Sí.
7: Quiero decir unas palabras.
0: Échale, sin
7: feliz
0: miedo.
7: Feliz día del locutor.
0: Espérame. No. Eso se merece. Ponme un fondo acá, tristón, alegre. Y lo que quieras ponerme, por favor, que ella va a decir unas palabras. Hola, ¿qué tal? Adelante con tus palabras para el Sheriff Camacho.
7: Feliz día del locutor, a quienes con su voz informan, acompañan y emocionan. Gracias por convertir las palabras en compañía y la radio en un puente que nos conecta cada día. Feliz día del locutor. Muchas gracias, Sheriff.
0: ¡Felicidades! ¡Me pongo de pie! ¡Felicidades y gracias! No, qué chido,
8: ¿verdad? ¡Uy, de palas!
3: Feliz del locutor también a ti, Sheriff, así como le dije al Tony y al Amore.
0: ¡Qué bonitos mis compañeros! ¡Los adoro! ¡Y luego!
3: También, la neta, sí. Es que el día de repente se alegre y
0: ya está.
3: La neta, pues alegres a uno también.
0: Entonces,
3: felicidades, Sheriff.
0: ¡Arre, saludo!
9: Sheriff, buenas tardes.
10: ¿Qué pasó, qué, carna? ¿Cómo ando, qué, carna? ¿Te regañado, qué pasó, carna? ¿O estamos en el mes más mexicano, qué pasó, carna?
9: Mi gordito pachoncito. ¡Felicidades!
0: ¿Por qué? ¿Qué pasó?
9: Hoy por los locutores.
0: ¿Hasta cuando no?
9: Hoy en su día.
0: Felicidades,
9: mi ya que nos haces el día. Que a veces estás medio rabioso, cabrón, pero de todos modos, como te aguantas... Nos aguantas, te aguantamos.
0: Eso, Tele. Deme un beso de puro coraje, hombre. Chihuahua. A ver, deme otro beso del otro lado también, hombre. Pues, ¿qué tiene? Oigan, hablando de premios, promociones. Ahí te va. No, se va a ir para atrás usted, oiga. Sábado 3 de octubre en Los Globos.
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0: Los Rehenes de Javier Torres en vivo.
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0: Nos vamos a ir a Los Globos el 3 de octubre.
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0: No, aviéntamela de un títere porque esa ya valió. Eso, mira nomás.
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0: Y luego, desde Rincón de Romos, Aguascalientes. Nos vamos con mis amigos personales. Ya se los quité a Robert. Ya, son míos, ya. Es más, Robert ya ni está. Es la vuelta con el grupo Samurai para que la cantes ahí en vivo. Échele, imagínate esto.
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0: Ahora que contigo y sin ti me voy a los globos. Qué chido, me cae. Ahí nos vemos, ¿qué? ¿Quiere boletos? ¡Ya llegaron los boletos! Mira nomás, bájale un poquito para que se escuche, mira, mira. Ahí están los boletos, mira. ¡Hijo de suma! Vamos a regalar boletos a diestra y siniestra. Entonces, ¿quieres ir? Obviamente dijeron, es que el Cherif es el chiqueado. Hay que darle boletos al Cherif Camacho.
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0: No, ma, ese sí no me lo pierdo. Ahí voy a estar. Porque luego la gente me saluda. Sería una foto, grabé un video, unos saludos para mi abuelita. Y ahí estamos ahí complaciendo a toda la gente. Ay, pues, su maneta, parezco artista y yo. Pero bueno, ahí nos saludamos y nos vemos sábado 3 de octubre. Ahorita les digo cómo ganarse su boleto para que vayan nomás.
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0: Además, también se presenta Dinastía Romo y también Los Tropicosos. Se va a poner chido. Así es que ahí nos vemos en Los Globos. Vámonos con más música. Aquí está la arrolladora. Cuando era la verdadera arrolladora, Andelio, ¿verdad, chin? Esta canción, Secretos de tu Memoria. ¿Cuáles serán o qué? Qué chido es escuchar la radio, recordar, volver a decir, no manches, esa la dediqué cuando me enamoré. No manches, esa la puse cuando me dejó. Y así, ¿verdad? 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

esta canción que estoy a punto. A punto de decirte algo bonito, mi amor. Pero a veces eres de todas y a veces eres de nadie, ¿verdad? Hijo de eso. ¿Cómo son las cosas? Son los dos carnales en la Mexicana 91.3. 12.41. ¿Qué? Ahorita mando todos los guantes, aguántenme. Y también voy a regalar boletos. También tengo para lo de la pelea de gallos. O sea, el freestyle también, ¿ok?

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0: 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Y en su caso, así es, la persona que le está haciendo un trabajo oscuro, un trabajo de magia negra para que usted esté en ese estado de salud, es su suegra. ¿Sabía usted esto?
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esa canción, tío. Y ahora nos vamos con Lupita D'Alessio, se llama Mudanza. Como cuando se nos olvida el refri y no lo echas en la mudanza. No. Oye, son 23 grados en la temperatura. Súbele a tu radio.

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aparentó Dubai, Dubai en todo. Porque hoy nos vemos en Chascas y Elotes, el Shioy. Ahí nos vemos en la matriz del siglo XIX, Colonia del Trabajo, en punto de las 5 de la tarde, porque ahí, vamos a sacar al mexicano o la mexicana que coma más elotes, gana, señor, sí, señor. Oye, pero yo no veo claro si mis amigos de Agua La Chula van a llevar aguas o no van a llevar nada, hombre. O sea, ¿dónde está mi compa el dólar? ¿Han desaparecido? ¿Qué pasó? ¿Dónde está mi compa el dólar? ¿Van a llevar aguas o no van a llevar nada? Diga de una vez, si no para llenar una pipa, hombre. Bueno, esperemos que sí, lleguen mis compas de Agua La Chula. Además, déjame decirte que va a haber premios, sorpresas de todas las estaciones que vamos a llevar ahí. Así es que ve con toda tu familia a disfrutar y a ver el chisme, como diría, ¿verdad?

0: porque el que más elotes coma es el que va a ganar, ¿eh? Primer lugar se lleva, híjole, una chasquiza para su evento. Es decir, le van a servir en su evento chascas, pues ya sé que tienes unos 15 años, un cumpleaños, lo que sea. Para tu evento te van a llevar un set de chascas, o sea, el carrito y todo el show, y ahí te la sirven, ¿va? Y luego en segundo lugar te vas a llevar dos boletos para cualquier concierto de aquí a diciembre. Ya puede ser de EXA, puede ser de La Mexicana, puede ser de La Mejor FM. El tercer lugar se va a llevar, híjole, no, neta, entradas de Cinépolis por un mes. Neta, aplican restricciones y por supuesto ahí nos vemos con mis amigos del CIOI. Para estar bien atentos ahí a ver quién come más elotes y gana. Porque hay que celebrarlo. Hay que celebrarlo, chi. Hay que celebrarlo como buen mexicano, hombre. ¿Verdad que sí? Ahí nos vemos en punto de las 5 de la tarde. Así es que, por eso, ¿están o no están las aguas la chula, hombre?
1: Oye, mi sheriff.
0: ¿Qué pasó, mijo?
1: Al rato la lleva Fabián, mijo. Al rato nos va a llevar jugo.
0: ¡Ah, la fregada!
1: Jugo, mijo, va a llevar jugo chulo.
0: ¿Cómo a qué horas, mijo? Para estar atentos. Empezamos a las 5, ¿eh? Empezamos a las 5. Ya tienen que estar ahí bien frías, mijo, para los participantes y la fregada que no les dé para adentro algo, mijo, ¿eh? Y obviamente para los locutores. ¡Claro que vamos a ir ahí, va! Entonces, jugos el chulo. ¿A lo que se llama? Jugos la chula. ¿Cómo se van a llevar esos o qué? ¡Mierda! Bueno, saludos a mi compa el Donas, que sí contesta de volada. ¡Qué bárbaro!
2: Hola, manita, hola, good day.
0: El good day ya se fue, oiga, la tu viene, ¿va?
2: Hola, Cheri Camacho, hola. Buenas tardes, bienvenido a tu programa.
0: Sí, gracias.
2: Que tengas un bonito inicio
0: igualmente,
2: de semana.
0: Igualmente, Coquita, le mando un
2: te
0: saludo.
2: Extraño el sábado, ya sabes, es mi programa.
0: Muchas gracias. ¿Qué
2: más oigo? Oigo mucho, todo el día La Mexicana, pero es el programa que más atención le pongo.
0: Ah, qué bonito, que más atención. Muchas gracias, Cuquita.
3: Cámara, cámara, Micheri, que ni un saludito, nada, de malotas, que no, Micheri. Feliz día del locutor, carnal.
0: Ok.
3: Un abrazo. Y pues también, darte pésame por el domingo, mi carnalito. Ya ves que la poderosa máquina del Cruz Azul le ganó a la América.
0: Bien
3: jugado, carnal. Ya se nos estaba fluciendo el pedorro al último minuto, los últimos minutos, pero. Lo bueno que ganó el Cruz, mi sheriff.
0: Ya está.
3: Un abrazo, carnal.
0: Cámara, hijo. Cámara, mi.
3: ¿Qué nada?
0: Mi compa, el Edgarín desde la CDMX, ¿qué onda, hijo? Para puro Villa, repartiendo botanas.
4: Buenas tardes, para reportar al taxi March 1835 en la Avenida Universidad.
0: Ay, Dios.
4: Que ahorita andaba bronqueando a una camioneta Volkswagen.
0: Ah, qué mala onda. ¡Ey! 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Ya escucho a La Mexicana, feliz día del locutor, para usted y todos sus compañeros que nos hacen el día. Ah, uno a veces anda de mala, y con ustedes se nos olvida, ¡felicidades! No, pues es que mis compañeros son bien chulos, son hermosos, y además, te divierten, pues ¿qué más le podemos pedir a la vida? La verdad, aquí no hay envidias. Aquí yo quiero mucho a mis compañeros, a todos, hombre, para que no haya distinción.
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0: Una 18.

0: Ahí escuchamos esta melodía que me encanta, pero en versión en vivo, ¿eh? Aquí, pues ya sabe, lo nuevo que tenemos aquí en la Mexicana 91.3 FM, como debe de ser. Vámonos de volada, ¿qué nos dice la gente? ¿Quién es Watts? 1-22-57-70. Buenas tardes, Cheri Camacho. Regálame vueltos para los globos, ahorita aguántenme.
1: Muchas felicidades, mi Cheri, muchas felicidades. Muchas gracias. Aquí ya sí. Compañero, ya te la sabe. Estamos, aquí estamos, échale guat.
0: Paren todo. Oye, fíjate que me estoy enterando que hoy cumple años mi compa el Donas. A ver, paren todo. Mi compa el Donas cumple años. ¡Felicidades! Ya, porque no va a invitar nada. Ni una carne asada o algo refrescante, mi Donas, nada. Le mandamos un saludo bien especial a mi compa el Donas, que se la pase muy bien, deseándole muchísima salud, ¿no? Para que pueda hacer lo que sea. Y pues gracias por escucharnos todos los días. Apoyarnos también con mis amigos de Aguas La Chula en los diferentes eventos, perrón, ¿eh? Ahí de volada. Le mandamos un abrazo, mi Donas, que va, chidote. ¡Saludo! Oye, y ya me están felicitando desde Zampa para el mundo.
2: Échele, Watts, amigo. Muchas felicidades por ser su día de locutor.
0: No, hombre, qué chido.
2: Queremos aquí felicitar al único locutor que escuchamos aquí en San Pancho.
0: ¡Eso!
2: Ser Camacho.
0: ¡Eso! ¡Saludos a mi compa Carlos! ¡A todos los del Cangrejo Cervecero! ¡No, hombre, chulada! 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Mis compas de Zampa. Es más, dígales, me mandó el Cheri Camacho y así de volada. No se complique la vida.
3: Sheriff, hoy no se habla de fútbol.
0: Pues no, hoy no se habla, pero ya ve la gente. ¿Cómo está?
4: Hola, buenas tardes, Osito Pachoncito. ¡Hola! Feliz inicio de semana.
0: Qué milagro que nos
4: quiero felicitarlos a ti y a todos tus compañeros.
0: Sí, me caen muy
4: feliz
0: bien.
4: Feliz día de locutor.
0: Los amo.
4: Muchas gracias por hacernos el día.
0: Gracias.
4: Que ustedes tienen muy buena vibra.
0: Sí.
4: Que Dios los bendiga siempre y que siempre tengamos la dicha de estarlos escuchando.
0: ¡Eso!
4: Un fuerte abrazo para todos. Para ti, para tus compañeros.
0: Claro que sí, gracias, un abrazo, bendiciones.
5: Buenas tardes, bienvenido a su programa.
0: Muchas gracias.
5: Muchas felicidades por el Día del Locutor.
0: Sí, estamos bien.
5: Y gracias por hacernos el día.
0: Ay, qué bonito.
5: Bonito día.
0: Bonito día también para ti. 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Así de fácil, ¿verdad? Vámonos, ¿qué? Ah, sí, ahorita aguántame. Es que ya me están regañando. Dice, muchas felicidades, mi Cheri Camacho, de tu compa, el de las tortillas de harina. Pues nada, para celebrar.
6: Mi Cheri, feliz día del locutor.
0: Qué milagro que nos visita.
6: No es por alabarte, pero creo que.
0: Dame un beso.
6: Eres. El mejor locutor de Aguascalientes.
0: Ah, no
6: mames. Me caes a toda madre.
0: No mames.
6: Qué bárbaro, mi Cheri.
0: Ay, feliz qué día. Bonito. Mándeme un beso. Más. Dele un beso. Pues, ¿qué tienes? Si Don Chente le dio un beso al que le dio la vida. Ah, no. Buenas tardes, mi Cheri Camacho. Felicidades, locutor, para ti y para todos tus compañeros. Qué bueno que los ames. Eso habla de que son buen equipo. Pues, claro.
1: Por
0: claro.
1: Eso, Cheri. Por eso. Pero aquí vas a regalar algo. Por lo más estoy esperando. A
0: en
1: ver
0: diciembre.
1: Qué
0: en diciembre vemos.
1: Si ahora sí gano. Porque nunca gano. Más bien malas.
0: En diciembre, a ver si te ganas un bolo. A ver, que traiga un mazapán, ¿verdad que sí? Oye, el reloj marca una 27. El príncipe de la canción. Eso nomás. Y ya, ¿sí o no? Creo ser malo. Échale pues musicarle.
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0: 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Vámonos de volada a ver qué dice la gente en el WhatsApp 1-22-5770. Me estoy volviendo loco porque hoy es previo al día del grito y ay Dios, voy a dar el grito, pero ay, voy a dar el grito, ay, está no.
1: Michelle, hey, buenas tardes.
0: ¿Qué te pasó?
1: Muchas felicidades a todos los gorriones de ahí, de la mexicana.
0: De malas, don Beto.
1: Que se la pasen bien.
0: De malas.
1: Saludos.
0: Por eso, don Beto. Don Beto, bye. Pues hágale el honor y tráiganos algo, don Beto. Nada. ¿Qué pasó, don Beto?
2: No fue Chente el que le dio el beso a quien le dio la vida.
0: Ah, no.
2: Fue Alejandro.
0: Esa, perdóname.
2: Se lo dio a Vicente Fernández.
0: Perdóname, hijo.
2: Se lo dio la vida.
0: Perdóname, hijo. Oye, saludos al cuñado más grande del mundo. Te quería los cuñados. Somos más que un taco. Y bar los cuñados somos más que un trago. Porque ahorita me acaba de mandar felicitaciones mi compa, el cuñado Joaquín Estrada. Y le agradezco mucho, neta, me cae que chidote. Esos son seres humanos, hombre, que no se les sube, aunque tengan negocios y la fregada, qué chido. Saludos a mi compa Joaquín Estrada, el cuñado más grande del mundo. Y arre, ya ahí estábamos, cuñado. Ya dijo, vengas a echar un trago, mi sheriff, en va los cuñados y como quiera. Eso que va, chidote, chulada de persona, mi compa el cuñado. Como siempre, Joaquín Estrada, échale.
3: Ándale, mi sheriff, que se la pase chido, mi sheriff.
0: ¿En dónde o qué?
3: Acá, de parte del cuate de la 27, mi sheriff.
0: ¿Qué onda, mi cuate? Chido, mi sheriff. ¿Pues dónde andas o qué?
3: Andamos.
0: ¿Andas crudito, primo? ¿Qué está pasando, primo? Saludos a mi compa el cuate de la 27. Dice, hola, mi sheriff, para desearte felicidad de locutor, para ti y para todos tus compañeros locutores. Y gracias por siempre complacernos, saludos. Bueno, yo ni los complaz, la neta. Aquí ya vienen las canciones como están. De parte de Huicho, acá del retoño, el llano. ¿Qué va? O sea, ya no, y antes sí, ¿o cómo? Vámonos con los dos de Tamaulipas, súmale. Porque hay murrillos que están escuchando a la mexicana y les gustan estas canciones, ¿no? Mi don, póngase una de los dos de Tamaulipas, mi don. ¿Yo no, mi don, ¿Qué va, mi don? Yo lo escucho todos los días, mi don, Usted es el que sale ahí en el radio, ¿verdad, mi don? A ver, mándeme un saludo, mi don. Y así te habla, ¿verdad? Neta, me cae chido porque hay gente que me ubica así de repente en las calles y son morros y pues le tienes el lenguaje y lo que dicen. Oigan, por cierto, también el sábado pasado estuve en los 15 de mi sobrina Carla, que por cierto la felicito por sus 15 años. Ahí estuvimos con el luz y sonido en la fregada, pero hubo gente que pues yo no conocía, ¿verdad? Y se arrimaron a tomarse la foto, a grabarles video y la fregada, y que diario me escuchan también. Por cierto, era del Uber, a don Germán del Uber le mando un saludo.

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16: Queridos y estimados hermanitos, hijos de mi corazón, nuevamente con ustedes. Aquí estamos iniciando una nueva semana, hoy día lunes 14 del mes de septiembre. Aquí estamos para orientarles como siempre y siempre preocupados por su salud, que es el tesoro más preciado que Dios nos ha podido dar. Si usted está enfermo, enferma, atiéndase, pero hoy mismo con el médico, no espere que pase el tiempo. Haga esa visita, siga el tratamiento, siga las indicaciones del médico. Si ya ha ido, no le encuentran, no le hallan, pues hay que buscar otra alternativa. Cuando la vida se llena de obstáculos, sentimos que todo se oscurece, el amor se enfría, la salud se debilita, la suerte se esconde. Sí, amigos, escuchen, escúchenos, escuchen nuestros mensajes. 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Muchas veces, de repente, sin ninguna explicación, nos sentimos mal. Físicamente, la relación con nuestra pareja se convierte en un infierno. El dinero se nos va como el agua entre las manos. En nuestro hogar solo reina la desarmonía, las peleas, los disgustos. Como un campo de batalla, nuestros hijos se van por caminos equivocados, nos sentimos deprimidos, tristes. En fin, no tenemos paz mental ni espiritual y todos los caminos se nos cierran y aparte nos enfermamos. Pues hay que buscar una puerta de salida, pero no una puerta falsa. Hay que tocar esa puerta que se le va a abrir y aquí estamos nosotros para abrirle los brazos de nuestro corazón, de nuestro cuerpo, para decirle a usted que puede salir adelante. ¿Desea enviar un WhatsApp o tener una respuesta a través de un mensaje de texto? 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De usted depende que su vida cambie. Conviértase en el constructor de su propio destino a través de esa llamada. Los únicos que perduramos, los únicos que estamos vigentes, porque no venimos por un tiempo, por una temporada, ni cada año, ni cada seis meses. Estamos hasta que Dios nos lo permita. Por eso son los únicos que ustedes siguen escuchando. 140-5566, somos Renacer Espiritual y estamos para servirle. 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Claro que sí, bienvenido mis hermanos, toda la gente que nos escucha. Aquí estamos para escucharles y darles respuestas claras y precisas. Si ustedes tienen problemas, nosotros le brindamos alternativas de solución. 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Bueno.
9: Bueno.
13: ¿Orientación para usted o para otra persona?
9: Quería saber de mi esposo.
13: Deme la fecha de nacimiento de su pareja, de su esposo.
9: 22 de mayo del 73.
13: 22 de mayo, persona perteneciente, óigame bien, al signo de Tauro, alcance ese Tauro. Regido por Venus, debe cuidarme, óigame bien, me debe cuidar la cabeza y el estómago. Muchas dolencias, mucha medicina, su casa parece una farmacia, por donde quiera hay medicamentos, tratamientos, y nada le sirve, nada le ayuda, nada le funciona, o muy poco. Los médicos le han hecho estudios, ¿qué le han dicho los doctores que qué tienen?
9: Pues es que uno le dijo que eran puros nervios, otro que era colitis, luego que es prediabético, entonces pues nada, ninguno coincide.
13: Imagínese, una cosa, otra cosa. Le faltaba la opinión nuestra, hija. Todo eso puede estar funcionando mal. Hermanita, yo le voy a recomendar que me visite. A él lo están trabajando, le están haciendo un daño. Y hay un manto, una sombra oscura que le impide que la ciencia médica detecte definitivamente y todos coinciden. Si usted tiene un problema de hipertensión, usted va con un médico y le dice, está hipertenso. Va con otro y le dice, es hipertenso. Otro le dice, su presión está alta, que es lo mismo. ¿Sí? Pero no le va a decir uno, ay, usted tiene la presión alta, y el otro le va a decir, no, es que usted tiene gastritis, y el otro va a decir, no, es que usted tiene colitis, y el otro va a decir, que es la vejiga, que es la vesícula, que es otro. No. Ellos han estudiado y tienen el conocimiento y mi respeto para todos los galenos y todos tienen que coincidir en lo mismo. Si hay algo que está fallando es eso. Puede ser que alguien le diga, es hipertenso pero también es diabético, eso puede ser. Pero no es normal que le digan uno, una, otro y otro, otra. Aquí le estoy diciendo la verdad. Hay algo malo, negativo y por eso le impiden que la ciencia médica vea exactamente qué es lo que está mal. Yo le recomiendo que me visite. Yo me comprometo aquí. Si es hipertenso, no le voy a decir que yo le curo eso. Tiene que ponerse el tratamiento con el médico. Sí le puedo recomendar algo para bajar su nivel de presión arterial. Ajá. Pero lo que sí le digo es que la enfermedad mala se la retiro y usted la ve para que las cosas cambien. Visíteme, de lo contrario va a estar igual o peor. Gaste y gaste tratamientos para una cosa, para la otra y no ven la mejoría del resultado. Tráigase un ajo macho, una veladora blanca, una botella de agua y mucha fe. Y que se venga preferiblemente en la mañana, ojalá en ayunas.
9: Ah, okay.
13: tiene un daño, tiene un mal y se lo hizo a una persona cercana a ustedes. Aquí vemos todo eso cuando me visiten, ¿de acuerdo?
16: 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Qué bueno que la gente se esté comunicando y esté participando del programa. Claro, hoy con energía, con optimismo. Hoy estamos iniciando la semana, venimos de un descanso. Y quiero agradecer a toda la gente que nos visitó el fin de semana. Muchas personitas que me visitaron y gente que venía de lejos. Miren, yo les digo, hay gente que viene a 2 o 3 horas de camino. Me escuchan y se vienen. Usted que está aquí, que tiene un problema, ¿por qué no se acerca? 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Vamos a escuchar un testimonio, vamos a escuchar una prueba de fe en este día lunes, iniciando la semana con optimismo y con fe.
17: Testimonio.
18: Tenemos un testimonio de agradecimiento en este momento. ¿De dónde nos visitó, Mar?
19: De Villa de Arriaga, San Luis Potosí.
18: ¿Hace cuánto vino con nosotros?
19: Hace como un mes.
18: ¿Qué nos quiere decir usted en este momento?
19: Pues estoy muy agradecida. Yo escuché este programa y me acerqué aquí a Aguascalientes porque venía en una situación muy delicada, grave con mi hija. Y gracias a este programa que escuché, mi hija ya está bien. Yo miré con mis propios ojos el mal que salía dentro de mí. Y ahora mi hija ya está bien, ya camina. Ya, me da mucho gusto verla somos ahora recuperada, porque mi hija ya no movía sus manos, sus pies, y ahora ya camina, ya no necesita ayuda, gracias a este programa que escuché de los maestros. Estoy muy agradecida con ellos y con Dios.
18: ¿Invitaría usted a las personas a que nos visitaran después de usted haber vivido todo lo que ha vivido?
19: ¿Y su hija? Claro que sí, maestro, claro que sí. Yo les digo, acérquense.
18: Somos
19: esto es verdad, sí. Yo me sentía tan mal y vieran cómo, no sé, siento una paz desde que entré aquí a este lugar. Sentí una paz que yo sabía que me iban a ayudar.
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0: 2:00 p.m. Es lunes 14 de septiembre del año 2026. Soy su servidora Lula Reyes, en ausencia de mi compañera Lucero Álvarez, y esto es JLM Noticias, el espacio número uno en audiencia. Acompáñeme, que ya comenzamos. Le presento un avance de la información más fresca del día, y vaya que está fresca, porque miren, en estos momentos está cayendo una tormenta. Bueno, lo que dicen, se está cayendo el cielo, hasta granizo en varias zonas de la ciudad. Aquí estamos en el edificio inteligente donde está la Mexicana, y bueno, es la calle Ecuador, es el fraccionamiento Las Américas. Se está cayendo el cielo, literal, es una tormenta con granizo, así es de que bueno, pues bajo esta lluvia, ojalá que usted esté resguardada, protegida, si no, qué rica, ¿verdad? También la lluvia de este verano. Bueno, le tengo la información, un avance. El rezago educativo y la baja en matemáticas y lectoescrituras reflejados en la prueba PISA obedecen a un problema acumulado durante al menos 20 años. Esto lo advirtió Francisco Moreno Torres, secretario técnico de la Comisión de Derechos de la Niñez y Adolescencia en la Cámara de Diputados Federales. Bueno, sigue dando de qué hablar esta prueba PISA. No sé si usted tenga también su propia opinión y nos dará mucho gusto que la comparta con nosotros. Y bueno, el gobierno del estado está impulsando la formación internacional de jóvenes, estudiar en otro país, aprender un nuevo idioma y prepararse en instituciones internacionales. Ya es una oportunidad al alcance de más jóvenes en Aguascalientes. Sin duda, estas son buenas noticias para ti, joven, que me estás escuchando. Muy buenas noticias, sin duda. Y proponen que universidades entreguen títulos en máximo 90 días. Oiga, esta es una excelente propuesta. La barra de abogados del estado de Aguascalientes está proponiendo establecer un plazo máximo de 90 días. Y es que no sé si a usted le ha tocado, a usted padre de familia, a usted joven, ¿cuánto tiempo le han tardado su título? ¿Cuánto tiempo? Dígame, ¿un año? ¿Más de un año? Y luego va y pregunta, y no, pues es que no están todavía, y es que la SEP, y es que el Instituto de Educación, y bueno, es una propuesta que hace la barra de abogados. Así es de que, bueno, pues felicidades por esta propuesta. Reforzarán el blindaje a Aguascalientes, y es que se va a construir un destacamento del Ejército Mexicano y de la Guardia Nacional al sur de la ciudad, esto en la comunidad de Peñuelas, mismo que albergará hasta 500 elementos de ambas corporaciones. Así lo reveló el consejero jurídico del gobierno del estado, Eduardo Aguilar. Una buena noticia, sin duda, y bueno, pues Aguascalientes está en los primeros lugares de seguridad y no queremos bajar de ahí. Así es de que esta es una muy buena noticia. Y hablando de seguridad, vamos al avance policiaco con mi compañero Osvaldo Cortés. Oso, ¿cómo estás? Muy buenas tardes.
1: ¿Qué tal, Lulita? Muy buenas tardes a todo el auditorio. Riña termina en balazos en la comunidad del Trigo, muy cerca de Norias de Ojo Caliente. Dejó como resultado varios sujetos detenidos, dos vehículos dañados por estos balazos mencionados. Además, detiene la policía 23 rijosos en Villas. Recibieron a los elementos a botellazos y pedradas. De esto y mucho más te estaré platicando, Lula Reyes, en unos momentos.
0: Muchas gracias, Oso. Traes mucha información del ámbito policiaco, y bueno, en unos momentos más estaremos contigo para todo el detalle. Y bueno, en más información, la violencia en los hogares y los entornos de pandillas son los problemas que más acechan a los jóvenes en este momento, afectando su desarrollo y vulnerando sus derechos. Así lo advirtió la directora de la Casa de Adolescente, Blanca Rivera, y bueno, pues sin duda que tiene mucha razón, ¿verdad? Esta directora, al hablar sobre pues, la violencia en los hogares, ¿verdad? Ahorita mi compañero nos acaba de hablar de una riña,

0: Bueno, eso también surge dentro de los hogares, ¿verdad? Los vecinos que no se llevan bien, en fin, esta violencia, los entornos de pandillas, cuántas veces también nos han dado a conocer aquí en la Nota Roja, pues que están la pandilla de tal colonia con la pandilla vecina, y bueno, ha habido hasta personas muertas, lamentablemente. Entonces, es una violencia que desafortunadamente se ha pues arraigado en varias colonias y dentro de las familias. Vámonos también al avance deportivo con mi compañero Edgar Guerrero. Zuli, ¿cómo estás? Muy buenas tardes.
1: ¿Qué tal, Olita? Amigo, reescuche, muy buenas tardes. El día de hoy se pone punto final a la jornada número 8 del balompié mexicano con el duelo de León ante el conjunto de San Luis. Además, apenas pues anota 2 goles y ya lo quieren en Europa, ¿sí? Ahora resulta que Santiago Sandoval interesa allá en el viejo continente. Bueno, esto según su representante, que dice que está viajando a Europa para pues un posible fichaje, válgame Dios. Bueno, y también el patrón, sí, el patrón Emilio Azcárraga, después de lo que fue el partido del pasado fin de semana de las Águilas del América, manda mensaje a la afición celeste, dice se salvaron sobre la situación que se vivió en el estadio Banorte, y ahora del próximo o de cara al próximo clásico, pues también confía en que los refuerzos pueden marcar diferencia, pero sobre todo en que se puede ganar el partido. Así es que de esto y mucho más, Lulita, más adelante.
0: Claro que sí, Zuli, más adelante volvemos contigo para todo el detalle de la información policiaca. Por ahora, muchas gracias por este avance. Y bueno, pues también le tengo el avance de México y el mundo. Mira, hay mucha información a nivel nacional. La presidenta Sheinbaum sigue cuestionando la prueba PISA y defiende la educación pública. Como que la presidenta no está muy conforme con este resultado que da la prueba PISA, que midió a varios países, y bueno, en la cual México pues le fue mal, de hecho le fue muy mal. También lamenta la presidenta Sheinbaum el asesinato del estudiante español en Morelos, esto que ha conmocionado a todo el país, una joven española que estaba aquí en México de intercambio en Morelos, en la Universidad de Morelos, y desafortunadamente el fin de semana pues la asesinaron. Entonces, la presidenta Sheinbaum también se pronunció al respecto, y más adelante le tenemos toda esta información. España está ya pidiendo esclarecer la muerte de esta estudiante. Se llamaba Claudia Tacoronte. Esto ocurrió en Morelos, como le digo, y bueno, España también está pidiendo esclarecer esta muerte. También en información internacional, Donald Trump considera un bulo, o sea, una noticia falsa, que la IA, la inteligencia artificial, vaya a destruir a la humanidad. Dice, no, estos son puros cuentos, dice el presidente de Estados Unidos. Pero la ONU está urgiendo a regular la inteligencia artificial ante un creciente riesgo existencial. Qué interesante y qué preocupante a la vez, ¿verdad? Bueno, es lo que está pues diciendo la ONU en la de última hora. Ese es el avance que le tengo de México y el mundo. Pues qué gusto saludarlo a través de estos micrófonos de La Mexicana. Esto es JLM Noticias por la tarde. Y bueno, le decía que mi compañera Lucero Álvarez, la titular de este espacio de noticias, pidió un permiso, y bueno, pues está su servidora Lula Reyes. Le recuerdo que estamos en La Mexicana, en el 91.3 FM, estamos en Star TV, canal 149, y estamos en todas las plataformas digitales como JLM Noticias. Le recuerdo también que estamos a sus órdenes, y qué gusto nos dará recibir sus mensajes de voz al 122-5770. Bueno, con el 449-122-5770. Me dará mucho gusto que usted nos dé su opinión respecto de los temas que le hemos preparado para esta tarde, o si tiene usted algún tema que nos quiera comentar algo, con muchísimo gusto. Oiga, ¿cómo le ha ido con la lluvia? Estaba más o menos despejado, un poco nublado, pero no así con tanta amenaza de lluvia cuando llegamos aquí al edificio inteligente. Y bueno, pues ahorita de pronto llegó una tormenta, pero en serio, hasta con granizo. Y están reportando en varios puntos de la ciudad que también está lloviendo bastante fuerte. Así es de que tenga mucho cuidado, porque ya sabemos que empieza a llover y empiezan los accidentes. Así es de que tenga usted mucho, pero mucho cuidado. Y bueno, entramos de lleno entonces con la información. Vámonos con mi compañero Héctor García. Fíjese que, bueno, él nos va a hablar de algo muy interesante, de la violencia en los hogares y de los entornos de las pandillas, que son los problemas que están acechando en estos momentos a los jóvenes. Vamos a escuchar a mi compañero. Héctor, ¿cómo estás? Muy buenas tardes.
2: Muy buenas tardes. La violencia en los hogares y los entornos de pandillas son problemas que están acechando a jóvenes en estos momentos, afectando su desarrollo y sobre todo vulnerando sus derechos. Así lo advirtió la directora de la Casa del Adolescente, Blanca Rivera Río de Lozano, quien enfatizó en que pues no se puede normalizar

0: esta problemática, ni mucho menos permitir que los menores queden sin acceso a educación, salud o bien programas de apoyo integral. Ante este panorama, la institución ofrece servicios de asesoría psicológica totalmente gratuito, justamente para visibilizar, armonizar y sobre todo estar canalizando cada caso, trabajando de una manera coordinada con dependencias como el Instituto de Educación, la Secretaría de Salud, en los propios ECITEAS, entre otras instancias. Al respecto comentó.
1: Los principales problemas, bueno, son propios de la adolescencia, digamos, o sea, que se sienten descontrolados, que no saben qué van a continuar, qué quieren estudiar, que están confundidos. No quisiera también pecar en la indiscreción de muchos de ellos, pero la violencia principalmente es lo que los acecha a los jóvenes en este momento. Y esta es la importancia, ahí es donde entra Cipina. ¿Por qué la difusión de los derechos de las niñas, niños y adolescentes? Porque no podemos normalizar la violencia, no podemos normalizar los embarazos en la niñez ni en la adolescencia, no podemos normalizar que este sector se encuentre sin educación, no podemos normalizar que no acudan a los centros de salud, que no tengan acceso pues a lo que cualquier adolescente debe de tener.
0: La funcionaria destacó que mediante estos talleres se busca desarticular entornos de riesgo y sobre todo garantizar que los niños y adolescentes tengan acceso a los programas necesarios para su respectivo crecimiento y desarrollo. Aquí con mi reporte y muy buenas tardes.
2: Muchas gracias, Héctor, por tu reporte. Muy buenas tardes. Y sí, mire, usted, padre de familia que nos escucha, seguramente pues estará de acuerdo con todo esto, ¿verdad? Un joven que no tiene acceso a la educación, que no tiene atención de sus padres, de su familia, de sus hermanos, que no tiene esa convivencia sana, bueno, pues puede caer en esto, en esa influencia de las pandillas, en esa violencia, hasta en los propios hogares, ¿verdad? Entonces sí hay que cuidar mucho esto, y lo que nos decía Blanquita Rivera, no hay que normalizar esto, ¿verdad? Eso no tiene por qué ser normal, y muchísimo menos para nuestros jóvenes y nuestros niños. Las infancias y las adolescencias también tienen muchos derechos, entonces pues que los hay que hacerlos valer estos derechos, justamente, y bueno, pues desde casa, ¿verdad? Brindarles todo el cariño, toda la protección, toda la educación que se necesita. En la escuela nos enseñan, pero en casa nos educan. Entonces vamos a hacerlo así. Tenemos una gran responsabilidad los padres de familia, y ojalá que usted que nos está escuchando, nos dé su opinión al respecto. Vámonos ahora a México y el mundo. Bueno, pues se vuelve a hablar de la prueba PISA. Desde la semana pasada estamos dando esta información, que México le fue mal, muy mal en esta prueba PISA, sobre todo en matemáticas, en lectura, en retención, en varios rubros. Y bueno, la presidenta Sheinbaum está cuestionando esta prueba PISA y defiende a la educación pública. La presidenta cuestionó la metodología de la prueba PISA y afirmó que sus propios resultados muestran fortalezas de la educación pública en México. Vamos a escuchar lo que dice la presidenta Sheinbaum.
3: Estas son fortalezas de la educación pública, de la educación en México, muy grandes. Muy, muy grandes. Entonces, y hay que, siempre hay espacio para mejorar, siempre. Pero esto no lo toman en cuenta quienes. Lo único que están buscando es saber cómo golpetean, ¿no? Qué malo dicen. Ya quítense tanto pensamiento negativo, ya empiecen a ser un poco más positivos. Bueno, todo esto. Y repito, los nuevos derechos pues generan mayor bienestar. ¿Qué pasa en la economía? Pues nosotros mantenemos el modelo.
2: Bueno, es parte del mensaje que dio la presidenta Sheinbaum respecto a esta prueba PISA, y bueno, defendió la educación pública, ¿verdad? Dice que pues hay escuelas buenas, fortalezas, dice, ¿verdad? Y que nada más está buscando lo malo, tal vez no, pero esta prueba, bueno, y dio estos resultados, y bueno, pues se presentan obviamente los resultados, y se da a conocer que México pues anda mal en matemáticas, en lectura, en escritura también, y es que bueno, según tenemos entendido, ya no hay esa materia de caligrafía, en donde nos hacían hacer planas y planas, y luego, bueno, A lo mejor una servidora no, pero hay gente que escribe muy bonito, tiene una letra muy bonita. Pero ahora, ¿qué escriben? Ya jamás, yo he vuelto a ver que alguien escriba algo. Todo es en el teléfono, todo es digital, ¿verdad? Y en el teléfono sí. Y a veces ni son tan rápidos, y además unas faltas de ortografía. Ay, ay, ay, ay, ay, de dar miedo, de dar miedo. Y mira, ahorita que lo digo esto, el otro día en un negocio, estaba atendiendo a un joven, le voy a decir, en una frutería. Le estaba haciendo la cuenta a una señora y dijo, bueno, son llevaba 90 pesos. ¿Y esto cuánto cuesta? Dijo, 10 pesos. Ah, bueno, saca la calculadora el joven. En serio, saca la calculadora el joven y empieza a sumar 90 más 10. Son, y todavía, y la rectificó, sí, digo, porque no vaya a saber que vaya a estar mal. 90 más 10 en una calculadora. Caray, y era un joven como de unos 20 y tantos años el que estaba atendiendo el negocio. Yo dije, ¿en serio? ¿En serio necesita una calculadora para sumar 90 más 10? ¿En serio? Bueno, no estoy generalizando, no estoy escandalizada tampoco por esto, pero oiga, un joven así con esa dificultad para las matemáticas, no lo puedo creer. Bien, le tengo más información. Mire, pues también respecto a la presidenta Sheinbaum, lamentó el asesinato del estudiante español en Morelos. La presidenta confirmó que la Secretaría de Relaciones Exteriores mantiene contacto con el consulado de España. El gabinete de seguridad está apoyando a la Fiscalía de Morelos en la investigación. Y mire, es España la que ya está pidiendo esclarecer la muerte de este estudiante. José Manuel Álvarez, ministro de Asuntos Exteriores de la Unión Europea y Cooperación, trasladó sus condolencias a los familiares de Claudia Tacoronte, estudiante española asesinada en Morelos. En conferencia de prensa en Andorra, este lunes 14 de septiembre, Álvarez dejó en claro que el gobierno español buscará que se esclarezca lo ocurrido para que los responsables sean llevados ante la justicia. Está pidiendo justicia para esta joven, Claudia Tacoronte. Como le hemos estado informando en estos espacios, en JLM Noticias también puede encontrar esta información. Una joven que estaba de intercambio, ella venía de la Universidad de Granada y estudiaba aquí en la Universidad de Morelos. Entonces estaba ella en el centro de la ciudad, esto fue el sábado por la noche, fue un evento, la Casa de la Cultura, y luego hay dos hipótesis ya, una de ellas que fue asaltada, una persona con arma blanca, un sujeto la atacó, ella intentó resguardarse en la Casa de la Cultura y bueno, pues no lo consiguió, ahí fue atacada y falleció esta chica de España. Pero hay otra versión, porque ya cuando revisaron el cuerpo y empezaron las investigaciones, resulta que al parecer tenía disparos de arma de fuego. Entonces, bueno, esto pues cambia completamente la investigación. Son hipótesis que no se han podido hablar mucho de esto, justamente por la secrecía que debe tener el caso. Pero mire, esto ha conmocionado a todo el país, ¿verdad? No solamente a Morelos o a Cuautla, en donde ocurrió este hecho tan triste. Así es de que, bueno, pues España está pidiendo esclarecer la muerte de este estudiante y, bueno, México va a tener que dar cuentas sobre esto. En otra información, Donald Trump considera un bulo que la IA vaya a destruir la humanidad. El presidente de Estados Unidos, Donald Trump, calificó este lunes de bulo, es decir, de falsa, la idea de que la inteligencia artificial, la IA, vaya a destruir a la humanidad, y criticó a los líderes del sector que reclamaron una mayor regulación de esa tecnología. La idea de que la IA domine el mundo, destruya a la humanidad y cause todo tipo de males es un bulo, escribió el mandatario en su red social Truth Social. Bueno, pues hay gente que está muy temerosa sobre esto, ¿verdad? Que la inteligencia artificial ya está haciendo un montón de cosas y que posiblemente en un futuro, pues, nos veamos en aprietos los seres humanos debido a esta acción de la IA, de la inteligencia artificial. Y mire, también la ONU está urgiendo a regular la IA ante un creciente riesgo existencial. El alto comisionado de la ONU para los Derechos Humanos, Volker Turk, pidió este lunes una acción urgente para regular la inteligencia artificial, la IA, debido a los riesgos sin precedentes que plantean los sistemas más avanzados. Estamos al borde de un cambio irreversible que nos afecta no solo a nosotros, sino a las generaciones futuras de la humanidad. Y entonces, dijo Turk en un comunicado, insto a los estados y a las empresas a movilizarse urgentemente en el marco de instancias multilaterales, añadió. Todos los derechos humanos están amenazados por esta tecnología, incluido el derecho a la vida, insistió. pues es interesante y preocupante esto que nos dice el comisionado de la ONU para los Derechos Humanos. Se llama Volker Türk y él habla sobre pues este riesgo existencial por parte de la inteligencia artificial. Es lo que le tengo de México y el mundo.

Pues nos pusimos muy guapachosos aquí en La Mexicana en este septiembre, mes de la patria. Este es un mambo que estamos escuchando y es Dámaso Pérez Prado, conocido como el rey del mambo, y lo que estamos escuchando es mambo número 5. ¿Y por qué estamos escuchando a Dámaso Pérez Prado? Déjeme le digo que él nació en Matanzas, Cuba, el 11 de diciembre de 1916 y murió en la Ciudad de México un día como hoy, un 14 de septiembre de 1989, por eso lo estamos recordando hoy. Conocido como el rey del mambo, él fue un músico, compositor y arreglista cubano, nacionalizado mexicano, Dámaso Pérez Prado. Bueno, es conocido sobre todo por sus aportes al género del mambo, que tiene sus orígenes en el danzón cubano y que daría pauta al surgimiento y desarrollo del cha-cha-cha. Esos ritmos antiguos, ¿verdad? Así como también de la música surgida a finales de la década de 1950 y conocida luego desde principios de los años 1970 como salsa. No fue el creador del ritmo, ciertamente, que ya se tocaba en La Habana y en Cuba, de finales en la Cuba de los años 30, pero sí su mayor difusor a nivel internacional. Y bueno, escuchamos al mambo número 5.

0: Mire, vamos a ir a una pausa, pero les recuerdo que tenemos el 1-22-5770 a su entera disposición. Ojalá que nos haga llegar sus comentarios. Estamos atendiendo todos sus reportes aquí en el 1-22-5770. Estamos transmitiendo en vivo, completamente en vivo, en 91.3 de La Mexicana, en el Star TV, en el canal 149, en todas las plataformas digitales. Estamos como JLM Noticias, porque usted se está enterando de lo más reciente que se ha suscitado en México y en el mundo, también en Aguascalientes. Vamos a la pausa, volvemos enseguida.
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0: Gracias por continuar con nosotros. Esto es JLM Noticias a través de Radio Mexicana en el 91.3 de Star TV, canal 149, y estamos en todas las plataformas digitales como JLM Noticias. Soy su servidora Lula Reyes en ausencia de Lucero Álvarez. Y bueno, le estoy llevando información que se ha generado en las últimas horas en Aguascalientes, en México y en el mundo. Y mire, aquí en Aguascalientes habrá enchiladas para los detenidos del C4. Sí, pues es que estamos en septiembre, el mes patrio, y se van a poner muy patrios. A ver, vamos a escuchar a mi compañera Liliana Ramírez, ella nos tiene la información al respecto. Lili, ¿cómo estás? Muy buenas tardes.
1: Buenas tardes, Lula, buenas tardes, auditorio de La Mexicana. Enchiladas verdes o rojas acompañadas de agua de Jamaica o de horchata será la cena que recibirán los detenidos del C4 en Aguascalientes durante la noche de este 15 de septiembre con motivo de las fiestas patrias. Esto lo informó Moisés de Luna, director de Justicia Cívica del municipio, quien señaló que los alimentos serán donados por asociaciones como ocurre cada año. Explicó que se prepararán alrededor de 80 porciones de alimentos para la cena de este 15 de septiembre, que se ofrecerán también a los menores que eventualmente sean detenidos. Además, dijo, se mantendrán las medidas sanitarias para garantizar que los alimentos se encuentren en buenas condiciones, y por recomendación del área médica dijo que cada detenido recibirá solamente una porción a fin de evitar problemas gastrointestinales. Escuchemos lo que indicó al respecto.
2: Como cada año vamos a celebrar las fiestas patrias con los detenidos. Hoy estamos preparando un menú no muy especial porque es una comida tradicional. Estamos pensando en las enchiladas verdes o enchiladas rojas. Vamos a cambiar un poquito el concepto de lo que habíamos ofrecido años anteriores, y para hacer una combinación, a lo mejor un agua de Jamaica, un agua de horchata, pero la cena y el festejo del 15 de septiembre lo celebraremos ahí en las celdas con los detenidos del C4 y en menores en caso que haya.
1: Asimismo, señaló que durante la noche del grito de independencia se espera un incremento de entre el 10 y el 15% en las detenciones, principalmente después de la medianoche, cuando, dijo, aumentan los incidentes relacionados con el consumo de alcohol. Hasta aquí con la información.
0: Oye, Lili, una pregunta, ¿pero será castigo para los detenidos o será premio por esto de las enchiladas?
1: Pues más bien parece un premio el que les van a dar a los detenidos. Ya nos señalaba el director de Justicia Cívica, en esta ocasión pues se van a dar enchiladas verdes y rojas, además de su agua de Jamaica y de horchata, y bueno, por lo pronto lo que señalan es que van a ser un total de 80 porciones, entonces pues esto va a ser para los primeros detenidos de esta noche del 15 de septiembre, pues los que van a tener la oportunidad de degustar estos alimentos.
0: Sí, oye, y en caso de que estén muy sabrosas, muy deliciosas, pues no van a poder repetir, ¿verdad? Solamente es una porción.
1: Así es, y lo que nos comentaba también, solamente una porción, en este caso señaló por cuestiones de recomendación del área médica, pues únicamente se les va a dar una porción a los detenidos, esto dijo a fin pues de evitar algún problema gastrointestinal.
0: Sí, porque puede ser que la salsa de las chiles pueda estar muy picante y pues no, también les vaya, imagínate, detenidos y todavía ahí todos malos de la panza, pues no. Entonces, ¿verdad? Bueno, Lili, pues muchas gracias por esta información. Que tengas bonita tarde.
1: Gracias, buenas tardes.
0: Bien, bueno, pues entonces a los detenidos el día de mañana, porque estamos en la víspera justamente de la ceremonia del grito, los que mañana lleguen a ser detenidos, pues les van a dar, pero nada más a los primeros 80, ¿verdad? Puede que haya más detenidos. Pues ojalá que mejor todo esté tranquilo, ¿verdad? Aunque no coman enchiladas ahí, pues mejor váyanselas a comer a su casita o a otra parte, ¿verdad? Pero, y bueno, sí, esto suena más como a premio que a castigo, pero bueno. Vámonos ahora a la sección policiaca con mi compañero Osvaldo Cortés. Y vámonos con el Oso Cortés, mi buen oso, como le dice Héctor Almeida, nuestro compañero, ¿verdad? A ver, mi buen oso, buenas tardes, ¿qué tenemos en la información policiaca?
3: ¿Qué tal, Lulita? Muy buenas tardes a todo el auditorio, pues, híjole. ¿Qué te digo, no? Con esos premios, pues, ¿cómo quieren que se porten bien, no? Es lo que yo digo. Digo, porque viene referente mucho a mis temas que traigo el día de hoy, porque se derivan de riñas que ocurrieron este pasado fin de semana. Una de ellas se registró allá en la comunidad del Trigo, muy cercana a la comunidad de Norias de Ojo Caliente, para que la gente se ubique mucho mejor, donde terminó con el saldo de vehículos dañados. Personas detenidas, bastantes personas también incluso lesionadas, porque esta riña terminó hasta en balazos.

0: Los hechos se registraron durante la noche del pasado domingo, luego de que se reportara una riña campal, incluso hasta con balazos, por lo que a la brevedad los oficiales se movilizaron hacia el punto que va de Nores de Ojo Caliente hacia la comunidad de 2 de octubre, para ser exactos, allá a la altura de El Trigo. Esto sucedió a la altura también de una gasolinera muy cercana. Detectaron algunos participantes, los cuales fueron arrestados de manera inmediata, además de un vehículo que presentaba daños al parecer por los impactos de arma de fuego, por lo que las autoridades también rápidamente son las que tomaron conocimiento de estos daños mencionados, siendo un automóvil Jetta en color negro, el cual sí, en las imágenes se ve totalmente visible los impactos de bala, tanto en el parabrisas como en la mayor parte del vehículo. Estas imágenes ya las puede observar usted en las redes sociales de JLM Noticias, donde hay incluso un video donde se ve toda la movilización policíaca por parte de estos servicios de emergencia cuando llegan a esta gasolinera a detener a un sinfín de rijosos que hacían de las suyas. Pero fíjate, Lula, que no fue la única. También allá en Villas de Nuestra Señora de la Asunción arrasaron con 23 rijosos. Y ahora en redes sociales las familias están quejando que por abusos de autoridad por parte de la autoridad correspondiente.
1: Oye, pero nada más 23.
0: Nada más 23, ¿cómo ves? Imagínate tú, están ofertando 80 porciones de enchiladas. Pues yo creo que con estos del fin de semana se hubieran ajustado. Ya, sí. Con los del trigo y los de acá de Villas, apenas, ¿no? Es por eso te digo, o sea, ¿por qué los premian? Si se supone que es para que entiendan, Lula, para que tengan ya
1: un
0: estate quieto, porque la mayor parte de estos rijosos que detienen son menores de edad. ¿Dónde están los papás? ¿Dónde están los papás que los cuidan, que no los dejen salir a la calle a las altas horas de la noche? Allá en Villas estaba suscitando una fiesta, una megafiesta, en la cual ya no tan solo se la estaban pasando bien, sino que ya estaban alterando el orden público, se estaba al parecer incluso consumiendo drogas, bebidas embriagantes a menores de edad, y pues era lógico que después de reportar todos estos hechos y las riñas que se generaban dentro de la misma fiesta, los elementos llegaron, fueron recibidos a botellazos y a pedradas.
1: Ay, no.
0: Ellos repelen la agresión y es en el momento en el que revientan esta fiesta. ¿Por qué revientan la fiesta? Porque todos los rijosos se metieron al inmueble, ingresaron a la casa para tratar de evitar ser detenidos. Todos los elementos se vieron en la necesidad de usar la fuerza para poder entrar al inmueble y de esta manera detener a todos los que ya los habían agredido, tanto a ellos como a los participantes de la riña, como también ocasionado daños a viviendas, vehículos, etcétera. Arrasaron con estos 23 detenidos que ya quedaron a disposición de la autoridad correspondiente. Te repito, entre ellos varias mujeres, hombres. Híjole, de verdad la fotografía está impactante, muchas muchachitas, es lo que me llama también la atención, que las dejan seguramente, o que no las dejan seguramente ir a estas fiestas, y ve cómo termina la circunstancia. Así que, pues, esperemos que pues se la piense, ¿no? En lugar de andarlos premiando, pues darles un castigo ejemplar.
1: Sí, además, como dice, ¿dónde están los papás, verdad? Creo que desde empezando por el hogar, pues ahí podemos también controlar un poco a nuestros hijos.
0: Así es, podemos hacerlo porque después ya es demasiado tarde, la autoridad a veces utiliza la fuerza, en pro o incluso en defensa propia.
1: Sí.
0: Y a veces resultan o personas lesionadas o personas que pierden la vida entre estas refriegas. Y es cuando entonces ahora sí los padres salen a pedir justicia, ¿no? Pero ¿dónde estaban para poderlos meter en cintura a tiempo?
1: O quienes los justifican, ¿verdad?
0: Exacto.
1: No, mi hijito, no.
0: Es que no, no hace nada.
1: No, no.
0: O sea, le podía haber robado a todo mundo, pero no se metía con nadie. Ah, caray, ¿cómo será eso, Lula?
1: Sí.
0: Yo no entiendo siempre que dan esa respuesta esas mamás y papás cuervo, es que no se metía con la gente. Pues cómo no se metía con la gente, o sea,
1: días,
0: nada más,
1: ¿verdad?
0: Era ratero, cricoso, sí. Rijoso, pero no se metía con la gente.
1: Sí.
0: ¿Qué es no meterse con la gente, Lula?
1: Sí,
0: pregunto
1: cuántas historias
0: yo
1: encontramos desafortunadamente, y como dices, que acaban muy mal.
0: Así es.
1: Acaban bastante mal. Bien, Oso, pues muchísimas gracias por tu información.
0: Pues gracias, estaremos muy pendientes de mañana. Para seguramente, pues yo creo que el miércoles a más tardar darte la información, ¿cuántos fueron los que comieron enchilada?
1: ¿Y de qué eran? ¿Verdes o rojas?
0: ¿Y de qué eran? ¿Verdes o rojas?
1: ¿De queso? De
0: y mira, hasta los cuidan tanto que hasta no les van a dar de más para que no se empachen,
1: no,
0: hombre.
1: Para
0: que no les duela su barriguita, no, no vaya a ser que pobrecitos no descansen.
1: Y la salsa, pues una que pique más o menos.
0: Ándale, una que pique, otra que no pique y una que pique más o menos, estoy de acuerdo contigo.
1: Bueno, muy bien, pues a ver cuántos se van entonces a disfrutar, a degustar estas enchiladas.
0: Muy bien, muchísimas gracias, Lula, nos quedamos al pendiente.

0: las 4 en la nota roja.
1: Claro que sí, Oso, te escuchamos a las 4. Muchísimas gracias por ahora por esta información policiaca. Ponerles mi compañero el Oso Cortés con esta información. Y mire, está llegando a JLM Noticias el reporte de la violencia el fin de semana. México está registrando 116 asesinatos durante el pasado fin de semana. Son muchos, ¿eh? Y que ya bajaron, ciertamente, pero bueno. Durante el pasado fin de semana se reportaron 116 homicidios dolosos en el país. 29 el viernes 11 de septiembre. 46 asesinatos el sábado. Y 41 el domingo. Esto de acuerdo con las cifras compiladas por el Secretariado Ejecutivo del Sistema Nacional de Seguridad Pública. Y en el reporte publicado por el Gabinete de Seguridad, se detalló que nuevamente Guanajuato fue la entidad con mayor violencia letal en ese periodo, con 13 personas asesinadas. Le siguió Sinaloa con 11 homicidios dolosos. Baja California y Guerrero reportan 10 asesinatos por entidad. En la ciudad y el Estado de México fueron 9 casos en cada una. También por la entidad esto ocurrió pues durante los 3 días, es decir, viernes, sábado y domingo, en donde bueno, pues se vivió bastante, pero bastante violencia en algunas entidades. Y bueno, dentro de esta violencia pues también está el caso de esta jovencita española, le digo que estaba aquí de intercambio. Bueno, ella la mataron el sábado, entonces bueno, está también incluida en esta cifra. En Morelos, pues, la entidad donde el sábado fue asesinada esta estudiante española, fueron 6 homicidios dolosos durante el fin de semana. También bastante violento el estado de Morelos. Ya son las 2:40. Vamos a ir a una pausa, pero regresamos en un momento más. Y recuerde que lo estamos escuchando en el 1-22-5770.
2: Si no le dan premio a la delincuencia, se acaba, y entonces sí, ¿qué va a hacer el gobierno? Le encanta la delincuencia, entonces hay que darles premio para que sigan.
3: No, pues se van a venir acá los putos de la mala salvatrucha. Aquí sí los premian, ¿eh? Les dan sus enchiladas, pozolitas nomás. Vénganse para acá.
4: Yo escucho a la mexicana. A ver, por favor, ¿dónde van a andar deteniendo esos para que me lleven al C4, ahí por favor, si yo quiero cenar enchiladas?
5: ¿Por qué los ciudadanos deberíamos de enterarnos qué es lo que van a servir en las celdas?
6: Mira, Lulita, ustedes están criticando la famosa prueba PISA, pero se les olvida que tienen un rango a nivel internacional. Se compite con países del primer mundo. Y yo pienso que más bien debería pues de valorarse lo que los maestros, los buenos maestros, hacen con nuestros alumnos post pandemia.
7: Calle La Barranca 406, en el Jocaliente 3, hay una fábrica de maquinitas. El detalle es que estacionan sus carros y no dejan salir de nuestras cocheras. Urge que hagan algo.
8: Oye, Lula, si quieren les llevamos bolo también a la cárcel, ¿no crees que le llevemos bolo? Si quieren les llevamos la mujer para que no anden batallando.
9: Buenas tardes, Lulita Reyes. No, ese es un premio, como enchiladas, no, que les den unas enchiladas humanas, a ver si vuelven. No, van a estar diario ahí, Lucerito, buenas tardes.
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1: ¿Ya escuchas La Mexicana? No puede ser, no puede ser, no puede ser. Ya se inundó el parvial, ¿no?
2: Muchas gracias por sus reportes y bueno, acabamos de escuchar que se inundó el parvial. Sí, bueno, es que hace unos momentos, ya, bueno, en este instante ya no sé si está lloviendo todavía, pero hace escasas, como unos 40 minutos, más o menos, que cayó un tormentón, pero de aquellos. Estamos aquí en el área de las Américas. Y bueno, hasta algo de granizo también, al parecer, fueron en varias zonas que esta lluvia tan intensa, bueno, pues llegó aquí a Aguascalientes. Así es de que, bueno, pues mucha precaución, le seguimos recomendando. Y mire, tenemos también información nacional. Desde Catedral lanzan plegaria por México, piden paz y unidad en vísperas del grito. Fue ayer domingo. Las oraciones y plegarias desde la Catedral de México fueron dedicadas a la patria y a quienes desde las instituciones civiles y militares son responsables de proteger a la nación. En la ceremonia dominical del mediodía, que es la misa principal, el rector de la catedral, José Antonio Carballo García, convocó a la feligresía a orar para que México sea un país de hermanos. Decía en su homilía: en estos días previos a celebrar nuestras fiestas patrias, elevemos nuestra oración a Dios, Padre Todopoderoso, para que podamos construir una nación de hermanos y alcancemos la paz que tanto deseamos. Esto, bueno, pues se escuchó en esta ceremonia solemne al introducir a los asistentes a la oración universal. Y luego, pues se invitó a orar por el Papa León. La petición religiosa dedicó un espacio para todos los integrantes del gobierno federal y local, con el propósito de que el Espíritu Santo los ilumine y guíen a la población hacia la justicia y la paz. De manera especial, se formuló una petición para los integrantes de las Fuerzas Armadas Nacionales. Y bueno, pues la Iglesia entonces pidiendo así para que haya paz, que es lo que más deseamos todos los habitantes de este país. Y sí, pues es una buena oportunidad también para pues unirnos en esta celebración del mes patrio, en este 15 de septiembre, que bueno, pues ya será el día de mañana. Vámonos a la información deportiva con mi compañero el Zuli Guerrero. Zuli, ¿cómo estás? Muy buenas tardes.
3: ¿Qué tal, Lulita? Amigos, les escucho. Muy buenas tardes. Comenzamos con la actividad de fútbol y es que el día de hoy, a través de Star TV, se pone punto final a esta jornada número 8 del balompié mexicano, donde León estará recibiendo al Atlético de San Luis, el último compromiso de esta fecha. En más de la Liga MX, bueno, pues apenas el delantero del engaño sagrado, Santi Sandoval, anotó 2 goles a Pumas el pasado fin de semana y ya su representante dice que interesa en Europa. Según su agente, bueno, pues está reuniendo con clubes allá en el viejo continente para pues verlo de un posible fichaje. Válgame Dios, apenas anotó 2 goles y ya lo quieren vender como si fuera la última joya. Además, también Emilio Azcárraga, el patrón, sí, el dueño del Real América, bueno, pues lanzó mensaje primero a la afición a celeste. Luego de la derrota el pasado fin de semana, señaló que ya les andaba, estuvo muy cerca a las Águilas del América de lograr el empate. Y también, de cara a lo que será el clásico de este fin de semana, bueno, pues señaló que con los refuerzos y con las incorporaciones, tanto de los jugadores que estaban lesionados, bueno, pues quizás el América se muestre más fuerte, pero sobre todo también cerrando filas de cara a ese compromiso donde ya sabe que pues no lo pueden perder. Además, también pues Julián Quiñones, sí, el que fue nominado al Balón de Oro, este colombiano de nacimiento naturalizado mexicano, se encuentra pues en el modo bestia, y es que el día de hoy, bueno, así lo catalogan, en modo bestia allá en Arabia Saudita. Volvió a anotar con el Al-Qasidai, así es que vuelve a marcar goles, pues confirmando por qué ha sido o considerado uno de los mejores delanteros, pues sin duda en lo que ha sido todo este año futbolístico. Y además también Isaac del Toro, quien ganara el Gran Premio de Montreal, bueno, pues alienta las posibilidades de estar en el cierre de año en Tijuana, en Ensenada, con su gente, luego de que, bueno, pues se prepara una carrera especial para que él pudiera estar. No ha confirmado su asistencia, pero el gobierno, bueno, pues espera tener la presencia de este ciclista, pues mexicano, que ha dado la cara, evidentemente, por nuestro país. Hasta aquí con la información, Lolita. Muy buenas tardes.
2: Muchas gracias, Julio, por la información. Que tengas excelente tarde. Y bueno, en más información de los deportes, fíjese que hoy fue un caos por los boletos de la NFL en México. Filas de hasta 300,000 usuarios y fallas bancarias en la preventa. Es información que está llegando a la redacción de JLM Noticias. Y bueno, el inicio de la venta de boletos para el histórico partido de la NFL en México entre los San Francisco 49, los 49ers, y los Minnesota Vikings en el Estadio Banorte se transformó en un auténtico caos digital. La plataforma Ticketmaster reconoció a través de sus canales digitales que la fase de preventa exclusiva para tarjetavientes de American Express superó por completo sus proyecciones operativas, provocando severos errores intermitentes en el sistema de pago. Bueno, fue un verdadero caos digital esta preventa de boletos, y es que pues todos los aficionados al fútbol americano, que ya somos muchos, ¿verdad?, aquí en México, pues queremos ver este partido, 49ers contra Vikings. 49ers según una que tiene muchos más aficionados aquí en México que los Minnesota Vikings, pero bueno, pues es un juego bastante, pero bastante atractivo. Ojalá podamos conseguir boletos, ¿verdad?, para irnos a disfrutar de este juego. Bien, llegamos al final de este espacio de noticias. Muchísimas gracias a mis compañeros, al Oso Cortés en los controles, al Gavilán, Gavilán de Oro, allá en el máster. Muchísimas gracias, compañeros, unos profesionales como siempre. Un gusto trabajar con ustedes. Y bueno, sobre todo a usted, muchísimas gracias por su atención. Su servidor Lula Reyes le dice gracias, que tenga excelente tarde, y lo dejo en buenas manos. La More y el Peregrino se quedan aquí en La Mexicana. Gracias, muy buenas tardes.
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1: Muy, pero muy buenas tardes. Bienvenidos sean todos ustedes a este espacio de sabiduría.
2: ¡Ay!

0: ella, o sea,
1: porque usted es muy gorro.
0: No, ¿qué tiene? Yo estaba aquí diciéndoles, miren, hay que extrañar al amor mucho. Ella va a traer,
1: claro.
0: Nos va a traer algo y estábamos aquí
1: porque
0: esperando.
1: No le creo absolutamente nada.
0: Estábamos a la expectativa, y fíjese, estaban diciendo ya.
1: ¿Qué estaban diciendo?
0: Su compadre es el que iba, ya te hice que unas flautas. Ahora andaba diciendo también. Andaba uno que irá, que si nos
1: puede mandar. ¿Qué? ¿Qué?
0: Que estaba diciendo que estaba allá en ¿cómo se llama?
1: ¿Dónde?
0: Allá en con los mayas, con que andaba en la Ribera Maya. Y yo, en la Ribera Maya. Andaba aquí en la colonia, la Ribera, el fulano ese. No, usted no, él. Andó acá con el amor en la Ribera Maya. Estás en la Ribera, tú, oiga. El amor andaba en Londres y él estaba ahí en la colonia la Ribera. Bueno,
1: pues
0: ya
1: mire,
0: venimos.
1: No es por dárselo a desear, pero me fui a la playita.
0: A la playa, y nos trajo algo, un camastro.
1: Claro que sí.
0: ¿Qué nos trajo, oiga?
1: Le traje la experiencia vivida.

0: ahorita se la voy a platicar.
1: Yo no sé cuál experiencia viví, oiga, no. Me hubiera traído que sea un llavero, oiga.
0: Oiga, algo, ya, vámonos ya a la competencia.
1: ¿A la competencia ya tan rápido? Tanta, bueno, pícale, échele.
0: ¡Ay! Vámonos con la canción de Amore García, que viene más romántica que nunca.
1: ¿Cómo?
0: ¡Que nunca! Vámonos con eso para un cafecito, una copita, ay, de vino tinto.
1: Álgame yo, hombre.
0: ¡Échale! ¡Échale, San Pato!

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0: de aquí a las 4, no,
1: que
0: pues,
1: estaba total esperando acá que me dijeran si me van a traer a la torta o no. Oiga, bueno, 1-22-57-70, mi more. Vámonos con los primeros de la tarde.
0: ¡Vamos! ¡Hola! ¡Vamos con los primeros de la tarde!
2: ¡Ay! ¡Qué cura sin miedo a perder al final!
1: ¡Qué milagro!
2: ¡Cómo rompe cabezas!
0: ¡Le voy a dar un... O sea,
1: no, le estaba diciendo a usted. ¡Qué milagro!
2: ¡Tereguango! ¡Esa no, Tereguango!
0: ¡Ey!
2: Mire, que qué me acuerdo de mi morenita hermosa y eso que apenas ayer la dejé.
0: Ya,
2: de
0: ahí.
2: Mi amor, espero y te sientas... de lo mejor, mamacita hermosa.
0: Ay, claro,
2: que te lo hayas pasado
0: papi.
2: Bien.
1: ¿Cómo, ¿cómo te vas a sentar?
2: En la Riviera Maya, mamacita. Yo disfruté
1: tiene?
2: Mucho, mi amor. Quiero decirte en público que eres el amor de mi vida, que te amo. Que
0: hombre?
2: No puedo vivir sin ti, mi amor. Ay. Que me quiero casar contigo, preciosa hermosa. Que ya voy a comprar tu anillo para entregártelo, mi amor.
1: Ay,
2: para irnos
1: Dios
2: otra vez, pero de luna de miel a Dubái, mi amor. Allá nos vamos a ir y te voy a llevar a vivir allá y te voy a llenar de lingotes de oro. Te voy a llenar de carro, del año de carro deportivo,
1: no,
2: mi amor.
1: Un...
2: bien comidita, bien hermosa, bien chula, bien preciosa.
1: Okay,
2: te amo mucho y gracias por invitarme y por estar conmigo en la Riviera Maya, mamacita. Te amo,
0: claro,
2: hermosa morenita. Mi
1: ¡ay, tómate
2: mamacita,
1: tu tiempo!
2: ¡Preciosa chula,
0: en paz,
2: mi amor!
1: Oye, 5 minutos no van para decir que yo me voy a casar contigo, mija.
0: Sí, ese, él me va a comprar el anillo, pero él me lo dio allá en la Ribera.
1: Y los lingotes, le dio el anillo allá en la Ribera.
0: Sí, él me dio el anillo y yo le dije, pues aquí, así ay, él me dijo, a pagar el viaje.
1: Ya ve.
0: Como yo lo invité, le dije, ya la primera noche ya se andaba haciendo el dormido así de... Y le dije, no, aquí hay que pagar, precioso.
1: Pues sí, oiga, pero... ¿En la Ribera que se fueron? ¿En la 50 o...?
0: Ay, quisiera, me lo llevé en el avión y luego llegamos a cenar y le dije, pide lo que quieras.
1: Ándame, yo...
0: lo que quieras porque ahorita vas a descomer, papacito.
1: Ay, Dios, bueno, no, pues, y lo dejó acá como, bueno, ya...
0: Pues anda charrito.
1: No, ya me lo imagino y ahí caminando acá, pero bueno, ahí está ya...
0: Ya, no sea majadero.
1: Pues yo que estoy diciendo acá, mi compadre, que mira, more, que nos vamos a casar y que no se quede.
0: Hoy...
1: ¡Cállame, no!
3: More, buenas tardes. Yo soy la mexicana, Morita. Qué bonito, qué bonito que ya regresaste.
0: Ay, gracias,
3: ¿cómo
0: precioso?
3: Te extrañábamos.
0: Hey.
3: Porque ese peregrino, nomás no.
0: No, como el otro.
3: Un chucho del agua.
4: Y
3: voto por tu canción, mi Morita.
1: ¿Por qué?
3: Buenas tardes.
1: A ver, ay, que no saco un perro de una milpa. A lo mejor no lo puedo sacar yo, pero puedo avisarle a algún compadre que venga y me ayude a sacar el perro de la milpa.
0: Yo ya me pregunto, ¿cuándo va a ser el día que usted haga algo?
1: Pero yo con venir aquí ya estoy haciendo
0: ya
1: algo.
0: Con eso.
1: Ya, estoy
0: bueno
1: aquí y vengo a pasar lista así de... ¡Hola,
0: yo
1: presente!
0: Yo no sé por qué usted no agarra de ejemplo a Chevito.
1: Bueno, no, es que Chevito sí, él sí le gusta trabajar, a mí no, oiga, esa es la diferencia entre Chevito y yo.
0: ¿A poco, broma?
1: Chevito sí viene así con toda la actitud, yo no, yo me levanto a la 1:30 de la tarde y llego aquí.
0: Ojalá lo estén escuchando para que le den una calentadita.
1: ¿Pero por qué? ¿Quién me va a calentar?
0: Ojalá.
1: ¡Ay, tengo frío! ¿A poco me van a cobijar así? Me voy a estar ahí con mi cobertor. ¡Ay, Dios! ¿Pero quién más anda ahí?
5: Yo escucho a la mexicana.
0: Hola,
5: la
0: preciosa.
5: Hola, buenas tardes.
0: Hola, preciosa, ¿cómo estás?
1: Hola, bebé.
5: Escucho al peregrino de la mente y a la Mori. Para todos los profesionales de la palabra que trabajan para llevar un mensaje positivo cada día
1: ya
5: a
1: ve
5: la sociedad.
1: Ve.
5: Feliz día del locutor.
0: Ya ve.
5: Que tengan un lindo día.
1: ¡Ay, qué bonito!
5: Y ya ve. La opción 2. Muchas gracias.
1: La opción 2. Pero todo eso hacemos aquí, oiga.
0: ¿Ve?
1: Y sí.
0: Estoy diciendo barbaridad y media.
1: No, por eso yo por eso dije, pues,
0: está diciendo que el muchacho le dio el centenario.
1: O si agarro mi parte o no agarro mi parte, hermanita, ya me perdí.
0: Antes de llevarlo a la habitación, lo metí a la alberca. Dije, si hace burbuja, viene ponchado.
1: No, y si hace burbuja...
0: ¡No virgen!
1: A ver, nada. No, es que ya ahorita ya pide mucho, oiga,
0: ¿y qué?
1: Bueno. En lo que si estaba en ahí revisando la rondada, mi compadre, aquí para nuestra hermanita el voto número 2. Qué bonito, oiga, que se acuerde, pero a poco sí estará muy positivo lo que decimos aquí de ay, este es un programa cultural y bien bonito.
0: Ay, pues los
6: hola, voto por la canción de motivos.
1: Tratamos de, a ver, permítenos, Jimmy, por favor. Según lo que vemos aquí.
0: Ahí está, Jimmy.
1: Pero ¿por
0: síguele,
1: qué?
0: Síguele, no, con este.
6: Hola, voto por la canción de motivos.
0: Ve cómo se interrumpe.
1: Ahorita, no, dos,
0: se interrumpe.
1: Dos votos, ahorita,
0: ay,
1: Jimmy.
0: Dos votos quisiera.
1: Votó dos veces.
6: Hola, voto por la canción de motivos.
1: Ya te oímos, hermanito, ahí vamos, por eso. Bueno, les decía que nos va bien y que hacemos todo.
6: Por la canción de motivos.
1: Bueno, ya, a ver.
0: Ya ve que Jimmy diga, a ver qué, Jimmy, qué pasó.
1: ¿Qué pasó, Jimmy?
6: Hola, voto por la canción de motivos.
1: Ay, qué bonito.
0: Ay, ya lo anotamos, Jimmy, lo anoté en la libretita donde vienen las cosas que me vienen valiendo.
1: Espérenme, no. A ver, ¿y qué más nos quieres decir?
6: Hola, voto por la canción de motivos.
1: Bueno, ándele pues, oiga. ¡Mi More!
0: No.
4: Buenas tardes, Fernando. Buenas tardes, More.
0: ¿Qué tal?
4: Oye, More.
0: Sí.
4: Yo no pienso que andabas de vacaciones.
0: No, ¿dónde andabas?
4: También que te castigaron.
0: ¿Quién?
4: Por andarte agarrando tus pendejos y decirles cosas y agarrarlos de vacaciones.
1: A ver, no me defiendas, compadre.
4: ¿Quién? Como por ejemplo al,
0: ¿a quién?
4: Al, ¿a quién? Perino,
0: ay,
4: al Rubén,
0: ay,
4: a Michel,
0: ay, Michel. Ay, pobre.
4: Yo te castigaron por abusas.
0: Déjeme saco la libretita.
1: Ah, no, yo dije, está abusando.
0: Déjeme anotar aquí las cosas que me valen.
1: No, espérenme. A ver, pero qué manera de defendernos, oiga, de ir a estar bien tarugo ese y fulanito y perenganito.
0: Ay, pobrecito.
1: No, mejor no nos defienda, oiga.
0: Ay, chiquitos.
1: Es que tiene frío.
7: Buenas tardes, mi madre.
0: Hola, ¿cómo estás?
7: ¿Dónde? Voy a la canción del amor.
0: Gracias.
7: Que me da para mi destino peregrino.
0: Claro.
7: El 21 de enero del 82.
1: Bueno, vienen buenas noticias en el ámbito económico. Un momento de prosperidad y abundancia. Aquí dice. Es que eso iba. Va a viajar. Va a ir muy bien. Viene un momento de abundancia y de éxito. Aquí dice que va a viajar. Y que él sí nos va a traer un llavero o algo. Ahí dice, yo no estoy diciendo por qué me mira así.
0: O sea, todavía quería que le trajera más regalo después de que se drogó en la tiendita mía y casi me voy a la quiebra por todo lo que debe.
1: Bueno, pero yo le dije que se lo podía cobrar Gavilán.
0: No, tantita madre. Amor, me das un chicle, apúntamelo.
1: Y sí, y la torta y las papitas para el segoviano.
0: More, dame un chicle de 3 pesos y pásame la tarjeta, ¿no? Tantita madre, ni lo que me cobra Mercado Pago.
1: Oh, bueno, que era para ver si el Gavilán se animaba, si decía, ay, voy a ayudar al viejito a pagar.
0: Ya dejen al Gavilán en paz, él y su cartera está hasta la madre de ustedes.
1: ¿Pero qué tiene?
0: Pobre Gavilán, ya se esconde en el baño, dice, prefiero estar 2 horas aquí, a que le esté pide.
1: Está bien, ya nomás unos chicles y ya, Gavilán, ya te los va a apuntar acá la More. ¡Mi More!
0: Vámonos con música porque llega
1: el grupo Topaz.
0: Etapas de mi vida.

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1: Sí, oiga, que se escuche así un grito. Un grito muy mexicano, oiga. Bueno,
2: ¿un grito muy mexicano?
1: Es un grito muy mexicano,
2: o sea. ¡Viva México, cabrón!
1: No, espéreme, no, o sea, es ¡ay!
2: ¡Ay!
1: Así como si le...
2: ¿Un grito muy mexicano?
1: Como si le apretaran...
2: ¿Un grito muy mexicano?
1: A ver.
2: ¡Tocos, tocos!
1: Bueno,
2: tacos,
1: sí.
2: Yo conozco tacos.
1: Sí, ya está más elaborado.
2: Oh, sensei, everybody, what you want. Dame mi encendedor.
1: ¿Cuál encendedor? No, le digo que... ¿Saben qué trae? ¿Cuál?
2: Ay, ese meme todo el mundo lo sabe.
1: ¿El del encendedor?
2: De Doña Flow, cuando fue a pelear su encendedor.
1: ¡Ah, que se andaba ya agarrando a...! No, es que Doña
2: nos
1: Flow...
2: ¡Nos has pasado de ver!
1: ¡No, espérenme, Doña Flow! Bueno, antes de que Doña Flow nos la venga a hacer de emoción, ¿quién anda ahí?
2: Imagínese.
1: ¿La Doña Flow?
2: Que venga y no quiera...
3: Buenas tardes, More.
2: ¡Qué
3: bueno que ya regresó con las vacaciones!
2: Gracias, mi corazón.
3: Pregunto, ¿te fue bien? Ahora, la otra.
2: La otra.
3: ¿Voto por tu canción?
1: Ey.
3: Y a ver qué me depara el destino.
1: Ey.
3: 510701. Gracias, que estés bien, cuídense.
1: Gracias.
3: Saludos, Peregrino.
1: Saludos, bebé. Aquí estamos haciendo lo posible, hermanito. Pero bueno, está apareciendo la carta del 2 de oros, que nos habla de un momento de tranquilidad, bien, buena fortuna, abundancia, alegría y éxito. Oiga, mi More, recordarles a nuestros hermanitos que viene el evento de nuestros amigos del CI. Es el día de hoy, oiga. Hoy.
2: Nosotros ya estamos listos y preparados para recibirlos. Recuerden, los ganadores tienen que estar en punto de las...
1: De las 5, oiga, a las 5
2: de la tarde tienen que ya estar aquí en la Colonia del Trabajo, en la, en la matriz del CI.
1: Yes, I do, es en la calle siglo XIX.
2: Siglo XIX, ahí vamos a estar nosotros ya, ahí va a ver usted a la bestia y también va a estar la camioneta.
1: Válgame yo, hombre. No, pues va a estar ahí.
2: ¿Y luego por qué sus compañeros no lo
1: quieren?
2: ¿Yo
1: por qué, oiga?
2: No, porque sus compañeros le dejan de hablar como 3 meses.
1: ¿Y luego por qué los compañeros quieren? Ya andan ahí cooperando para otros 5 días. No, es cierto, yo no estaba cooperando. Mis 75 pesos también.
2: Yo tengo un video que me mandaron y me dijeron, Peregrino, coopera para que la More se vaya otros 5 días de vacaciones. Y vi que usted sacó dinero.
1: Pero yo no traigo ni calcetines, oiga. ¿Y usted
2: sí, que sacó 20 pesos.
1: Por eso, ¿y de dónde? Y eso porque me los prestó el Gavilán, si no. Pero bueno, 1-22 también, 1-22-57-70. Entonces, ahí los esperamos a las 5 de la tarde con nuestros amigos del CIE.
3: Ay, voto por lo del Pereguango.
1: Bueno,
3: no vas a ganar. Somos como 25,000.
2: Ay, ay, ay, ay, ay, ay, no seas argüendero. Quiero que en este momento me mandes una fotografía de esos 250,000 personas que están trabajando. Y si es así,
1: ahí,
2: si es así, te voy a dar un regalo.
1: Pero si nomás era
2: mi... Si es así,
1: pero
2: le voy a dar...

0: 25,000.
1: Si esa sí le voy a dar un regalo.
0: A ver, pues júntate unos 10 ahí mientras, 1,22,57,70.
1: Tantita madre, es él y su compadre. Bueno, es que eran... si contamos las múltiples personalidades que tienes, pues sí.
0: ¿Es su compadre?
1: No, él, porque es Johnny el esquizofrénico.
0: Al camelloso, hombre. A ver, don esquizofrénico, hay que nos mande la foto. Pero él dijo 25,000, usted ya le está poniendo 250.
1: Ese lo escucha fácil, es de los que van caminando hablando solos.
0: A ver, ya.
1: Se dice puente, peregrino.
0: ¿Y qué tiene? Por eso yo dije.
1: Yo también me aviento unas pláticas buenas, ¿sí o no?
0: Y yo me doy unos consejos requete buenos,
1: no, yo
0: oiga.
1: Yo también. Yo me da una risa a mí y chistes.
0: Oh, no le digo. Bueno, vámonos con más comunicación.
2: Buenas tardes, peregrino. Mire, no le hace que se levante a la 1 de la tarde.
0: Ya ve.
2: Pero a mí, dígame, mi.
0: Ajá, ¿quién es?
2: A ver qué me depara mi destino.
0: Ajá, los cobradores.
2: Soy del 69.
0: Ay.
2: Y soy del 31 de julio.
0: Del 31 de julio.
2: Buenas tardes.
0: Buenas tardes, hermanita.
2: Y feliz día del conductor.
0: Ah, muchas gracias.
2: Ay, para,
1: usted es conductor
2: para usted
1: de Uber.
2: Y para la amor.
1: Gracias, precioso.
2: Que ya no le insulten tanto, dígale.
0: Que tiene que
1: ya no lo insulte tanto.
0: A mí, no, y a mí, ¿para qué me insultan, oiga?
1: Mire, mire, comadrita, antes de que yo llegara, el peregrino, si estaba bien,
0: ¿bien
1: ¿sí o no?
0: ¿Qué? ¿Bien
1: todo
0: qué?
1: El mundo se aprovechaba de...
0: No.
1: Mira qué carácter le he formado yo.
0: No, ¿cuál carácter?
1: No les contesta ya.
0: Ah, bueno, yo le
1: no
0: contesto.
1: Ya no se pone ya... ¿Qué?
0: Bueno, sí, pero...
1: Ese carácter se lo he forjado yo a base de esfuerzo, comadre.
0: Es que Paquetín se pasa mucho de lanza conmigo, oiga, es por eso.
1: Entonces, yo lo único que he hecho de este pobre ser humano es ese.
0: ¿Y luego qué? ¿Y quién? Mejor no me defienda.
1: A mí me habló Don Santi y me dijo, te doy otro 100.
0: Álgame yo, hombre.
1: Pero ahora enséñalo a golpes al hijo de...
0: No, Don Santi, ahorita, bueno. 1,22,57,70. Saludos a Don Santi. No, está bien, que me quedé pensando en eso. Que Don Santi es bien... ¿Cómo se llama?
1: ¿Bien qué?
0: Bien espléndido y bien buena onda. Pero con el viejito que se pone así que... Ay, que yo que... No, o sea, es porque Paquetín se abusa mucho de mi inocencia, Paquetín. Pero bueno.
1: Paquetín y está. Creo que también se fue de vacaciones.
0: Ahorita se va a manifestar, lo conozco. Pero bueno, hermanita, está apareciendo la carta de la emperatriz que nos habla de buenas noticias en el ámbito económico y éxito.
3: Yo escucho a la mexicana con la More y el peregrino, mi peregrino y mi More. Ahí, saludos al 7066. Ahora
1: despierta la mujer que dio
3: mi señor.
1: Oremos al Señor.
3: Y saludos para Juan Macanas, al Artiguillo y al Chupulso. Saludos.
0: Al Macanas.
3: Y para mi jefe que está recién operado.
0: Saludos.
3: Saludos, mi pedrino, el Troniquis.
0: Ay, qué bonito, oiga.
1: Está recién operado.
0: Está recién operado el papá Troniquis. Que se recupere pronto, que se aliviane. Y le mandamos un saludo y un abrazo, oiga.
1: Es correcto.
0: ¡Mi More!
1: Llega esa canción, Castillos, Amanda Miguel en el 91.3 FM, La Mexicana.

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0: hipócrita.
1: ¿Por qué?
0: No seas hipócrita, naco. Dile la verdad, naco. Dile lo que estabas diciendo en su ausencia.
2: ¿Qué me estaba diciendo?
0: Naco, feo.
1: ¿Cuánto dije algo?
0: Puso la mexicana.
1: Ay, sí, naco. A ver, bueno, yo estaba defendiéndola aquí, mi more. Bueno, mi more, recordarles que tienen boleto doble si nos mandan su frase, su mensaje con la frase correcta, la frase ganadora. Ya.
2: Yo escucho a la mexicana con la More García y el peregrino de la mente.
1: Es correcto. Más comunicación, los últimos, porque ya casi nos vamos, oiga.
2: Ya nos vamos.
3: A ver, peregrino, ajá, tranquilo, calmado.
1: ¿Qué pasó?
3: Pedorrino, a ver qué le para.
1: Calmado.
3: ¿Qué estoy diciendo? Un saludo también para la morenaza.
2: Acelera, ¿no? Ni yo en la tarde que llegué toda acelerada, loca y enojada.
1: Gracias. Es que tiene frío, oiga.
2: ¿Se cree que yo puedo enojarme?
1: No, usted nunca se enoja. No, vea que no. Sí, es que no, es que está diciendo que si... lo que pasa es que le dijeron que está chiquita.
2: Fue una equivocación.
1: Que tiene frío, porque está chiquita. Bueno, 1-22-57-70. Aquí dicen las cartas que todo te va a ir bien, hermanito. Viene un momento de prosperidad, de abundancia y de éxito.
4: More, more. Pide el sueldo doble, porque sin ti los problemas nomás no se hacen.
1: Álgame yo, hombre. Llévatela a tu casa.
2: Déjame limpio aquí mi espacio.
1: Ay,
0: yo no. Escucho a la mexicana con la More y el peregrino.
1: Ya no vamos,
0: mi More, ven a rescatar a Valtierra.
2: ¿Qué?
0: Ya se lo está llevando el agua junto con su caja de limones.
2: Por envidios.
0: Auxilio. Auxilio.
1: Yo se los cuido, oiga. Ya nos vamos, mi More. ¿Quién ganó?
2: ¿Para qué hace que participe la gente si no va a pasar sus audios?
1: Ya no alcanzamos, oiga. Pero el que se quejó sí lo metimos, oiga.
2: No, porque él dijo que no pasaban los mensajes.
1: No, pero es el que me dijo que era bien más. ¡Hasta mañana!

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0: las 4 de la tarde en punto. Bienvenidos a la Nota Roja en esta tarde de lunes. Se les fuga paciente de la tercera edad del Hospital 3 del Instituto Mexicano del Seguro Social sin que nadie se diera cuenta. Después de una semana, aparece muerto en una zona denominada Las Fosas de Corea, ubicada sobre Prolongación Independencia. La autoridad del IMSS dice que él firmó su alta voluntaria. Sus familiares, quienes hablaron a JLM Noticias con el jefe de jefes, desmintieron esta versión y dicen, él nunca firmó absolutamente nada. Es una negligencia por parte del IMSS. Además, se mata pareja de motociclistas tras embarrarse con una camioneta en Avenida Aguascalientes y calle Cotorinas. Foráneo le intentó ganar el paso al tren y terminó arrastrado más de 100 metros en su vagoneta Nissan. Y de última hora, información de última hora, se nos está reportando aparatoso accidente sobre la 70 Poniente. Tráiler cargado de varillas se sale del camino. Al parecer se impacta contra un cerro y aparentemente el chofer podría estar muerto. En unos momentos nos vamos a estar enlazando con nuestro compañero Hugo Zúñiga, quien ya está en vivo desde el lugar de los hechos. Esto y mucho más en el ámbito local. En el ámbito nacional tenemos también un adelanto, un avance de mi compañera Lula Reyes. Adelante, Lulita, muy buenas tardes.
1: Muchas gracias, Tocho, buenas tardes. Un fin de semana muy violento en Sinaloa. Están reportando 10 ejecutados. Balacera en la alcaldía Gustavo Madero en la Ciudad de México deja 2 muertos y un herido. Estudiante española de 21 años fue asesinada en Cuauhtémoc, Morelos. Había sido asaltada y ya fue identificada. Esto y más, hablaremos en detalle un poco más adelante.
0: En unos minutos regresamos contigo, Lurita, para comenzar a desglosar toda esta información nacional. Teniendo todos los frentes cubiertos, esto y mucho más esta tarde de lunes. Lunes 14 de septiembre de este 2026. Día del locutor, día del trabajador de la radio. Quédese con nosotros a través de la Nota Roja.

0: siendo las 4:03 p.m. Estamos muy contentos de acompañarle en esta tarde de lunes. Lunes, inicio de semana, 14 de septiembre de este 2026. Día del locutor, día del trabajador de la radio y de la industria de la radio, televisión y comunicaciones. Así que una felicitación enorme para todos los colegas, para mi compañero Héctor Almeida, para mis compañeros colegas aquí de JLM Radio, de Radio Universal, todos los locutores de la estación número uno, la mexicana 91.3 FM, y también los compañeros locutores de la empresa. Así que un abrazo enorme, pero también un saludo a todo ese equipo que no se escucha, que no se ve, pero que es parte fundamental de todos nosotros. Amigos operadores, amigos productores, amigos que se encargan de todo el trabajo técnico de la producción, un abrazo para ustedes porque son parte fundamental para que todos nosotros lleguemos a los hogares de todo Aguascalientes, a los hogares de la República Mexicana, a sus televisores, a sus dispositivos digitales, ahora ya con la era digital de las redes sociales. Así que un abrazo para todos mis compañeros y muchas felicidades en este día tan memorable a festejar. Y qué mejor festejar que trabajando. Soy el Oso Cortés, no puede ser. Los invito a que se queden con nosotros en esta sintonía para enterarse del detalle policíaco más relevante hasta el momento. Muchas felicidades y bienvenido también mi compañero Héctor Almeida, el hombre de la noticia. Muy buenas tardes, Héctor.
1: ¿Qué tal, mi Oso? ¿Cómo estás? Muy buenas tardes, y pues sí, efectivamente, pues igualmente, pues mis felicitaciones, mi buen Oso, al igual que todos nuestros compañeros que también

0: Master que se encuentran en este punto, porque así como es día del locutor, también es día de los trabajadores de la radio, ¿no?
1: Así
0: entonces,
1: es.
0: Pero todos nuestros colegas de las estaciones hermanas, pues muchas felicidades, porque de verdad es un gusto y un placer trabajar y hacer lo que uno le encanta. Imagínate estar en este punto, dando en los micrófonos, dándole las noticias siempre a toda nuestra gente, a toda nuestra audiencia. Muchas gracias, y gracias a usted por siempre estarnos escuchando y permitirnos llegar hasta su automóvil, su oficina, su casa. De verdad, muchas gracias. Pues quédese con nosotros. Ya sabe que a partir de este momento y hasta las 5 de la tarde, usted se va a enterar de lo más relevante en el tema policiaco. Ya también puede seguirnos completamente en vivo en todas nuestras redes oficiales de JLM Noticias, Estero Rey y Caos Policiaco. De igual manera, ya nos puede sintonizar en el 149 de Star TV, o bien por el 91.3, la estación de la Nota Roja. También lo voy a invitar a que participe directamente a nuestra línea de WhatsApp al 122-5770. Ya sabe que para nosotros es muy, pero muy importante su mensaje de voz. Si en estos momentos ve a la movilización de cuerpos de emergencia, algún accidente, o cómo está la lluvia, porque ya sabe que a partir de este momento, digo que ya empezó a llover desde hace un rato, empiezan los accidentes. Entonces, si usted ve algo, pues háganoslo saber para que también nosotros le demos toda, pero completa la información en tiempo real, mi buen oso.
1: Así es, de esta manera usted se convierte en nuestro mejor reportero de campo, el que nos hace llegar a las noticias de última hora. Es verdad, el día de hoy tenemos un clima bastante locochón en Aguascalientes. Se ha soltado las lluvias en varias partes del día. Así que comuníquese con nosotros, 449-922-5770. Háganos saber si en su colonia, en su fraccionamiento, municipio, ya está lloviendo, para tratar de prevenir a todos los amigos que en este momento van al volante. Y le suplicamos, por favor, maneje con mucha precaución. No queremos que se desquicien los accidentes. Sobre todo también muchísima precaución toda la gente que en este momento va transitando por la 70 Poniente en dirección como a Calvillo. Le recordamos que hay bastante embotellamiento en estos momentos por un fuerte accidente donde pues un tráiler lamentablemente sufre de esta salida del camino, se impacta directamente contra un cerro y lamentablemente se habla de que incluso existieran personas sin vida. En unos momentos más nos vamos a enlazar con Hugo Zúñiga para que nos dé los detalles. Él ya está en vivo en el lugar de los hechos. Si puede también conectes en este momento, la transmisión está simultánea, tanto la del programa como la de la transmisión en vivo desde el lugar de los hechos, de los amigos de JLM Noticias, de la Nota Roja y por supuesto de Caos Policiaco. Comenzamos con todo el detalle en información policiaca y déjenos platicarle sobre este tema tan polémico que ya se ha hablado durante toda la mañana y parte de esta tarde. Y es sobre la situación de un hombre de la tercera edad que se fugó, se les salió, se les escapó, como usted quiera denominarlo, del hospital número 3 del Instituto Mexicano del Seguro Social. Aquí la situación es que ya emitió un comunicado el Seguro Social.
0: Ahora sí ya.
1: Pero nos llama la atención sobre todo uno de los puntos, que es como el cuarto. Ahorita voy a compartir la imagen tanto con mis compañeros para que usted la pueda ver también en televisión, donde se habla de que aparentemente este hombre y la familia tenían conocimiento de lo que había sucedido y derivado de ello se había firmado una alta voluntaria o se había salido por sus propios medios. Situación que nos llama la atención de que si sucedió esto así, ¿por qué fue encontrado en estas condiciones este hombre? Tú nos detallabas, Héctor, por la mañana que había sido encontrado con la bata del hospital. Si así él es. Se salió, ¿cómo se le permitió que se fuera así vestido?
0: Por supuesto.
1: Es decir, solamente con la bata. Si se supone que tú ya estás consciente de que aunque no estás bien, tú por tus medios te quieres ir, tienes que firmar unos papeles donde la autoridad del hospital se deslinda de la responsabilidad ya de tu salud y de tu integridad, que viene siendo el alta voluntaria que todos le conocemos. Y ahí en esos papeles especifica por qué te estás yendo y los motivos por los cuales te estás yendo, y tú estás firmando de enterado de que lo estás haciendo, para que cualquier cosa que llegue a suceder, el IMSS o la institución, en este caso médica, tenga el sustento con que respaldarse de la situación que se derivó, ¿no? Sin embargo, ¿por qué se fue con la bata? Comentan los familiares que hoy se comunicaron, por supuesto, con el jefe de jefes JLM Noticias en la mañana, y de su propia voz dijeron, es que no existió como tal ninguna firma de alta voluntaria. A nosotros como familiares nunca se nos avisó absolutamente.

0: Absolutamente nada. Fue hasta que la esposa preguntó por él que nos dimos cuenta de que mi primo pues estaba ya desaparecido. Entonces imagínense la situación. Lo comentábamos el día de hoy por la mañana. No sé qué quieran ocultar, por qué quieran tapar cosas, pero a final de cuentas, Héctor, creo que en lugar de ir saliendo del lodo, cada vez se están embarrando más y se están hundiendo más en ese pantano que ya no tiene un sinfín las autoridades del IMSS.
1: Así es, como bien lo comenta, muy bueno. Pues sí, efectivamente, estos hechos que se suscitaron, pues el día de ayer sobre todo, porque es cuando se da a conocer lo que sucedió directamente, pues allá directamente al norte de nuestra ciudad, para ser exactos, en Prolongación Independencia, precisamente a espaldas del Hospital General Zona Número 3, o bien del Coto Residencial Rancho San Miguel. ¿Y esto por qué? Porque bien lo comentas, donde sucede esta situación, donde hallan a este hombre ya desafortunadamente sin vida, pues todo trasciende que aparentemente esta persona sí se salió, sí podría decir que se escapó, si lo quieres ver de alguna manera, pero imagínate, yo creo que si estás en una situación que no estás ni consciente, estás convaleciente, y aparte, si todavía tienes el tema de que todavía no estás en tus cinco sentidos, más no estás bien de salud, no tendrían, así yo creo que oso, independientemente que yo te diga, ya me quiero ir porque me siento bien, pero si tú como mi médico o el médico o enfermero que estás a cargo en ese momento, sabes cómo está mi situación médica, pues yo creo que dirías, pues así tú me digas misa, pues no te vas a ir, ¿no?
0: Sí, o sea, yo no lo autorizo.
1: Sí, aunque me ponga como me ponga, porque al final del día sabes que no estoy en condiciones. Y aparte, en el momento que dijeras, es que sí me firmaste, pero ¿cómo vas a permitir que te firme alguien que esté enfermo si no está un familiar? Exacto. Si el familiar te está firmando que él se va a hacer responsable, ahí la cosa cambia. Porque independientemente que se quieran lavar las manos, oso, pues tú sabes que la persona estaba mala, ¿sabes? Por algo estaba internada.
0: Sí, sí, sí.
1: Así se haya puesto como se haya puesto en cuestión, porque se argumenta que se puso agresiva, que se puso hasta cierto punto.
0: Sí, que no lo podían controlar.
1: Es correcto.
0: Que también nos parece una situación descabellante. ¿Cómo no vas a poder controlar a un paciente? Entonces, ¿en manos de quién estamos en el IMSS si no pueden controlar una situación?
1: Imagínate, ¿no? No estás ni preparado para este tipo de situaciones. Entonces, ¿qué están haciendo ahí? Ahora, esta persona que fue identificada como Marcelo Montoya Ramírez, de 70 años de edad, pues según los reportes de las autoridades, don Marcelo se hallaba internado en este nosocomio, ubicada, pues sí, precisamente allá al norte de nuestra ciudad, para ser exactos, en el municipio de Jesús María, desde el pasado, ya llevaba ahí varios días. Y desde el martes, desde el martes 8 es cuando él se sale.
0: Es cuando él se
1: sale. Y no es hasta el sábado, ya por la noche, que se da a conocer esta situación. O sea, estás hablando casi de 4 días después, casi 5 días, de que esta persona se habría escapado. ¿Y cómo se dan cuenta o cómo supimos? Pues porque la familia, en primera, al ver la situación que no encontraban a su familiar, que no sabían para dónde se había ido, ni con quién se había ido, ni cómo se había ido, en ese momento los familiares piden primeramente la ayuda, y lo sabemos muy bien, piden primero la ayuda, van con el presidente municipal
0: de
1: Jesús María, para decirle, ¿sabes qué? No encontramos a mi familiar y por estas situaciones. Posterior también piden la intervención de la Comisión Estatal de Búsqueda de Personas.
0: Sí.
1: Que son los encargados, te digo que ellos siempre por lo regular, oso, son los encargados de encontrar a las personas. Cuando ese trabajo tendría que ser meramente de la autoridad. Bueno, posterior a esto, apoyados ya cuando tiene que intervenir directamente la autoridad, en este caso municipal, en ese momento, pues comenzaron a revisar las cámaras de circuito cerrado, primeramente del hospital, para saber cómo se había salido, a qué hora se había salido, con quién se había salido y hacia dónde se había ido. Es cuando empiezan a monitorear que se sale primeramente por la puerta o el acceso principal, donde está custodiado por vigilantes, que sabemos que son muy especiales. Y si, oye, si estás viendo que se sale con la bata,
0: ¿a dónde vas?
1: No, es que ¿Cómo? ¿A dónde vas?
0: Si es un brete para que te dejen entrar, pues para salir debería de ser lo mismo.
1: O sea, simplemente, oiga, usted no... A ver, oiga, aquí tengo un, no sé, tengo una persona que sale con la bata, que ya se puede ir. ¿Dónde está su alta? ¿Dónde está todo? O sea, ahí, desde ahí estamos malos. Posteriormente lo ven caminando y se va directamente hacia el fraccionamiento Rancho San Miguel, que se encuentra a un costado, como si fueras al fondo de prolongación,
0: Independencia.
1: Exacto. No, esto es Zaragoza.
0: Ah, Zaragoza.
1: Directamente. Porque él camina para allá y se va por un, ahora sí que por algunas brechas, hasta llegar precisamente a este punto. Uh-huh. Y ahora, oso, lo hace de noche. De noche cuando, pues, no se ve absolutamente nada, en las condiciones que te vuelvo a repetir.
0: Y no iba en sus cinco sentidos, ¿eh?
1: Exactamente, oso. O sea, imagínese nada más la negligencia que estaba sucediendo en ese momento. Posteriormente, bueno, empiezan a ubicarlo por las cámaras, pero ven que de ese punto ya no volvió a salir. Ahora sí que apoyado hasta a lo mejor con cámaras ya después del C5, si lo vieron caminando por Independencia o por las calles aledañas. O sea, vieron que jamás, monitoreando minuto a minuto, nunca salió, hasta que se dan cuenta que precisamente podría estar en este lugar donde fue encontrado esta persona. Ahora, el sábado, la autoridad, estos respaldados y el acompañamiento directamente del presidente municipal César Medina, llegan hasta el punto de hacer la búsqueda de noche, por lo que piden la intervención, hasta también piden el apoyo a la policía estatal de estos drones. Uh-huh. Estos drones que sabes que son drones pues bastante profesionales en cuestión, que detectan el calor y sobre todo nocturno por los lugares donde se puede encontrar, porque ahí son unas barrancas, uh-huh. Es un barranco literal. Es cuando empiezan a buscarlo, pero lo que es el sábado por la noche, madrugada del domingo, no hallaron nada. Por lo que amaneciendo el día domingo, continuaron la búsqueda, hasta que crees que por fin lo encontraron. Y desafortunadamente sí lo encuentra el dron, este dron que pues directamente lo localiza en unas condiciones pues no muy buenas, sí golpeado. ¿Por qué? Sí, sí. Por la caída que él tuvo, y desafortunadamente piden la intervención de paramédicos, llegan al lugar y esta persona desafortunadamente ya no presentaba signos de vida. ¿Desde cuándo estaría? ¿Desde cuándo habría tuvo que haber fallecido? Yo creo que por lo menos tenía dos, tres, cuatro días, por lo menos, al menos tres días, o sea, porque a lo mejor cayó, estuvo agonizando, no sabemos cuántos días en realidad.
0: Sí, pudo haber pasado.
1: Exactamente, por lo que, pues bueno, esto fue directamente en las fosas de Corea, mejor conocido en este lugar, por lo que desafortunadamente pierde la vida esta persona, y ahora, imagínate, ¿qué le vas a decir a la familia? Dices que ya mandaron un comunicado, ¿no? La Así de comunicación es. Social de la del Instituto Mexicano de Seguro Social, que de todas maneras, pues no concuerda con lo que la familia está diciendo, ¿sí?
0: Así es, no concuerda para nada. Mire, le voy a dar lectura y lo ponemos en la pantalla del canal 149 Star TV, este comunicado que manda el IMSS, y dice lo siguiente: el instituto lamenta el deceso del paciente y expresa sus condolencias a los familiares. En el ámbito de su competencia, esto en el punto número 2, esta presentación del IMSS colabora con la autoridad correspondiente aportando la información que le sea requerida. El punto 2. Punto número 3 dice: durante su estancia hospitalaria, el paciente recibió atención médica, se le practicaron estudios, determinó un diagnóstico e inició un tratamiento. Es lo que dice que le realizaron en el IMSS, en el punto número 3. Este siguiente punto es el que a mí me llama muchísimo la atención. No sé si sea una burla, si sea usted denomínelo, pero se lo voy a leer. Cuarto punto dice lo siguiente: a pesar de los cuidados sanitarios, el paciente abandonó por voluntad propia, hasta lo ponen en negritas para que usted y nosotros lo leamos mucho mejor. Dice así: el paciente abandonó por voluntad propia el hospital ante la ausencia de sus familiares. Se intentó sin éxito mantenerlo bajo cuidados médicos. El personal de salud, otra vez con negritas, y de la seguridad se apegaron a los protocolos correspondientes. Esto es lo que dice el punto número 4. O sea, lo que quiere decir que el paciente se fue porque él quiso, porque no había familiares que aparentemente lo cuidaran, o no sé qué interprete usted como ausencia. Y ante esta situación dice que el personal de salud, como el personal de vigilancia, se apegaron a los protocolos correspondientes. No sé cómo marquen sus protocolos para la salida de algún paciente, porque para la entrada de un paciente y de personas en general al IMSS, los protocolos son muy diferentes. A usted le consta, usted quiere entrar al IMSS y para entrar es un peregrinar que pa' qué le cuento con el vigilante, con la vigilanta. Se sienten los dueños de la clínica, los dueños del hospital. Se sienten los patrones de los doctores. Se sienten los patrones de los directores de clínica que no hacen una nada por nadie. Yo no sé para qué los ponen, Héctor. Vaya con el jefe de clínica que le... Nunca está el jefe de clínica o la jefa de clínica. Nunca te resuelven un carajo. Ya basta. Por favor, ya basta de que nos vean la maldita cara todos los derechohabientes del IMSS diciéndonos con sus comunicaditos que todo está bajo control. Ya se parecen al gobernador de Zacatecas. Aquí no pasa nada. Aquí todo está bajo control. Aquí estamos todos seguros. Sí, estamos seguros en el IMSS, pero seguros de que nos maten o de que algo nos pase, ¿no? Porque vea nada más lo que está sucediendo. Ahora, dicen que él se fue por sus propios medios. Pero los familiares, el día de hoy, aquí en JLM Noticias, con el jefe de jefes, en una entrevista, dijeron todo lo contrario. Habló el primo de la esposa de esta persona. ¿Por qué habló él? Porque la esposa está muy afectada. La esposa no puede ni asimilar, ni tratar de esclarecer qué es lo que está pasando. No entiende cómo de la noche a la mañana, pues su esposo ya no está con ella. No entiende cómo de la noche a la mañana, que se sintió mal, que lo llevó ella a recibir atención médica para que lo ayudaran, ahora ya está muerto. Quizá sí a causa de los malestares que tenía de enfermedad, pero no porque muriera en el IMSS, sino porque murió fuera del mismo. Entonces, está que no da crédito la señora. ¿Qué es lo que sucede? Que el familiar más directo de ellos, quien les ayudó en todo momento, Héctor y amigos del auditorio, fue este primo mencionado. Él fue desde el primer día quien los acompañó al seguro a llevar a este señor finado. Él comenta, el señor Miguel, primo de esta familia, comenta, se comienza a sentir mal. Ella me marca, oye, fíjate que está sintiendo mal, ¿qué hago? ¿Sabes qué? Espérame, ahorita llego a tu casa y vamos y lo llevamos al doctor. Y lo llevan al hospital zona número 3, por los malestares que tenía, lo dejan internado, como ya bien lo dijo Héctor, por los malestares que tenía, lo dejan internado. Ojo, lo dejan internado, mas no creo que usted al estar internado tenía una cama, tenía una cobija y tenía su suero correspondiente, no. Lo dejan internado sentado en una de las sillas de espera que todos hemos esperado las horas para que nos atiendan. Ahí es donde lo dejaron internado. ¿No cree usted que tenía una habitación para él? No, hombre. Lo dejaron ahí sentado las horas hasta que pudieron y tuvieron tiempo de canalizarlo y ponerle su suerito y luego después empezarle a pasar medicamento para que se le pasaran un poco los malestares que él traía. ¿Qué son los malestares que él traía? Que de repente como que se mareaba, como que se sentía mal, como que quería perder el conocimiento y también se quejaba de algunos dolores en partes del cuerpo. Entonces, ante esta situación, pues lo dejan internado, pero en estas lamentables condiciones. ¿A usted le parece este un buen internamiento de un paciente? Estar sentado en esas sillas que cansan horrible, estar conectado con el suelo que no le atinan, Héctor, y te pican como un millón de veces en tus manos, en tus venas, te acaban ahí con todas las agujas que te meten. Bueno, a final de cuentas, sea bueno o malo el servicio, se quedó internado. Cuenta este primo que ahí se quedó, estuvo la esposa todo el tiempo pendiente, tuvo que incluso pedir permiso en su trabajo, y él se quedaba a las afueras del instituto para cualquier cosa que se ofreciera. Porque dice, ¿por qué no nos dejaban entrar? O sea, había veces que la esposa le batallaba siendo la esposa, no la dejaban entrar. Imagínese usted, al primo pues menos lo dejaban entrar. Por eso dice él, si se ponen tan estrictos para dejarnos pasar hasta los familiares directos, en este caso a mi prima, que no la dejaban pasar porque él era la esposa, ¿cómo fue que se le salió? Pero bueno, a final de cuentas, corrobora y afirma la versión que Héctor Almeida nos ha platicado, de que efectivamente se sale el martes por la madrugada. A partir de ahí ya no lo encuentran, hasta el fin de semana pasado que se solicita la intervención de estas autoridades que con los drones comienzan a ubicarlo, para ser exactos hasta el domingo. Entonces él dice con estas palabras textuales: nunca hubo un alta voluntaria, a nosotros nunca se nos avisó, nunca se nos dio parte de nada.

0: nada.
1: Hasta que mi prima es la que me llama y me dice, oye, que no encuentran a mi esposo, es cuando ya nos damos cuenta de lo que está pasando. Entonces, él es lo que menciona. Es una negligencia por parte del Instituto Mexicano del Seguro Social, que juzgue la gente y las autoridades, así lo mencionó con esas palabras, ¿eh? La entrevista está a través de JLM Noticias, ahí están las redes sociales, está completa. Dura alrededor de 17 a 18 minutos para que usted la pueda escuchar. Y de esa manera se dé cuenta que lo que le estamos diciendo es totalmente la versión que dijeron los familiares. Y él comenta que no son expertos, pero que para ellos es una negligencia enorme lo que sucedió con esta persona y que seguramente pasa con muchas más porque vieron un motor de deficiencias en el servicio ahí en esta clínica número 3 del Instituto Mexicano del Seguro Social. La última opinión la tiene usted, ya le mostramos todas las aristas de la noticia. La cronología de los hechos, conforme sucedieron desde el momento en el que se realizó toda esta situación, para ser exactos, de esta persona que se sale del hospital, se haya puesto agresivo o no. El mismo primo dice, no estaba en sus cinco sentidos. No sé por qué lo dejaron salir en esas condiciones. ¿Usted opine? 449-92-5770, negligencia o no. ¿A usted cómo le ha ido en el IMSS? ¿Lo dejan pasar estos amables vigilantes? Quizá yo me estoy viendo muy exagerado, Héctor. Al rato me van a decir que soy amarillista. Pero
2: al rato
1: pues,
2: no te van a dejar pasar.
1: Al rato no me van a dejar pasar, no, pues si nunca me dejan entrar. Pues de todas maneras, ¿qué gano? Pues
2: imagínate.
1: Tengo que verme en la necesidad, yo hablo por mí, ¿eh? Tengo que verme en la necesidad de atenderme por otro lado, es decir, clínicas particulares, clínicas convencionales, porque en el Instituto Mexicano del Seguro Social nunca hemos recibido una buena atención. Así se lo digo. Es raro la vez que me han tratado bien ahí. Y pues la verdad, deja mucho que desear el servicio. Las únicas personas de las cuales yo sí puedo decir reconozco mucho su trabajo es en la clínica número 8 del Instituto Mexicano del Seguro Social, que me han tratado de verdad como debe de ser tratada la gente que somos derechohabientes del IMSS. Con toda la amabilidad, con todo el respeto y con toda la empatía del mundo. Mis felicitaciones, enfermeras, doctores, todo el personal de la zona número 8 del Instituto Mexicano del Seguro Social. Pues no por nada fue la clínica de los militares tantos años, ¿eh? Y en aquellas épocas pasadas, de verdad, creo que es de las que a mí me ha tocado que me traten bien. No sé usted tiene la última palabra, así que pues el saludo para todos los doctores que me han atendido en esa clínica de manera pues espectacular. Pero lo que es en la 1, en la 2... No, hombre, ¿para qué le cuento? Mejor ahí le paramos porque nos vamos con todo el programa y nunca terminaríamos de mencionar todo lo que sucede. Pero usted opine al 449-92-5770. Nos enlazamos con mi compañera Lula Reyes para que nos dé a conocer detalles del alto impacto a nivel nacional. Adelante, Lulita. Muy buenas tardes.
3: Gracias, Oso. Muy buenas tardes. Un fin de semana muy violento en Sinaloa. 10 ejecutados. El sábado 12 de septiembre fueron asesinadas 10 personas en Culiacán, Mazatlán y Escuinapa. En Culiacán se registraron 4 homicidios en distintos hechos. Entre las víctimas estuvo una mujer que recibió varios disparos mientras conducía una camioneta. Ese mismo día fueron localizados otros cuerpos en diferentes puntos de la capital sinaloense. Uno de ellos fue encontrado envuelto en plástico, mientras que otro apareció parcialmente cubierto también con plástico negro y acompañado de un mensaje amenazante. Esto ocurrió en la colonia Tierra Blanca. Estaba envuelto un narcomensaje. Otro hombre fue encontrado sin vida y con las manos esposadas sobre la carretera Culiacán El Dorado. Mazatlán registró 5 de los 10 homicidios reportados durante la jornada. Los hechos ocurrieron en diferentes colonias y dejaron víctimas de distintas edades. Los hechos se registraron pese al despliegue de fuerzas de seguridad en el puerto, donde autoridades municipales anunciaron la operación de una fuerza de reacción interinstitucional para atender hechos de alto impacto. En Escuinapa también fue localizada una mujer sin vida a un costado de la carretera México 15. Y bueno, pues el día de ayer la Marcha por la Paz se realizó justamente cuando Sinaloa está por cumplir 2 años de la crisis de violencia que comenzó en septiembre del 2024 a raíz de la disputa entre las facciones de los Chapitos y los Mayitos del cártel de Sinaloa. Es el reporte que tengo por ahora.
1: Muchísimas gracias, Lulita. En minuto regresamos contigo para más de la información de alto impacto a nivel nacional. Son las 4 de la tarde con 30 minutos. Vamos a la primera pausa. Al regresar nos estaremos enlazando con nuestros compañeros de Caos Policiaco, La Nota Roja y JLM Noticias, porque ya están en vivo desde el lugar de los hechos de este accidentazo del tráiler allá en la 70 Poniente. Comuníquese con nosotros, 1-22-5770. ¿Cómo le ha ido a usted en el IMSS? ¿Cómo considera esta historia? ¿Fue negligencia del hospital? ¿O en verdad tuvo la culpa el paciente, como lo dice el IMSS? Comuníquese, 1-22-5770.
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19: Ahí tanto.
20: Ahí la culpa no es del seguro social, ahí la culpa es del familiar, porque el seguro social y cualquier institución hospitalaria te obliga a tener un familiar a tu lado, por lo que sea, sea desde la sacada de una muela hasta la operación del corazón. Tú no puedes dejar a un paciente solo. La culpa no es del hospital, la culpa es de los familiares que se largaron y lo dejaron solo. Entonces la señora que asimile, la señora esposa que asimile, que lo abandonó, punto, esa es la realidad. Buenas tardes. Además, para haber estado internado debieron de haberles dado un pase, y el pase es para una o dos personas cuando lo autorizan, y el pase se le da al de seguridad. El pase es intercambiable, entonces nada de que a la mujer no la dejaban entrar. Ay, y que tuvo que pedir permiso en su trabajo, pues todo mundo lo hacemos, no es la primera. Ahí la irresponsabilidad fue de la esposa y del primito. El seguro no tiene nada que ver.
21: Buenas tardes. Accidente 45 norte, paso desnivel Altaria, de sur a norte. Aplíquenle.
22: Buenas tardes, muchas felicidades por alegrarnos el día desde 3 de la mañana hasta
4: hasta las 9 de la noche que los escucho yo

0: no digo nombres, para todos los locutores de Radio Universal. Felicidades. Un abrazote, con mucho respeto para todos.
1: Yo ya escucho a la mexicana aquí con el oso. No puede ser. Pues está raro eso, porque se haya escapado esa persona, porque tanto hay vigilantes en el estacionamiento como en la entrada. En la parte de atrás, donde está el estacionamiento, si hay un pasillo donde da para los pacientes, él está libre. Puede que se haya ido por ahí, pero todos aún así están el vigilante. Pero pues, ¿cómo se pudo escapar? O sea, ahí también que chequen los vigilantes, chequen cámaras, no que no haya cámaras, ánimo.
2: Marcelo Montoya, la vida es de 70 años.
3: Buenas tardes. Hay un accidente en el puente de Altaria. 3 carros involucrados, una carambola, un trafical, hasta segundo anillo. Está de sur a norte el accidente.
4: Yo escucho a la mexicana con el osito y con Almeida, y muchas felicidades por su día. Mira, osito, está fácil. La familia debe de pedir los videos de las cámaras de seguridad. Ahí se tiene que ver si él firmó y también las condiciones en las que él salió. Y fácil. Y si no se las muestran, puede meter una demanda. El Seguro Social tiene que hacerse responsable. Porque si no existió una firma, pues cómo das de alta a alguien. No importa si se pone violento, si se pone como sea, no puedes darlo de alta.
5: Fuerte accidente de 2 carros ahí en la 25 y en tronque la carretera del tiradero. Ahí en Cañada Honda.
6: Y el acompañamiento directamente del presidente municipal César Medina.
7: Oso, oso. Es la misma de la clínica 11, también se han salido dos familiares que yo tengo. Es que la misma no cuida, no ponen atención. Apenas hace como unos 22 días se salió un familiar mío con todo y bata y todo y el suero. O más, para que veas cómo les ponen atención en los seguros. No sirven para nada.
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4: Oso, oso, yo escucho a la mexicana. Héctor Charolas, oyes, y los familiares, ¿cómo que se fueron y los dejaron? ¿Cuánta familia no hay ahí afuera esperando los de sus pacientes? También ahí la culpa es de la familia. ¿Cómo que yo me voy a ir que se quede? No, ¿y la familia dónde estaba? ¿Para qué lo dejaban ahí?
5: Pinches guardias mugrosos de los seguros, que los saquen a chingar su madre. Esta empresa no sirve. Que saquen esa empresa irresponsable de los seguros. Esos guardias no sirven para nada, para hacerse pendejos.
6: Mi buen oso, pues ahí se reafirma que esos trabajadores del IMSS son unos nefastos. Y los guardias valen pa' puritita riata.
7: Son las 4:42 PM, estamos de regreso con más de la información policiaca y nos enlazamos en vivo con nuestro compañero Hugo Zúñiga de Caos Policiaco de JLM Noticias, de La Nota Roja, nuestro corresponsal que siempre está en las calles y en este momento está en vivo, completamente en vivo, en la carretera 70 Poniente, allá donde se suscitó este fuertísimo accidente, entre las comunidades de Colomos y Cebolletas, para ser exactos, donde lamentablemente pierde la vida un trailero después de salirse del camino. Te saludamos, Hugo Zúñiga, muy buenas tardes.
8: Muy buenas tardes, Osvaldo, muy buenas tardes, Héctor, y para toda la audiencia de JLM Noticias. Pues muy lamentable, ha comenzado esta semana con un fuertísimo y trágico accidente, como lo decías tú, Osvaldo, en la comunidad de Colomos. Hace unos momentos reportaban que un trailer había sufrido una salida de camino y posterior volcadura. Nos trasladamos hasta este punto. Pudimos investigar aquí con varios testigos que este camión venía circulando en los carriles de circulación de Poniente a Oriente, digamos como de Aguascalientes, tratando de llegar a Calvillo. Dicen que repentinamente notan que este camión comienza a ganar velocidad y más velocidad. Repentinamente el chofer de este camión lo empieza a recargar contra el muro de piedra, es un muro de piedra que se encuentra aquí en la carretera. Tal vez todo esto por alguna falla en los frenos. La idea de este chofer era frenarlo recargándolo contra el muro. Lamentablemente con esta acción, pues sí, sí logra detener el camión, pero la frenada es tan intempestiva que toda la carga, que son varias toneladas de varilla, se proyectan hacia el frente, apachurran la cabina de este camión y lamentablemente este chofer queda prensado entre la varilla, lo que era la cabina y varios fierros del mismo tractocamión, el cual pues lamentablemente le costaron la vida.
9: Gracias por esta información que nos estás dando. Oye, una preguntota, ¿ya se ha identificado el chofer? ¿Cuántos años tenía?
8: No, Héctor, todavía no tenemos datos de la edad de este chofer. Los humanos manifestaban que era un hombre de aproximadamente 30, 35 años de edad. No hay más datos. No hay datos del tractocamión porque prácticamente quedó convertido en chatarra. Y pues lamentablemente el cuerpo de esta persona se encuentra aún entre los cielos retorcidos. Ya se encuentra aquí la unidad de Cruz Roja de Rescate Urbano. Van a ser los encargados de poder sacar el cuerpo de esta persona, que es el operador de este camión. Pero aún no tenemos ningún dato. Solamente lo que nos pudieron decir algunas personas, que al parecer este camión traía placas del estado de Guanajuato.
9: Y ya se encontrará también la Dirección General de Investigación Ministerial y Pericial. ¿Ya se encuentran en el lugar, Hugo?
8: Sí, ya están aquí, ya están ellos aquí. Ya está Guardia Nacional, asimismo bomberos de Calvillo, una ambulancia también del municipio de Calvillo y pues la ambulancia de rescate urbano de Cruz Roja de Aguascalientes.
9: Ok, Hugo, oye, otra preguntota, me supongo que el tráfico pues ha de estar pues bastante pues,
8: el tráfico
9: congestionado.
8: Está totalmente desquiciado porque solo está un carril habilitado. Perdón, hay mucho ruido por los camiones que pasan por aquí por el lugar, pero sí, En efecto, solamente está habilitado un carril, dejan pasar una cierta cantidad de vehículos de oriente a poniente y otra cierta cantidad de vehículos viceversa. Okay, porque sí, pues prácticamente carril y medio está totalmente cerrado.
7: Muy bien, yo entiendo que las maniobras que está haciendo ahí Guardia Nacional. Ahora, a tu experiencia, ¿cuánto tiempo crees que dure todavía o va a permanecer así la carretera 70 Poniente?
8: Yo tengo una estimación que aproximadamente yo creo hasta las 8 de la noche que puedan retirar este camión y varias toneladas de varillas que se encuentran regadas aquí en la carretera.
7: Muy bien, Hugo, pues mire, pues ahora sí que ya usted está escuchando directamente, Hugo se encuentra en estos momentos desde el lugar donde se está generando la noticia, esto precisamente por la comunidad de Colomos y Cebolletas, donde se suscita este muy fuerte accidente, ya lo escuchó, si usted va para Calvillo, mejor evítelo en estos momentos, sí, hasta después de las 7-8 de la noche, o viceversa, si se encuentra en Calvillo y viene a Aguascalientes, ya escuchó ahorita toda la información directamente, entonces para que estén pendientes en las redes sociales, vamos a estar actualizando el minuto a minuto de lo que esté trascendiendo directamente en este accidente. Hugo, te agradecemos muchísimo, gracias por tu colaboración y tu reporte.
8: Muchas gracias, gracias a todos y un saludo para toda la audiencia de JLM Noticias.
7: Muchísimas gracias, Hugo, un abrazo y por supuesto también felicitaciones en este día del locutor y del trabajador de la radio. Son las 4:47 p.m. Déjeme darle información importante, sobre todo en estas fiestas patrias y mexicanas. 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Te saludamos con gusto para tu reporte, Lulita. Muy buenas tardes.
10: Gracias, José. Muy buenas tardes. Esto ocurre en la Ciudad de México. Hubo una balacera. Un violento hecho se registró durante las últimas horas sobre la vía pública dentro de la jurisdicción de la alcaldía Gustavo Amadero. Un grupo de personas podría herir a balazos por sujetos armados en el lugar. De acuerdo con los primeros reportes brindados por las autoridades y los testimonios recabados entre los habitantes, vecinos del sector escucharon múltiples detonaciones de armas de fuego. Ante la gravedad de la agresión armada en la calle, los colonos alertaron de forma inmediata al 911. Al llegar al cruce vial donde se verificaron los hechos, los uniformados localizaron los cuerpos de tres personas tendidas sobre la carpeta asfáltica. Minutos después, paramédicos de la Cruz Roja Mexicana arribaron a la escena para brindar los primeros auxilios. Luego de realizar la valoración en el lugar, los socorristas confirmaron el fallecimiento de un hombre y una mujer ahí mismo, mientras que otro hombre fue llevado de emergencia al hospital, donde se le reporta en estado grave. Es el reporte que tengo por ahora.
7: Muchísimas gracias, Lulita. Gracias por estos reportes a nivel nacional. 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Son las 4:50. Nos vamos a la pausa y escuchar a nuestro público al 1-22-5770.
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2: 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Si lleva uno un jugo, se lo quitan. 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
4: No puede ser, yo escucho La Mexicana. Bravo, bravo, bravo por ese sermón que te acabas de aventar. Ya hacía falta que alguien ponga en su lugar esos hijos de su puta madre del Seguro Social. La neta es un pinche pésimo mal servicio, mal encarado los culeros, no te atienden, no hay medicamentos. Por mí, que chinguen a su madre esos perros. Y ojalá les metan la riata por el motivo este del señor que se escapó y falleció. Gracias.
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1: Estamos en vivo a través de la Mexicana 91.3 FM. Estamos con mis amigos de... Está mis amigos de XFM, están los de la mejor FM, estamos los de la Mexicana, ya estamos aquí en la colonia del trabajo, en la calle del siglo XIX. Mi querido Alex, ¿cómo ves el ambiente o qué?
2: Oye, mi sheriff, la neta está bien chido porque, a ver, el año pasado ya habíamos estado por acá, pero desde que llegas te reciben con un ambiente bien sabroso. Luego, luego el olorcito ya acá del elotito asándose, no, se abre el apetito. Yo digo que ya no haya concurso y que nosotros nos quedemos todos los elotes y los premios.
1: O sea, esos que están, pero también picosote, no le hace.
2: No, pues, ¿qué puede pasar? ¿Qué es lo peor que puede pasar? Que
1: él ya traspaga.
2: No, pero la neta, con todo el ánimo, está bastante chido. Ojo, si tú no estás inscrito al concurso, déjate venir para acá porque el ambiente está chido, se siente un ambiente de fiesta.
1: Exactamente, mi hijo, yupi, yupi.
3: Y no me eche un pum, mi Alex, porque dice que el olorcito, no. ¿Saben qué? El clima apetece más echarse un elote, la neta, una chasquita. Con este clima, sensacional, la verdad. Ya están por aquí los participantes. Y la verdad, todo el equipo de la Mexicana. Aquí está el amor, aquí está el Chocorrol Baby. Aquí está también...
1: ¡Ay!
3: ¡No! La hermana gemela del Gudey aquí vino, ¿eh? Un besillo, corazón, un besillo.
1: ¡Tómala! Mi querido Chocorrol, ¡qué un saludante!
4: Aquí andamos muy contentos viendo quién es el afortunado ganador, si participante de la Mexicana, de la mejor de EXA, porque ya vi los elotes todos bien picosos. Y sí hay, sí hay, sí hay.
1: Mi querido Aidor, you know, man.
5: Hey, what's up, my brothers? Yeah, ya se hizo la lotiza, cáiganle para acá a la matriz del sí hay, porque se va a poner bueno, se va a poner sabroso, se va a poner picoso más que nada.
1: Déjame voy de volada acá con los participantes, porque ya están listos acá de este lado. ¿Cuál es tu nombre, mi rey?
6: Ociel.
1: Ociel, ¿y cuántos elotes te vas a comer o qué?
6: Unos 10 los que me...
1: ¿Unos 10? Neta, los que aguante, el de atrás paga, ¿sí o no?
6: Ah, güey.
1: Exactamente, de este lado, ¿cuál es su nombre?
7: César.
1: Eso, ni almorzaste, seguro, ¿verdad, carnal?
7: Ah, no, sí comí ahorita hace rato.
1: Hijo de su madre, ¿cuántos te vas a comer o qué? Presúmele.
7: Los que aguante.
1: Los que aguantes, ¿cuántos crees que aguante?
7: Unos 7, 8.
1: ¿Y sin elote? Ah, no. No se crea, vámonos de este lado, de volada. ¿Qué onda, carnal? ¿Cuál es su nombre?
8: Axel.
1: Axel, ¿cuántos te vas a comer o qué?
8: Los que sean.
1: Este vaso está medio acherifado, ¿verdad? Entonces yo creo que sí, le van a caber varios, ¿no?
8: Simón.
1: Eso, de este lado, ¿cuál es su nombre, carnal?
8: Armando.
1: ¡Armando! Mi querido Armando, ¿cuántos o qué?
8: Unos 20.
1: Ah, no creo. Se me hace que va a ser el primero que se va a descalificar, ¿verdad? Se va a ir a la fregada de volada, ¿sí o no?
8: No, no. Vamos a echarle todo con todo.
1: Eso, muy bien. De ese lado, ¿cuál es su nombre?
9: Alejandro.
1: Alejandro, ¿y cuánto se le vas a comer o qué onda?
9: Es uno más que los demás.
1: Ya, qué va. Este salió mal listo, ¿verdad? Es como el que dice, yo le voy al que gane, no más.
9: Exacto, hay que contarle.
1: Exactamente. De ese lado, ¿cuántos te vas a comer o qué, mi rey?
10: Unos que aguante también.
1: Los que aguante, ay, no, ¿cuántos? Diga cuántos.
10: Unos 30.
1: 30, no creo, pero bueno. Amiga, es la única mujer entre los hombres, ¿da?
11: Ya vi.
1: ¿Y cuándo te vas a comer o qué?
11: Pues yo vengo con todo.
1: ¿Cuál es tu nombre? Presúmele a todos los de la Mexicana.
11: Marta Noemí.
1: Eso, muy bien, ella va a ganar, ya les dije.
11: Sí.
1: Ok, muy bien, ahorita les platicamos las reglas del concurso y todo. Estamos a través de la Mexicana 91.3 FM para toda la gente que está. Mi querido Alex, pues ya es un ambiente que se vive año con año, ¿no?
2: La neta, y en verdad, se los tenemos que decir. A ver, las chascas que conoces son las de CI, pero si en este momento tú te quieres divertir y ver cómo la gente sufre, güey, porque van a sufrir un rato, ven aquí, mira, lo que tú te echas tu chasquita, te cotorreas a dos, tres que no van a aguantar el chile. Entre ellos, los locutores de Action no lo aguantan.
1: ¡Tómala! Y acá viene de folclore, bien mexicano, la More García, ¿cómo andas o qué?
12: Bien contenta porque ya están los ganadores, vienen con toda la pila y con toda la actitud. Dicen que se van a acabar los 5, yo creo que no. No creo porque dicen que sí está fuerte el chile.
1: ¡Ah, caray! ¿Y sin elote?
12: Ese es para mí. Vénganse para acá. Si usted no alcanzó a participar, no se alcanzó a anotar en cabina, no se preocupe. Todavía tenemos un espacio para usted si quiere participar, porque los premios están buenísimos. Imagínese un primer lugar que usted tenga próximamente un evento y le van a poner la elotiza. O sea, imagínate, se van a ahorrar todo ese, las chascas y todo. Y pues en los eventos es algo que le gusta mucho a los niños.
1: Mi querida Dani, hasta van a brincar la riata el día de hoy de XFM.
13: Me encantó, claro que sí. Oye, fíjate que ya estoy viendo que hay buenos prospectos de EXA. O sea, traen un buen tanquecito para que le quepan varios tamales.
1: ¿Y por qué me volteas a ver a mí? ¿Por qué me volteas a ver a mí? Y luego tamales, son elotes.
13: Elotes. Oye, a ver, si tú estuvieras en el reto, ¿cuántos elotes te caben?
1: Yo creo que unos 5. Ay, Dios.
12: Los 5 juntos.
1: No, sí, los cinco juntos.
12: ¿Juntos?
1: La bocota, la bro y todo, ¿verdad? Continuamos a través de la Mexicana 91.3, hoy en vivo desde el CI. Mi querido Isra, qué gusto saludarte. ¿Cómo estás, amigo?
6: Hola, hola, ¿qué tal? Buenas tardes. Bien, bien, como todos los días. Mira, aquí estamos. A la dure, dale, bien, dale, bien, reciote. Pues aquí esperándolos a todos y cada uno para que vengan a degustar un rico y sabroso enchilado telote.
1: Exactamente, pues ya están los concursantes casi listos, estamos esperando a los últimos y si no ya arrancamos porque los elotes ya huele rico.
6: Sí, ya huele, ya estamos preparados, ahorita menos que canta un gallo tartamudo, salen esos deliciosos, esos enchilados.
1: ¡Sí! Ahorita vamos a hacer una dinámica, el que grite igual que mi compa Isra se va a llevar un premio, ¿qué te parece?
6: Ándale, a ver, vamos a ver quién es el que alcanza ese nivel.
1: Vámonos, a ver, aviéntate, una, dos, tres.
6: ¡Sí!
1: ¡Regresamos!
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1: Estamos en vivo a través de la Mexicana 91.3 FM con mi querido Pollo. ¿Cómo estás, amigo?
2: Contento, mi querido Sheriff, de estar en este gran aniversario de todos, ya una institución en el ramo gastronómico, nada más y nada menos que mis amigos de Elotes y Chascas.
1: ¡Sí! Mi querido Isra, pues ya 26 años que se dice fácil, pero la verdad es mantenerse dentro del público y sobre todo del sabor, de la calidad y todo lo que conlleva el CI, ¿no?
3: Sí, mira, eso es lo importante, ¿no? Mantener el sabor desde el principio a fin. Ya tenemos 26 años con el mismo sabor, en ocasiones superando un poquito más el sabor que tenemos. El día de hoy es uno de ellos y dándoles pues, a degustar esta combinación de chiles que es de árbol, habanero y chilepín para aquellos que realmente comen chile, ¿no?
2: Todo en un solo elote, ¿qué es lo que van a comer los participantes?
3: Todo en un solo elote, como se titula este evento que se lo puso acá mi amigo, da el grito con más chile.
1: ¡Tómala, mi pollo! ¿Dónde están los participantes de la mejor FM, hombre?
2: Ah, mira, lo que sé es que van dos nada más, nos van a quedar mal.
1: Oye, hoy son más de la Mexicana.
2: No le hace, mira, qué bueno que traes a todo tu staff, a todo el equipo. Manos les va a faltar para pelarnos la mazorca.
1: ¡Ay, no!
2: O sea, porque hay que pelarla para coser, ¿no? Lo bueno de todo eso es la mejor FM viene a refrendar el campeonato. El año pasado nosotros ganamos este concurso y hoy venimos por eso, nada más por eso.
1: Exactamente, mi querido Yupi, ¿cómo ves al pollo? ¿Los va a ganar o qué onda?
4: Déjame que me le eche encima con lo que acaba de decir. No, hombre, no te creas, pollito. Pero van a ver.
1: ¿Porque le das un beso?
4: No, ahí está la hermana gemela del Gudey. Ahorita se la voy a aventar a ver. Me queda. Un gustazo, es Gudey. Ah, Godelia. Oye, me da mucho gusto porque sabes que son, lo desea muy bien el pollo. En la cuestión gastronómica de Aguascalientes son importantes porque han creado estilos, maneras de saborear el elote, la chasca y todo, ¿no?
1: Exactamente. Oye, micrófono, Chocorrol, ¿qué estás agarrando? Presúmele a todo Aguascalientes.
5: Si te digo te enojas, joven, andamos agarrando la riata porque ahorita vamos a tener muchísimas dinámicas. Van a ganar muchísimos premios, chascas. Invitamos toda la bandera de Aguascalientes que se venga aquí al CI, aquí en Colonia del Trabajo, siglo XIX, carnal.
1: Oye, y trae su barbita de Shaggy el descubido, era lo
5: envidioso.
1: Mi querido Alex, ¿qué onda?
6: ¿Qué trazo, mi sheriff? Oye, con toda la actitud en unas chascas ya tradicionales, que además tienen un plus que no cualquier chasca. Dime tú, ¿en cuál chasquería te tocan el pito para decirte que sí hay?
1: ¡Ah, qué rico!
6: ¡Qué ole! No, aquí son las únicas. Entonces, la raza, yo encantado aquí, nomás gente pasa, gente toca el pito. Yo estoy extasiado.
2: Oye, y por supuesto también está el Regio, que es la nueva voz de la mejor FM en este evento.
7: Oye, pues sí, encantado, y quiero esperar al más gallo, al más valiente, porque aquí se va a debutar el todo por el todo.
1: Exactamente, aquí nos vamos a esperar para toda la gente. Ya llegó la Chiqui también, vente para acá, mi Chiqui, por favor, para toda la gente que en este momento está escuchando La Mexicana 91.3.
8: Mi corazón, andamos ya a nada de comenzar a dar el grito con más chile. Ha llegado solamente una morra de la mejor, los demás se rajaron, así que pues a ver quién gana, hijo, ¿eh?
1: Pero todavía tienen tiempo, vamos a arrancar ahorita a las 6 de la tarde a ver si llegan más, ¿qué onda?
8: Yo estoy lista porque si no llega más gente yo me voy a sentar, amigo, a participar, ¿cómo no?
1: ¡Tómala! Y sentamos a Leiron, ¿sí o no, Leiron? ¿Te sientas o no?
8: Y ya nomás trepallan por mi riopan, por favor, porque se van a necesitar un litro de leche y con eso se arma, porque sí hay.
1: ¡Vámonos!
2: Y para la gente va a haber promociones, ¿eh? Así que vénganse de volada.
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3: Claro que sí, mira, aquí estamos ya esperándolos para que se lleven una buena experiencia, ¿no? 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
1: ¡Vámonos! Nosotros continuamos a través del 91.3 FM.
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11: Queridos y estimados hermanitos, hijos de mi corazón, nuevamente con ustedes. Aquí estamos iniciando una nueva semana, hoy día lunes 14 del mes de septiembre. Aquí estamos para orientarles como siempre y siempre preocupados por su salud, que es el tesoro más preciado que Dios nos ha podido dar. Si usted está enfermo, enferma, atiéndase, pero hoy mismo con el médico, no espere que pase el tiempo. haga esa visita, siga el tratamiento, siga las indicaciones del médico. Si ya ha ido, no le encuentran, no le hallan, pues hay que buscar otra alternativa. Cuando la vida se llena de obstáculos, sentimos que todo se oscurece, el amor se enfría, la salud se debilita, la suerte se esconde. 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Muchas veces, de repente, sin ninguna explicación, nos sentimos mal. Físicamente, la relación con nuestra pareja se convierte en un infierno. El dinero se nos va como el agua entre las manos. En nuestro hogar solo reina la desarmonía, las peleas, los disgustos. Como un campo de batalla, nuestros hijos se van por caminos equivocados, nos sentimos deprimidos, tristes. En fin, no tenemos paz mental ni espiritual y todos los caminos se nos cierran y aparte nos enfermamos. Pues hay que buscar una puerta de salida, pero no una puerta falsa. Hay que tocar esa puerta que se le va a abrir y aquí estamos nosotros para abrirle los brazos de nuestro corazón, de nuestro cuerpo, para decirle a usted que puede salir adelante. 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De usted depende que su vida cambie, conviértase en el constructor de su propio destino a través de esa llamada. Los únicos que perduramos, los únicos que estamos vigentes, porque no venimos por un tiempo, por una temporada, ni cada año, ni cada seis meses, estamos hasta que Dios nos lo permita. 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Claro que sí, bienvenido mis hermanos, toda la gente que nos escucha. Aquí estamos para escucharles y darles respuestas claras y precisas. Ustedes tienen problemas, nosotros les brindamos alternativas de solución. 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Ya tenemos una persona en la línea. Bueno.
12: Bueno.
13: Orientación para usted o para otra persona.
12: Quería saber de mi esposo.
13: Deme la fecha de nacimiento de su pareja, de su esposo.
12: 22 de mayo del 73.
13: 22 de mayo, persona perteneciente, óigame bien, al signo de Tauro, alcanza a ser Tauro. Regido por Venus, debe cuidarme, óigame bien, me debe cuidar la cabeza y el estómago, muchas dolencias, mucha medicina, su casa parece una farmacia, por donde quiera hay medicamentos, tratamientos, y nada le sirve, nada le ayuda, nada le funciona, o muy poco. Los médicos le han hecho estudios, ¿qué le han dicho los doctores que qué tienen?
12: Pues es que uno le dijo que eran puros nervios, otro que era colitis, luego que es prediabético, entonces pues nada, ninguno coincide.
13: Imagínese, una cosa, otra cosa. Le faltaba la opinión nuestra, hija. Todo eso puede estar funcionando mal. Hermanita, yo le voy a recomendar que me visite. A él lo están trabajando, le están haciendo un daño. Y hay un manto, una sombra oscura que le impide que la ciencia médica detecte definitivamente y todos coinciden. Si usted tiene un problema de hipertensión, usted va con un médico y le dice, usted hipertenso. Va con otro y le dice, es hipertenso. Otro le dice, su presión está alta, que es lo mismo. ¿Sí? Pero no le va a decir uno, ay, usted tiene la presión alta, y el otro le va a decir, no, es que usted tiene gastritis, y el otro va a decir, no, es que usted tiene colitis, y el otro va a decir, que es la vejiga, que es la vesícula, que es otro. No. Ellos han estudiado y tienen el conocimiento y mi respeto para todos los galenos y todos tienen que coincidir en lo mismo. Si hay algo que está fallando es eso. Puede ser que alguien le diga, es hipertenso pero también es diabético, eso puede ser. Pero no, no es normal que le digan uno, una, otro, otro y otro, otra. Aquí le estoy diciendo la verdad. Hay algo malo, negativo y por eso le impiden que la ciencia médica vea exactamente qué es lo que está mal. Yo le recomiendo que me visite. Yo me comprometo a que si es hipertenso no le voy a decir que yo le curo eso. Tiene que ponerse el tratamiento con el médico. Sí le puedo recomendar algo para bajar su nivel de presión arterial. Ajá. Pero lo que sí le digo es que la enfermedad mala se la retiro y usted la ve. para que las cosas cambien. Visíteme, de lo contrario va a estar igual o peor. Gaste y gaste tratamientos para una cosa, para la otra, y no ven la mejoría del resultado. Tráigase un ajo macho, una veladora blanca, una botella de agua y mucha fe. Y que se venga preferiblemente en la mañana, ojalá en ayunas. Tiene un daño, tiene un mal, y se lo hizo a una persona cercana a ustedes. Aquí vemos todo eso cuando me visiten, ¿de acuerdo?
11: 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A lo mejor usted la solución la tiene ahí al lado de usted y no lo ve, está cegado, vendado. Está atrapado en las redes de la maldad y por eso las cosas no le salen, no se puede mover, no avanza. En vez de avanzar, viene retrocediendo. Todo viene hacia atrás, ha fracasado en todo lo que emprende. Ha perdido su trabajo, tiene problemas con su ser querido, con su pareja, con sus hijos. 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Bueno.
2: Fecha de nacimiento, por favor.
14: 7 de septiembre del 80.
2: 7 de septiembre del 80 me indica claramente perteneciente al signo de Virgo usted.
14: Sí.
2: Sus números de la suerte son el 1943, 1943. Mucho esfuerzo, mucho sacrificio, poco progreso. ¿Le gusta el comercio? ¿Le gustan las ventas? ¿A qué se dedica usted? Pero las cosas se han salido mal, los productos que usted vende como que no están saliendo. Batalla con su trabajo, tiene de pronto un tiempo, luego se va, se aburre, ya no está a gusto o no lo dejan mucho tiempo. Yo veo bloqueos, hay salación, hay malas energías. Está bloqueado, hay que armonizar sus puntos de energía, hay que hacer una liberación espiritual, ocupa unos baños y portar un amuleto para que nunca le falte el trabajo, para que en su actividad, que son las ventas, pues fluyan, lleguen buenos clientes, gane usted una buena comisión y salga adelante y pueda sacar adelante a su familia sobre todo. Entonces, la recomendación que yo le doy, hermano, visítese, visíteme, tráigase una rama de ruda, una botellita de agua bendita y un paquete de algodón. Igual una veladora blanca, aquí vamos a ayudar. No se preocupe, vamos a cambiar el rumbo de su vida para que fluya la buena energía, para que haya un buen trabajo, para que se incrementen las ventas, ¿de acuerdo?
14: Sí, muy bien.
2: Cuando usted llegue y dice, abría el programa de la radio con el maestro, me dijeron que me presentara aquí. 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Todos los días atendemos, también sábado y domingo. ¿De acuerdo, hermano?
14: Muy bien, muchas gracias.
2: Tenga un excelente día.
14: Igualmente, gracias.
11: 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Usted que está esperando, hermano, no permita que esa persona que quiere hacerle daño, esa persona que se ha dejado corroer su corazón del demonio, de la maldad, que ha buscado y ha pagado inclusive gran cantidad de dinero a un brujo, a un hechicero, a una pitonisa, a una persona para que le prepare esos polvos, para que le tire en su casa, en su negocio, para darle algo, para afectarle, para 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Usted que tiene sueños pesados, que siente que alguien se le abalanza, que se le sube el muerto, que se despierta llorando en la noche, o sus hijos, que sienten miedo en esa casa, sienten temor, siente que alguien les vigila, ruidos extraños, olores fétidos, nauseabundos, sienten que alguien camina, que alguien los está vigilando, siente mucho temor. Todo se le ha venido para atrás. 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Ya tenemos otra llamada. Bueno.
15: Bueno.
2: Hermano, orientación para usted.
15: Sí,
2: su fecha de nacimiento.
15: 5 del 5 del 7 2. 5 de mayo del 72, personita del signo Tauro, regido por Venus, debe cuidarme su garganta. ¿A qué se dedica usted?
16: Guardia de seguridad.
15: Bueno, hermanito, le voy a decir, mucho bloqueo para usted, muchas dolencias en su cuerpo. Usted está joven para que siente ese cansancio, como si tuviera artritis, osteoporosis, alguna molestia esta, si yo sé que no hay. No le encuentran precisamente a usted nada, porque sé que ha ido con los médicos.
16: Ajá, sí.
15: Trabajo también, las cosas no están bien.
16: Así es.
15: Y te veo problemas a nivel familiar. Hermanito, una mala energía, una mala vibración está rondando su mente, su cuerpo y su espíritu, y por eso es que varios aspectos de su vida están bloqueados. Hay que hacer una armonización de chakras, hay que hacer una liberación espiritual, hay que entregarle un riego para que haga en su casa, indicarle unos baños que usted se haga y todo salga bien. Visíteme, porque es que el tiempo ya se está acabando. 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
16: Ok, maestro.
15: Con la ficha número 5, dice que le dieron la ficha 5 y aquí lo atendemos.
16: Ok, maestro, muchas
15: gracias. Que tenga buen día, hermano.
16: Gracias.
17: Somos Renacer Espiritual y estamos para servirle. Qué bueno que la gente se esté comunicando y esté participando del programa. Claro, hoy con energía, con optimismo. Hoy estamos iniciando la semana, venimos de un descanso. Y quiero agradecer a toda la gente que nos visitó el fin de semana. Muchas personitas que me visitaron y gente que venía de lejos. 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Vamos a escuchar un testimonio, vamos a escuchar una prueba de fe en este día lunes, iniciando la semana con optimismo y con fe.
18: Testimonio.
19: Tenemos un testimonio de agradecimiento en este momento. ¿De dónde nos visitó, Mar?
20: De Villa de Arriaga, San Luis Potosí.
19: ¿Hace cuánto vino con nosotros?
20: Hace como un mes.
19: ¿Qué nos quiere decir usted en este momento?
20: Pues que estoy muy agradecida. Yo escuché este programa y me acerqué aquí a Aguascalientes porque venía en una situación muy delicada, grave con mi hija. Y gracias a este programa que escuché, mi hija ya está bien. Yo miré con mis propios ojos el mal que salía dentro de mí. Y ahora mi hija ya está bien, ya camina. Ya me da mucho gusto verla somos ahora recuperada. Porque mi hija ya no movía sus manos, sus pies. Y ahora ya camina, ya no necesita ayuda. Gracias a este programa que escuché de los maestros. Estoy muy agradecida con ellos y con Dios.
19: ¿Invitaría usted a las personas a que nos visitaran después de usted haber vivido todo lo que ha vivido? ¿Y su hija?
20: Claro que sí, maestro. Claro que sí. Yo les digo, acérquense. Somos esto es verdad. Sí. Yo me sentía tan mal. Y vieran cómo, no sé, siento una paz desde que entré aquí a este lugar. Sentí una paz que yo sabía que me iban a ayudar.
17: Somos Renacer Espiritual y estamos para servir. ¿Desea enviar un WhatsApp o tener una respuesta a través de un mensaje de texto? Envíenlo al 449-371-8529. 449-371-8529. 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
23: Son las 6.
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